0: el evangelizador de las Américas, Noel Díaz. Noel ha ido desarrollando un modo muy particular de conectarse con los jóvenes. Esta enseñanza es hecha en el marco de un CDJ y emplea la multimedia, emplea un simple video que va a hacer que los jóvenes piensen y saquen conclusiones, y luego al final usa unas velas y pide que cada uno de ellos describa y perciba lo que pasa con las velas. Bueno, quiere decir que esta palabra que edifica es una palabra que promete dejarnos una lección de vida. Palabras que edifican, con Noel Díaz.
1: ¿Cómo están? How is everyone here today? Good? Let's stand up. Vamos a ponernos de pie. Acuérdense de las promesas de lo que dijo Jesús. Y no solamente acordarnos de lo que decía Jesús, pero creer lo que Él dice. Y Él dijo un día, cuando haya dos o tres reunidos en mi nombre, yo estaré ahí. So aquí hay más de dos o tres. Estamos reunidos en su nombre, so that means Él está aquí. Okay? Aquí está, no lo podemos ver, but He's here. Él te conoce y sabe cómo has venido. So vamos a pedirle ahorita a Jesús que siga tocando los corazones. En esta mañana, Padre amado, en el nombre de tu Hijo, te doy gracias por este nuevo día que nos has regalado. Gracias por cada uno de estos hijos e hijas tuyos que han venido. Por cada uno de estos jóvenes, te pido por ellos. Señor, tú no miras una multitud, tú los miras a cada uno de ellos individualmente y tú los conoces, tú sabes cuál es su vida, tú sabes cómo se encuentran hoy. Te ruego que sigas tocando la vida de cada uno de ellos y los guíes, y que tú seas la esperanza para cada uno de ellos. Unidos nos presentamos ante ti, Señor Jesús. Tú que un día dijiste que tú eres el camino, tú eres la verdad y tú eres la vida. Tú que dijiste que tú eres la luz del mundo, el que te sigue no andará en tinieblas, mas tendrá la luz de la vida. Y aquí estamos, Señor, para buscarte a ti, para pedirte que nos ayudes. Tú conoces de dónde venimos y dónde estamos. We ask the Lord to bless every one of you here today. He loves you. He cares for you more than anybody. He knows your heart. Want to thank Him for being here with us today. Unidos, también le pedimos a María, nuestra madre, our blessed mother, le pedimos su intercesión, que nos cubra con su manto, que abrace a todos sus hijos e hijas como mamá y que nos lleve a su Hijo Jesucristo. Todo esto lo pedimos, Padre amado, en el nombre de tu Hijo Jesucristo, que vive y reina por los siglos de los siglos. Amén. Un aplauso a Jesucristo. Un aplauso a Jesucristo. Un aplauso a nuestra Madre del Cielo, la siempre Virgen María. Pueden tomar asiento. All right, my friends, mis amigos, hermanos y hermanas. Yo sé que para muchos de ustedes, levanten la mano los que por primera vez vienen a un evento. The ones that have come for the first time in an event like this. Let me see your hands. Rise up. Ok, los que ya han venido, hay que aplaudir a todos estos nuevos new members that came today, y los que los trajeron, los que los invitaron. Y ahora ustedes, hay que aplaudir ahora a los que siguen viniendo aquí. Gracias por seguir fieles viniendo a CDJ. Thank you for continuing coming. Bueno, hoy es un día muy especial. Yo sé que para los nuevos un evento como este es algo algo raro, porque nunca has estado en algo así. Pero algo te va a pasar maravilloso. Algo te va a hacer sentirte diferente que en otros lugares donde has estado. Quizás has estado en fiestas, sin duda, has estado en celebraciones, has estado quizás en un estadio viendo un deporte, you know, todo eso podemos experimentar. Pero lo que hoy estás haciendo hoy aquí, vas a experimentar algo diferente. Just so you know, you may experience something way different than everything you have done or where you have been. Donde quiera que has estado, siempre hay algo que uno experimenta. Por lo tanto, mi tema es Jesucristo, mi esperanza. Hablemos un poquito de la esperanza. ¿Qué significa esa palabra? Podemos entender muchas cosas de esta palabra, pero la palabra esperanza significa confianza, significa ilusión, significa optimismo, significa tener fe. La esperanza significa que estamos motivados a seguir adelante. Pero no nomás eso, la esperanza significa que tenemos una meta donde llegar. Cuando nosotros vamos a hacer algo, si ya sabemos a dónde queremos llegar, estamos motivados a lograr hacerlo. Por lo tanto, la esperanza para todos ustedes tiene que ser un elemento fundamental en sus vidas. Si ustedes, siendo jóvenes, si no tienen una meta, ¿dónde van? La vida va a ser muy confusa, va a ser muy complicada. Pero si sabes dónde quieres llegar, y tú puedes decir, yo quiero ser feliz, pero ¿cómo vas a ser feliz? Pues tienes que definir qué es lo que es ser feliz. En Jesús, para mí, y como hoy miraban un poquito, yo era un niño que I used to shine shoes in the streets, pero vine desde muy chico aquí a Estados Unidos, por eso he vivido más aquí en Estados Unidos. Pero cuando tenía 7 años, I was living in a poor place with no dad, just my mom, single mom, no brothers, no sisters. Entonces yo crecí en las calles sacando un poquito de dinero. So para mí, ¿qué era la esperanza? No sabía, pero fui creciendo y después dije un día, yo quiero ser feliz. Pero ¿cómo voy a ser feliz? Pues a veces, en aquel entonces, era cuando yo tenga una carrera, cuando ya pueda lograr ganar buen dinero, cuando me encuentre con una muchacha que me guste, que me quiera y que yo la quiera a ella, cuando me case, cuando tenga hijos. O sea, todos esos pensamientos se me venían. Estoy seguro que para muchos de ustedes igual. ¿Qué va a ser tu vida? ¿Cómo te ves en 20 años? How do you see yourself in 20 years? Because the time goes so fast. Muchos de ustedes hoy están aquí, pero si ahorita pudiéramos ver en 15, 20 años, ustedes, muchos de ustedes ya van a ser papás, van a ser mamás. So, otros quizás van a tener el llamado de ser religiosa, sacerdote, otro llamado. Cada uno, pero el tiempo pasa tan rápido que uno no sabe. Si tú tienes un objetivo en la vida y lo sigues con fe y esperanza, vas a lograrlo. Por lo tanto, podemos aquí lograr tener tantas cosas, pero si no tenemos lo más importante, que es tu fe en Cristo, pues yo creo que la esperanza va a ser muy difícil tenerla. Un breve estudio de lo que está pasando ahorita aquí en Los Ángeles, en Estados Unidos, y unos puntos importantes, y los noté. Aquí dentro de este grupo, sin duda alguna habrá algunos de ustedes que están pasando por esto, pero aquí están unos elementos de lo que están viviendo los jóvenes hoy. Alguno de ustedes podrá decir, yo estoy en ese grupo. I'm in that group. This is the truth, what's happening right now with the youth. Unos han sido víctimas de abuso físico, emocional y sexual. Ese es un grupo. Otros están experimentando la separación de sus padres o el divorcio. Hay otros que están aquí, que están como yo estaba, sin tener a papá en la casa. No tener your dad at home. Otro grupo que están aquí también, son parte, han experimentado depresión, y otro grupo están experimentando ansiedad. Hoy aquí está Jesús y los conoce a todos ustedes. Él sabe dónde estás tú. Él sabe lo que tú has experimentado desde niño, desde niña, y dónde estás hoy. Sabe todo lo que ha pasado en tu casa, tus papás, tus hermanos. Dios lo sabe todo. Ahora, el que está aquí, que es Jesús. Jesús nos ama, y nuestro Padre que está en el cielo, pero que también está aquí, es el amor más grande. Yo siento agradecimiento que mi madre me quiso mucho. Fui su hijo para ella. Ella daba todo. Pero el amor de mi mamá es limitado, porque el amor de Dios Padre y de Jesús es más grande que el de mi mamá. Pero yo no lo entendía. Pero mi mamá me lo decía: Dios te ama más a ti, mi hijo, que yo. And it's true. Entonces nuestros padres nos pueden amar, pero hay un Dios que te ama mucho más que nadie más. Donde estás, ahí está. Dale un aplauso a ese Dios que te ha traído hoy aquí, que te ha traído hoy aquí para que vivas esta experiencia. Ahora bien, la esperanza, ¿qué significa para ti? ¿Dónde estás hoy? ¿Te vas a quedar ahí? Ya saben que allá arriba en el segundo piso está Jesús en la Eucaristía. Está ahí en el sacramento. Pueden ir a orar cuando tengan un momento. No se preocupen por este momento, porque este momento Dios puede romper todas esas cadenas, todas esas cosas que traemos en la mente. All the confusion, Jesus can break all that if you open your heart to Him. Tenemos que tener también conciencia de dónde estamos en el ambiente en que vivimos. Hay un video que quiero compartir con ustedes. Este video habla, nos dice un mensaje muy fuerte. Esto también me lo compartieron recientemente. Y aquí hay una enseñanza. Son unos fleas, son unos animalitos pequeños que los ponen en un frasco. Que esos animalitos, antes de ponerle la tapadera, podían salir del bote donde estaban, del frasco. Pero cuando le pusieron la tapadera, empezaron a brincar y brincar menos y menos y menos, y se fueron para abajo. Después la quitaron y ya no estaban subiendo. ¿Qué significa eso? Que esa tapadera los controló, los bajó. Ellos podían seguir tocando la tapadera, pero ya sintieron que no podían llegar allá y se bajaron. Y esos animalitos se producieron, tuvieron más. Y como miraban a los papás y a las mamás nomás haciendo esto, los hijos hacían lo mismo. ¿Qué significa esto para muchos de nosotros? Que en la vida siempre va a haber cosas, personas, situaciones que te van a querer bajar. Que no subas. Y entonces cuando te empiezan a bajar, te bajas, te bajas, te bajas. Y cuando quieres subir ya no sientes que puedes subir. Eso es aquí en la mente. Si tú un día estabas en la escuela y un teacher te dijo, you're not good, o si un día mamá enojada o papá enojado te dijo, no vales nada, esas cosas nos empiezan a poner cosas aquí en arriba, y entonces vamos a pensar que ya no somos, vamos a quedarnos así, y caminamos así, no tenemos esa libertad de decir, no, yo puedo hacer algo, yo puedo lograr algo, pero alguien te dijo, no, tú sigues, entonces vas bajando, te tienen controlado. Satanás existe, así como existe Dios, there's the devil. Existe, y una de las cosas que Satanás quiere hacer es que tú estés abajo, que tú no logres subir arriba, que tú no logres alcanzar cosas grandes. ¿Por qué? Porque él quiere mantenerte aquí abajo, él quiere que te quites la vida, él quiere que ya no sigas aquí porque estás abajo. Así como vieron esos animalitos brincando, eran, son pulgas, fleas, están brincando, ya se quedaron abajo. Entonces tú puedes dejarte influenciar también por gente a tu alrededor que they don't want to jump, they're just, son conformistas. Y si tú estás rodeado con gente que no, nunca mira más allá, ahí te vas a quedar. That's exactly what you're going to do. What you see others doing and they just don't want to grow, you're going to stay the same, in the same place. Pero veamos otra vez, vamos a poner otra vez el video so you can analyze it otra vez. Veamos otra vez este video nomás para que entendamos la importancia que tiene de tener cuidado que algo nos quieran poner abajo. Y este evento es para que tú con Jesucristo te levantes hacia arriba. Amén. Eso es lo que quiere Jesús. Con esto quiero que mi deseo de ustedes, el mismo deseo que yo tuve por mis hijos, lo tengo por ustedes. Yo no soy su papá, pero yo deseo que todos ustedes un día logren alcanzar niveles muy elevados, que ustedes crean en Dios, tengan la esperanza en Cristo, porque ahí está el secreto de del éxito, de la victoria, que ustedes pongan su confianza no nomás en lo que está a su alrededor, pero más en Dios, para que alcancen un día no quedarse atorados ahí. Este mundo está muy contaminado de lo negativo. Este mundo está contaminado del conformismo. Mucha gente dice, no, I'm going to go to high school, but when I finish high school, I'm not going to go to college. No, I need to get a job. Muchas personas no piensan, no, yo voy a buscar una forma de salir adelante. Quiero lograr algo más, aunque no tenga el dinero, somehow, de alguna forma lo voy a lograr. Yo quiero conocer más de Dios. Mi consejo que les voy a dejar a todos ustedes en este fin de semana es que la Biblia, la que tengo aquí en la mano, fue la que a mí, en my 20s, empecé a leer la Biblia, porque yo quería, I wanted to know why I was Catholic. I want to believe in what's the religion. Is the religion good or is what? Entonces yo quería conocer qué era la religión, por qué era católico. Y lo he dicho y lo seguiré diciendo. Quería saber quién es Dios. And by reading the Bible, leyendo la Biblia, fue cuando se me abrió los ojos a otro nivel. Me salí del frasquito ese que estaba ahí y empecé a ver hacia arriba. Yo tenía 20 años. Yo les puedo decir a ustedes que si ustedes conocen y se dan tiempo de leer la Biblia, ahorita que estaba allá me dijeron que hay un diario bíblico en inglés y en español. Ahí salen las lecturas de cada día, porque en la iglesia hay una lecturas de cada día de la Biblia. Entonces ahí está, si tú lo lees diario, si tú lees la Biblia, vas a entender lo que Dios quiere de ti para poder elevarte a otro nivel. Aquí hay unas palabras del profeta Jeremías, estas palabras maravillosas que este hombre dijo de parte de Dios. Miren lo que dice en el capítulo 29, versículo 11. Dice, yo conozco mis designios sobre ustedes, designios de prosperidad, no de desgracia, pues les daré un porvenir y una esperanza. Aquí, me invocarán, vendrán a rezarme y yo los escucharé. Me buscarán y me encontrarán. Si me buscan de todo corazón, me dejaré encontrar y cambiaré su suerte. Oráculo del Señor. ¿Qué está diciendo aquí este profeta? Lo que Dios está diciendo aquí, que si lo buscamos a Él, Él se va a dejar encontrar. y sus planes de Él son maravillosos para tu vida. Entonces, ese Dios que te formó en el vientre de tu mamá, que nos formó en el vientre de mamá, ese Dios tiene un plan maravilloso para ti. Si tú le pones la confianza a Él, pero si tú no le prestas atención a Él, tú vas a buscar tu meta aquí, tu objetivo aquí, pero muchas de las cosas te va a mantener acá abajo. Entonces aquí dice que si lo buscas a Él, Él se va a dejar encontrar y Él te va a enseñar un porvenir. El futuro va a ser bueno para ti si tú lo buscas a Él. Por lo tanto, estas palabras conmueven. Hay unas palabras del Papa Francisco, que era como mi papá, porque me recibió muchas veces. Algunos de ustedes saben, me regaló, antes de fallecer, me regaló un par de zapatos de él, desgastados. Entonces él estuvo, pues, para mí como un papá. Cuando yo hablaba con él, le platicaba cosas que hacía, me decía. Entonces no se me va a olvidar, porque como nunca tuve un papá realmente cerca, siempre buscaba la guía de un sacerdote y en este caso del Papa. Y estas palabras del Papa que dijo me llaman mucho la atención. Mire lo que dijo acerca de la esperanza. Él dijo: la esperanza no defrauda. El optimismo defrauda, la esperanza no. O sea, el optimismo y la esperanza está puesta la confianza en Dios. El optimismo es que tengo ánimo, me siento animado, ok, pero el optimismo a veces está arriba, a veces está abajo. La persona que tiene esperanza, que es la fe en Dios, siempre tiene un ánimo fuerte, tiene deseos de salir adelante. Y aquí el Papa lo dice. Otra palabra del Papa Francisco dice: así es la esperanza, sorprende y abre horizontes, nos hace soñar lo imaginable y lo realiza. Fíjense qué palabras tan maravillosas, que la esperanza abre horizontes, o sea, te eleva, te lleva a otros niveles. Ahora, si yo les preguntaría a ustedes, ¿cuál sería la felicidad más grande para ustedes? ¿Cuál es lo que ustedes desearían que les iba a hacer felices? Cada uno de ustedes puede tener una idea diferente, pero lo primero que quisiera decirte, tú que estás aquí, y gracias a los adultos que vinieron, los papás, algunos que acompañaron, los líderes que trajeron a jóvenes, gracias por hacer ese trabajo. El esfuerzo, Dios lo ve de cada uno de ustedes. Pero a cada uno de ustedes, jóvenes, ¿qué les puedo decir? Que ustedes están con vida, ustedes tienen un tesoro. Pero si tú dejas que aquí en tu mente cosas negativas entren, tú vas a estar abajo. Tú te vas a sentir que no vales. Tú vas a estar viendo para mañana y ya no quieres que venga mañana. Estás con depresión, con ansiedad. Estás triste porque en tu familia no miras que hay amor. Miras que quizás tus padres se separaron o tus papás se pelean. Miras que no tienen suficiente para vivir y otros sí tienen mucho. Yo no puedo comprar eso, pero los... Y todo eso te baja. Pero no puedes dejar que eso te baje. Está en ti poner tu confianza en Cristo para que no veas que eso es lo que realmente es importante en la vida. Tú puedes estar limitado de muchas cosas, pero una cosa, tú tienes que decidir cuál va a ser tu vida. Nuestros padres decidieron qué iba a ser su vida. My dad, mi papá, nunca vivió realmente con mi mamá, pero él era alcohólico. Entonces, yo pudiese haber sido igual que mi papá, pero yo un día pensé y dije, no, yo voy a ser yo. Tú, si tú miras que tus papás por alguna razón no han vivido bien, como en el caso de mi, tú eres una persona diferente. Tú tienes que decidir tú qué vas a hacer con tu vida. Entonces tú decides basado en tu confianza en el Señor. Ahora, si tus padres tienen a Dios en su vida, tienes que imitar a tus padres. Tienes que imitar eso porque tienen obviamente el tesoro más importante. Pero tú individualmente, yo como hijo, como papá le puedo decir a mis hijos, acérquense a Dios, pero cuando ellos ya llegan a cierta edad, ellos tienen que decidir. So, yo desde muy jovencito los llevaba a misa, les hablaba de Dios y les decía, a veces me decían, no, I don't want to go to mass today, Dad. No, you have to go. Le dije, when you become 18, cuando ya tengas 18 años, ya vas a hacer, you decide. Ya no te voy a decir que tienes que ir. But you're 15, 16, you got to go with me. Entonces, ellos obviamente iban, pero le dije, cuando ya tengas, cuando ya seas grande, yo te voy a respetar. Si tú no quieres nada de Dios, no crees en lo que yo hago, do whatever you think, pero yo te voy a enseñar, while you're here, lo que yo hago y lo que a mí me ha dado resultado es Dios, es Jesús. Entonces lo dejaba así, pero a veces decía, no, no me siento. Oye, vamos, ahora ya crecieron, ya son grandes, no dejan de ir a misa, no dejan de enseñarle, ya están casados, tienen sus niños, están, lo que yo les enseño están haciendo lo mismo y quizás lo están haciendo mejor, porque están haciendo mucho el tiempo para poder sacar a sus hijos adelante. Ahora, yo les decía, cuando ustedes crezcan, you decide. If you don't believe in God, that's up to you. Si ustedes no van a creer en Dios, cuando ya estén grandes, hagan eso. Pero ahí está el ejemplo. Descubrieron que Dios es la felicidad. Jesucristo es la alegría más grande, es la motivación más grande. Entonces, yo les pregunto a ustedes, depende de ti. Ahora, hay cosas que dependen de nuestros papás. There's certain things that you cannot do right now. It has to do with your parents. That's fine. Pero one day, it's going to be just on you. ¿Qué vas a hacer? Tú. Algunos que tienen 15 años, en 5 años, en 6 años, ya tú vas a decidir qué vas a hacer con tu vida. You're going to decide what to do. If you don't decide now, si no decides hoy, ¿qué quieres en la vida? Y si hoy no decides que Dios, que Cristo sea el centro de tu vida, vas a batallar mucho. Porque Satanás te va a poner abajo. Te va a mandar señales de que you're not worth it. You're not worth it. No vales esto. Te va a poner cosas así y te va a desanimar. Y por eso hay muchas personas, muchos jóvenes con depresión, confused, cansados. Y les voy a decir esto para grupo de jóvenes, aunque lo he dicho con los adultos muchas veces y lo seguiré diciendo, pero como veo que hay muchos nuevos, many of you have come for the first time. So I came to work, start living here, empecé aquí. Yo estuve desde los 6, 7 años, mi mamá me traía, ella trabajaba cuidando niños en unas casas. Entonces yo nací en Tijuana, I was born in TJ. Entonces yo a los 17 years old I decided to be here. I was illegal. Pero yo dije, yo voy a salir adelante. Yo voy a hacer algo. Logré después, after years, porque pues he vivido más en Estados Unidos, logré tener mis documentos, become an American citizen, todo eso lo logré. Yo empecé a ir a la escuela aquí, iba al colegio, I used to go to college, y iba a trabajar. No dad, y mi mamá, single mom, I was by myself. Yo era solo, que quería estudiar y aprender algo en la escuela. Pero yo nunca me desanimé, más me animé cuando supe que yo nací de mi mamá y de mi papá, pero Dios fue el que me dio la vida a mí. Mi mamá prácticamente le prestó el estómago al padre, porque mi mamá, lo he dicho, mi mamá no me puso ojos, mi mamá no me puede poner ojos, no me puede poner corazón. Quien me puso el corazón, quien me puso todo esto fue mi padre. Porque todos los que somos cristianos creemos que hay un padre creador que es el que nos formó, el que nos dio la vida. Cuando yo descubro que no solamente vengo de una mamá soltera, una madre soltera, vengo de un Dios todopoderoso. Dios, ese Dios todopoderoso, yo soy su hijo, y ese Dios que hizo el cielo y la tierra quiere que yo salga adelante. Entonces empiezo a poner mi confianza en Dios y voy a hacer todo lo que yo pueda aquí, pero no me voy a conformar. Entonces, como yo jugaba fútbol, tocaba en un conjunto, andaba en todo eso cuando todavía no me casaba, aprendí de todo, miré de todo. Y yo me acuerdo cuando estaba con mis amigos a los 18, 20 años, decía, no, nomás después de jugar nos íbamos a tomar unas cervezas, una carne asada. Cuando tocaba, I used to play in a group, music group, toda la gente ahí, los que estamos en el escenario, vienen the guys y nos ofrecen marihuana, cocaína, de todo. Y entonces todo ese ambiente lo viví. I was viviendo siendo joven como ustedes, todo lo que me ofrecían mis amigos. Pero after a while yo dije, this is boring. This is always so excited, pero at night, ya cuando te vas a tu casa, it's sad, it's loneliness. Andas en fiestas y todo y te dan, and you can drink and you can do all this stuff. Y se te acaba eso, you're down. No pasa otra cosa. Vas a tu casa en la noche, y yo decía, esto no es vida. So I was on the weekends playing, you know, in clubs and parties and weddings and all that. Y había ambiente, todos felices, and everybody's happy, drinking, having a nice time. Pero cuando llegaba a la casa en la noche, 2-3 in the morning, se acababa todo. Yo decía, para ser feliz tienes que andar en parties all the time. Y yo decía, no, the happiness is not there. Entonces, ahí es donde yo empecé a buscar. Dije, no, I gotta find something else. Tengo que buscar otra cosa. Ahí es donde me llegó lo de Dios. Something happened cuando dijo, sí, busca a Dios. Pero yo estaba muy joven para buscar a Dios. Yo decía, quiero hacer eso. Pero les voy a decir esto. Me fue tan bien en la vida que en my 20s, a mediados de mis 20s, decidí servir, y aquí es donde empezó este ministerio, el Sembrador, ESNE. I started it when I was in my mid-20s. Y decidí servirle a Dios. Pero creen, yo trabajaba. Yo trabajaba, ya me había casado, tenía mis babies en la casa. Y logré algo que muy pocos logran, y lo he dicho y lo seguiré diciendo, pero para darles un ejemplo, que la felicidad no está en lo material, en el money. I became president of a company. El niño que boleaba zapatos se hizo presidente de una empresa. I had close to 100 employees that report to me. Más de 100 empleados que me reportaban a mí. Yo era el presidente. Tenía un grupo de anglosajones, americanos, blonde people, que habían ido a las universities aquí, unos a UCLA y a otras universidades. I was their boss. And I was making a big salary. Me ofrecían, tuve oportunidades, me ofrecían trabajos. Tuve la oportunidad de manejar, y lo he dicho y lo seguiré diciendo, pero para ustedes de jóvenes, I could drive a Ferrari. They offered me all that. Work for us, for our company, because I became known. Me empezaron a descubrir en las compañías. I worked in the optical industry. So, empecé a ver que yo podía tener más que muchos americanos. Logré alcanzar cosas, pero como yo ya había conocido la esperanza que estaba en Cristo, yo decía, yeah, makes you feel good that you can have a car that costs $200,000. Yeah, it looks nice. You can be driving a Ferrari. You can be driving a Porsche. I had a Porsche. I had different cars. But at the end, is this really happiness in life? Cuando tú descubres que la alegría y la paz que Jesucristo te ofrece, eso no se puede comparar. So I had the opportunity to win, to have things that most people are searching for that in their lives, and that's all they do. Hay gente que se dedica solamente a tener, piensan que ahí está la felicidad, y muchos mueren tratando de tener, pero ahí no está la verdadera felicidad. Está bien que puedas tener cosas, pero ahí no está la verdadera felicidad. La verdadera felicidad en una familia es cuando la mamá y el papá tienen a Cristo como la esperanza, y que los hijos están viendo a papá y a mamá, que tienen una fe en Dios, y se mira que si hay problemas, se los ponen a Dios. Y ahí es donde comienza uno a entender qué es lo más importante en esta vida. So I can tell you, está bien, hay que seguir estudiando, hay que agarrar una carrera, hay que tener un buen trabajo, yeah. Pero eso no es lo todo. Cuando lo logres, bendito sea Dios, sigue luchando, sigue estudiando, sigue preparándote, sigue en tu trabajo, trata de llegar a otro nivel, pero con la confianza en Cristo. Hoy, para concluir este mensaje, quiero leer un pasaje que nos habla de un joven que quería una respuesta de Jesús. Esto se los voy a dejar, y mañana, que voy a estar compartiendo Dios mediante este tema, pero en inglés, algunas de las cosas que dije hoy las estaré diciendo otra vez mañana, pero también este pasaje lo vamos a leer en el capítulo 10 del Evangelio de San Marcos. Miren lo que pasó. Un joven, que he was rich, era rico, pero tenía, era un buen joven, ¿ok? No era un joven malo, era un joven que se portaba muy bien. Y era un joven que tenía fe que hay vida después de la muerte. That's another, ese es otro tema, ¿eh? This life is one, there's life after this life. Hay vida después de esta vida. Jesús murió en una cruz y died, pero as Christians celebramos que Él venció la muerte. Él mostró al mundo que la muerte física no es el fin. There is a new life after death. And He proved that. Cuando murió al tercer día, le probó al mundo que Él puede vencer la muerte. Y Él se fue al cielo. Y le decía a los que estaban con Él, un día quiero que estén conmigo allá. Cuando ya no estén aquí, quiero que estén allá. Solo la esperanza que tenemos, no nomás es estar bien aquí, es tener un día la vida eterna. Entonces eso es lo que hace. Este joven se le acerca a Jesús y le habla acerca de cómo le va a hacer él para un día llegar al cielo. Ok, so that was very smart. Muy inteligente este joven, porque le está, supo de Jesús y dijo, él tiene la fórmula, el secreto, cómo llegar al cielo. Él sabía que se iba a morir, y cuando me muera, ¿dónde voy a terminar? ¿En el cielo o en el infierno? Because there's two places at the end que va a estar, aunque esté el purgatorio, pero al final terminaremos cuando ya no estemos, este cuerpo ya no esté aquí, dos lugares donde vamos a terminar, en el cielo o en el infierno. El infierno es porque nos dejamos atrapar por el enemigo, por vivir la vida sin Dios. Y entonces este joven le hace esta pregunta, escuchemos lo que le dice. Cuando se puso en camino, llegó uno corriendo, se arrodilló ante él y le preguntó. Aquí está la pregunta, una gran pregunta. Maestro bueno, ¿qué debo hacer para heredar la vida eterna? En otras palabras, ¿qué debo hacer para un día llegar al cielo? Esa es la pregunta. Jesús le respondió, ¿por qué me llamas bueno? Nadie es bueno fuera de Dios. ¿Conoce los mandamientos? Le está diciendo, tú sabes cómo es hacer las cosas bien. Conoce los mandamientos, no matarás, no cometerás adulterio, no robarás, no jurarás en falso, no defraudarás, honra a tu padre y a tu madre. Y él le contestó, es lo que contestó el joven, maestro, todo eso lo he cumplido desde mi juventud. En otras palabras, él estaba, honraba a su papá y a su mamá, hacía todo bien. Y luego dice, Jesús lo miró con cariño y le dijo, quiere decir que lo miró con compasión, lo miró con amor, y le dijo, una cosa te falta. Jesús sabe lo que nos hace falta, Jesús sabe lo que hay en tu corazón. Lo miró y dijo, es un buen hombre, tú cumples todos los mandamientos, está bien, pero una cosa te hace falta. Y aquí le dice, ve, vende cuanto tienes y dáselo a los pobres, y tendrán un tesoro, y tendrás un tesoro en el cielo, y después sígueme. Ante estas palabras se llenó de pena, se marchó triste, porque era muy rico. Aquí, este joven era buen joven. Era un joven que sabía que la muerte nos iba a llegar a todos. Él estaba pensando en el futuro. Y entonces le pregunta a él. Y Jesús le dice, pues, sé un buen hombre, honra a tu padre, cumple los mandamientos. Él dijo, sí los vengo cumpliendo, soy un buen muchacho. Pero Jesús le dice, una cosa te hace falta. Y wow, ¿qué es eso? Pues la cosa que le faltaba es que él estaba apropiado de lo que tenía. Lo material, lo que les digo, ese era su tesoro. Y entonces Jesús le dijo, suéltalo y dáselo a los pobres. Lo quiso probar para que él supiera que era más importante en la vida, ir al cielo o las cosas de aquí. Y entonces este hombre se puso triste. Hay que pedirle al Señor que nos dé la capacidad de que el tesoro más grande sea Jesucristo, nuestro Señor. Hay una parábola de las cuatro velas. Y aquí hay una enseñanza muy grande. Cada una de las velas que ahorita vamos a ver van a representar algo importante. Entonces voy a invitar a que vengan aquí esas cuatro velas, que cada una tiene un significado. Y vamos a concluir hoy con una oportunidad de poder reconocer a Jesucristo como el Señor, Salvador, mi esperanza en esta vida. Y si tú pones, if you give your life to Him, you trust Him with your life, con tu vida será diferente. Cada una de estas velas tiene un nombre, ¿ok? Cada una de estas velas tiene un nombre, les voy a decir el nombre de las velas y ahorita vamos a escuchar lo que cada vela puede decir. Tenemos la vela de la paz, tenemos la vela de la fe, tenemos la vela de la tristeza y tenemos la vela de la esperanza. Entonces, cada una de estas velas, la vela de la del amor, perdón, de la fe y de la paz y de la esperanza. Entonces, escuchemos lo que cada una de las velas nos dice. Adelante.
2: En una habitación tranquila, cuatro velas ardían en silencio. Su luz iluminaba suavemente el lugar y entre ellas comenzaron a hablar. La primera vela dijo, yo soy la paz, pero el mundo ya no me quiere. Prefiere la guerra, el ruido y la división. Vinieron dos hombres y la apagaron. La segunda vela dijo, yo soy la fe, pero pocos creen ya. La desconfianza y la soberbia me han desplazado. Entonces, otra vez, dos hombres vinieron y la apagaron. La tercera vela habló con tristeza. Yo soy el amor, pero me han dejado de lado. El egoísmo y el odio ocupan mi lugar. Entonces, otra vez, dos hombres vinieron y la apagaron. La habitación quedó casi en total oscuridad. Solo una vela seguía encendida, la cuarta vela. Dos hombres se acercaron también a ella e intentaron soplarla, apagarla por todos los medios, pero no pudieron. La vela habló con una voz firme

0: Jesucristo es la esperanza. Nunca pierda la esperanza. Never lose your hope. Hoy representa la importancia de la esperanza. How important is hope? Where you don't give up. You keep trying. Sigue tratando. Aunque otra vez el mundo y todo te quieren poner que ya no subas. No creas eso. Mantente en esperanza. Y damos gracias a Dios por la esperanza que hoy Cristo te está dando a cada uno de ustedes. Alabado y glorificado sea el nombre del Señor. Jesucristo es mi esperanza. Ponte de pie, hermano, hermana, joven. Abre tu corazón. Que la luz de la esperanza esté aquí. Esa vela de la esperanza está aquí. Jesús está cerca de ti en este momento. He's right next to you. Él está tocando la puerta de tu corazón. Él quiere entrar a tu vida si tú lo dejas. He loves you. Él te ama. No estás sola. No estás solo. Él sabe lo que has sufrido. Él sabe lo que has pasado y lo que estás pasando hoy. Pero aquí está Él contigo. Él quiere entrar a tu vida si tú lo dejas. Él es la vela de la esperanza. Él es la luz de la esperanza para tu vida. Déjalo entrar si tú lo permites, porque Él respeta quien lo permita entrar en su corazón. Repite esta oración diciendo: Padre Celestial, en el nombre de tu Hijo estoy delante de ti. Tú eres nuestro Creador. Tú me formaste en el vientre de mi madre. Y aquí estoy. Señor Jesús, eres el Señor y Salvador. Y yo abro la puerta de mi corazón para que tú entres. Perdóname, Señor, si te he fallado. Ten misericordia de mí. Y yo te reconozco como mi Señor y Salvador. Te reconozco como la esperanza para mi vida. Entra, Señor Jesús. Tómame y llévame contigo todos los días de mi vida. Amén. Gracias, Señor, por este momento. Que tú derrames tu gracia y tu bendición sobre cada uno de estos hijos e hijas tuyos. Bendito y alabado seas, Señor. Glorificado seas. Levanta tus manos y dale gracias a Dios. Dile gracias, Señor. Thank you, Jesus. Thank you, Father. Thank you. Gracias. Gracias. Gracias. Bendito seas, Señor. Alabado seas. Glorificado seas, Señor. Alabado seas, Santo. Gracias.
1: Santo, santo, santo eres, Señor. Pues aquí, hermanas y hermanos, una enseñanza para todas las edades. Porque cuando

tenemos esa esperanza, la proactividad de nuestra inteligencia, de nuestro conocimiento, la unión de todos los momentos de sabiduría que hemos desarrollado a lo largo de la vida, pues nos van a poner todo un capital de trabajo frente a nosotros, porque la esperanza nos echa hacia adelante, la esperanza nos levanta y la esperanza nos proyecta. Pero cuando no tenemos esperanza, estamos abajo, en el piso. No tenemos capacidad de creatividad y no tenemos ninguna manera de salir adelante porque pensamos que ya todo está perdido. La esperanza, en Palabras que Edifican, con Noel Díaz.

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5: 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Porque a quien Dios tiene, nada le falta. Porque solo Dios basta.

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4: Bienvenidos al video podcast de Real y Verdadero. Antes que nada, los invito a que se suscriban al canal, a que le den click a la campanita que está por ahí para que puedan ver todo nuestro contenido y también puedan ser notificados de cuando hay material nuevo. Hoy tenemos un invitado súper especial, al Dr. Hosman Ospino, que es profesor investigador en Boston College, donde se ha especializado en trabajos de catequesis, educación, ministerio e intercambio cultural. Ha hecho varios estudios en cómo la comunidad hispana está transformando parroquias, escuelas y organizaciones. Algunos de sus libros son Interculturalismo y Catequesis, Evangelización y Catequesis en el Ministerio Hispano y El Ministerio Hispano en Parroquias Católicas. Hoy vamos a escuchar a Luis Diego y al Dr. Hosman Ospino platicar sobre el intercambio cultural en las iglesias y cómo la síntesis de cultura nos muestra un camino hacia adelante en el cambio de época que estamos viviendo todos como iglesia. Habla también de su experiencia usando y conociendo el catecismo y cómo este puede dar luz al ministerio hispano. Además, vamos a escuchar al Dr. Hosman compartirnos algunas de sus experiencias en la formación de seminaristas, donde le ha tocado usar nada más y nada menos que el catecismo. Los invito a disfrutar de este episodio y también les recuerdo suscribirse a nuestro canal. Además de decirles que pueden disfrutar de todo nuestro contenido que ya está arriba, para que ustedes también puedan conocer más y enamorarse más del catecismo.
5: Hosman Ospino, bienvenido al video podcast de Real y Verdadero. ¿Cómo estás, Hosman?
6: Muy bien, Luis Diego. Muchísimas gracias por la invitación. Siempre un gusto compartir contigo y qué bueno que estés haciendo este trabajo tan bonito para la evangelización y para la vida de la iglesia.
5: Claro, no, hombre. No, y la verdad me siento un poco intimidado porque tenemos toda un intelectual académico aquí en el episodio. O sea, pues digo, has escrito libros acerca del catecismo, has hecho muchísimo. O sea, la verdad, sí, tengo la tentación de llamar, de no tutearte, de hablarte de usted, el gran doctor Hosman Ospino, ¿verdad?
6: No, me haces sentir muy viejo si me comienzas a decir usted.
5: No, pero bueno, para quienes no te conocen, Hosman, platícanos un poquito de quién eres, qué haces, a qué te dedicas y cuál es tu, por así decirlo, tu trinchera en la iglesia. ¿Qué es lo que haces en el apostolado o para la iglesia en tu campo, ¿no? ¿Cómo funciona
6: eso? Claro que sí. Pues mira, yo, mi nombre es Hosman Ospino y soy profesor de teología y educación religiosa en Boston College, que es una universidad jesuita en el noreste de los Estados Unidos, ¿no? Una universidad con carácter investigativo. Y enseño allí dentro de la universidad en lo que le llamamos la Escuela de Teología y Ministerio. Es uno de los dos teologados en los Estados Unidos que forman jesuitas en el país. Y eso, la mayoría de nuestros estudiantes, de hecho, son laicos, mujeres y hombres que se están preparando para trabajar, ya sean como maestros de teología, para trabajar en parroquias, para trabajar en organizaciones sin ánimo de lucro y otras carreras pastorales, ¿no? Yo nací en Colombia y llevo muchísimos años viviendo en los Estados Unidos, más de la mitad de mi vida, y soy casado. Mi esposa nació en Guatemala, pero se crió en los Estados Unidos. Tenemos dos hijos, William y Victoria. Y bueno, ha sido una experiencia bien interesante ser profesor de teología, formando agentes pastorales, académicos, formando personas que se van a ordenar y otras personas, ¿no? Y aparte de ello, pues bueno, como investigador, más adelante hablamos un poquito más de mi investigación, pero como investigador, pues constantemente estoy produciendo reportes y escribiendo libros sobre estudios que voy haciendo. Mi pasión, mi especialidad es la teología pastoral y la catequesis, ¿no? Y entonces escribo en esas áreas, en particular poniendo atención a cómo transmitimos la fe, cómo compartimos la fe, especialmente en momentos o en espacios interculturales, multiculturales, como en el mundo global en el que vivimos en el día de hoy. Y estoy muy activo en mi propia parroquia también, con mi esposa y mis hijos. Enseñamos catequesis, trabajamos con el Ministerio Hispano aquí en los Estados Unidos. Y bueno, como siempre, a lo que si estoy dispuesto, si tengo la energía y tengo el tiempo, ciertamente ayudo en lo que puedo.
5: Claro, wow, nomás haces eso, ¿verdad? Son muchísimas cosas, ¿no? Yo creo que te ha tocado de todo, entonces, ¿no? O sea, pudiéramos entrar a platicar acerca de tu experiencia con el catecismo, tanto en las clases de catequesis en la parroquia, pero también en el lado de, pues, academia, de formación también para, pues, la parte de esto de la academia que haces, también en la investigación, entonces son muchas cosas, ¿no? Pero, pues sí, digo, digamos, estamos hablando de tus meros moles. Hablemos, si quieres, un poquito de tu experiencia con el catecismo en este reto de la interculturalidad, de lo que tú ves como latino viviendo en Estados Unidos, a manera de formación, tanto en la teología pastoral, en la academia, en los agentes de pastoral. ¿Qué nos quisieras platicar tú de eso?
6: Bueno, yo creo que los procesos de transmisión de la fe siempre deben responder a las necesidades, a los desafíos de los contextos en los que nos encontramos, ¿no? Hace un siglo más o menos, pues la mayoría de gente nunca cambiaba de país, ¿no? La mayoría de gente nacía en un pueblo y se quedaba en ese pueblo. Todo el mundo se criaban los mismos con las mismas, la gente se casan los mismos con las mismas, tenían sus hijos, sus nietos, se morían y luego la siguiente generación, ¿no? Pero nos ha correspondido hoy en día vivir en un mundo global, en un mundo en donde nos movemos rápidamente. Y es un mundo en el cual, pues, las poblaciones, especialmente en los campos urbanos, están cambiando constantemente, ¿no? Y el catolicismo en los Estados Unidos, nada más para darte una idea, comenzó el siglo XX siendo un catolicismo que ciertamente fue construido por, o fue, sí, básicamente avanzado por la experiencia europea, inmigrantes europeos, pero ya a comienzos del primer siglo, del siglo XX, ya se habían americanizado, ya hablaban más inglés, muchos de raza euroamericana o raza blanca. Y entonces, pues básicamente era una iglesia un tanto monótona a nivel cultural. Pero algo bien interesante comienza a ocurrir a mediados del siglo XX y es que la población latina comienza a incrementar rapidísimo, lo mismo que la población de raza negra, de origen africano, origen caribeño, la población asiática. Y hoy en día el catolicismo es esta experiencia multicultural aquí en los Estados Unidos, ¿no? Pero no solamente en los Estados Unidos, lo vemos en todas partes, lo vemos en México, lo vemos en Colombia, lo vemos en Brasil, lo vemos en muchísimas partes de Europa. Hay una gran movilidad, personas cambiando y llegando. Y entonces nos encontramos con los desafíos de la religión. ¿Cómo vivimos la religión? en qué idioma compartimos nuestras tradiciones y nuestra fe, qué elementos culturales resaltamos, ¿no? ¿Qué tradiciones, qué fiestas celebramos y cuáles no celebramos? Y entonces, ese es precisamente donde entro yo como investigador, como teólogo. La pregunta o el que me hago yo siempre es, ¿qué se necesita, no? ¿Qué significa compartir la palabra de Dios? ¿Qué significa compartir la fe que nos encontramos, por ejemplo, en el catecismo, no, descrita en el catecismo? ¿Cómo hablamos de la catequesis? ¿Cómo hablamos del catecismo? ¿Cómo hablamos de esas verdades que están allí en un ambiente multicultural en donde hablamos muchos idiomas? Hay muchas historias, muchas narrativas, muchos movimientos, muchas experiencias culturales. Y se hace algo fascinante porque inmediatamente tenemos que, para poder hablar de catequesis, para poder hablar de cómo compartir el catecismo, de cómo compartir la riqueza de la fe, hay que aprender elementos de lingüística y hay que aprender elementos de interculturalidad y hay que aprender elementos de cómo resolver conflictos en medio de la diversidad. Cuando decimos diversidad, ¿a qué es lo que nos referimos? Y entonces, inmediatamente, la actividad que normalmente haríamos de enseñar la fe, que es compartir el credo, compartir las oraciones, compartir lo que sabemos del catecismo, se convierte en todo un ejercicio complejo que tiene que ver muy de lleno, que tiene que poner bastante atención a la experiencia diaria de las personas y cómo esas personas estamos negociando nuestra fe, nuestras identidades en medio de estos ambientes complejos y multiculturales.
5: ¡Wow! ¡Qué increíble! O sea, yo creo que es muy diferente a lo que decías, ¿no? De cómo durante la historia ha sido muy claro como esta es la enseñanza de la iglesia, esta es la transmisión, esta es la fe y la transmisión de la fe de una manera muy monótona, pero esto nos ha orillado a aplicarla a los contextos y a las realidades concretas de cada persona, de cada grupo étnico, de cada cultura distinta y redescubrirlo en cierto sentido, ¿no? O sea, la globalidad ha traído una riqueza también de decir, hey, tenemos que actualizar, ¿no? Yo creo que el espíritu del Concilio Vaticano II tenía mucho en mente esas nociones que a su vez motiva la creación de este nuevo catecismo, ¿no? O sea, yo no sé, yo creo que es interesante también a veces yo contrasto la experiencia del catecismo en inglés, leerlo es una, dice, o sea, como que te transmite una idea y una forma, y en español te transmite una idea y otra forma. Entonces, ¿sabes? Claro. Como el ser bilingüe te permite acceder a esos dos idiomas, pero esas dos experiencias de catequesis, ¿no? Pero es interesante, ¿no?
6: Y bueno, y hay muchas personas que, por ejemplo, dicen, bueno, ¿cuál es la diferencia en decir el Padre Nuestro en español y decir el Padre Nuestro en inglés? Y es mucha.
5: Mucha, claro.
6: Es muchísima la diferencia, ¿no?
5: Sí.
6: ¿Y cuál es la diferencia entre ir a misa en Estados Unidos e ir a misa en México o ir a misa en España o en otro país, ¿no? Y la diferencia es muchísima.
5: Muchísima.
6: ¿No? A nivel de contenido, a nivel de formato, pues ciertamente es lo mismo, ¿cierto? Predicamos y anunciamos, enseñamos al mismo Cristo Jesús, celebramos la Eucaristía con las mismas palabras, ¿no? Pero la cuestión es que no nos podemos quedar solamente en estas palabras como si no tuvieran un espacio, un contexto, ¿no? Por ejemplo, la experiencia de enseñando catequesis, ¿no? O cuando yo le enseño a mis estudiantes, yo enseño a estudiantes de posgrado y de maestría y doctorado normalmente, y les enseño seminarios de educación religiosa, enseñaba historia de la educación religiosa también. Entonces yo les digo a mis estudiantes, pongamos un ejemplo aquí en los Estados Unidos, ¿no? Cuando tú vas a una parroquia, mi parroquia es una comunidad trilingüe y tricultural, ¿no? Es una parroquia en donde celebramos la Eucaristía en inglés, en español y en vietnamita. Y entonces, cuando comenzamos a trabajar como comunidad, pues algunas personas dicen, bueno, celebremos la misa. Y entonces inmediatamente uno dice, bueno, pero ¿celebramos la misa en cuál de los tres idiomas? Entonces, por supuesto, tenemos que comenzar a negociar qué elementos, cómo aseguramos que lo que decimos en un idioma lo decimos en otro. ¿Por qué? Porque la manera como cada comunidad celebra la Eucaristía, ¿no? importa muchísimo, ¿no? Importa cómo escuchas la palabra, y eso es fundamental en la catequesis, ¿no? La catequesis no consiste simplemente en repetir ideas, sino es cómo las transmites. Y a medida que tú vas haciendo este trabajo consciente, inmediatamente tienes que comenzar a negociar, ¿no? ¿Qué elementos de cada tradición cultural vas a resaltar? Por ejemplo, en mi parroquia me encanta que el coro, ¿no? Para darte un ejemplo, ¿no? El coro de la misa en español, a ellos les gusta estar siempre adelante, ¿no? Están adelante donde todo el mundo los vea porque ellos están animando a la comunidad. Pero el coro en inglés no le gusta estar adelante. El coro en inglés le gusta estar en la parte de atrás de la iglesia, ¿no? Y el coro de los católicos en mi parroquia que son vietnamitas, de hecho, a ellos les gusta estar a un lado. Y todo eso es una experiencia cultural. Y algo tan sencillo como esto inmediatamente nos lleva a pensar, por ejemplo, cómo transmitimos la fe cuando hablamos de la Virgen María, ¿no? Pues para algunas personas dice la Virgen María, todo el mundo dice, ah, sí, la Virgen María, ¿no? Vamos a organizar una fiesta mariana. Ay, ay, ay. Trata de poner a los que abogan por tener a Nuestra Señora de Guadalupe o a Nuestra Señora de la Caridad del Cobre, a la Inmaculada Concepción. Entonces, inmediatamente comienzan estas dinámicas, a veces tensiones, pero el punto clave aquí es observar cómo la fe siempre es inculturada, siempre, siempre. La música es inculturada. Cuando digo inculturado, me refiero a que se hace parte de la cultura, se encarna dentro de la cultura, ¿no? Y cuando uno dice la palabra, por ejemplo, Dios, ¿no? O sea, Dios para nosotros en español tiene un sentido profundo, ¿no? Tiene un profundo impresionante. Pero para una persona de habla inglesa, cuando tú dices God, ¿no? El origen de la palabra, la estructura de la palabra, la narrativa que va junto con esa palabra es bien interesante. La palabra God, por ejemplo, en inglés, no tiene género, ¿no? Es una palabra que, ciertamente se usa God y Goddess, no masculino o femenino, pero técnicamente no debería tener género, ¿no? En español, la palabra Dios es masculina. Entonces, estas son las dinámicas que comenzamos a decir. ¿Cómo nos referimos al Espíritu Santo? La palabra Espíritu Santo, Espíritu, ¿no? En inglés, Spirit, no tiene género. En español, sí tiene género. Y así sucesivamente, ¿no? Cuando uno escucha la palabra novena, ¿no? En español, por ejemplo, pues la novena inmediatamente evoca las posadas y evoca ciertas prácticas. En inglés, una novena evoca más devocionalismo que religiosidad popular. Y eso es lo que hacemos. Ese es mi trabajo como académico, enseñarle a mis estudiantes que van a ser sacerdotes o que son sacerdotes, religiosas, laicos comprometidos, maestros de religión, cómo poner atención a estas dinámicas, porque si no ponemos atención a la manera cómo compartimos la fe, cómo leemos el catecismo, cómo practicamos o cómo rezamos y oramos, pues la gente, no vamos a conectar con la gente, especialmente en un mundo digital, en un mundo cambiante, en un mundo multicultural.
5: Claro, wow. Y una de las cosas que sí nos hemos topado mucho, con los invitados que hemos tenido aquí en el podcast, y así es que el común denominador que hablamos muchos es que el católico es un poco analfabeta en cuanto a el uso del catecismo, ¿no? Y yo creo que eso a la hora de formar agentes de pastoral y demás es también como empoderarlos a decir, oigan, está este gran recurso, descubrámoslo, utilicémoslo, no solo como este documento estático, sino como algo que se aplica es una gran herramienta también para formar, para ayudar a las comunidades de fe a definir también temas de formación, a descubrir también un itinerario espiritual, incluso de cosas, o sea, como que eso es valioso, ¿no? Para las personas descubrir que es toda una plataforma de formación, ¿no?
6: Bueno, y si te pones a pensar, ¿no? A veces hay que entender a las personas precisamente con relación a esa actitud con el catecismo, porque cuando tú le entregas a una persona un libro de 600 páginas o de 500 páginas, no, que lo primero que la gente hace es like, no puedo leer eso, es demasiado, ¿no? Entonces, yo creo que por eso es que hay mucha gente que le tiene temor al catecismo, que le tiene temor o que le tiene sí, como cierta zozobra con relación a leer el catecismo, porque nos imaginamos que hay que ser un experto, hay que tener cierta experiencia en teología o pastoral, y que nosotros no vamos a poder entender el catecismo. Otras personas quieren leer el catecismo también como un periódico o como leer una historia. A veces las personas dicen, me siento a leer, y la verdad es que no se puede, porque el catecismo, de hecho, es un libro de referencia, es como un diccionario, es la gran enciclopedia de la fe. Y yo creo que eso es algo que tenemos que enseñar bastante. Y a veces a nosotros como educadores religiosos no se nos exige hacer un poquito más para poder entender esta dinámica, la experiencia del catecismo, y ayudar a la gente a entenderlo mejor y a apreciarlo mejor. Yo creo que lo mejor que podemos hacer es tratar de romperlo en pedacitos. Andale, ¿no? Tratar de abrirlo, ¿no? Uh-huh. Y yo creo que, por ejemplo, Real y Verdadero, eso es lo que está haciendo, ¿no? Coger estos distintos temas del catecismo y decir, mira, hablemos de la Virgen, o hablemos de la moralidad, o hablemos de los mandamientos, y cojamos uno por uno. Y entonces, cuando uno comienza así, de una manera más abierta, a encontrarse con la riqueza del catecismo, uno dice, wow, qué belleza. Eso es como cuando uno, yo me acuerdo cuando yo era niño, mi papá me compró una enciclopedia, tanto me acuerdo, ¿no? Y era una enciclopedia de esas de como de 30, 40 volúmenes, ¿no? Y entonces, en la época en donde leíamos en papel, ¿no? No, yo no me siento tan viejo, pero en aquella época todo era en papel, no habían tabletas, ¿no? Ni había todo electrónico en los computadores como hoy en día. Y entonces, yo me acuerdo que a mí me encantaba uno. Yo decía, ¿quién se lee una enciclopedia? Eso es demasiado grande. Yo me acuerdo que de vez en cuando sacaba un volumen, así, por sacar un volumen, y comenzaba a ojear, y entonces miraba una historia, y después esa historia me llevaba a otra historia, y a otra historia, y a otro artículo, y después me di cuenta que no hay que tenerle miedo a la enciclopedia, que de hecho la enciclopedia es este mundo maravilloso que nos permite conocer la riqueza del conocimiento. Y el catecismo, yo creo que es precisamente eso, ¿no? Reconocer que la riqueza de la fe está allí, ¿no? Y está condensada, ciertamente, pero podemos entrar y abrirla.
5: Lo detallen. Claro, qué maravilloso. Y bueno, y no sé si tú hayas tenido como alguna experiencia personal en donde, digamos, te haya servido el catecismo, te hayas encontrado con alguna, no sé, alguna adiós o una experiencia espiritual con algún párrafo del catecismo o en algún momento de alguna decisión, algo que nos quieras compartir de cómo ha servido el catecismo en tu vida personalmente, Josman.
6: Pues mira, la verdad es que si hay alguna experiencia personal que yo pudiera relatar con relación al catecismo, tal vez es la experiencia de la curiosidad, ¿no? Yo creo que es más que todo, no es tanto que yo haya leído una parte del catecismo y me cambió la vida o alguna cosa, sino es que el catecismo, yo me acuerdo también desde jovencito, tenerlo en casa y comenzar a preguntarme, ¿no? Bueno, ¿qué es esto de creer en Dios? ¿O en qué consiste esto de los mandamientos o de la vida moral de la iglesia? E inmediatamente no entrar en el catecismo con un sentido de curiosidad. Y ese sentido de curiosidad en gran parte me abre al misterio de la revelación de Dios, ¿no? Las verdades de la fe, lo que la iglesia enseña, las convicciones por las cuales no cristianos de todos los tiempos han vivido o han entregado su vida. Y algo que me llama la atención es que cuando me acuerdo leyendo el catecismo una vez, y esto lo he compartido en algunas ocasiones, una vez que era catequista en una parroquia, nos hicieron un envío de catequistas, y entonces nos entregaron a todos los catequistas una Biblia y un catecismo, ¿no? Y yo me acuerdo que al recibir ese catecismo, como que me entró ese gozo, ¿no? Ese gozo, no tanto por recibir un libro de 600 páginas, sino que me entró el gozo de saber que la fe que se ponía en mis manos, que el contenido de la fe que se ponía en mis manos como catequista, Ese era el contenido de la fe que habían vivido católicos hace 100 años, 200, 500, 1000. Y en gran parte es como una conexión fuera del tiempo, sin tiempo, ¿no? Con todas estas personas, con los apóstoles al comienzo, con los mártires, con los misioneros y con tantas, tantas personas que han sido educadoras en la fe. Y ahora yo recibo esa fe y se me llama a compartirla. Yo creo que ese elemento de curiosidad que me abre al misterio y saber que lo que yo he recibido no es solamente mío, sino que me pone en comunión con muchísimas otras personas a través de la historia.
5: Qué maravilloso y gracias por compartirlo. O sea, me hace pensar en cómo ahorita empezábamos hablando de esta interculturalidad, ¿no? De cómo el educar en la fe es una experiencia que debe trascender por lo mismo. No sé, o sea, debe de aplicarse a las personas concretas, sus realidades, sus retos, sus situaciones. Y en cierto sentido eso pasa, ¿no? Cuando yo recibo este catecismo, recibo algo que trasciende tiempo, trasciende idiomas, trasciende espacios. O sea, y me hace sentir un poco de alegría de que Real y Verdadero estamos, o sea, desde el inicio del proyecto estamos tratando de que el proyecto esté disponible en inglés, español, portugués y francés, mínimo, ¿no? Uh-huh. Creo que hay algunas iniciativas de traducirlo a otros idiomas asiáticos y demás. Esperemos que así se logre. Pero creo que es valiosísimo eso, ¿no? O sea, de cómo necesitamos aplicarlo a mi realidad concreta, ¿no? Esto es para mí, este es mi fe, no es como, o sea, algo ajeno que recibo simplemente como un conocimiento objetivo acerca de las tortugas, como pudiera encontrarlo en una enciclopedia, ¿no? Esto debe de aplicarlo a mí, debo interiorizarlo y apropiarme de él, ¿no? Muy bien, Josman, pues muchísimas gracias por todas estas reflexiones y comentarios que nos has dado. No sé si hay alguna cita que nos quieras compartir o algún último comentario para ir cerrando nuestra conversación.
6: Claro que sí, Luis Diego. Cuando me invitaste a esta conversación, dijiste que si había algún pasaje del catecismo que me llamara la atención, que quisiera quizás a resaltar, ¿no? Y más que un pasaje del catecismo mismo en cuanto a su contenido, en cuanto a sus enseñanzas, de hecho, me gustaría resaltar un pasaje de la Constitución Apostólica que por medio de la cual se promulga el catecismo. Y este es un documento que escribió el Papa Juan Pablo II en 1992, que es cuando se promulga el catecismo, ¿no? Y la constitución se llama Fidei Depositum, ¿no? O depósito de la fe, ¿no? Eso es lo que significa. Pero hay algo bien interesante. Voy a leer el pasaje y voy a resaltar un par de puntos porque yo creo que valen la pena, ¿no? El Papa Juan Pablo II decía allí en esta constitución apostólica, número 4, decía: el catecismo de la Iglesia Católica es la exposición de la fe de la Iglesia y de la doctrina católica, atestiguadas e iluminadas por la Sagrada Escritura, la tradición apostólica y el magisterio de la Iglesia. Lo declaro como regla segura para la enseñanza de la fe y como instrumento válido y legítimo al servicio de la comunión eclesial. Voy a dejarlo ahí. Y eso es precisamente lo que quiero resaltar, ¿no? Que el Papa tiene absolutamente toda la razón del mundo, ¿no? El catecismo de la Iglesia Católica, ¿no? Contiene las verdades de la fe. Es decir, si alguien tiene alguna duda sobre el catecismo, si alguien tiene alguna duda sobre su fe, si alguien tiene una duda sobre lo que significa ser católico, hay que ir a este libro de referencia. Esto nos ayuda. El catecismo no lo dice todo. Hay muchas cosas que se pueden expandir, se pueden explicar, pero al menos nos da una idea fundamental, básica de lo que tenemos. Pero lo que más me gusta de esto son dos frases. Una, que el catecismo es una regla segura para la enseñanza de la fe. Mira, como teólogo y como catequista y profesor, ¿no? La verdad es que hay muchas veces en que uno se siente tentado a enseñar lo que uno piensa, ¿no? Y uno se siente muy tentado. Y bueno, eso no significa que uno no tenga ideas. Hay que interpretar la fe y todo, ¿no? Y hay que interpretar lo que uno recibe. Sin embargo, ¿no? Necesitamos un punto de partida. Y ese punto de partida para el cristiano católico, ciertamente aparte de las escrituras, es lo que creemos, el contenido de nuestra fe, y es una regla segura para la enseñanza de la fe. Así que yo quiero motivar a todos los que escuchan esto aquí, ¿no? Si vamos a compartir la fe, comencemos con ciertas referencias a lo que nos encontramos allí en el catecismo, porque es un punto de partida. Ciertamente los debates teológicos, las opiniones y todo, eventualmente van a ocurrir, pero tienen que comenzar en algún lado, ¿no? Entonces, eso es fundamental. Y la otra parte que me gusta, la otra línea que me gusta es que el catecismo es instrumento válido y legítimo al servicio de la comunión eclesial. En otras palabras, el catecismo nos invita a ser comunidad. El catecismo existe para que nosotros hagamos y que vivamos en comunión, comunión con la fe revelada, comunión con Dios que lo ha revelado, comunión con el magisterio, comunión con las distintas comunidades eclesiales, comunión entre familias, comunión entre todos los bautizados. Y yo creo que esto es fundamental. La enseñanza de la fe tiene como último objetivo crear, fomentar esa comunión. Y yo creo que a veces en muchas comunidades, en muchas iglesias, muchos grupos, hay bastantes divisiones. Nos encontramos con personas con muchas opiniones y las opiniones son buenas, pero siempre necesitan comenzar en alguna parte. Y yo creo que si hay algo con lo que quiero despedirme, al menos hoy, ¿no?, de esta conversación, es precisamente es de dejar eso, que leemos el catecismo como instrumento de comunión, como camino hacia la comunión.
5: Qué maravilloso. Gracias por compartirlo, Josma. Yo creo que de lo que he podido descubrir yo trabajando con Real y Verdadero, o sea, en esto, es que muchísimas veces se habla de esta como familia de Dios en iglesia, ¿no? O sea, define a la iglesia como la familia de Dios. Tiene esta como gran noción de que somos una comunidad muy unida por Dios, que compartimos la misma vida de la Trinidad, que es unidad. Entonces, ojalá que también podamos descubrir eso para ir resanando y quitando esas divisiones que hay entre nosotros, que suceden en todos los niveles, ¿no? Es bien difícil superar a veces esas divisiones por recelos, por heridas, por situaciones, pero aquí podemos descubrir un instrumento muy válido para esa comunión eclesial. Entonces, wow, qué bonito. Sí.
6: Y de hecho, el Papa Benedicto XVI hablaba de algo muy interesante, ¿no? El Papa Benedicto XVI decía que hay varias maneras de acceder a la comunión, ¿cierto? Y podemos, la comunión se puede lograr por medio del amor, ¿no? Especialmente la comunión que busca la justicia, amando a la otra persona, buscando el bien de la otra. Pero también la comunión se busca por medio del intelecto, por lo medio del conocer qué es lo que creemos, ¿no? Yo creo que esas dos dinámicas tienen que ir de la mano. Y el Papa Francisco, de hecho, nos lo ha mostrado de una manera muy, muy interesante, como precisamente esa metodología del amor y la metodología de la razón van de la mano para crear comunión. Wow. ¿No? Añadiendo lo que nos dice, que es el amor por los pobres y los más necesitados.
5: Wow. Pues ojalá gracias a todos los que nos han escuchado y ojalá nos llevemos de esto, que el catecismo puede servir como instrumento válido para esa comunión eclesial y que nos ayude a trabajar para seguir uniéndonos como iglesia y como hermanos en Cristo. Pues Josman, muchísimas gracias por acompañarnos. ¿Dónde te puede encontrar la gente? O no sé, digamos, si hay algo que quisieras promover o algo que quisieras, platicarle a quienes nos escuchan, nomás para...
6: Sí, ¿no? Bueno, la verdad es que si alguien está interesado en algo de mi trabajo, alguno de los libros que he escrito, yo escribo bastante teología en español, teología pastoral, sobre educación religiosa, sobre colegios católicos también, es que hago bastante investigación. Y lo único que tiene que hacer es buscar mi nombre, Josman Ospino, y poner Boston College, y eso nos va a llevar a la página electrónica de Boston College, en donde allí van a encontrar la lista de mis publicaciones, y también me encuentran en el internet, ciertamente, y me encuentran aquí contigo también en Real y Verdadero.
5: Excelente, muchísimas gracias, Josman. Pues bueno, amigos, espero nos veamos en el próximo episodio del video podcast de Real y Verdadero. Cuídense mucho y nos vemos hasta la próxima. Dios los bendiga.

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0: Pues es muy hermoso, porque en la palabra de Dios todo el tiempo recibimos algo bueno y ha habido un cambio. Ha habido un cambio fuerte y deseo de mostrárselo a la familia, especialmente a mi esposa, a mis hijos y a mi mamá, a la gente que me rodea. Mostrarles este cambio que ha hecho Dios conmigo, todo positivo. Primeramente dejar el alcohol y ya quedó fuera la fuerza que nos está dando Dios en este momento. Entonces, el estilo de vida que uno lleva tiene que cambiar. Que no hay nada más mejor que ir agarrado a la mano de Dios.
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4: María Inmaculada es la que en todo tiempo y en todo lugar nos trae a Jesús. Este es el maravilloso papel que Dios le ha pedido que desempeñe en la historia de la salvación. Y es también el hermoso cometido que ella cumple en cada una de nuestras vidas. La maravillosa verdad de nuestra vida es que somos hijos de Dios e hijos de María. Procedemos de ella y del Espíritu Santo. Ejemplo de María Inmaculada, abramos nuestro corazón al amor de Dios y pongámonos a disposición suya para realizar su magnífico plan de salvación, trayendo a Jesús al mundo.
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5: Detente y escucha. Esto puede cambiar tu vida. Un día un niño salió a buscar mariposas. Después de una larga búsqueda, encontró la que buscaba y se dispuso a atraparla. La persiguió sin poder atraparla hasta que el cansancio lo venció y se quedó dormido. En ese momento, la mariposa fue a posarse sobre su frente. Muchas veces la felicidad es así. La buscamos por todos lados sin imaginarnos que quizá estamos dejándola pasar al perder el tiempo buscándola. Si mejor nos dedicamos a hacer felices a los demás, de ayudarlos, encontraremos la verdadera felicidad a la vuelta de la esquina. No te preguntes si eres feliz. Pregúntate qué tan felices son los que te rodean.

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2: Un día escuché en la radio un programa de violencia doméstica y le escuché y decían, si gustan llamar para platicar o pedir consejo.

0: mucho dolor, mucho abuso de mi niñez. En esa noche él me dijo, abre tus brazos y Dios va a estar allí. Y quiero decirles que al siguiente día mi esposo me miró con unos ojos diferentes. Una mirada de amor que yo nunca le había manifestado. Hoy me siento muy contenta y muy tranquila, porque todo eso que me ahogaba se lo entregué a Dios. Todo eso que me lastimaba se lo entregué a Él. Ahora me siento limpia, me siento contenta. Por favor, escuchen a Dios. Acérquense a Dios. Él es la respuesta de todo. Y dejen que Dios les llame. Dejen que Dios les entre en su corazón. Y ustedes verán una luz muy grande.
1: 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Hágase en mí según tu palabra.
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5: 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En esa hora puedes obtener todo lo que pides para ti y para los demás. En esa hora se estableció la gracia para el mundo entero. La misericordia triunfó sobre la justicia.
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1: He sido bendecida, mi Dios me ha sanado y precisamente hace 2 años mi niña fue diagnosticada con lupus. 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
6: ¿Qué te parece si el Señor te llamara a consagrarte a Él? Tenemos dentro una alma que es un pedacito de Dios y esta alma quiere regresar a su Padre.

0: ¿Qué tal, queridos hermanos? Qué gusto poder estar de vuelta con ustedes aquí en su programa de Un Corazón que Escucha. Hoy estaremos viendo un tema maravilloso que sin duda alguna nos interesa bastante y nos ayuda a conocer más sobre la vocación de Herodes Antipas. Así que pónganse todos juntos en unión, en oración, y todos descubramos esta vocación. Y también queremos acordarles, y si alguno de ustedes tiene alguna pregunta acerca de su vocación, pues escríbenos aquí a uncorazon@esne.global y juntos podemos escribir esta belleza de nuestra vocación. Vamos a ir con el Padre Santi y damos inicio a este tu programa, Un Corazón que Escucha.
1: Bienvenidos a todos, queridos amigos y amigas, a su programa, Un Corazón que Escucha. Muchas gracias a DJ Kalin para darnos su introducción. Y gracias a todos ustedes para seguir este programa de orientación vocacional en que tratamos hoy del tema de la vocación de Herodes Antipas, el rey que se cuidó a sí mismo. Ahora, tenemos algunos programas en que tenemos vocaciones no de santidad, sino lo contrario, ¿verdad? Pero esto también nos dará ocasión de hacer reflexiones para tener elementos de discernimiento vocacional. ¿Quién era Herodes Antipas? Era hijo de Herodes el Grande, no tenemos que confundirlo, ¿verdad?, con lo que hizo la matanza de los inocentes. Herodes Antipas vivió entre el 20 antes de Cristo y el 39 después de Cristo y fue tetrarca, o sea, gobernador de la cuarta parte del reino. ¿Qué parte tenía? Tenía la parte de la Perea y de la Galilea. Gobernó desde el 4 antes de Cristo hasta su muerte. Herodes Antipas fue el responsable, como sabemos bien, de la ejecución de Juan el Bautista a instigación de su esposa Herodías. Jesús, enviado a la corte de Herodes por Poncio Pilato, sufrirá sus burlas y no le dirá ni una palabra. Y entonces, tenemos la ocasión de reflexionar sobre este personaje con nuestros invitados. Tendremos aquí una pareja hoy. Vendrán Freder Alberto Torres y su esposa Yamilet Quijano. Y empezamos, como siempre, con una pregunta. La pregunta es una pregunta que le damos a María de Jesús González y es: ¿por qué Herodes, aunque su corazón estaba cerrado, escuchaba a Juan con placer? Escuchamos la respuesta.
2: Herodes veía que Juan era un hombre justo y santo, tenía respeto, por eso lo protegía y le escuchaba con gusto, aunque quedaba muy perplejo al escuchar a Juan Bautista. Lo escuchaba de buena gana, le gustaba oír predicar, pero las palabras de Juan no repercutieron en su vida, no tuvieron ningún efecto en él. Pudo haber tomado la decisión correcta, pero en lugar de eso, no atendió la verdad. Así nos puede pasar hoy en día. Tenemos la decisión de seguir al Señor y de escuchar su palabra, pero en vez de ello, tomamos las decisiones equivocadas. Así que hoy te invito, amigo, a que tomes la decisión correcta y escuches la palabra de Dios, que al final de cuentas es la única verdad.
1: Y muy interesante la respuesta. Entonces significa que aunque uno vive en la deshonestidad, pero siempre escucha la santidad, porque la santidad es fuerte y habla a tu corazón. Y esto le pasó, ¿verdad?, a Herodes, de tener dentro de sí esta conciencia que le remordía. Pero sabemos que el remordimiento no viene de Dios. ¿Y qué viene de Dios? Viene este Dios que toca a tu puerta y te habla. Bueno, leemos en la cita bíblica de Marcos, capítulo 6, versículos de 16 a 17, así: Herodes, al oír de Jesús, decía: este hombre es Juan, a quien yo mandé decapitar y que ha resucitado. Herodes, en efecto, había hecho arrestar e encarcelar a Juan a causa de Herodías, la mujer de su hermano Felipe, con la que se había casado. Bueno, entonces lo sabe muy bien Herodes lo que él hizo y lo decía públicamente. Y esta presencia de Jesús para él continuaba siendo, primero de todo, la presencia de Dios que hablaba, que gritaba en su vida. Bueno, entonces, aunque nuestros pecados, ¿verdad? Pero nuestros pecados siempre son también una ocasión para reflexionar sobre Dios que me está llamando. Bueno, ahora la pregunta a nuestro DJ Kalin. Dios habla continuamente a nuestro corazón, pero ¿por qué no lo escuchamos, Kalin?
3: Sí, padre, creo que una de las respuestas más importantes que debemos hacer es que por tanto ruido que hoy está sucediendo y principalmente a través de las redes sociales o a través de la televisión y de otras distracciones, no escuchamos a Jesús que siempre nos habla, porque en cada mañana su misericordia es nueva y Dios siempre nos habla, pero por estos ruidos que están alrededor le ponemos tanto atención que no podemos escuchar la voz de Dios que siempre nos habla en nuestro interior, a través de un hermano, a través de en las Sagradas Escrituras, en la Eucaristía y en tantos lugares, pero por estar cerrado, un corazón cerrado, no podemos escuchar la voz de Dios.
1: Yo pienso que Herodes esto sintió cuando después llegó el momento en que Salomé bailó y entonces él dentro de su conciencia sintió este conflicto. Leemos en el capítulo siempre 6 del Evangelio de Marcos, los versículos de 25 a 27. La joven volvió rápidamente a donde estaba el rey y le hizo este pedido. Quiero que me traigas ahora mismo sobre una bandeja la cabeza de Juan el Bautista. El rey se entristeció mucho, pero a causa de su juramento por los convidados, no quiso contrariarlo. Enseguida mandó a un guardia que trajera la cabeza de Juan. Sí, es un pasaje, yo pienso, el pasaje central, ¿no? Que cambia la vida de Herodes, porque este era el momento en que él podía decidirse por el bien, pero nada, mal, los pecados, las tentaciones, la sed de poder, la soberbia, esto le cerró definitivamente el corazón. Bueno, eso es algo que podría pasar también a todos nosotros si no nos decidimos de dejar totalmente el pecado. Y esto es la primera cosa que debe que hacer al inicio de tu camino vocacional. Bueno, muchas gracias por seguirnos hasta aquí. Ahora algunos mensajes y después regresamos aquí con nuestros invitados, con Freder y Jamila y Torres. No le cambies.

0: Él me tocó mi corazón. Y fue algo maravilloso porque mi vida cambió. Me llegó el hambre de la palabra de Dios y yo empecé a buscarlo. Empecé a oír la radio y para la gloria de Dios, Él sanó mi vida. Yo antes sentía que yo ya no quería vivir. Yo me quería morir. No le hallaba sentido a la vida. Yo me quería ahorcar. Pero ahora Dios ha sanado mi vida. Ahora vivo para mi buen Dios. Algo maravilloso ha pasado en mi vida. Él es el que nos sana, nos cura de todo lo malo. Y aquí estoy feliz.
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2: Hola hermanos y hermanas, Dios les bendiga grandemente. Soy Eva Hernández desde la República Dominicana. Hoy quiero compartir contigo mi versículo favorito y es Lucas 12:4. No teman a los que matan el cuerpo. ¿Por qué no tienes que temer? Porque Dios siempre está contigo. Dios es un Dios poderoso. Y si tenemos un Cristo en nuestro corazón, no podemos tener miedo.

0: Hablar de la muerte con un niño pequeño nunca es fácil, pero ocultar lo que está pasando suele generar más confusión. Muchos papás prefieren no decir nada para protegerlos, pero los psicólogos infantiles son claros. Los niños perciben cuando algo pasa en la familia y sin palabras que los guíen pueden sentir aún más miedo. La recomendación es hablar con honestidad y en términos simples. Por ejemplo, si un ser querido está enfermo, utiliza palabras sencillas y concretas. Puedes explicar que su cuerpo dejará de funcionar y que ya no podrán verlo como antes. Evita frases como "se fue a dormir" porque pueden causar miedo o confusión. Recuerda que los niños perciben cuando los adultos están tristes. Lo más importante es responder con honestidad, darles espacio para hacer preguntas y recordarles que siempre habrá personas que los cuiden y los quieran.
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3: Y aquí estamos de regreso, queridos amigos, siempre tratando el tema de Herodes Antipas, el rey que se cuidó a sí mismo. Entonces estamos viendo el egoísmo, podemos decir, de este rey, como de tantos reyes, de tantos que tuvieron responsabilidad, pero no la ponieron a servicio de los demás, sino solo se hicieron su interés, ¿verdad? Es un tema complicado, un poquito tenemos que decir, pero hay mucho que aprender. Y ahora lo hacemos con la ayuda de una pareja. Tenemos aquí Alberto Freder Torres y Yamilet Quijano. Bienvenido. Bienvenidos. Gracias aquí. Gracias por aceptar esta invitación. Yo sé que ustedes son una pareja bien entregada en la iglesia, ¿verdad? Entonces les invité, primero de todo, para que se presenten, que den su testimonio. Y a ver qué podemos decir, ¿no?, un poquito relacionando todo esto a la experiencia de este personaje raro, ¿verdad? Herodes Antipas.
4: Gracias, padre, por la invitación. Mi nombre es Freder Torres, casado con Yamilet. Tenemos 5 hijos, 3 vivos, 2 en el cielo. Somos nicaragüense y sí, hemos estado en la iglesia por un tiempo. Mi experiencia, si me pregunta, la experiencia mía de cómo el Señor me ha encontrado otra vez, porque yo lo he querido dejar todo. He nacido en el seno de una familia muy católica, mis abuelos, que eran de la Orden Tercera, franciscana, y mi mamá también, parte, íbamos mucho a la iglesia, es Nicaragua, y luego yo también entro a la iglesia y conozco a Yamilet muy joven y pues fuimos novios y nos casamos y luego decidimos venirnos para acá. En este transcurso de venirnos para acá, así como este personaje del que estamos hablando, de Herodes, yo completamente dejo la iglesia, me convierto en un pagano completo y vivo la vida completamente sin Dios. Después de haber crecido en un seno muy católico, mucho de iglesia, por 10 años dejo la iglesia. Y en ese transcurso de dejar la iglesia y conociendo a Dios muy católico, conociendo muy, de una familia muy católica, y conociendo a Dios, adopto la idea de dejar la iglesia por completo. ¿Existe Dios o no existe? Y yo...
3: Entonces esto fue el momento en que le cortó la cabeza a Juan el Bautista.
4: Muy probablemente fue esto. Yo por el amor al dinero, por el amor al trabajo, completamente me he vuelto un pagano. Y veo cómo en ese transcurso, de esta manera, veo cómo el Señor me ha ayudado, porque nuestro matrimonio iba al fracaso completamente. Yo ya ni me aparecía por mi hogar, mis hijos ni me conocían. Teníamos hijos de padre huérfano, por decir así. porque yo pues ni me aparecía por la iglesia, por la casa. Y el Señor en su gran misericordia me rescata de esta idea de vivir solamente para mí. Todo me lo ofrecía para mí, el dinero para mí, el trabajo para mí, vivir cómodo. No existía Dios para mí. Y el Señor en su infinita misericordia me rescata. Y me rescata de una manera que nuestra hija ya era algo grandecita, ya iba creciendo. Y decidimos...
3: Era la primera.
4: Mi primera hija. Y decidimos pues que haga la primera comunión. Y eso el Señor se ha valido para volver a la iglesia. Y el Señor nos rescata de ahí. Veo cómo yo, la humanidad, yo personalmente, estamos tan frágil para caer en él, en salirnos de, olvidarnos del Señor, olvidarnos de las maravillas que ha hecho el Señor. Y hoy estoy aquí, en este tiempo tan maravilloso, gracias por la invitación otra vez, este tiempo de la resurrección del Señor, dándole gloria al Señor porque no he sido yo. El Señor es fiel, ha sido fiel conmigo, ha sido fiel en nuestro matrimonio, en la educación con nuestros hijos, pero como nuestros hijos, pues de una manera u otra le transmitimos la fe, lo poquito que podemos.
3: No alcanzaron de transmitirle la fe a sus hijos. Porque esto es un desafío muy grande para muchas familias.
4: En ¿verdad? Estos tiempos sí, porque mis hijos, pues todos van a la iglesia, pertenecen a una iniciación cristiana y yo veo, esto es maravilla del Señor. Yo estoy maravillado del Señor de lo que ha hecho en nuestro matrimonio, porque no he sido yo, Él ha sido fiel con nosotros. Hemos cumplido 22 años de casado, no sé cómo, si me pregunta cómo, no he sido yo, ha sido el Señor el que ha sido fiel, el que ha estado detrás y que no me ha dejado solo. En estos 10 años en el que me he convertido completamente al paganismo y que no quería saber nada de la iglesia, y el Señor ha sido fiel y me ha llamado otra vez a la iglesia para bendecir al Señor.
3: Entonces usted confirma esta lógica, ¿no? O sea que Herodes Antipas, que estaba tan lejos en su vida de pecados, ¿verdad? El Señor a él le envía toda la ayuda posible e imaginable. Primero de todo, Juan el Bautista. Y después, Jesús mismo. Los dos profetas más importantes de la historia de la Biblia son mandados a Herodes Antipas. Bueno, no importa si él se convierte o no se convierte, pero Dios hace siempre lo mismo. O sea, te envía algo como su profeta para que uno cambie. Y usted me está diciendo, el profeta que Dios me envió fue la comunión del mundo.
4: Sí, el Señor me ha enviado a lo largo de este tiempo, me ha enviado ángeles, profetas que me han anunciado el evangelio, que me han hecho recapacitar otra vez, que no la vida no es solamente vivir para sí, verme solamente el ombligo, sino que ver más allá, que es el Señor el que ha estado siempre presente en nuestra historia y que yo soy un siervo inútil, que no sirvo para nada, pero el Señor es el que hace la obra, es el Señor el que está ahí que me hace ver, yo bendigo a Dios. Cantábamos en la noche de Pascua, sí. Oh feliz culpa que mereció tan grande Redentor. A mí me llama la atención mucho esto, porque diría yo, si no hubiera sido por eso, si no hubiera sido por esta de haberme salido de la iglesia por un tiempo, hoy no estaría aquí, hoy estaría no sé dónde, pero el Señor en su fidelidad me ha devuelto otra vez, me ha ido a buscar como la oveja perdida, a través de los ángeles, a través de los profetas que me han anunciado la buena noticia, que Cristo me ama así como soy.
3: Y no solo el Señor quiso que ustedes regresaran así simplemente a la iglesia, ¿no? Sino que ustedes, por como los conozco, están bien metidos, ¿verdad? En las cosas de Dios, bueno, podemos decirlo, ¿no? Como testimonio que ustedes pertenecen al camino neocatecumenal, el camino de conversión, de descubrimiento a través de la vocación al bautismo, ¿no? Y es interesante, ¿no? Que usted diga que esta gracia vino no porque siempre hemos estado fieles, sino exactamente lo contrario. El Señor hizo su obra, hizo su maravilla.
4: Dice un salmo que a mí me llama la atención. Dice, ¿cómo pagaré al Señor todo el bien que me ha hecho? Yo digo, ¿cómo lo pagaré? Pues dando mi vida por el Evangelio. Dando mi vida, anunciar el Evangelio es lo mejor que me puede suceder en la vida. Anunciar a Cristo resucitado. O mi vida, porque no soy perfecto. Me equivoco. Soy humano y quiero irme por ahí. Y el Señor me rescata, me vuelve y me a través de mi esposa, a través de mis hijos. Yo a veces, muchas veces, igual he querido otra vez dejar la iglesia, pero veo, y a mis hijos, ¿quién les enseñará la fe? ¿Quién les transmitirá la fe a mis hijos? Por eso el Señor hoy me tiene aquí, bendiciendo al Señor, dándole gloria en su nombre, y que Cristo está vivo.
3: Y con esta invitación terminamos. Yo les agradezco mucho a Freder y a Yamilet por su testimonio para dedicar su vida al Evangelio. Y ojalá muchos de ustedes puedan recibir este testimonio y de dejar que el Señor le cambie el corazón, no como hizo Herodes, que se cerró completamente. El Señor obre maravillas en ustedes. Algunos mensajes, y después aquí, a su programa, Un Corazón que Escucha.

0: valores de nuestra Iglesia Católica, que a través de los años han ido dejando huella.
1: Papa San Ponciano fue el Papa número 28 de nuestra Iglesia. Nació en Roma, elegido Papa el 28 de agosto del año 230. Murió el 28 de septiembre del 235. Ordenó el canto de los salmos y la recitación del Confiter Deo, Yo confieso, y el uso del saludo Dominus Vobiscum, el Señor esté con ustedes. Deportado y condenado a las minas en Cerdeña.
2: Hoy puedo sentirme libre y al fin puedo decir, he conocido la felicidad porque solamente la felicidad viene de Dios. También pude ver a mi hija, estuvo en drogas. Luché mucho en contra de ese monstruo que no son las drogas. Luché para gloria de Dios. Ella ahora es una limpia de drogas y con su niña, que yo la tenía cuidando a su niña de ella. Ahora ya le entregué a su hija el día de ayer. Por medio de la corte le entregué a su hija a una vida más sana y por eso vine a darle gracias a Dios hoy, por ese milagro que me dio, de que la corte no podían creer cómo le hizo para que su hija saliera de las drogas. Yo le dije, con el puro poder de Dios, está libre de droga y yo soy libre de esas cargas que venía cargando a mí.
3: Principios para reactivarte con el Padre Cirilo Bailón.
4: Perdona. El perdón es fruto del amor. El rencor es hijo de la soberbia. Creer que tú eres lo más hermoso del mundo, lo más delicado del mundo, y que todo lo que te hagan te ofende, te humilla o te agrede, es el principio del rencor. Y el rencor se transforma en una falta de perdón. Amar es el espejo, el agua hermosa de donde brota el perdón. Perdonar genera nuevos circuitos neuronales en el cerebro, de tal manera que dejo atrás todo el pasado, mi organismo recupera su armonía y camino hacia adelante libre de todo atado. Perdona, porque te hace mejor. Principios para reactivarte del Padre Cirilo Bailón. Dios te bendiga.
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7: Todos los que tenemos la esperanza puesta en Cristo Jesús seremos más que victoriosos, a pesar de cómo se encuentra hoy el mundo. Y en medio de este mundo habrá hombres y mujeres que no se van a dejar caer, no van a quedarse tirados, porque se van a levantar cuando se sientan que están ahí abajo, con la fe y la fuerza que Dios les dé, se van a levantar. ¿Por qué? Porque van a poner su confianza en el que todo lo puede. Esa es la esperanza que el mundo no entiende y por eso el mundo está como está. Pero tú y yo, si escuchamos la voz de Dios, tenemos la oportunidad de no caer en las redes de lo que está sucediendo hoy a nuestro alrededor.

0: Así es, queridos amigos, pues estamos cerca de concluir este su programa de Un Corazón que Escucha. Sin duda hemos aprendido un poco más sobre la vocación de Herodes Antipas. Y claro, nos deja mucho enseñanza en nuestra vida y podemos seguir conociendo más sobre esos temas que nos ayudan a conocer más. Si tú tienes alguna pregunta, duda acerca de tu vocación, pues escríbenos a uncorazon@esne.global. Así que mándenos todas sus preguntas y seguramente el Padre Santi estará para responderse. Así que vamos con usted, Padre, para concluir este programa de Un Corazón que Escucha.
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2: Y entonces, ¿qué hay de aprender de la vocación de Herodes Antipas, el rey que se cuidó a sí mismo? Uno dice, bueno, si nos ponían un santo, podíamos aprender algo, ¿verdad? No, también del pecado hay mucho de aprender. Bueno, no, nunca tenemos que hacer pecados, pero después que uno hizo un pecado, siempre

formas más impensables, ¿verdad? Porque el Señor utiliza todo, así como decía Juan 23, todo tiene palabra para quien sabe escuchar, porque el Señor te habla a través de cualquier cosa que te pasa todos los días. Entonces abrimos los ojos, porque eso es lo que utiliza el Señor para hacer de modo que podamos regresar a Él. Bueno, no cierres tu corazón, no seas como Herodes, ábrele tu corazón al Señor. Y bueno, la próxima vez también seguimos con estos personajes que nos dan un tipo de testimonio un poco negativo, pero nosotros utilizamos de manera positiva. La próxima vez, la vocación de Herodías, la mujer infiel que no aceptó la reprensión de Juan. Muchas gracias para sintonizarse con nosotros, y siempre aquí les esperamos en su programa Un Corazón que Escucha. Y como siempre, Padre Santo y DJ Calín, le decimos arrivederci.

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0: María, nuestra dulce madre, madre de la Iglesia, madre del Salvador, siempre atenta a nuestras súplicas, refugio de los pecadores y consuelo de los afligidos, dijo:
1: Mi Hijo me ha concedido que todo aquel que se encomiende a mí, al rezar el rosario, tendrá como intercesores a toda la corte celestial, en vida y a la hora de la muerte. No estoy aquí yo, que soy tu madre, que nada te aflija, que nada te perturbe.
2: Gracias a todos ustedes por acompañarnos nuevamente en esta noche. Hoy iniciamos el Santo Rosario en vivo con los niños que nos acompañan de diferentes partes. Pero antes de darles la cordial bienvenida, quiero decirles que precisamente en esta semana escuchaba a un sacerdote que decía que pidamos a los niños que oren, que la oración de un niño, bueno, tiene pase directo al corazón de Dios. Así que queremos hacer esta invitación a que se unan con nosotros en este rezo del Santo Rosario. Si quieren presentar alguna petición, lo pueden hacer vía WhatsApp al 818-912-3108. 818-912-3108. Mago, muy buenas noches, ¿cómo estás? Margarita, Mago. Está como apagado tu micrófono. A ver si Mago, a ver si nos, no creo que no lo puede abrir. Bueno, vamos con Isabela, por ahí está. Si estás por ahí.
3: Hola, hola, muy buenas noches, querida audiencia de en el radio. Gracias por rezar este Santo Rosario con nosotros, y Kalani nos va a ayudar a guiar este Santo Rosario.
2: Adelante, Kalani.
4: Por la señal de la Santa Cruz de nuestros enemigos, líbranos, Señor Dios nuestro, en nombre del Padre, el Hijo, el Espíritu Santo. Amén. Virgencita María, consuela a los enfermos, a los tristes y a los que se sienten solos. Virgencita María, ayúdanos a amar más a Jesús y a confiar siempre en Él. Virgencita María, trae paz al mundo y termina con las guerras y peleas. Salmo 51:17. Señor, abre mis labios y mi boca cantará tu alabanza. Oh Espíritu Santo, amor del Padre y del Hijo, inspírame siempre lo que debo pensar, lo que debo decir, cómo debo decirlo, lo que debo callar, cómo debo actuar, lo que debo hacer para gloria de Dios, bien de las almas y mi propia santificación. Espíritu Santo, dame gracia para entender, capacidad para tener, meta actitud para aprender, sutileza para interpretar, gracia y eficacia para hablar, sabiduría para empezar, dirección al progresar y perfección al acabar. Amén. Espíritu Santo, regálanos tus dones, ciencia, consejo, fortaleza, inteligencia, piedad, sabiduría y temor de Dios. María, Madre de la Palabra, ruega por nosotros. Oh Señora mía, oh Madre mía, hoy te ofrezco enteramente a ti, y en prueba de fin afecto te consagro en este día mis ojos, mis oídos, mi lengua, mi corazón, en una palabra todo mi ser, ya que soy toda tuya, oh Madre de bondad. Guárdame y defiéndeme con posición tuya. Amén. Creo en un solo Dios, Padre Todopoderoso, Creador del cielo y de la tierra, de todo lo invisible y no invisible. Creo en un solo Señor Jesucristo, Hijo único de Dios, nacido del Padre antes de todos los siglos. Dios de Dios, luz de luz, Dios verdadero de Dios verdadero, engendrado, no creado, de la misma naturaleza del Padre, quien por todo fue hecho, y que por nosotros los hombres y por nuestra salvación bajó del cielo, y por obra del Espíritu Santo se encarnó de María la Virgen, y soy hombre. En nuestra casa fue crucificado el tiempo de Poncio Pilato, pareció y fue sepultado, resucitó tercer día, según las escrituras, y subió al cielo. Y sentado a la derecha del Padre, quien por no juzgar a vivos y muertos, tendrá fin. Creo en el Espíritu Santo, Señor y Dador de vida, que procede del Padre y del Hijo, que con el Padre y del Hijo misma oración y gloria, que habló por los profetas. Creo en la Iglesia, que es una santa, católica y apostólica. La fiesta cansada antes. Espera la selección de los muertos y la vida del mundo futuro. Amén. Señor mío Jesucristo, Dios y hombre verdadero, me pesa de todo corazón de haber pecado, porque he merecido el infierno, porque he perdido el cielo, sobre todo porque te he ofendido. A ti que eres tan bueno y que tanto me amas, al niño quiero amar sobre todas las cosas. Con tu gracia propongo firmemente enmendarme, confesarme y cumplir la penitencia. Confío que me perdonarás por tu infinita misericordia. Amén. Primer misterio gozoso, la encarnación del Hijo de Dios.
3: Les damos a la bienvenida a Tadeo Sánchez de Denver. Adelante, Tadeo, con tu petición de con el Padre Nuestro.
5: Ofrecemos este misterio por los seminaristas y los sacerdotes para que crezcan su amor por la Eucaristía. Padre nuestro que estás en el cielo, santificado sea tu nombre. Venga a nosotros tu reino, hágase tu voluntad en la tierra y como en el cielo.
4: Danos hoy nuestro pan de cada día, perdona nuestras ofensas, como también nosotros perdonamos a quienes nos ofenden. No nos dejes caer en tentación, líbranos y guárdanos de todo mal. Amén.
5: Dios te salve María, llena eres de gracias, el Señor está contigo. Bendita eres entre todas las mujeres y bendito es el fruto de tu vientre, Jesús.
4: Santa María, Madre de Dios, ruega, Señora, por nosotros los pecadores, ahora y en la hora de nuestra muerte. Amén.
5: Dios te salve María, llena eres de gracias, el Señor está contigo, bendita eres entre todas las mujeres y bendito es el fruto de tu vientre, Jesús.
4: Santa María, Madre de Dios, ruega, Señora, por nosotros los pecadores, ahora y en la hora de nuestra muerte. Amén.
5: Dios te salve María, llena eres de gracias, el Señor está contigo. Bendita eres entre todas las mujeres y bendito es el fruto de tu vientre, Jesús.
4: Santa María, Madre de Dios, ruega, Señora, por nosotros los pecadores, ahora y en la hora de nuestra muerte. Amén.
5: Dios te salve María, llena eres de gracias, el Señor está contigo, bendita eres entre todas las mujeres y bendito es el fruto de tu vientre, Jesús.
4: Santa María, Madre de Dios, ruega, Señora, por nosotros los pecadores, ahora y en la hora de nuestra muerte. Amén.
5: Dios te salve María, llena eres de gracias, el Señor está contigo, bendita eres entre todas las mujeres y bendito es el fruto de tu vientre, Jesús.
4: Santa María, Madre de Dios, ruega, Señora, por nosotros los pecadores, ahora y en la hora de nuestra muerte. Amén.
5: Dios te salve María, llena eres de gracias, el Señor está contigo, bendita eres entre todas las mujeres y bendito es el fruto de tu vientre, Jesús.
4: Santa María, Madre de Dios, ruega, Señora, por nosotros los pecadores, ahora y en la hora de nuestra muerte. Amén.
5: Dios te salve María, llena eres de gracias, el Señor está contigo, bendita eres entre todas las mujeres y bendito es el fruto de tu vientre, Jesús.
4: Santa María, Madre de Dios, ruega, Señora, por nosotros los pecadores, ahora y en la hora de nuestra muerte. Amén.
5: Dios te salve María, llena eres de gracias, el Señor está contigo, bendita eres entre todas las mujeres y bendito es el fruto de tu vientre, Jesús.
4: Santa María, Madre de Dios, ruega, Señora, por nosotros los pecadores, ahora y en la hora de nuestra muerte. Amén.
5: Dios te salve María, llena eres de gracias, el Señor está contigo, bendita eres entre todas las mujeres y bendito es el fruto de tu vientre Jesús.
4: Santa María, Madre de Dios, ruega, Señora, por nosotros los pecadores, ahora y en la hora de nuestra muerte. Amén.
5: Dios te salve María, llena eres de gracias, el Señor está contigo. Bendita eres entre todas las mujeres y bendito es el fruto de tu vientre, Jesús.
4: Santa María, Madre de Dios, ruega, Señora, por nosotros los pecadores, ahora y en la hora de nuestra muerte. Amén.
5: Gloria al Padre, al Hijo y al Espíritu Santo.
4: Como era en el principio, ahora y siempre, por los siglos de los siglos santos. Amén.
5: María, Madre de Gracia, Madre de Misericordia,
4: en la vida y en la muerte, ampáranos, Gran Señora.
5: Oh Jesús mío, perdona nuestros pecados, líbranos del fuego del infierno. Lleva al cielo a todas las almas, especialmente a las más necesitadas de tu misericordia. Dios mío, yo creo, adoro, espero y te amo. Te pido perdón por todos los que no creen, no adoran, no esperan y no te aman. Sagrado Corazón de Jesús,
4: en vos confío.
5: Inmaculado Corazón de María,
4: sea la salvación de la alma mía.
5: Señor San José,
4: aumenta nuestra fe.
5: Sagrada Familia,
4: ruega por nosotros.
5: San Miguel Arcángel, con tu luz,
4: ilumínanos.
5: Con tus alas,
4: protégenos.
5: Con tu espada,
4: defiéndenos.
5: Mi corazón en amarte eternamente se ocupe.
4: En mi lengua de Navarra, Madre mía de Guadalupe.
5: Por tus cuatro apariciones humildemente te pedimos que remedies nuestras aflicciones. Amén.

0: La visita de la Virgen María Santa Isabel.
1: Tenemos una petición. Bueno, Carla nos pide oración por su amiga Olga, que está en recuperación de su tobillo, por la salud de su esposo Santos Alvarado, y por la visita que tienen con el médico, por su conversión, la de todos los pecadores, por salud y liberación también, y por todos los sacerdotes de la iglesia. También nos piden oración por Mateo, que hoy cumple 10 años, y por Araceli Jiménez, para que Dios le dé el consuelo por el reciente fallecimiento de su hijo. También oramos por la salud de Eugenio. Adelante, Isabela.
2: Yo ofrezco este misterio por el Papa, por los paz, por la paz del mundo, por todos los por los jóvenes. Padre nuestro que estás en el cielo, santificado sea tu nombre. Ruega a nosotros tu reino. Hágase tu voluntad en la tierra y como en el cielo.
0: Danos hoy nuestro pan de cada día, perdona nuestras ofensas, como también nosotros perdonamos a quien nos ofende. No nos dejes caer en tentación, líbranos y guárdanos de todo mal. Amén.
2: Padre nuestro que estás en el cielo, Dios te salve María, llena eres de gracia, el Señor es contigo. Bendita tú eres entre todas las mujeres y bendito es el fruto de tu vientre, Jesús.
0: Santa María, Madre de Dios, ruega, Señora, por nosotros los pecadores, ahora y en la hora de nuestra muerte. Amén.
2: Dios te salve María, llena eres de gracia, el Señor es contigo. Bendita tú eres entre todas las mujeres y bendito es el fruto de tu vientre, Jesús.
0: Santa María, Madre de Dios, ruega, Señora, por nosotros los pecadores, ahora y en la hora de nuestra muerte. Amén.
2: Dios te salve María, llena eres de gracia, el Señor es contigo. Bendita tú eres entre todas las mujeres y el bendito es el fruto de tu vientre, Jesús.
0: Santa María, Madre de Dios, ruega, Señora, por nosotros los pecadores, ahora y en la hora de nuestra muerte. Amén.
2: Dios te salve María, llena eres de gracia, el Señor es contigo. Bendita tú eres entre todas las mujeres y el bendito es el fruto de tu vientre, Jesús.
0: Santa María, Madre de Dios, ruega, Señora, por nosotros los pecadores, ahora y en la hora de nuestra muerte. Amén.
2: Dios te salve María, llena eres de gracia, el Señor es contigo. Bendita tú eres entre todas las mujeres y bendito es el fruto de tu vientre, Jesús.
0: Santa María, Madre de Dios, ruega, Señora, por nosotros los pecadores, ahora y en la hora de nuestra muerte. Amén.
2: Dios te salve María, llena eres de gracia, el Señor es contigo. Bendita tú eres entre todas las mujeres y bendito es el fruto de tu vientre, Jesús.
0: Santa María, Madre de Dios, ruega, Señora, por nosotros los pecadores, ahora y en la hora de nuestra muerte. Amén.
2: Dios te salve María, llena eres de gracia, el Señor es contigo. Bendita tú eres entre todas las mujeres y bendito es el fruto de tu vientre, Jesús.
0: Santa María, Madre de Dios, ruega, Señora, por nosotros los pecadores, ahora y en la hora de nuestra muerte. Amén.
2: Dios te salve María, llena eres de gracia, el Señor es contigo. Bendita tú eres entre todas las mujeres y bendito es el fruto de tu vientre, Jesús.
0: Santa María, Madre de Dios, ruega, Señora, por nosotros los pecadores, ahora y en la hora de nuestra muerte. Amén.
2: Dios te salve María, llena eres de gracia, el Señor es contigo. Bendita tú eres entre todas las mujeres y el bendito es el fruto de tu vientre, Jesús.
0: Santa María, Madre de Dios, ruega, Señora, por nosotros los pecadores, ahora y en la hora de nuestra muerte. Amén.
2: Dios te salve María, llena eres de gracia, el Señor es contigo. Bendita tú eres entre todas las mujeres y bendito es el fruto de tu vientre, Jesús.
0: Gloria a Santa María, Madre de Dios, ruega, Señora, por nosotros los pecadores, ahora y en la hora de nuestra muerte. Amén.
2: Gloria al Padre, gloria al Espíritu Santo,
0: como era en el principio, ahora y siempre, por los siglos de los siglos santos. Amén.
2: Oh Jesús mío, perdona nuestros pecados, líbranos del fuego del infierno, lleva al cielo a todas las almas, socorro especialmente a las más necesitadas de tu divina misericordia. Amén.
0: Sagrado corazón de Jesús,
2: en vos confío.
0: Dulce inmaculado corazón de María,
2: sé la salvación del alma mía.
0: Señor San José,
2: aumenta nuestra fe. San Miguel Arcángel, con tu luz,
0: ilumínanos.
2: Con tus alas,
0: protégenos.
2: Y con tu espada,
0: defiéndenos.
2: Mi corazón en amarte eternamente se ocupe.
0: Y mi lengua en amarte, Madre mía de Guadalupe.
2: Con tus cuatro apariciones humildemente te pido que remedies nuestras aflicciones.
0: Amén.

0: Tercer misterio gozoso, el nacimiento del Hijo de Dios.
1: Bueno, pedimos oración también por la conversión de Mario, por el eterno descanso de Miguel Berlanga, y oramos también por la salud de Carmelita. Les recuerdo nuevamente las palabras de este sacerdote: la oración de un niño llega directo al corazón de Dios. Así que los invitamos, si tienen alguna petición, y si no la quieren hacer pública, simplemente oren con nosotros. Adelante.
0: Les damos a las bienvenidas a Yo Ofrezco. Y les damos a las bienvenidas a Jaime Leiva de Chicago. Adelante, Jaime, con el Padre Nuestro y con tu petición.
2: Buenas noches, pido por todos los niños del mundo. Padre Nuestro que estás en el cielo, santificado sea tu nombre, venga a nosotros tu reino, hágase tu voluntad en la tierra como en el cielo.
0: Danos hoy nuestro pan de cada día, perdona nuestras ofensas, como también nosotros perdonamos a quienes nos ofenden. No nos dejes caer en tentación, líbranos y guárdanos de todo mal. Amén.
2: Dios te salve María, llena de gracia, Señor está contigo. Bendita tú eres entre todas las mujeres y bendito es el fruto de tu vientre, Jesús.
0: Santa María, Madre de Dios, ruega, Señora, por nosotros los pecadores, ahora y en la hora de nuestra muerte. Amén.
2: Dios te salve María, llena de gracia, Señor está contigo. Bendita tú eres entre todas las mujeres y bendito es el fruto de tu vientre, Jesús.
0: Santa María, Madre de Dios, ruega, Señora, por nosotros los pecadores, ahora y en la hora de nuestra muerte. Amén.
2: Dios te salve María, llena eres de gracia, Señor está contigo. Bendita tú eres entre todas las mujeres y bendito es el fruto de tu vientre, Jesús.
0: Santa María, Madre de Dios, ruega, Señora, por nosotros los pecadores, ahora y en la hora de nuestra muerte. Amén.
2: Dios te salve María, llena eres de gracia, Señor está contigo. Bendita tú eres entre todas las mujeres y bendito es el fruto de tu vientre, Jesús.
0: Santa María, Madre de Dios, ruega, Señora, por nosotros los pecadores, ahora y en la hora de nuestra muerte. Amén.
2: Dios te salve María, llena eres de gracia, Señor está contigo. Bendita tú eres entre todas las mujeres y bendito es el fruto de tu vientre, Jesús.
0: Santa María, Madre de Dios, ruega, Señora, por nosotros los pecadores, ahora y en la hora de nuestra muerte. Amén.
2: Dios te salve María, llena eres de gracia, el Señor está contigo. Bendita tú eres entre todas las mujeres y bendito es el fruto de tu vientre, Jesús.
0: Santa María, Madre de Dios, ruega, Señora, por nosotros los pecadores, ahora y en la hora de nuestra muerte. Amén.
2: Dios te salve María, llena eres de gracia, el Señor está contigo. Bendita tú eres entre todas las mujeres y bendito es el fruto de tu vientre, Jesús.
0: Santa María, Madre de Dios, ruega, Señora, por nosotros los pecadores, ahora y en la hora de nuestra muerte. Amén.
2: Dios te salve María, llena eres de gracia, el Señor está contigo. Bendita tú eres entre todas las mujeres y bendito es el fruto de tu vientre, Jesús.
0: Santa María, Madre de Dios, ruega, Señora, por nosotros los pecadores, ahora y en la hora de nuestra muerte. Amén.
2: Dios te salve María, llena eres de gracia, el Señor está contigo. Bendita tú eres entre todas las mujeres y bendito es el fruto de tu vientre, Jesús.
0: Santa María, Madre de Dios, ruega, Señora, por nosotros los pecadores, ahora y en la hora de nuestra muerte. Amén.
2: Dios te salve María, llena eres de gracia, el Señor está contigo. Bendita tú eres entre todas las mujeres y bendito es el fruto de tu vientre, Jesús.
0: Santa María, Madre de Dios, ruega, Señora, por nosotros los pecadores, ahora y en la hora de nuestra muerte. Amén.
2: Dios te salve María, llena eres de gracia, el Señor está contigo. Bendita tú eres entre todas las mujeres y bendito es el fruto de tu vientre, Jesús.
0: Gloria a Santa María, Madre de Dios, ruega, Señora, por nosotros los pecadores, ahora y en la hora de nuestra muerte. Amén.
2: Gloria al Padre, al Hijo y al Espíritu Santo.
0: Como era en el principio, ahora y siempre, por los siglos de los siglos santos. Amén.
2: María, Madre de Gracia, Madre de Misericordia,
0: en la vida y en la muerte, ampáranos, Gran Señora.
2: Sagrado Corazón de Jesús,
0: en vos confío.
2: Inmaculado Corazón de María,
0: sea la salvación del alma mía.
2: Bendito San José,
0: aumenta nuestra fe.
2: San Miguel Arcángel, con tu luz
0: ilumínanos,
2: con tu espada
0: defiéndenos,
2: y con tu
0: tus alas
2: protégenos.
0: Mi corazón en la muerte eternamente se ocupe,
2: y mi lengua de alabarte, Madre mía de Guadalupe.
0: Por tus cuatro apariciones humildemente te pido, de mis aflicciones.
2: Amén.

0: Jesús. Corto mi historia gozosa, la presentación del niño Jesús en el templo.
1: Bueno, y en esta ocasión Norma nos pide oración por todos los jóvenes que están adictos a las drogas, también por Eduardo, que es adicto al alcohol, y por un trabajo para ella. Nos unimos en esta intención. Y Pablo pide oración por todos los jóvenes que andan en malos pasos. Adelante.

0: y con tu petición.
1: Ofrecemos este misterio por la conversión de los jóvenes. Padre nuestro que estás en el cielo, santificado sea tu nombre. Venga a nosotros tu reino, hágase tu voluntad en la tierra y como en el cielo.
0: Danos hoy nuestro pan de cada día, perdona nuestras ofensas, como también nosotros perdonamos a que los ofenden. No nos dejes caer en tentación, líbranos y guárdanos de todo mal. Amén.
1: Dios te salve María, llena eres de gracias, el Señor está contigo, bendita eres entre todas las mujeres y bendito es el fruto de tu vientre Jesús.
0: Santa María, Madre de Dios, ruega, Señora, por nosotros los pecadores, ahora y en la hora de nuestra muerte. Amén.
1: Dios te salve María, llena eres de gracias, el Señor está contigo, bendita eres entre todas las mujeres y bendito es el fruto de tu vientre, Jesús.
0: Santa María, Madre de Dios, ruega, Señora, por nosotros los pecadores, ahora y en la hora de nuestra muerte. Amén.
1: Dios te salve María, llena eres de gracias, el Señor está contigo. Bendita eres entre todas las mujeres y bendito es el fruto de tu vientre Jesús.
0: Santa María, Madre de Dios, ruega Señora por nosotros los pecadores, ahora y en la hora de nuestra muerte. Amén.
1: Dios te salve María, llena eres de gracias, el Señor está contigo. Bendita eres entre todas las mujeres y bendito es el fruto de tu vientre Jesús.
0: Santa María, Madre de Dios, ruega Señora por nosotros los pecadores, ahora y en la hora de nuestra muerte. Amén.
1: Dios te salve María, llena eres de gracias, el Señor está contigo. Bendita eres entre todas las mujeres y bendito es el fruto de tu vientre, Jesús.
0: Santa María, Madre de Dios, ruega, Señora, por nosotros los pecadores, ahora y en la hora de nuestra muerte. Amén.
1: Dios te salve María, llena eres de gracias, el Señor está contigo. Bendita eres entre todas las mujeres y bendito es el fruto de tu vientre, Jesús.
0: Santa María, Madre de Dios, ruega, Señora, por nosotros los pecadores, ahora y en la hora de nuestra muerte. Amén.
1: Dios te salve, María, llena eres de gracias, el Señor está contigo. Bendita eres entre todas las mujeres y bendito es el fruto de tu vientre, Jesús.
0: Santa María, Madre de Dios, ruega, Señora, por nosotros los pecadores, ahora y en la hora de nuestra muerte. Amén.
1: Dios te salve, María, llena eres de gracias. El Señor está contigo, bendita eres entre todas las mujeres y bendito es el fruto de tu vientre, Jesús.
0: Santa María, Madre de Dios, ruega, Señora, por nosotros los pecadores, ahora y en la hora de nuestra muerte. Amén.
1: Dios te salve María, llena eres de gracias, el Señor está contigo. Bendita eres entre todas las mujeres y bendito es el fruto de tu vientre, Jesús.
0: Santa María, Madre de Dios, ruega, Señora, por nosotros los pecadores, ahora y en la hora de nuestra muerte. Amén.
1: Dios te salve María, llena eres de gracias, el Señor está contigo. Bendita eres entre todas las mujeres y bendito es el fruto de tu vientre, Jesús.
0: Gloria a Santa María, Madre de Dios, ruega, Señora, por nosotros los pecadores, ahora y en la hora de nuestra muerte. Amén.
1: Gloria al Padre, al Hijo y al Espíritu Santo.
0: Como era en el principio, ahora y siempre, por los siglos de los siglos santos. Amén.
1: María, Madre de Gracia, Madre de Misericordia,
0: en la vida y en la muerte, ampáranos, Gran Señora.
1: Oh Jesús mío, perdona nuestros pecados, líbranos del fuego y del infierno. Lleva al cielo a todas las almas, especialmente a las más necesitadas de tu misericordia. Dios mío, yo creo, adoro, espero y te amo. Te pido perdón por todos los que no creen, no adoran, no esperan y no te aman. Sagrado Corazón de Jesús,
0: en vos confío.
1: Inmaculado Corazón de María,
0: sea salvación de alma mía.
1: Señor San José,
0: aumenta nuestra fe.
1: Sagrada Familia,
0: ruega por nosotros.
1: San Miguel Arcángel, con tu luz
0: ilumínanos.
1: Con tus alas
0: protégenos.
1: Con tu espada
0: defiéndenos.
1: Mi corazón en amarte eternamente se ocupe.
0: Y mi lengua en alabarte, Madre mía de Guadalupe.
1: Por tus cuatro apariciones humildemente te pido que remedies nuestras aflicciones. Amén.
0: Amén.

0: Quinto misterio gozoso, el mundo escondido de allá en el templo.
1: Nos piden oración por todos los, Fabiola pide oración por todos los adolescentes, por todos los jóvenes que están en el vicio, para que Dios los libere y busquen refugio en Dios y en nuestra Madre Santísima. Nos unimos en esta intención. Adelante, Isabela.
2: Les damos a las bienvenidas a Carito Reyes de Michoacán. Adelante, Carito.
3: Toca milagros.
1: A que le toca milagros, a Milagritos.
4: No, le toca el quinto misterio a Carito y Milagrito las letanías.
1: Ah, bueno, Carito.
4: Disculpe.
1: Adelante, Carito.
5: Hola, yo pesco este santo rosario por la paz del mundo entero y por mi familia. Padre nuestro que estás en el cielo, santificado sea tu nombre, venga a nosotros tu reino, hágase tu voluntad en tierra como en el cielo.
0: Danos hoy nuestro pan de cada día, perdona nuestras ofensas, como también nosotros amamos a que nos ofenden. No nos hagas tentación, líbranos y guárdanos de todo mal. Amén.
5: Dios te salve María, llena eres de gracia, el Señor es contigo, bendita eres entre todas las mujeres y bendito es el fruto de tu vientre, Jesús.
0: Santa María, Madre de Dios, ruega, Señora, por nosotros los pecadores, ahora y en la hora de nuestra muerte. Amén.
5: Dios te salve María, llena eres de gracia, el Señor es contigo, bendita eres entre todas las mujeres y bendito es el fruto de tu vientre, Jesús.
0: Santa María, Madre de Dios, ruega, Señora, por nosotros los pecadores, ahora y en la hora de nuestra muerte. Amén.
5: Santa María, Madre Dios te salve María, llena eres de gracia, el Señor es contigo, bendita eres entre todas las mujeres y bendito es el fruto de tu vientre, Jesús.
0: Santa María, Madre de Dios, ruega, Señora, por nosotros los pecadores, ahora y en la hora de nuestra muerte. Amén.
5: Dios te salve María, llena eres de gracia, el Señor es contigo. Bendita eres entre todas las mujeres y bendito es el fruto de tu vientre, Jesús.
0: Santa María, Madre de Dios, ruega, Señora, por nosotros los pecadores, ahora y en la hora de nuestra muerte. Amén.
5: Santa María, Madre de Dios, te salve María, llena eres de gracia, el Señor es contigo. Bendita eres entre todas las mujeres y bendito es el fruto de tu vientre, Jesús.
0: Santa María, Madre de Dios, ruega, Señora, por nosotros los pecadores, ahora y en la hora de nuestra muerte. Amén.
5: Dios te salve, María, llena eres de gracia, el Señor es contigo. Bendita eres entre todas las mujeres y bendito es el fruto de tu vientre, Jesús.
0: Santa María, Madre de Dios, ruega, Señora, por nosotros los pecadores, ahora y en la hora de nuestra muerte. Amén.
5: Dios te salve, María, llena eres de gracia, el Señor es contigo. Bendita eres entre todas las mujeres y bendito es el fruto de tu vientre, Jesús.
0: Santa María, Madre de Dios, ruega, Señora, por nosotros los pecadores, ahora y en la hora de nuestra muerte. Amén.
5: Dios te salve María, llena eres de gracia, el Señor es contigo. Bendita eres entre todas las mujeres y bendito es el fruto de tu vientre, Jesús.
0: Santa María, Madre de Dios, ruega, Señora, por nosotros los pecadores, ahora y en la hora de nuestra muerte. Amén.
5: Dios te salve María, llena eres de gracia, el Señor es contigo, bendita eres entre todas las mujeres y bendito es el fruto de tu vientre, Jesús.
0: Santa María, Madre de Dios, ruega, Señora, por nosotros los pecadores, ahora y en la hora de nuestra muerte. Amén.
5: Gloria al Padre, al Hijo y al Espíritu Santo.
0: Como era en el principio, ahora y siempre, por los siglos de las siglas santas. Amén.
5: María, Madre de Gracia, Madre de Misericordia,
0: en la vida y en la muerte, ampáranos, Gran Señora.
5: Oh Jesús mío, perdona nuestros pecados, líbranos del fuego del infierno, lleva todas las almas al cielo y especialmente a las más necesitadas de tu divina misericordia.
0: Amén. Sagrado Corazón de Jesús,
5: de confío. Dulce Inmaculado Corazón de María,
0: sea salvación del alma mía.
5: Oh, Señor, bendito San José,
0: aumenta nuestra fe.
5: San Miguel Arcángel, con tu luz,
0: ilumínanos.
5: Con tus alas,
0: protégenos.
5: Con tu espada,
0: defiéndenos.
5: Mi corazón en la parte, Madre mía de Guadalupe, eternamente se ocupe.
0: Y mi lengua en la parte, Madre mía de Guadalupe.
5: Por tus cuatro apariciones, humildemente te pido que renueves nuestras aflicciones.
0: Amén.
4: Ahora sí, Isabela, con lo que sigue.
2: Con las letanías le va a dar milagritos de los baños.
0: Oh, soberano santuario sagrado del bebé eterno.
3: Libra, Virgen de infierno, a los que rezamos el Santo Rosario.
0: Emperatriz, poderosa de los mortales, consuelo.
3: Ábrenos, Virgen, el cielo con una muerte dichosa, danos pureza, alma, y que eres tan poderosa.
0: Padre nuestro que estás en el cielo, santificado sea tu nombre. Venga a nosotros tu reino, hágase, Señor, tu voluntad, así en la tierra como en el cielo.
3: Danos hoy nuestro pan de cada día, perdona nuestras ofensas, lo también nosotros perdonamos si os ofenden. No nos dejes caer en tentación, líbranos del mal. Amén.
0: Dios te salve, María Santísima, Hija de Dios Padre, Virgen Purísima y Castísima. En tus manos encomendamos nuestra fe para que la alumbración eres de gracia, el Señor es contigo. Bendita tú eres entre todas las mujeres y bendito es el fruto de tu vientre, Jesús.
3: Santa María, Madre de Dios, ruega por nosotros pecadores, ahora en la hora de la muerte. Amén.
0: Dios te salve, María Santísima, Madre de Dios, Hijo, Virgen Purísima y Castísima. En tus manos encomendamos nuestra esperanza para que la alientación eres de gracia, el Señor es contigo. Bendita tú eres entre todas las mujeres y bendito es el fruto de tu vientre, Jesús.
3: Santa María, Madre de Dios, ruega por nosotros pecadores, ahora en la hora de la muerte. Amén.
0: Dios te salve, María Santísima, Esposa de Dios, Espíritu Santo, Virgen Purísima y Castísima. En tus manos encomendamos nuestra caridad y nuestro amor para que los inflames. Llena eres de gracia, Señor es contigo. Bendita tú eres entre todas las mujeres y bendito es el fruto de tu vientre, Jesús.
3: Santa María, Madre de Dios, ruega por nosotros pecadores, ahora en la hora de la muerte. Amén.
0: Dios te salve, María Santísima, trono y sagrado de la Santísima Trinidad, Virgen concebida sin la culpa del pecado original, Dios te salve.
3: Dios te salve, Reina y Madre, Madre de Misericordia, vida, dulzura y esperanza nuestra. Dios te salve, a ti llamamos los desterrados hijos de Eva, a ti suspiramos gimiendo y llorando en este valle de lágrimas. Era pues, Señora abogada nuestra, vuelve a nosotros esos tus ojos misericordiosos y después de este destierro, muéstranos a Jesús, fruto bendito de tu vientre, oh clemente, oh piadosa, oh dulce Virgen María, ruega por nosotros, Santa María de Dios, para que seamos dignos de alcanzar las divinas gracias y promesas de nuestro Señor Jesucristo. Amén.
0: Señor, ten piedad de nosotros.
3: Señor, ten piedad de nosotros.
0: Cristo, ten piedad de nosotros.
3: Cristo, ten piedad de nosotros.
0: Señor, ten piedad de nosotros.
3: Señor, ten piedad de nosotros.
0: Cristo, óyenos.
3: Cristo, óyenos.
0: Cristo, escúchanos.
3: Cristo, escúchanos.
0: Dios Padre Celestial, que eres Dios,
3: ten piedad de nosotros.
0: Dios Hijo Redentor del mundo, que eres Dios,
3: ten piedad de nosotros.
0: Dios Espíritu Santo, que eres Dios,
3: ten piedad de nosotros.
0: Santísima Trinidad, que eres un solo Dios,
3: ten piedad de nosotros.
0: Santa María,
3: ruega por nosotros.
0: Santa Madre de Dios,
3: ruega por nosotros.
0: Santa Virgen de las Vírgenes,
3: ruega por nosotros.
0: Madre de Jesucristo,
3: ruega por nosotros.
0: Madre de la Divina Gracia,
3: ruega por nosotros.
0: Madre Purísima,
3: ruega por nosotros.
0: Madre Castísima,
3: ruega por nosotros.
0: Madre Intacta,
3: ruega por nosotros.
0: Madre Sin Mancha,
3: ruega por nosotros.
0: Madre Amable,
3: ruega por nosotros.
0: Madre del Buen Consejo,
3: ruega por nosotros.
0: Madre del Creador,
3: ruega por nosotros.
0: Madre del Salvador,
3: ruega por nosotros.
0: Madre de la Iglesia,
3: ruega por nosotros.
0: Virgen Niña,
3: ruega por nosotros.
0: Virgen Prudentísima,
3: ruega por nosotros.
0: Virgen Venerable,
3: ruega por nosotros.
0: Virgen Digna de Alabanza,
3: ruega por nosotros.
0: Virgen Poderosa,
3: ruega por nosotros.
0: Virgen Misericordiosa,
3: ruega por nosotros.
0: Virgen Fiel,
3: ruega por nosotros.
0: Espejo de Justicia,
3: ruega por nosotros.
0: Trono de la Sabiduría,
3: ruega por nosotros.
0: Causa de nuestra Alegría,
3: ruega por nosotros.
0: Voz Espiritual,
3: ruega por nosotros.
0: Voz Honorable,
3: ruega por nosotros.
0: Rosa.

0: nosotros.
1: Reina de los ángeles,
0: ruega por nosotros.
1: Reina de los patriarcas,
0: ruega por nosotros.
1: Reina de los profetas,
0: ruega por nosotros.
1: Reina de los apóstoles,
0: ruega por nosotros.
1: Reina de los mártires,
0: ruega por nosotros.
1: Reina de los confesores,
0: ruega por nosotros.
1: Reina de las vírgenes,
0: ruega por nosotros.
1: Reina de todos los santos,
0: ruega por nosotros.
1: Reina concebida sin pecado original,
0: ruega por nosotros.
1: Reina subida al cielo en cuerpo y alma,
0: ruega por nosotros.
1: Reina del Santísimo Rosario,
0: ruega por nosotros.
1: Reina de las familias,
0: ruega por nosotros.
1: Reina de la paz,
0: ruega por nosotros.
1: Cordero de Dios que quitas el pecado del mundo,
0: perdónanos, Señor.
1: Cordero de Dios que quitas el pecado del mundo,
0: escúchanos, Señor.
1: Cordero de Dios que quitas el pecado del mundo,
0: ten piedad y misericordia de nosotros y del mundo entero.
1: Bajo tu amparo nos acogemos, Santa Madre de Dios. Espíritu, las súplicas que te dirigimos a nuestras necesidades. Antes bien, líbranos de todo mal y peligro, Virgen Teresa bendita. Ruega por nosotros, Santa Madre de Dios.
0: Para que seamos dignos de alcanzar las divinas y gracias y promesas de nuestro Señor Jesucristo. Amén.
1: Dios mío, yo creo, adoro, espero y te amo.
0: Te pido perdón por lo que no creen, no adoran, no esperan, no te aman.
1: Rezaremos un Padre Nuestro en Ave María por el Papa, Padre, ese Padre Salvador. Padre nuestro que estás en el cielo, santificado sea tu nombre. Venga a nosotros tu reino, hágase Señor tu voluntad así en la tierra como en el cielo.
0: Danos hoy nuestro pan de cada día, perdona nuestras ofensas, lo también nosotros perdonamos si nos ofende. No nos dejes caer en tentación, líbranos del mal. Amén.
1: Dios te salve María, llena eres de gracia, el Señor es contigo. Bendita tú eres entre todas las mujeres y bendito es el fruto de tu vientre Jesús.
0: Santa María, Madre de Dios, ruega por nosotros pecadores, ahora y en la hora de nuestra muerte. Amén.
1: Reina del Santísimo Rosario,
0: ruega por nosotros.
1: Viva la gracia,
0: muere el pecado.
1: Ave María Purísima,
0: en gracia de Dios concebida.
1: Bendita sea.
2: Adelante, Kailani.
1: Bendita sea tu pureza y eternamente lo sea, pues todo un Dios se recrea en tan grande belleza. A ti, celestial princesa, bien sagrada María, yo te ofrezco en este día alma, vida y corazón. Mírame con compasión, no me dejes, madre mía, sin tu santa bendición. Dulce madre, no te alejes, tu vista de mí no apartes. Ven conmigo a todas partes y sola nunca me dejes. Tú que me proteges tanto como verdadera madre, cúrenme con tu manto y haz que nos bendiga el Padre, el Hijo, el Espíritu Santo. Amén. Ángel de mi guarda, mi dulce compañía, no me desampares ni de noche ni de día. No me dejes sola, déjame con Jesús, José y María. Con Dios me acuesto, con Dios me levanto, con la gracia de Dios y el Espíritu Santo. Dulce madre, no te alejes, tu vista de mí no apartes, ven conmigo a todas partes y sola nunca me dejes. Tú que me proteges tanto como verdadera madre, cúranos con tu manto y haz que nos bendiga el Padre, el Hijo, el Espíritu Santo. Amén. Gracias te doy, gran Señor, alabo tu gran poder, pues con el alma y el cuerpo me has dejado amanecer. Así te pido, Dios mío, que me dejes en el cielo. Con gracia y servicio tuyo sin ningún te ofender. Cuatro esquinitas tiene mi cama, cuatro esquinitas que me lo guardan. Digo, no vengas conmigo, yo soy con Dios y Dios es conmigo. Madre querida, esclava, ser con tu permiso, a casarme voy. Sálvanos, Señor, despiertos, protégenos mientras dormimos, para que velemos con Cristo

0: Descansemos en paz. Ahora, Señor, según tu promesa, puedes ahora tu siervo verse en paz, porque mis ojos han visto a tu Salvador, a quien has presentado ante todos los pueblos, luz para alumbrar a las naciones y gloria de tu pueblo Israel. Gloria al Padre, gloria al Hijo y gloria al Espíritu Santo, como era en el principio, ahora y siempre, por los siglos de los siglos. Amén. Salmo 119 al 105. Para mis pasos tu palabra es una lámpara, luz en mi sendero. Segunda de Timoteo 3:15. Además, desde tu niñez conoce las Sagradas Escrituras. Ella te dará una sabiduría que llevas a la simiente, la fe en Cristo Jesús. Primera de 5:17. Oren sin parar y den gracias a Dios en todo momento. Yo clamo al Dios Altísimo, al Dios que me cuida. Mateo 18:3. En verdad les digo, si no cambian y no llegan a ser como niños, nunca entrarán en la reina de los cielos. Proverbios 22:6. Muestra al niño el camino que debe seguir y se mantendrá aún en la vejez. Salmo 4:9. En paz me acuesto y enseguida me duermo, pues tú solo, Señor, me das seguridad a mí. Jesús, te pido por todos los niños del mundo. Cuídalos mientras duermen, protégelos siempre y dales mucho amor. Amén.
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Feliz el hombre que no sigue el consejo de los malvados, ni va por el camino de los pecadores, ni hace causa común con los que se burlan de Dios, sino que pone su amor en la ley del Señor, y en ella medita noche y día. Ese hombre es como un árbol plantado a la orilla de un río, que da su fruto a su tiempo, y jamás se marchitan sus hojas. Todo lo que hace, le sale bien.

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1: A su presencia.
2: Agradecemos profundamente a todos los que nos acompañaron en este rezo del Santo Rosario. Y bueno, también agradezco a que el señor Gabriel Virruete, embajador de la 880-540, que está con nosotros, porque vamos a continuar, ¿verdad? Gabriel, es tan importante la oración en todas las familias y en todo momento.
3: Muy buenas noches, hermanos, una vez más. Buenas noches, Norma. Claro que sí, es muy importante, especial en esta etapa por la que estamos pasando. Necesitamos más que nunca decirle al Señor sí, ofreciéndonos como sus servidores, sus guerreros, sus centinelas, orando.
2: Así es, así que bueno, invitamos a todos los papás, a todas las abuelitas, tíos, primos, pues toda la familia, ¿verdad? Porque unidos en oración, estamos ya próximos a este CDJ, Congreso Católico de Jóvenes, y de verdad que es muy triste ver, ¿verdad? Como muchos papás nos comentan, Gabriel, que hacen la invitación a sus hijos y que no quieren ir, que no quieren, pues ahora sí que prácticamente saber de Dios. Tristemente esa es la realidad y por eso pues hoy queremos orar por todos nuestros jóvenes, por toda la familia. Y pues iniciamos con usted, Gabriel. Ahí yo sé que el Espíritu Santo lo guía, yo sé que Dios es el que se pone en su corazón para hablar y para dirigir esta oración. Adelante.
3: Muchas gracias, Norma. Bueno, vamos a continuar reunidos en esta noche tan especial, porque el Señor nos ha permitido llegar ya a este final de este día. Y pues qué hermoso es prepararnos y disponernos para irnos a descansar, pero antes de ofrecerle nuestro corazón a Dios, de abrir nuestro corazón para que Él, después de esta jornada, de este día, nos dé la paz, nos dé esa confianza de que estamos en sus manos y que vamos a continuar hoy y siempre en su presencia y guiados por él y sin soltarnos de su mano. Bueno, vamos a dar inicio con la lectura de que vamos a compartir este mañana domingo, pero vamos a reflexionar en este momento sobre el Santo Evangelio de San Mateo. Hacemos la oración de consagración. Padre mío, hoy me consagro a ti por medio de tu Hijo Jesucristo. Que tu palabra se encarne en mí para que a través de ella yo pueda conocer tus caminos y que por el poder de tu palabra sea libre, sano, salvo e instrumento de salvación. Y que todo esto se realice en mí por el poder de tu Santo Espíritu. Amén. Lectura del Santo Evangelio según San Mateo.
2: Gloria a ti, Señor.
3: En aquel tiempo, Jesús dijo a los sumos sacerdotes y a los ancianos del pueblo: ¿qué opinan de esto? Un hombre que tenía dos hijos fue a ver al primero y le ordenó: hijo, ve a trabajar hoy en la viña. Él le contestó: ya voy, Señor. Pero no fue. El padre se dirigió al segundo y le dijo lo mismo. Este le respondió: no quiero ir. Pero se arrepintió y fue. ¿Cuál de los dos hizo la voluntad del padre? Ellos le respondieron: el segundo. Entonces Jesús les dijo: yo les aseguro que los publicanos y las prostitutas se les han adelantado en el camino del reino de Dios. Porque vino a ustedes Juan, predicó el camino de la justicia y no le creyeron. En cambio, los publicanos y las prostitutas sí le creyeron. Ustedes, ni siquiera después de haber visto, se han arrepentido ni han creído en él. Palabra del Señor.
2: Gloria a ti, Señor Jesús.
3: En esta lectura, en este evangelio, podemos ver cómo nuestro Señor Jesús nos recalca dos puntos importantes. Uno es el arrepentimiento y el otro es la obediencia. Podemos ver cómo nos habla de las cosas que nosotros personalmente también podemos identificarnos, de las cosas que hemos hecho que no son de agrado a Dios. Cada uno de nosotros tenemos nuestra propia historia. Cada uno de nosotros hay cosas que hemos hecho que no se nos olvidan. Y entonces es la causa de que hay muchos que estemos en esa etapa y en esa situación. Y esas son las causas de situaciones difíciles. Pero muchos de nosotros nos hemos arrepentido y algunos necesitamos arrepentirnos y cambiar nuestra manera de pensar, nuestra manera de sentir. Que podamos confiar que el Señor nos ha perdonado y de esa manera podemos enfrentar cada situación en nuestra vida por la que estemos pasando. Muchos de nosotros nos levantamos al amanecer, pero aún nos sentimos cansados, nos despertamos preocupados, desanimados, porque como padres o líderes hay muchas situaciones y responsabilidades que tenemos y que no sabemos cómo enfrentarlas, no sabemos qué decisiones tomar. Y cada día nos afecta. Podemos ver cómo simplemente la economía, si no tenemos para pagar la renta, que ya muy pronto vamos a estar al inicio del próximo mes de octubre, y muchas de las veces ya estamos pensando cómo le vamos a hacer porque no tenemos, no estamos preparados. Y esas son situaciones difíciles. Puede ser que tengamos problemas con nuestra pareja, en nuestra familia, entre nuestros hijos, problemas entre ellos. Y es el resultado de que muchas veces nosotros le hemos fallado a Dios y no hemos reflexionado para cambiar, para pedir perdón, para que nos llegue esa paz y esa tranquilidad, que confiemos en Dios de que sí es cierto que le fallamos, sí es cierto que no sabemos cómo manejar las situaciones, pero que hemos reconocido que por nuestras fuerzas no vamos a poder, que hay una parte de nosotros como humanos que somos pecadores, que somos mentirosos, que decimos o queremos hacer una cosa y terminamos haciendo otra cosa que es lo que no le agrada a Dios. Y el ejemplo está de este padre que envía a sus dos hijos. Uno, el primero, le dice que sí va, pero no va. Y luego el otro le dice que sí va y no va. Entonces, muchos de nosotros venimos de esa situación también, pero la buena noticia, hermano, hermana, es de que siempre hay una esperanza. Cuando el Señor nos muestra de que no es el camino correcto, de que si tú y yo nos arrepentimos y que si tú y yo empezamos a confiar en Dios, confiándole de que cada al abrir nuestros ojos, Él ya puso su mirada en nosotros. Ya es un regalo de Dios. Ya es una bendición. Y ponernos a su disposición de Él durante el día para ofrecerle nuestro servicio, nuestro trabajo y pedir que nos ayude para que no nos desviemos del camino, para que no hagamos las cosas que no tenemos que hacer. Que esa sea su voluntad, que esa sea el deseo que él tiene para cada uno de nosotros, para nosotros seguir adelante y seguir confiando en Él. Por eso, mi hermano, por eso, mi hermana, en esta noche, mirando cómo el Señor Jesús les habló a los fariseos, a los pecadores, hoy nos habla también a nosotros, para que unidos en oración por aquellos que están sufriendo, por aquellos que no conocen de Dios, cada uno de nosotros que estamos escuchando en este momento, somos intercedores, somos servidores, somos sacerdotes, profetas y reyes. Por eso nos unimos diciendo: Señor, te ofrecemos en esta noche nuestro cansancio, nuestra preocupación, nuestros problemas, cada una de las situaciones que no encontramos la salida, cada una de las situaciones que nos quitan la fuerza, nos desvían del camino, nos desvían del camino, no nos dejan mostrarle a nuestra familia, a nuestra comunidad, a nuestro grupo, a nuestras cuadrillas, a nuestro, dejan mostrarles que contigo, yendo de tu mano, es más liviano el camino, es más liviana la carga. Queremos hacer cosas por nuestras fuerzas, pero no podemos y no sabemos. Y cada uno de nosotros, como líderes, como padres de familia, estamos pasando y estamos llevando esa carga. Y seguimos luchando cada día de nuestras vidas y queremos mostrarle a nuestros compañeros, queremos mostrarle a nuestros hijos un rostro de alegría, un rostro sonriente, pero por dentro nos sentimos desmayados, nos sentimos sin fuerzas, desanimados. Por eso, Padre, te pedimos en el nombre de tu Hijo que nos ayudes a continuar a llevar adelante nuestra familia, nuestros hijos, que nos vean como ejemplo que tenemos que luchar, que en la vida va a haber situaciones difíciles, pero yendo de tu mano podemos salir adelante. Que cada uno de nosotros como padres de familia sigamos entregando nuestra vida por amor, que sigamos entregando nuestra vida responsablemente para salvar a nuestros hijos, para que vean y mostrarles que hay una esperanza, que la fe está puesta en Dios, que la esperanza en Dios nos llevará a un buen final, por un buen camino, y estar siempre de su mano. Gracias, Señor. Gracias, Jesús. Amén.

Así es, no importa lo que pase, siempre el Señor está con nosotros. Yo quiero en este momento invitar a todos los padres de familia que nos están escuchando en este día, a todos los abuelitos, a todos los tíos, a todos los padrinos, a todos los vecinos, porque a veces quizá conocemos un vecino y que es adolescente y nos preocupamos por él. Y a toda la audiencia en general, que pensemos en todos los jóvenes, en todos los niños que están sufriendo en este momento. Y unidos de verdad, si usted puede en este momento, doble rodillas, con un corazón dispuesto, clamando la misericordia de Dios, vamos a hacer esta oración de protección para los hijos. Confiando en que el Señor nos está escuchando, confiando en que el Señor va a actuar en cada uno de nosotros. Recuerde que si nuestra oración no se acompaña de fe, de nada sirve. No llega ni siquiera, es más, creo que ni siquiera sale de nosotros. Tenemos que tener esa fe en cada palabra, en cada instante, convencidos de que Dios nos está escuchando. Y nuevamente iniciamos poniéndonos en la presencia del Señor, en el nombre del Padre, del Hijo y del Espíritu Santo. Amén. Señor, en el nombre del Padre, del Hijo y del Espíritu Santo, sello y protejo con el poder de la sangre de Jesucristo, el Señor, a nuestros hijos, nietos, sobrinos, todos los jóvenes, especialmente a los que están en adicciones, desaparecidos, privados de su libertad, aquellos por los que nadie ora. Sello su consciente, inconsciente, subconsciente, ser físico, ser biológico, psicológico, material y espiritual. Los sello y los protejo con el poder de la sangre preciosa de Jesucristo el Señor de todo accidente, dentro y fuera de la escuela o trabajo, de cualquier atropello al cruzar calles o avenidas. Los protejo de alcoholismo, tabaquismo, drogadicción, sexualidad, sensualidad, lujuria, obscenidad. Los sello y los protejo con el poder de la sangre de Jesucristo, el Señor, de sufrir algún secuestro, de toda enfermedad, de sufrir algún robo, abuso de autoridad por parte de cualquier maestro o abuso de cualquier compañero, de riñas dentro y fuera de la escuela o de su trabajo. Los sello y los protejo con la sangre de Jesucristo, el Señor, de pandillerismo, de algún mal golpe, de caerle mal a alguien, de venganza, de apatía, de indiferencia ante cualquier dolor ajeno, de indiferencia a la Eucaristía, de desprecio a la virginidad, desprecio al respeto a los adultos y a los propios padres. Los sello y los protejo con el poder de la sangre de Jesucristo el Señor de cualquier maldición, de parte de cualquier maestro, compañero o jefe de trabajo u otras personas, de abuso de autoridad física y verbal, psicológica y mental, de cualquier persona que los quiera engañar, sonsacar o involucrar en cualquier problema que no les corresponda. Los sello, los protejo con el poder de la sangre de Jesucristo el Señor de cualquier desilusión, obsesión, depresión, enfermedad física y mental. Señor Jesucristo, derrama tus bendiciones sobre nuestros hijos, derrama tu preciosa sangre sobre su cerebro, para que tengan buena retención en sus clases. Que tu sangre, Señor Jesucristo, fluya por sus venas y, Señor Jesús, escóndelos en el corazón inmaculado de la Santísima Virgen María. En el nombre y bajo la autoridad de Jesucristo el Señor, ato todo principado, poder y fuerza espiritual del mal en las regiones de maldad que están influenciando a nuestros hijos y a todos los jóvenes. En este momento,
ponga en el corazón a sus hijos, a sus nietos. Diga en voz alta el nombre de cada uno de ellos, de los jóvenes por los que está intercediendo. Yo pido por José. Esa influencia contra ellos queda cancelada por el poder de la sangre de Jesucristo el Señor. Ato y rompo en el nombre de nuestro Señor Jesucristo y con el poder de su preciosa sangre los espíritus de hechicería, ocultismo, satanismo, rechazo, suicidio, ira, odio, resentimiento, amargura, orgullo, miedo, depresión, incredulidad, esquizofrenia, sensualidad, sexualidad, lujuria, obsesión, adicción, manipulación mental, comportamiento compulsivo, falta de perdón, soberbia, drogas, alcoholismo, ansiedad. Ato esos poderes y los poderes de la música de rock y de chatear por el internet y los espíritus que contiene el internet. Declaro en el nombre de Jesús que están anulados por completo en la vida de nuestros hijos. La ceguera que el enemigo ha puesto en ellos debe irse en el nombre de Jesucristo el Señor. Nuestros hijos van a ver la luz del Evangelio de Jesús para que sean enseñados por Él y se multiplicará su paz. Padre Celestial, Creador de todas las cosas, te doy gracias por el regalo que nos has dado en nuestros hijos. Te pido que mandes ángeles que los guarden y los protejan en todos sus caminos. Te pido que proveas para ellos amigos cristianos que puedan ayudarlos con buenos consejos y buenas influencias. Dios, qué maravilloso privilegio y responsabilidad de ser padre. Ayúdanos a discernir cuando nuestros hijos necesitan de nuestras oraciones y ayuda. Danos sabiduría para ser los padres que debemos ser. Aumenta nuestra fe y ayúdanos a ser comprensivos con ellos. Padre Santo, permite que nuestros hijos cumplan el plan que tú has diseñado para sus vidas. Que el Espíritu de Dios, Espíritu de sabiduría, Espíritu de inteligencia, Espíritu de consejo y poder, Espíritu de conocimiento, sobre todo Espíritu de temor de Dios, repose sobre ellos. Nosotros depositamos en tus divinas manos a nuestros hijos y te agradecemos por amarlos más de lo que nosotros los amamos y darles un futuro lleno de esperanza, por cuidarlos y protegerlos en todos sus caminos, en todos sus planes y proyectos, por acompañarlos cuando nosotros físicamente no podemos estar con ellos. Gracias, Señor. Gracias porque sabemos que nos has escuchado, porque sabemos que nuestros hijos en tus manos están bendecidos.

0: Así es, en el nombre de Jesús declaramos victoria sobre nuestros hijos y continuamos con la oración. Adelante, Gabriel, lo escuchamos. Gracias.
1: Padre amado, seguimos poniéndote cada uno de nuestros hijos, cada uno de los jóvenes, especialmente los que se encuentran atrapados por algún vicio del teléfono, por algún vicio de la pornografía, del alcoholismo, que están alejados de sus padres, que no tienen buena comunicación, que piensan que es mejor andar alejados. Por eso es que te los ponemos, Señor, en tus manos. Confiamos de que tú tienes un plan para cada uno de ellos y que tú estás trabajando en ellos y que siempre al final la victoria es tuya y que cada uno de nuestros jóvenes van a tomar el camino que tú les has preparado. Por eso, Padre, escúchanos en este momento a través de este salmo. A ti, Señor, Dios mío, elevo mi alma. En ti confío, no quedo defraudado. Ni se rían de mí mis enemigos. Los que esperan en ti no quedan defraudados. Los que esperan en ti no queden defraudados. Los que quedan defraudados, los que traicionan por nada. Indícame, Señor, tus caminos. Enséñame tus sendas. Encamíname fielmente. Enséñame, pues tú eres mi Dios y Salvador, y en ti espero todo el día. Recuerda, Señor, que tu ternura y tu misericordia son eternas. No recuerdes mis pecados juveniles y mis culpas. Acuérdate de mí según tu amor, por tu bondad, Señor. El Señor es bueno y recto. Indica su camino a los pecadores. Encamina rectamente a los humildes. Enseña su camino a los humildes. Las sendas del Señor son amor y fidelidad para los que guardan los preceptos de su alianza. Por tu nombre, Señor, perdona mi gran iniquidad. ¿Hay alguien que respete al Señor? Él le indicará el camino que ha de elegir. La felicidad será su morada y su descendencia poseerá la tierra. El Señor se confía a sus fieles y les revela lealmente su alianza. Mis ojos están fijos en el Señor, porque Él sacará mis pies de la red. Gracias, Padre, porque nos guía siempre y nos das esa confianza y esa esperanza, y sabemos que cada uno de nosotros, como padres, somos los responsables de nuestros hijos, de llevarlos por el camino del bien, de arrimarlos a tu gracia, de enseñarles tus caminos. Hay un pasaje bíblico en el Evangelio de San Lucas, en el capítulo 15, los versículos 11 en adelante, que nos habla de un padre, al igual que hoy el Evangelio nos hablaba de un padre con sus dos hijos. También allá en el Evangelio de San Lucas nos habla de un padre que su hijo le pidió la herencia porque se quería independizar. Ya quería vivir una experiencia diferente, quería disfrutar la vida, quería gozar su vida. Es la historia del hijo pródigo. Pero este hijo se alejó de su padre, llevándose todo lo que su padre le había dado porque él se lo pidió. El padre, con amor, con respeto, no le negó lo que le pidió. Y este hijo se fue lejos de su padre, lejos de su familia, lejos de su tierra, a malgastar todo lo que su padre le había dado. Pero cuando este joven gastó todo y cuando ya no tenía dinero, se dio cuenta de que sin dinero ya no tuvo amigos, ya no tuvo cómo sobresalir, tuvo que trabajar en trabajos que no le gustaron, trabajando, cuidando cerdos. Y muchas cosas que probablemente cuando se le acabó el dinero, este muchacho intentó hacer. Y allá en el trabajo duro, en el trabajo difícil, se acordó de su padre, de su familia. Y entonces vino el arrepentimiento. Regresó con su padre y su padre lo recibió, aún con todo lo que había hecho. Entonces, en este pasaje nos podemos dar cuenta de que como padres de familia nosotros podemos darles a nuestros hijos, porque los queremos y porque los amamos, y queremos darles lo mejor. Pero hay un momento donde cada uno de nosotros como padres tenemos una capacidad y un límite que les podemos dar. Y cuando el Señor va a usar este joven, cuando el Señor tiene algo grande para nuestros hijos, el Señor toma el control después de lo que nosotros les podemos dar y Él los quiere preparar. Y es cuando el Señor hace que vivan una experiencia lejos de nosotros. Cuando se alejan los hijos de los padres, tenemos que tener la confianza que el Señor los está tomando para hacerlos vivir una experiencia diferente, para que crezcan, para que aumente su fe, para reconozcan que todo lo que han hecho sus padres, sus hermanos, su familia, todo lo que han vivido lo han hecho por amor. Entonces, si cada uno de nosotros que tenemos hijos alejados, o que están viviendo solos, o que están separados, sigamos con esa confianza puesta en Dios, de que después de lo que nosotros hacemos, viene y Jesús, nuestro Señor, los toma para continuar con el proceso de preparación para cada uno de nuestros hijos. Padre amado, te pedimos por cada uno de esos jóvenes que están viviendo en ese proceso como el hijo pródigo, para que con amor los lleves por el buen camino, que los cuides y los protejas mientras estén viviendo ese proceso de cambio, ese proceso donde tú los estás moldeando, donde tú los estás preparando para que crezcan y sigan caminando, que lleguen a ese encuentro personal contigo, amado Señor, y que continúan con la misión de seguir evangelizando hasta los confines de la tierra. Amén.

Damos gracias infinitas, Señor, porque en esta noche sentimos tu presencia, porque a través de esta señal de radio miles de personas podemos unirnos para clamar esa misericordia. En esta noche en la que especialmente estamos orando y pidiendo por todos los jóvenes, hoy te pedimos, Señor, que les ayudes a sanar todas las heridas que hay en su corazón. Muchos pensarían que son jóvenes, que no tienen problemas, que no están atravesando por ninguna situación difícil, que todo es maravilloso en su vida. Pero quizá muchos de ellos están pasando por esa soledad que pesa tanto. Porque a veces puedes estar rodeado de tanta gente y sentirte solo. Sentirte que no encajas en una familia, que no encajas en la escuela o en la sociedad. Y sabemos que todo esto son engaños del enemigo que quiere confundir a cada uno de nuestros jóvenes, Señor. Hoy intercedemos por todos ellos, por aquellos que han entrado en depresión, que se sienten incomprendidos, o quizá tienen razón, que realmente no son comprendidos por sus padres, que realmente no están recibiendo ese amor que ellos necesitan. Muchas veces nuestros propios padres no tuvieron ese trato, ese amor y ese cariño, y no saben cómo manifestarlo. Y tristemente existen muchos padres que no quieren a sus hijos. Quizá algunos de ellos intentaron incluso abortarlos y al no obtener resultados optaron por tenerlos, pero no con ese amor, con ese deseo maravilloso de ser padres. Quizá fue por obligación y ha habido resentimiento en ellos que han transmitido a sus hijos. Hoy te pido, Señor, por todos esos jóvenes, niños que están heridos por el maltrato de sus padres, por no recibir ese amor, ese cariño, esa atención, porque muchas veces les llenan los vacíos comprándoles cosas materiales para no dedicarles ese tiempo. ¿Cuántas veces el padre llega a la casa y ni siquiera pregunta al hijo, ¿cómo te fue? ¿Cómo estás? ¿Todo bien? ¿Necesitas algo en lo que yo pueda ayudarte?

irrespetuosos. Y esa es la realidad, que muchas veces todos esos valores se pierden porque no se reciben en la familia y culpamos al joven de la manera de ser, pero no vemos en qué situación fue educado, cómo fue creado. Hoy te pedimos, Señor, que tú seas ese padre terrenal que tanto necesitan, que abraces a cada joven que no ha sido comprendido, no que no se sienta, que realmente no ha sido comprendido, que no ha recibido ese amor, que no ha recibido esa educación con respeto como hijo, porque muchas veces impone las exigencias de los padres, pero no se gana el respeto de los hijos. No se valora a cada hijo, no, pensando que son propiedad de uno por haberlos engendrado. Hoy te pido por todos esos jóvenes que están sufriendo, por esos jóvenes que están viviendo la violencia en su propio hogar, que son maltratados, lastimados y muchos de ellos hasta abusados sexualmente por sus propios padres, por las personas que más los deberían de querer y cuidar, que los deberían de guiar, por aquellos hijos que han sido abandonados a su suerte, simplemente porque el padre o la madre tomó la decisión de que no quería responsabilizarse de ellos. Abraza a cada uno de estos jóvenes, Señor, que están padeciendo. Aquellos que cayeron en alguna adicción y en vez de tener el respaldo y la comprensión de sus padres para salir adelante, prefirieron cerrarles la puerta, correrlo de la casa. La solución más fácil, evadir su responsabilidad como padres. Te pido, Señor, que envíes tu Espíritu Santo para guiar a cada joven que se siente solo, incomprendido. Que lo acompañes, Señor. Que sane sus heridas y que envíes ángeles a protegerlo, Señor. Y si es posible, haznos a nosotros misericordiosos, Señor, para ser esos canales de bendición y llevar en tu nombre un poco de amor a todos esos jóvenes que tanto lo necesitan, Señor, que necesitan sentir tu amor, tu y tu abrazo, Señor.

0: esta hora y dar gracias a Dios porque sabemos que nos ha escuchado y por estas oraciones que hemos presentado.
1: Te damos gracias, Señor, por esta noche, por cada uno de nuestros hermanos que se han unido en oración. Sabemos que en las tormentas, en las dificultades, en el cansancio, siempre la confianza está puesta en nuestro Señor. Y sabemos de que de esta manera, unirnos en oración, poniendo la confianza en Dios, sabemos de que esta clase de guerras se ganan de rodillas, porque Dios pelea y está con nosotros. Él nos da la fuerza y la seguridad de que...
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4: Hola, les saluda el diácono José Luis Granados de la Iglesia San Pablo en Ampa, Idaho. 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Dios Todopoderoso y Eterno, que con tu Espíritu santificas y gobiernas toda tu Iglesia, escucha nuestras súplicas y concédenos tu gracia para que todos, según nuestra vocación, podamos servirte con fidelidad por Jesucristo nuestro Señor. Amén.
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0: quiero dar este testimonio. Voy a cabalar 6 años a que Dios me sanó, porque yo era un alcohólico. Yo tomaba diario, todos los días. Yo ya tenía como 15 años tomando diario y ya mi vida ya iba para abajo, que yo ya me iba hundiendo entre más. Pero gracias a Dios, un fin de semana que vine aquí, Dios me transformó, porque yo le entregué mi corazón a Cristo y yo le dije que me sanara de este alcoholismo que yo tenía, que yo traía en mi vida. Me acuerdo bien que cuando nos dijo, hermanos, este es el momento de entregar la vida a Cristo. Y yo estaba sentado, yo no quería levantarme, pero Dios me levantó y allí fue donde yo sané de mi alcoholismo. Un día antes, el sábado, me compré un 12 de cerveza para dejar en la casa para cuando llegara de aquí para allá, que iba a llegar cansado y que me lo iba a tomar llegando. Cuando llegué a la casa, mi esposa me estaba esperando en la puerta. Me abrazó y me dijo, mi hijo, ¿cómo vienes? Le digo, vengo bien revestido por Cristo el Señor. Hermanos, y les dije, ¿sabes qué, mija? Tírame todas las cervezas que tengo ahí en el refrigerador. No quiero ver ni una cerveza. Y de allí para adelante, gracias a Dios, para la gloria de Dios, estoy sano del alcoholismo. Aquí es donde sana uno. Aquí deja uno las borracheras, deja uno todo atrás para ser un hombre nuevo.
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4: María Inmaculada es la que en todo tiempo y en todo lugar nos trae a Jesús. Este es el maravilloso papel que Dios le ha pedido que desempeñe en la historia de la salvación. Y es también el hermoso cometido que ella cumple en cada una de nuestras vidas. La maravillosa verdad de nuestra vida es que somos hijos de Dios e hijos de María. Procedemos de ella y del Espíritu Santo. Ejemplo de María Inmaculada, abramos nuestro corazón al amor de Dios y pongámonos a disposición suya para realizar su magnífico plan de salvación, trayendo a Jesús al mundo.
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0: ¿Sabes cuál es nuestro amigo, modelo e intercesor?
1: Sí, por supuesto, el santo del día. Hoy, 26 de septiembre, la Iglesia Latinoamericana conmemora al beato Luis Tetzza, quien expirara santamente en un día como hoy de 1923 en Lima, Perú. Nacido en 1841 en Conegliano, Italia, fue sacerdote de la Orden de San Camilo y cofundador, junto con Josefina Vanini, de la Congregación de las Hijas de San Camilo. Unidos, pues, a las Hijas de San Camilo y a la Iglesia del Perú, brindemos nuestro vivo aplauso al beato Luis Tetzza.
2: Mi padre fue médico y mi madre una persona muy religiosa. De ellos aprendí el amor y dedicación a los que más sufren. Perdí a mi padre cuando solo tenía 8 años de edad. Tuve entonces que trasladarme a Padua para proseguir mis estudios y desde allí escribí al superior de la Casa de Santa María en Verona, diciéndole que una voz interior me llamaba a participar en la Orden de San Camilo. Así, inicié mi formación religiosa y un año más tarde, mi madre vestiría el hábito de las monjas de la Visitación. Ordenado sacerdote, tuve que abandonar Italia por una ley que suprimía las órdenes y congregaciones religiosas. Fui enviado a Francia, pero poco después llegó también aquí la persecución religiosa. Sin embargo, el espíritu tiene sus caminos. Regreso a Italia y conozco a una joven llamada Judith. Sentí que era el alma escogida para dar inicio a la obra que estaba madurando. Y así, con ella, nació la Congregación de las Hijas de San Camilo, que ponía en evidencia características típicamente femeninas, como la ternura, la acogida, la capacidad de escucha e intuición, cualidades de sensibilidad y de corazón que San Camilo quería para sus religiosos en la asistencia a los enfermos. Pero el destino me tenía reservado otro gran secreto. Me condujo a tierras latinoamericanas, en donde después de 47 días de viaje, desembarqué en Lima, Perú. Mi estancia debía ser breve, pero el arzobispo y el delegado apostólico consideraron indispensable mi presencia, por lo que vi esfumarse mis ilusiones de volver. Aquí mis días, meses y años de permanencia fueron aumentando, y con gran gozo me dediqué a la atención espiritual en hospitales, cárceles y especialmente a los moribundos, para quienes estaba dispuesto día y noche.

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1: Todos los que tenemos la esperanza puesta en Cristo Jesús, seremos más que victoriosos, a pesar de cómo se encuentra hoy el mundo. Y en medio de este mundo habrá hombres y mujeres que no se van a dejar caer, no van a quedarse tirados, porque se van a levantar cuando se sientan que están ahí abajo, con la fe y la fuerza que Dios les dé, se van a levantar. ¿Por qué? Porque van a poner su confianza en el que todo lo puede. Esa es la esperanza que el mundo no entiende y por eso el mundo está como está. Pero tú y yo, si escuchamos la voz de Dios, tenemos la oportunidad de no caer en las redes de lo que está sucediendo hoy a nuestro alrededor.
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encuentro, te llamo y no respondes. Te adoro, clamo a ti y se acrecienta mi dolor. ¿Dónde estás, Señor? ¿Dónde? Pues no gusto las dulzuras de tu presencia, de tu amor. Pero no me cansaré, ni el desaliento cambiará el afecto que me impulsa hacia ti. Oh, buen Jesús, ahora que te busco y no te encuentro, recordaré el tiempo en que tú me llamabas y yo huía. Firme y sereno, a despecho de las tentaciones y del pesar, te amaré y esperaré en ti. Jesús, bueno, dulce y regalado Padre y amigo incomparable, cuando el dolor ofusque mi corazón, cuando los hombres me abandonen, cuando el tedio me persiga y la desesperación clave su garra en mí, al pie del sagrario, cárcel donde el amor te tiene prisionero, aquí y solo aquí buscaré fuerza para luchar y vencer. Dame tu ayuda para cumplir lo que te ofrezco. Sin ti nada soy, nada puedo, nada valgo. Fortaléceme y desafiaré las tempestades. Jesús mío, dame humildad, paciencia, gratitud y amor. Amor, porque si te amo de veras, todas las virtudes vendrán en pos del amor.

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4: Bienvenidas y bienvenidos a estas palabras que edifican, hermanas y hermanos. Vamos a partir de un punto muy importante. Y el punto bien importante es que en cada una de las familias de los que están escuchando es probablemente una necesidad muy sentida hoy empezar a construir una escuela de amor. ¿Por qué les digo eso? Bueno, porque para vivir en una escuela de amor, primero que todo, hay que crearla, hay que construirla. Y un modelo ideal para construir esa escuela de amor en la familia es la Sagrada Familia. La Sagrada Familia de Nazaret se convierte en modelo para usted y para mí. Así que las esposas y los esposos que están hablando de divorcio, les quiero decir que el divorcio es un engaño del enemigo. No existe tal cosa. Existe en la mente de aquel que quiere tener placer con otra persona, de aquel que quiere hablar y decir como habla y dice el mundo. Pero para el cristiano, para el católico, lo que Dios ha unido no lo separa el hombre. Estamos buscando el éxito en todas las direcciones y estamos buscando ganar dinero. Pero no buscamos así confiar en Dios, ni tener éxito con la confianza en Dios. Así de que no te desanimes, pero sobre todo, escuchen a Noel cuando nos dice que no se les apague el fuego. Palabras que edifican con Noel Díaz.
5: Démosle el aplauso al que vive, al que reina para siempre, al que nos ha llamado y que está con nosotros. Mis queridos hermanos, pueden tomar asiento. Sé que en unas horas estaremos volviendo a nuestros hogares. Sé que en algunas horas estaremos pensando, ¿y ahora qué va a seguir? Porque estos congresos realmente hacen una obra maravillosa en el corazón que permite. Y también nosotros sabemos que la vida continúa, que quizás muchas de las cosas que están allá afuera siguen igual, pero una cosa puede ser diferente. Yo, mi corazón, se lo he puesto a Dios. Tu corazón, tu vida, se la has entregado a Dios. Entonces ha habido un cambio. Y ahora el cambio es interior, pero vamos allá afuera y vamos a enfrentar los retos de todos los días. Pero ahora no estamos solos. Sí, es que nos sentíamos solos. Si es que nos habíamos apartado de Dios, ahora vamos con la ayuda de Dios y con la fuerza del Espíritu Santo a vencer esos obstáculos. Con la ayuda de Dios todo es posible, queridos amigos. Jesús es nuestra fuerza y nuestra fortaleza. Con Él todo es posible. Y por eso, animados con esa alegría, vamos a salir de aquí convencidos que vamos a vencer. Pero es importante que hagamos de esta experiencia una realidad en nuestros hogares, una realidad en nuestro matrimonio, que realmente sea una escuela de amor. Cuando hablamos de la escuela del amor, pues tomamos en cuenta la Sagrada Familia: José, María y Jesús. María, porque supo decir sí cuando escuchó la voz del Señor y vivió una vida y un modelo para todos nosotros a seguir, como madre, como hija del Padre, como madre de Jesús, como esposa. Vemos a un hombre llamado José, que en algún momento dado, perturbado por el acontecimiento, no sabía cómo poder descifrar lo que había pasado con su novia. Estaba comprometido, y cuando le dan la noticia que está embarazada, que va a tener un hijo, obviamente, como cualquier hombre, sintió que había pasado algo. Pero fue un hombre justo, porque así lo dice la Escritura, que en ese momento, aunque pensó algo que no era, se dio cuenta con humildad que debería de separarse de su mujer, de su comprometida, pero sin causarle daño, porque en aquel entonces, si es que era adulterio, iba a morir esta joven llamada María. Siendo un hombre justo, también escuchó la voz del Señor que le habló a través de un sueño. Nos lo relata el Evangelio de San Mateo, donde Dios le habla y le dice: mira, lo que piensas no es. Y Dios le dice que acepte, y más que aceptar, asumir esa responsabilidad de esposo y de padre. Y José, como era un hombre de Dios, era un hombre santo, un hombre que amaba a Dios y estaba enamorada de aquella joven, por supuesto aceptó el llamado de Dios. Cuando viene Jesús, sabemos que Jesús, el Mesías, aparece en la historia y ha venido, y había de ser esperado por muchos como aquel que iba a cambiar la historia. Algunos de ellos pensaban que solamente iba a cambiar la historia de Israel, pero venía a cambiar la historia del mundo. Y más que la historia del mundo, venía a cambiar nuestra vida, a darnos una vida abundante. Y por eso esta familia es el modelo de la escuela del amor, porque en esta familia, dejando que Dios reinara en sus corazones, que Dios es amor, nos lo dice el apóstol San Juan, Dios es amor. Y si Dios es amor, es el autor de la vida y de nuestra vida. Cuando esta sagrada familia permite que Dios reine en sus corazones, el amor va a fluir. Ese llamado tenemos todos, y por eso ponemos como modelo esta familia, que nos muestre el camino, que en la humildad y en la sencillez, quizás no en la abundancia de cosas, pero una vida de trabajo, de esfuerzo, de sencillez, se puede vivir en el amor. Y ese es el ejemplo que tenemos. Se me hace muy interesante lo que la Sagrada Escritura nos dice cuando habla, especialmente el apóstol San Pablo, a la familia. Es muy concreto el apóstol San Pablo cuando se dirige tanto en la epístola a los Efesios en el capítulo 5 como en la epístola a los Colosenses capítulo 3, que voy a leer esta parte del capítulo 3 y del versículo 18 y siguientes, dirigiéndose el apóstol San Pablo a la familia. ¿Cómo realmente podemos ser una escuela de amor? Por supuesto, debe de empezar con la pareja. Y dice siempre un consejo muy adecuado y muy firme de parte del apóstol San Pablo a las esposas. Les dice: esposas, sométanse a sus esposos, pues este es su deber como creyentes del Señor. Esposos, amen a sus esposas y no las traten con aspereza. A los hijos les dice: hijos, obedezcan en todo a sus padres, porque esto agrada al Señor. Padres, no hagan enojar a sus hijos para que no se desanimen. Palabra de Dios. Mis queridos hermanos, aquí hay un consejo para cada uno de los miembros de la familia. A las mujeres les dice: sométanse. Esa palabra creo que ha sido mal empleada, mal usada, mal interpretada, porque a veces se ha interpretado a que la mujer, al someterse, quiere decir que acepta los golpes y los malos tratos, y que eso es ser, estar sometida. Y la realidad es que la Biblia no dice eso. Someterse es darle respeto a su esposo. Y yo digo que es una de las áreas, y yo por eso creo que la Escritura enfatiza en eso. Creo que es una de las áreas, tanto el hombre como la mujer, tenemos áreas donde nos cuesta más. Ya llegaré con los hombres, pero aquí primeramente a la mujer. Someterse es una cuestión no fácil, pero someterse no indica que la mujer no tenga opinión. Esto no indica que la mujer es el tapete de la casa. Esto no indica que la mujer a todo dice sí, que no tiene libertad de opinar, de decir. Nada de eso. No confundamos esas cosas con lo que realmente Dios nos dice. Darle respeto a su esposo es parte de someterse. Someterse es darle lugar al hombre para que pueda ejercer su responsabilidad. Hay muchas parejas que en esta escuela del amor, por alguna razón u otra, hay mujeres, y lo digo con toda sinceridad, han impedido que sus hombres se desarrollen en su responsabilidad como esposos, como padres, porque la mujer, hay muchas mujeres con mucho liderazgo, yo diría a veces demasiado liderazgo, y entonces no dejan al hombre hacer lo que él tiene que hacer. Entonces ya lo está haciendo y lo hace mal. No, déjame, yo lo hago. Y un día acaban haciendo ellas todo. Y cuando ya están frustradas, vienen con el marido: ¿por qué no me ayudas? Y a veces el hombre no le va a decir: ¿sabes qué? Siempre quieres hacer las cosas tú, pues te voy a dejar, ahora sal de esta situación tú. Y yo entiendo que a veces la paciencia nos gana, y no tenemos suficiente paciencia y perdemos el control, y ahí es donde ocurren muchas cosas. Es importante, mujeres, ustedes entiendan que para que un matrimonio funcione, cada quien tiene una función. Yo diría, si al esposo se le dice que es cabeza del hogar, no es solamente por el hecho de que es el general, el presidente, sino porque asume la mayor responsabilidad dentro del hogar. Yo creo que eso es claro. Dios le ha otorgado la responsabilidad del hogar al hombre, pero no para que utilicemos esa autoridad y nosotros hagamos lo que queramos en una casa, lo que queramos hacer con nuestros hijos, sino que los guiemos como responsables, que Dios nos ha dado esa responsabilidad. Mujeres, someterse implica orar por tu esposo. Someterse implica saber que él tiene una responsabilidad y que tú le vas a ayudar a llevar a cabo esa responsabilidad como padre. Es muy doloroso ver en nuestros hogares violencia, porque en vez de que se convierta en una escuela de amor, se convierte en una escuela de odio, donde sembramos resentimientos en nuestros hijos porque ven, porque escuchan. Y no siempre la violencia tiene que ser con golpes, son con palabras. Cómo nos herimos, cómo nos decimos, cómo nos faltamos al respeto porque en ese momento estamos enojados, porque llegó un momento de ira, un momento de celos, un momento que nos sentimos que ya no podíamos más y decimos cosas. Ese tipo de violencia daña nuestros hogares, indudablemente. Hay muchas personas que aún hasta este día llevan heridas en su corazón. Hay mujeres que se acuerdan de que el esposo les dijo: ya no te quiero. Y hay esposos que recuerdan ese momento que la esposa le dijo: ya no te aguanto, ya no te quiero. Y esas palabras duelen y se quedan a veces ahí. Obviamente que esa no es la escuela que queremos nosotros crear en nuestros hogares. En nuestro matrimonio debe de haber ese deseo de vivir en paz. Pero la paz no se logra solamente pidiéndole a Dios, es haciendo también la voluntad de Dios. A las mujeres obviamente les pide que hagan su parte como papel de madres, de esposas. Y al hombre le dice, amen a sus esposas. Y queridos amigos, ciertamente es un reto para nosotros el poder amar a nuestras esposas como las amamos cuando eran novias. Y ya lo sabemos, es muy natural. Es natural que no estemos tan pegados a ellas como antes cuando éramos novios. Es natural, han pasado los años y eso es natural. Lo que no es natural es que no las respetemos y que no les manifestemos cuánto les amamos. Ahí se van creando grietas y esas grietas se van haciendo aperturas para dejar que el enemigo entre, y en vez de que se convierta esta relación en una fuente de amor, de comprensión, de apoyo mutuo, se convierte en una guerra. Y es por eso que muchos se separan, es por eso que ya no aguanto más, porque no logramos entender especialmente ese papel que nos corresponde. El hombre le cuesta entender, nos cuesta entender que a la mujer se le necesita reafirmar que es amada, que es querida, que es escuchada. Y a veces con la frustración el hombre del trabajo, de las situaciones, no tiene ese tiempo, no se da el tiempo para escuchar a la mujer, para hacerle saber a su mujer que es amada. Y en vez de eso, son otras cosas peores. Queridos amigos, el Señor nos llama a nosotros a que amemos a nuestras esposas. En el capítulo 5 de Efesios, San Pablo nos dice eso mismo, pero nos lo explica más a fondo y hace una comparación diciendo, así como Cristo amó a su iglesia, así ustedes deben de amar a sus esposas. ¿Y qué hizo Cristo? No solamente amó a su iglesia, se entregó por todos nosotros, que somos parte de la iglesia. Entonces, San Pablo dice, así como Cristo amó y se entregó, hombres, hagan lo mismo. Decía el otro día mi hijo, que escuchó a uno de sus amigos decir, happy wife, happy life. Esposa feliz, vida feliz. Y que decía su amigo, dice, yo mientras tenga contenta a mi esposa, todo está bien. Bueno, es que forma de mantener un espíritu optimista, pero que también sea el deseo de la mujer. Creo yo que está en nuestro haber, queridos amigos, crear un hogar donde realmente se vive el amor, donde realmente se siente ese cariño y ese amor. Ahora bien, eso no quiere decir que no hay que ser realistas. Hay momentos donde nos enojamos, hay momentos donde no estamos quizás del todo de acuerdo en todo, y eso es también normal. No hay una pareja perfecta. Todos tenemos algunas áreas que somos deficientes, que no aún hemos superado, tanto el hombre como la mujer. Y tampoco queremos que ustedes piensen y dicen, bueno, si me acerco a Dios, si voy a la iglesia, si sirvo en la iglesia, se van a acabar todos estos problemas. No, las diferencias va a haber. Yo las tengo ya más de 25 años sirviendo al Señor, y obviamente soy casado, amo a Sara, amo a mis hijos, pero todavía tenemos diferencias. Pero la diferencia está no en cuántos de nosotros tenemos problemas, porque yo creo que todos los tenemos, unos más graves que otros, unos más difíciles que otros. La diferencia está cómo los resolvemos, cómo los encaramos, cómo los enfrentamos. Esa es la diferencia, porque todo mundo tiene problemas. Pero el éxito en una pareja, en una familia, es aquellos que saben enfrentarlos. Y si no trabajó por aquí, le trato por acá. Si no trabajó por ahí, pero todo con ese sentido de amor. Porque si el amor no está ahí, si tu deseo de amor y de amar no está ahí, pues no te va a importar. No vas a buscar soluciones. Pero cuando alguien quiere encontrar la verdadera solución a un problema y busca primeramente a Dios, Dios le va a guiar y le va a llevar a resolver esas situaciones. Algunas son quizás imposibles, pero recordemos que para Dios no hay nada imposible. Todo es posible para Dios y para aquellos que creemos en Él. Que la escuela del amor sea esa, un deseo ardiente de superar estas situaciones. Sí los tengo, pero los vamos a superar. Y yo soy testigo de muchos matrimonios que ya estaban al borde de la separación. Algunos ya se habían separado, pero han vuelto, quieren luchar, quieren seguir adelante. No se crean de esta mentira del diablo, amigos. Ese te dice, mira, si te separas y encuentras otra pareja que sea mejor, vas a estar mucho, mucho mejor. Y he conocido tantos casos que logran creer esa mentira del enemigo. Siempre el césped del vecino está más verde que el nuestro. Pensamos siempre que allá va a estar mejor. Y cuántos casos dolorosos he visto que se han separado. Quizás algunos de ustedes pueden decir, yo soy testigo de eso. Se han separado y trataron en otra relación y esa relación vino a ser peor que la primera. Y después vino la segunda y una situación, una serie de dolor tras dolor, porque pensamos que ya no íbamos a resolver ese problema, nos enfrascamos ahí, nos quedamos y no quisimos avanzar, no quisimos buscar las soluciones, se nos hizo más fácil huir. Y en un momento pareciera que el huir es la solución. Pero mis queridos hermanos, hasta el día de hoy conozco a muchas parejas que ya han pasado muchos años, ya dice, ya no puedo resolver esta situación, nos separamos, él se casó, ella se casó, tenemos hijos por un lado y por otro, ya no puede ser lo mismo. Y yo sé que muchas personas que me escuchan entienden lo que estoy hablando y quisieran volver atrás y se dicen, hubiésemos luchado más por nuestro matrimonio, le hubiéramos echado más ganas, hubiera aguantado un poquito más buscando la solución, pero decidimos separarnos. Mis amados hermanos, esta escuela, como todas las escuelas, deben de ser una escuela donde hay una estructura y un objetivo. Si en la vida no hay objetivos, vamos a ser personas que vamos a andar caminando errantes para un lado y para otro, porque no tenemos objetivos en la vida. Yo pregunto, como pareja, como padre, como madre, como esposo, como esposa, ¿cuáles son tus objetivos? ¿Cuáles son tus objetivos como familia? ¿Cuáles son tus objetivos delante de Dios? Yo creo que uno de los graves problemas hoy, ¿por qué no se da la escuela del amor? Es porque no tenemos claros los objetivos. Si yo le pregunto a usted, amigo, a usted, mujer, ¿qué desearía usted? ¿Cuáles son sus metas? Deme tres metas que usted quiere para su familia. Obviamente que todos dirían, quiero que mi familia haya felicidad. Ok, pues puede ser una meta, pero ¿cómo vamos a lograr esa felicidad? ¿Qué voy a hacer yo para lograr esa felicidad? ¿Qué voy a hacer para crear esta escuela del amor? Pues bueno, en nuestra relación como pareja debemos de practicar más el perdón. Debemos de practicar más el poder aceptarnos con nuestras virtudes y nuestros defectos. Eso es encaminarnos hacia ese vínculo de amor. Dios nos llama a cada uno de nosotros a vivir en ese amor. Ahora bien, si tenemos objetivos claros y estamos dispuestos a luchar por ellos, vamos a llegar a vivir en paz. Miren, es triste esto, pero se los digo y lo he dicho muchas veces. Hay muchas personas, y yo digo una gran mayoría de personas, que tienen todo materialmente, pero están solos y vacíos en el corazón. Es triste darnos cuenta que hemos querido lograr la felicidad con cosas materiales. Y créanme, Dios no está en contra que tengamos cosas materiales. Lo que Dios nos aconseja es que no dejemos que las cosas materiales se conviertan en nuestro Dios y en nuestra fuente de felicidad. Porque ahí no está, que tenemos nosotros que tener las cosas materiales como un medio para vivir, para tener una paz dentro de lo económico, una seguridad, qué bien, y hay que luchar por ello, hay que salir adelante. El que tiene su negocio, pues échele más ganas para seguir trabajando y alcanzando el éxito. Pero eso no es todo el éxito. El verdadero éxito tiene que ver con acciones concretas dentro de cada uno de nuestros corazones. Si yo desde el momento que me casé tuve el deseo de ser feliz, pero no sabía cómo. Empezó el comienzo de esa jornada de aventura de fe, diría, desde el momento que empecé a escuchar que Dios tenía un plan para mí. Y ese plan para mí, de Dios, era un plan bueno. Dios me ofrecía su plan, su manual, el mapa, cómo llegar. Yo necesitaba ese mapa. Yo no sabía cómo ser un padre. No sabía, porque no había visto un ejemplo de un padre en mi casa. Sin embargo, acudí a quien tiene todas las respuestas. Y en este libro sagrado, y ojalá todos tengan su Biblia, encontramos el camino, encontramos la verdad y la vida, que es Cristo Jesús. Por eso, cuando tú permites que el amor de Dios venga a tu vida y empiece a transformarte, comienzas a decir, ¿cuál es ahora sí mi objetivo? Yo tenía otros objetivos, pero cuando empiezo a asimilar lo que Dios me ofrece, le digo a Dios, Señor, yo quiero que me aclares mi mente y los planes que tú tienes para mí, muéstramelos, porque quiero hacer de esos planes el objetivo de mi vida. ¿Saben por qué hay personas que logran el éxito en la vida familiar y en el amor? ¿Por qué se construye la cultura del amor en una pareja? Porque han sido valientes. Una, en aceptar que solos no pueden. Dos, han bajado su orgullo y han dicho, necesito ayuda. A veces el orgullo causa tantos estragos en la familia. Cuando el hombre se aferra a lo suyo y la mujer se aferra a lo suyo, ¿cuánto dolor causamos? ¿Cuántos hijos hoy se encuentran perdidos? Porque no vieron en sus maestros el amor. ¿Cuántos hogares pudiesen haber sido escuelas del amor, pero fueron escuelas de odio? Si tenemos que voltear hacia atrás, no es para lamentarnos porque el pasado ya quedó atrás, pero ha causado ese dolor en la vida de tantas personas. Hay que voltear y ver hacia atrás solamente para que no se repita la historia. Si eso viví yo en mi hogar, yo no quiero que mi hogar se viva eso. Nosotros somos llamados a construir la civilización del amor, como decía Juan Pablo II, de feliz memoria. Y está a nuestro alcance, amigos. Ustedes saben mi historia. Yo no sabía por dónde, pero sí, Dios tiene maneras de hacernos ese llamado en un momento y dejar nuestro orgullo y nuestro machismo, nuestra autosuficiencia a un lado y decir, necesito la ayuda de Dios. Cuando el hombre y la mujer reconocen, solo no puedo, necesito ayuda. Y necesito la ayuda de Dios, necesito la ayuda de mi hermano, necesito la ayuda de la iglesia a que me oriente. Necesito la ayuda de esa persona que espiritualmente me va a ayudar. No saben cómo me alegra al estar aquí saludando a muchos de ustedes en este día, dándome un momento de espacio, quisiera tener más, y escuchar a varios hombres decirme hoy, gracias Noel, mi vida ha cambiado. Unos con lágrimas en sus ojos, mujeres decirme, este hombre que está aquí, señor Noel, era, y mire, Dios lo ha cambiado. Escuchar esos testimonios de vidas transformadas nos alegra. Alguien decía, el sembrador es muy grande y cuánto dinero hay. Miren cómo manejan el dinero, hacen unas historias por allá de telenovela. Pues yo mañana me tengo que levantar temprano, ir a trabajar a mi trabajo, hermanos. Sigo sirviéndole a Dios y lo hago con mucho orgullo voluntariamente. Y si logramos tener el apoyo y la generosidad de tantas personas, es porque queremos llevar a Cristo a los hogares. Ver hogares transformados Si por eso se debe de culpar a alguien, pues adelante, lo aceptamos todo y todos los días, porque estamos viendo vidas transformadas. Estamos viendo hombres y mujeres transformados. Se está construyendo la civilización del amor. Han escuchado ustedes muchos testimonios por la televisión. No son inventos, no son cuentos, son realidades. Me alegra tanto decirles que estamos rodeados de mujeres y hombres de fe que han construido la escuela del amor en su relación. Me llama la atención ver a todos estos servidores que les he dicho, no me canso de darle gracias a Dios, tengo el mejor equipo, yo digo, porque no conozco otros como este, que Dios me ha dado, hermanos y hermanas, sacerdotes, obispos. Estamos orando por ustedes. ¿No se imaginan la bendición que es tener la fe y amigos, amigas, hermanos que te acompañan en esos momentos de dolor? Lo pude experimentar ahora que falleció mi madre. ¡Qué bárbaro! ¡Qué momentos dolorosos! Pero ¡qué momentos vividos en la experiencia de la fe! Porque en esos corazones que me rodean está el amor de Dios. Y ese amor de cada uno de mis hermanos y hermanas trasciende, porque han construido la escuela del amor. Y cuando pasamos por momentos difíciles, qué mejor pasarlo rodeado de personas que aman a Dios, que creen en Dios, que confían en Dios, que no se desaniman a seguir adelante y que te dicen: estoy pidiendo por ti, confía en el Señor. Todo eso es resultado de lo que Dios hace en los corazones, de esta escuela del amor que Dios quiere que nosotros experimentemos. No, Dios nos ama. Dios no quiere que se apague el fuego en nuestro corazón, y ojalá no se apague el fuego y el deseo de construir esta escuela del amor en tu vida y en la vida de tu pareja y en la vida de tu familia. Así como me decía aquel niño, hijo de un servidor, cuando pasaba por ahí muy chiquito: hermano Noel, que no se le apague el fuego. Siempre me veía: no se le apague el fuego. Pues ya no es un niño. Y ya les he dicho, en otra ocasión lo miré y me dio un abrazo, y era un hombre de 18 años, no sé cuántos. Y dice: ¿se acuerda de mí? No, no se le apague el fuego, me dijo. Ya, obviamente me acordé. Hermanos, que no se nos apague el fuego. Que no se nos apague el fuego, el deseo de luchar, de ser mejores cada día, de ser valientes. Nosotros no convertimos a nadie. Nosotros solamente llevamos el agua para que se llenen esas tinajas, y el que hace el milagro de transformar esa agua en vino es Jesús. No confundan que nosotros lo estamos haciendo, es Él que lo está haciendo, es Cristo Jesús. Amados hermanos, en la época que vive la humanidad es una de las épocas más difíciles que ha vivido el ser humano. En términos de moralidad, más que nunca es más difícil, especialmente en nuestra sociedad, tener tiempo para Dios. Tenemos toda la tecnología, y bendito sea Dios, porque la tecnología, si la sabemos utilizar bien, nos ayuda a difundir el amor de Dios, como es la televisión, si la empleamos bien, la radio, el internet. Pero amados hermanos, si nos descuidamos en esta sociedad, no tendríamos ni una hora para dormir, porque siempre hay tantas cosas que nos llaman a estar ocupados. Ahora no es fácil darse tiempo para pensar hacia dónde voy. Los celulares, ya ahora tenemos todo ahí. Y todos somos a veces víctimas de dejar que el tiempo se nos escape de las manos. Si estamos en la casa, es la televisión; si no, es la computadora; si vamos en el camino, es el celular. Oh, infinidad. Y detrás de todo esto, estamos perdiendo nuestra vida, estamos perdiendo nuestra familia. No tenemos tiempo para el niño que quiere hablar con su papá y con su mamá 20 minutos. pero sí tenemos horas para invertirlas en otras cosas. Hemos perdido el equilibrio y hemos perdido las prioridades. Si hoy tú pudieras salir de aquí, padre, esposo, madre, esposa, convencido, ¿cuál es tu prioridad? Mis prioridades son claras. Le doy gracias a Dios. Dios es primero para mí. Segundo lugar, obviamente, es mi familia, iniciando con mi esposa. Mi esposa es mi prioridad. El ministerio, obviamente, me consume mucho tiempo, pero mi primer ministerio es mi familia. Yo tengo que tener eso claro. Debo de saber, mi trabajo es necesario para el mantenimiento de mi familia, claro que sí. Pero no voy a consumirme de trabajo y trabajo y trabajo y descuidar mi familia. Por eso digo, una de las cosas que alguien que pueda, aquellos que lo puedan lograr, porque no es fácil para muchos, que su esposa tenga la oportunidad, especialmente cuando los hijos son pequeños, de cuidarlos. Que obviamente no hay como la madre. Eso no se puede cambiar por nada, porque esa es la enseñanza de una madre. Sé que en muchos casos no se ha podido, pero queridos hermanos, la familia tiene que ser tu prioridad. Si tú como hombre piensas que la familia es solamente algo más que tienes, una esposa más que tienes, pero tienes otros ideales en la vida que toman más prioridad que eso, obviamente te digo que tu relación anda mal, tu familia anda mal, tú andas mal, porque tus prioridades no están en orden. Obviamente, si te vas a dejar llevar por los amigos y por todas las otras cosas, te vas a llevar a tu familia de paso. Dios nos llama a construir esta civilización del amor, siendo conscientes de nuestras prioridades. Todos debemos de poner esas prioridades y debemos estar claros. Sí, miren, yo pudiera andar viajando cada fin de semana predicando en tantos lugares. Tengo invitaciones, muchísimas. Me llaman de un lugar, me llaman de otro. Hermano, aquí llenamos un estadio si usted viene, aquí llenamos un auditorio. Claro, siento el llamado de ir a predicar, pero son contadas las veces que salgo. ¿Por qué? Porque tengo un compromiso y es mi ministerio de mi familia. Y hay que dedicarle tiempo, así como le dedicamos tiempo a una empresa, a ese pequeño negocio. Hay que dedicarle tiempo y tiempo de calidad para poder ver los frutos. Igualmente la familia. No hay familias que salen así, ya son familias exitosas en su relación nomás por tener buenos deseos. Se tiene que trabajar, se tiene que luchar, y cada uno de nosotros podemos hacerlo. Quisiera en este día, nos permite a través de los medios de comunicación, estar llegando a tantos hogares. Me conmueve el corazón con la visita de un grupo de personas de nuestro equipo que fue hace unos días a Guatemala. Tuvieron que viajar por esos caminos donde no es fácil caminar. Ir a esas aldeas donde hay indígenas, y esos indígenas están viendo la programación. Esas culturas han tenido que enfrentar también desafíos muy fuertes. Muchos de ellos viven la discriminación. Tenemos muchos indígenas en México, sufren mucho. Yo sigo teniendo un corazón, yo diría, me atrae el ver cómo muchas de estas comunidades indígenas viven. Me contaban en este viaje que hicieron nuestros compañeros, compañeras, que la cultura que ellos visitaron, una de las culturas de indígenas, para la mujer, fíjense, en unas de las culturas, qué tremendo, cuando la mujer ya deja de poder tener hijos por alguna razón u otra, cuando ya no es fértil, en sus culturas el hombre tiene la, no diga la autoridad, pero es parte de la cultura que puede tener otra mujer y comprar mujer. Se compran las mujeres por terrenos o cosas. Inclusive me decían que a cierta edad en una de estas culturas las hijas se venden por terreno, por alguna cosa material, por la necesidad que hay. Lo vemos así, qué tremendo. Pero para ellos, su bendición más grande que pueden recibir de Dios, dentro de todas las otras cosas, se pudiera decir, que es la bendición de que sus campos produzcan fruto. Esa es su situación. Una de las preguntas que le hacían algunas de las mujeres: sus problemas mayores aquí en su pueblo, en su aldea, ¿no es el problema entre el matrimonio? Dice, porque allá en nuestra sociedad, allá en Estados Unidos y en otras ciudades grandes, en nuestros pueblos, el problema es el matrimonio, la familia. Y decir, le dijo una de estas mujeres indígenas a esta persona que preguntaba, dice, no, aquí nuestros problemas no son esos, porque el hombre trabaja en la tierra, nosotros cuidamos la familia, y no, ese no, nuestros problemas son cuando no llueve, cuando no hay cosecha, y esos son nuestros mayores problemas. Yo decía, caray, ¿cómo cambia la situación de un lugar a otro? Imagínense la situación de ellos a la de nosotros. Ellos se preocupan, obviamente, por tener un alimento, y nosotros tenemos alimento y estamos preocupados por mil otras cosas. Dejemos que este Dios Todopoderoso nos anime, nos lleve, nos tome, y hagamos de nuestra relación una escuela de amor. Cada uno de nosotros podemos mostrarnos el amor de muchas formas. No sé cuál es la forma, amigo, que tú le muestras que amas a tu esposa, aparte de decirle con palabras. ¿Llevándole flores de vez en cuando? El otro día, saliendo de un programa, estaba ahí en un puente y llegó un señor con las florecitas. Volteé y dije, ¿hoy qué celebramos? Pues nada. Y abrí la ventana y le dije, ¿alcanzo a comprarte las flores porque ya va a cambiar la luz? Claro que sí, dijo el pate, luego, ¿no? Y entonces saco un billete de a $20. Dice, ¿cuánto cuestan? $5. Y le dije, ok, pues dame uno. Y dice, oh, no tengo feria. Y le dije, bueno, pues dame dos y quédate con el cambio, ya te fue bien de propina, ¿no? Y agarré dos ramilletes de eran rosas rojas. Y dije, una para mi hijo que acaba de pasar otra prueba más en su licencia como doctor psicólogo. Y dije, se lo voy a llevar a él porque hoy la pasó y está muy feliz. Y entonces, y lo otro, pues se lo voy a llevar a mi esposa. Y entonces llegué con las flores, y pues no era un día de una celebración especial, pero era un día donde podía yo celebrar, porque todos los días podemos celebrar el amor, el amor de Dios. No tenemos que esperar que el 14 de febrero nos diga el calendario que hay que comprar chocolates. Otra de las cosas que hago, algunos tips para los hombres. A veces, cuando ya me voy a mi trabajo, tenemos varios muñequitos ahí que nos hemos regalado, los dos, I love you, o estamos así una parejita de caricaturas besándose. Pues esos monitos por ahí están en toda la casa, se los dejo en diferentes lugares, por ahí en un lugarcito, ya, pues. Y miren, no sé qué pasa, pero cuando vuelvo la comida sabe mejor, no sé. Parece que esas son señales de que le agrada que le deje esas cositas. A veces hay un corazoncito en una toallita, I love you. Todas estas cosas hacen cosas grandes. Yo creo que todos tenemos que buscar alguna forma de mostrar nuestro cariño, aparte del saber que estamos comprometidos. Y no digamos, yo estoy contigo porque por los hijos. No, hermano, sí es importante estar unidos por los hijos, pero hay que estar unidos por el amor que nos une y el amor de Dios que hemos recibido. Mujeres, pues de vez en cuando díganle al esposo, hoy te preparé algo muy sabroso. Ustedes no se imaginan lo que el hombre puede hacer por ustedes cuando empiezan a ser detallistas en eso. Hay veces que queremos cambiar al hombre con gritos y este no, pero si buscáramos otras estrategias sería diferente. Yo recuerdo que en momentos que había situaciones, siempre hacer un detalle cambiaba la situación. Yo les invito a que construyamos la civilización del amor y esta escuela del amor, unos con otros. El Catecismo de la Iglesia, en el numeral 1639, dice, el acontecimiento por el que los esposos se dan y se reciben mutuamente es sellado por el mismo Dios. de su alianza nace una institución estable para la ordenación divina, también ante la sociedad. La alianza de los esposos está integrada en la alianza de Dios con los hombres. El auténtico amor conyugal es asumido en el amor divino. Si nosotros podemos descubrir este secreto y lo hacemos nuestro, mis amados hermanos, quiero concluir con esto. El tiempo pasa muy rápido. ¿Cuántos de ustedes se acuerdan cuando tenían 15 años? Ya. ¿No se dieron cuenta ustedes que pasando los 30 como que empezaron el calendario a caminar más rápido? Y aquellos que ya pasaron los 40 más rapidito. Y los que ya llegaron a los 50 un poco más rápido. Quisiéramos atrapar el tiempo, ¿no? Volteamos para atrás, ya pasó un año, ya hace 5 años, y no sabemos cómo el tiempo está pasando. Imaginémonos en 30 años, ¿dónde vamos a estar? Yo quisiera decirles que la vida se vive solamente una vez, como dice la canción. Y si esta vida que se vive solamente una vez no la sabes aprovechar y te pierdes lo mejor que Dios puede darte, vas a morir como una persona que no vivió y no disfrutó de esta vida. Y lo más triste es pudiendo o dándote tú la oportunidad de poder disfrutar de esta vida. Eso es lo más triste. La vida es corta. Hoy estamos y mañana no estamos. Cuando llegues, si Dios te permite, me permite a mí llegar a la ancianidad, ¿cómo quieres recordar cómo viviste la vida? Si llega el momento donde estás en una cama, enfermo, enferma, ¿cómo quieres ver tu vida pasada? Que cuando tenías fuerza, cuando trabajabas, cuando tenías vida, no aprovechaste los días. Y he hablado con muchos hombres ya mayores de edad y he visto sus lágrimas. De Israel, si hubiera entendido, si me hubiera dado cuenta que estos últimos años lo iba a vivir con mi conciencia intranquila porque no hice lo que debería de hacer. Yo he tomado la decisión y tú también la puedes tomar, como hombre, como mujer. Yo quiero llegar, si Dios me permite hacerte edad, no voltear para atrás. Hubiera hecho, le hubiera creído a Dios, hubiera hecho caso en ese congreso. No quiero vivir de remordimientos. El Señor un día nos llama, yo quiero entrar a la casa del Padre. Quiero escuchar la voz del Señor que diga: bienvenido. Luchaste, te esforzaste, no fuiste perfecto, pero por eso envié a mi Hijo, para que a través de él alcanzaras el perdón de tus pecados. Pero me creíste, luchaste, bienvenido. Hay que luchar por cosas que realmente valen la pena en la vida y están a tu alcance. Está a tu alcance. Yo te invito, amigo, que esta experiencia de este fin de semana no solamente se quede en un fin de semana. Trata de absorber todo esto y le pidas a Dios por medio del Espíritu Santo que te haga consciente de esta riqueza que Dios te ha ofrecido. Así te la ha dado, está ahí, la tomas y serás feliz. Por eso, con esto hoy quiero concluir y pedirles que se pongan de pie, invitar a cada uno de ustedes indudablemente a decir: sí, Señor, hoy quiero caminar en tu amor, hoy quiero seguirte. Escuchar estas palabras del Maestro cuando nos dijo: les doy este mandamiento nuevo, que se amen los unos a los otros, así como yo los amo a ustedes. Así deben amarse ustedes los unos a los otros. Si se aman los unos a los otros, todo el mundo se dará cuenta que son discípulos míos. En esto los conocerán, que son mis discípulos, en que se aman. Este mandamiento, hagámoslo nuestro mandamiento. Vamos a pedirle una vez más a ese Dios misericordioso que venga, que llene nuestro corazón de ese amor para decir hoy, Señor, salgo de aquí y voy a construir esta escuela y esta civilización del amor entre tú y yo y en mi pareja, con mi esposa, con mi esposo. Si no estoy casado, Señor, quiero tu bendición, me voy a casar. Me dirijo a aquellos que están allá en sus casas, que no quisieron venir, y aquí he escuchado esposas que dicen, mi esposo, me dijo una mujer hace ratito, mi esposo le encantan los mensajes de usted, Noel, pero cuando se trata de ir a los congresos, no sé por qué no quiere ir. Pues si tú me estás escuchando, amigo, y eres uno de ellos, o eres de aquellos que dicen, yo voy a la iglesia, pero casarme no, no creo en eso. Cree en la bendición que Dios quiere dar. Y si tu esposa lucha por ir a las cosas, buscando las cosas de Dios, dale gracias a Dios que tienes una mujer que busca las cosas de Dios.
4: Pero si en todo caso cualquiera de los dos cónyuges estuviera en la realidad de estar...

0: directamente al centro del corazón, tenemos entonces que ir trabajando sin desanimarnos, confiando en Dios. Los resultados de la escuela de amor van a ser para nuestra familia el tesoro más grande que nada ni nadie pueda vivir. Así que no dejen que se les apague el fuego. No dejar que se apague el fuego es mantenerse convencidos de que el tesoro está en estas personas que son su familia. Mantenerse siempre confiado en Dios, orando al Señor por la unidad, orando al Señor por la paz, orando al Señor por esa escuela de amor. Pero recuerden algo muy, muy importante. Nosotros no podemos dejarnos engañar por el enemigo. Cada vez que pensemos, voy a tirar la toalla, voy a bajar la guardia y me voy a rendir, ahí el enemigo empieza a triunfar. 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
1: Oh Jesús, que has instituido el sacerdocio para continuar en la tierra la obra divina de salvar a las almas, protege a tus sacerdotes en el refugio de tu Sagrado Corazón. Guarda sin mancha sus manos consagradas, que a diario tocan tu sagrado cuerpo, y conserva puros sus labios teñidos con tu preciosa sangre. Haz que se preserven puros sus corazones, marcados con el sello sublime del sacerdocio, y no permitas que el espíritu del mundo los contamine. Aumenta el número de tus apóstoles, y que tu santo amor los proteja de todo peligro. Bendice sus trabajos y fatigas, y que como fruto de su apostolado obtengan la salvación de muchas almas, que sean su consuelo aquí en la tierra y su corona eterna en el cielo. Amén.

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1: Ora, el principio de la oración, esta herencia maravillosa que tenemos todos los seres humanos en el mundo, en todas las culturas, es uno de los principios mejores para reactivar la vida toda. La oración es hablar. ¿Cómo voy a hablar? ¿Cómo hablas con tu amigo, con tu vecino, con tu amiga? Así habla con el Creador. Esa oración tuya está probado científicamente que genera en el organismo muchas endorfinas, disminuye el dolor de 100 a 15 o 10%. Esos son los efectos físicos de la oración. Tú los puedes ver y tú los puedes juzgar en tu propia vida. Orar no es un pasatiempo, no es una obligación, es una necesidad para vivir. Principios para reactivarte del Padre Cirilo Bailón. Dios te bendiga.
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Jesús de mi alma, encanto único de mi corazón, heme aquí postrado a tus pies, arrepentido y confuso, como llegó el hijo pródigo a la casa de su padre. Cansado de todo, solo a ti quiero, solo a ti busco, solo en ti hallo mi bien. Tú, que fuiste en busca de la samaritana, tú que me llamaste cuando huía de ti, no me arrojarás de tu presencia ahora que te busco. Señor, estoy triste, bien lo sabes, y nada me alegra. El mundo me parece un desierto, me hallo en oscuridad, turbado y lleno de temor e inquietudes. Te busco y no te encuentro, te llamo y no respondes. Te adoro, clamo a ti y se acrecienta mi dolor. ¿Dónde estás, Señor? ¿Dónde? Pues no gusto las dulzuras de tu presencia, de tu amor. Pero no me cansaré, ni el desaliento cambiará el afecto que me impulsa hacia ti. Oh, buen Jesús, ahora que te busco y no te encuentro, recordaré el tiempo en que tú me llamabas y yo huía. Firme y sereno, a despecho de las tentaciones y del pesar, te amaré y esperaré en ti. Jesús, bueno, dulce y regalado Padre y amigo incomparable, cuando el dolor ofusque mi corazón, cuando los hombres me abandonen, cuando el tedio me persiga y la desesperación clave su garra en mí, al pie del sagrario, cárcel donde el amor te tiene prisionero, aquí y solo aquí buscaré fuerza para luchar y vencer. Dame tu ayuda para cumplir lo que te ofrezco. Sin ti nada soy, nada puedo, nada valgo. Fortaléceme y desafiaré las tempestades. Jesús mío, dame humildad, paciencia, gratitud y amor. Amor, porque si te amo de veras, todas las virtudes vendrán en pos del amor.

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1: Mi nombre es José Macías. Pues una experiencia tan hermosa encontrar al Señor. Pues mi vida antes era vacía, porque estaba en drogas, en alcohol. Y al llegar al Señor a mi vida fue algo tan hermoso, porque dejé todo lo del mundo y volví al caminar de nuestro Señor Jesucristo. Y yo era la oveja perdida y aquí estoy en el caminar, y les hago invitación a todos, se unan en familia y sigan creciendo en el sembrador, y le doy gracias al Señor. Estoy maravillosamente feliz.
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3: Los santos, tesoros vivientes. Hoy 27 de septiembre recordamos a San Vicente de Paúl, uno de los santos más populares. Destacó sobre todo por la formación de los sacerdotes, el servicio a los pobres y la organización de misiones populares. Con esos fines fundó la Congregación de la Misión Padres Paules y junto a Santa Luisa de Marillac, las Hijas de la Caridad, bastantes congregaciones religiosas posteriores y otras iniciativas apostólicas deben su inspiración a San Vicente de Paúl y sus fundaciones. Ha pasado así a ser uno de los principales prototipos de la caridad cristiana, en una de sus manifestaciones más importantes y características, la atención a los más necesitados. En ESNE Radio nos unimos en oración, pidiéndole a San Vicente de Paúl su intercesión por todos los radioescuchas y en especial por todos nuestros hermanos que brindan ayuda a los más necesitados.
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5: Nuestra vida es un don, nuestra fe es un regalo. Pero la gracia de Dios y los dones que Él nos da conllevan también una responsabilidad, un hermoso deber de ser misericordiosos con los demás, así como nuestro Padre Celestial es misericordioso con nosotros. Ser católico implica vivir como nuevos hombres y mujeres. Reflexionar sobre el extraordinario amor que Dios tiene por cada uno de nosotros nos tiene que llevar a cambiar, a vivir, actuar y pensar de manera diferente. Hemos de vivir como personas que han sido perdonadas, que han sido tocadas por el amor y la misericordia de Dios. Como católicos, estamos llamados a transformar nuestra sociedad a través del amor y de la compasión.
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6: Mateo 4:4. Pero Jesús le respondió: dice la Escritura, el hombre no vive solamente de pan, sino de toda palabra que sale de la boca de Dios.

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2: Ven, Espíritu Divino, manda tu luz desde el cielo. Padre amoroso del pobre, don en tus dones espléndido. Luz que penetra las almas, fuente del mayor consuelo. Ven, dulce huésped del alma, descanso de nuestro esfuerzo. Tregua en el duro trabajo, brisa en las horas de fuego. Gozo que enjuga las lágrimas y reconforta en los duelos. Entra hasta el fondo del alma, divina luz, y enriquécenos. Mira el vacío del hombre, si tú le faltas por dentro. Mira el poder del pecado, si no envías tu aliento. Riega la tierra en sequía, sana el corazón enfermo. Lava las manchas, infunde calor de vida en el hielo. Doma el espíritu indómito, guía al que tuerce el sendero. Reparte tus 7 dones, según la fe de tus siervos.

0: Por tu bondad y tu gracia, dale al esfuerzo su mérito. Salva al que busca salvarse y danos tu gozo eterno. Amén.
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3: Hola, estás en tu programa Hacia Cristo con María. Soy tu amigo Ernesto Vega y quiero invitarles a que me acompañen para reflexionar en un tema sobre la disciplina. En nuestros tiempos de hoy, muchos de los niños están perdiendo la capacidad de poder entenderse a ellos mismos y disciplinarse a sí mismos por la falta de la intervención de padres que se dediquen a la disciplina de sus hijos. Quiero invitarte, especialmente a ti que eres padre de familia, porque puedes quizás aprender algo nuevo que te va a ayudar en disciplinar a tus niños. Dios te bendice.
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3: Quiero invitarte a que pongas atención a esta siguiente cita bíblica que se encuentra en Lucas capítulo 2, versículo 51, que aunque es un solo versículo, tiene un mensaje poderosísimo en cuanto al todo el contexto que pueda implicar y que nos puede ayudar a nosotros a reflexionar una, dos, tres, muchísimas veces para el resto de nuestra vida, porque es hermosísimo y dice así: bajó con ellos a Nazaret, donde vivió obedeciéndolos. Su madre conservaba cuidadosamente todos estos recuerdos en su corazón. Esta cita bíblica es simple y simplemente quiero comentar que se trata del pasaje donde Jesús es llevado por sus padres a Nazaret y allá se queda en el templo hablando con los doctores, y sus padres regresan pensando que el niño va con ellos, y después que se dan cuenta de que el niño no estaba con ellos, regresan y lo comienzan a buscar, y es una jornada de 3 días donde están preocupados por encontrar a este niño precioso, y que lo encuentran hablando con los doctores de la ley en el templo, y su madre le reprende y le llama la atención. Y nos dice la escritura al final de ese pasaje que Jesús bajó con ellos a Nazaret, es lo que acabamos de escuchar, y vivió obedeciéndoles. En otras partes de la escritura dice cómo Jesús creció en buena fama dentro de su vecindario, o sea, a los ojos de los hombres, y también bien presente ante la presencia de nuestro Señor, de Dios, ¿verdad? Y notamos ahí cómo Jesús iba creciendo en cuerpo, alma y también en cuestión de habilidades sociales. Notemos que el ser humano, aquí tomando en cuenta esta escritura, está compuesto de muchas áreas. Aquí lo que me gustaría que se concentraran es que Jesús vivió obedeciéndoles. ¿Y a quién vivió obedeciéndoles? A sus padres. Sus padres eran unos modelos preciosísimos que ayudaban al crecimiento y la disciplina del niño Jesús. Algo que quiero invitarles a que reconozcan es que cuando tú provees al niño con un ambiente donde hay disciplina, donde hay supervisión, donde hay cariño, cuidado y corrección, estás ayudando al niño a que comience a internalizar un monitor interno que va a ir desarrollando para que él, cuando sea adulto, pueda monitorear su tiempo para ir a jugar, su tiempo para orar, su tiempo para hacer ejercicio, su tiempo para trabajar. Si un niño no tiene eso en casa, no va a tener la oportunidad de desarrollar ese monitor interno, sino que va a tener una mentalidad totalmente esparcida en muchas actividades, totalmente esparcida en diferentes puntos de interés, y que quizás esos puntos de interés no van a ser importantes en su vida. Es decir, si yo tengo unos padres que me ayudan a mí a decir, mira hijo, a tales horas te vas a ir a dormir a las 9, 9:30 o 10, y más tardar ya no puedes estar en la sala viendo televisión. Si yo tengo unos padres que están supervisando qué tipo de programas de televisión estoy viendo, ahí me dice mi madre o mi padre, hijo, ese programa no lo puedes ver, esto sí. O si me dice, eso ahora tienes que hacer tarea, no has hecho tu tarea, y estar la mamá o estar el papá constantemente supervisando si el niño ya hizo su tarea. Y si el niño está por una forma u otra atorado porque no entiende lo que está pasando con su asignatura escolar, entonces tener la oportunidad de tener unos padres comprensivos que le estén ayudando a caminar adelante. Y si los padres no pueden ayudarle, a pedir ayuda. El niño entonces va a aprender cuándo es el tiempo para hacer tarea. También va a haber un tiempo para los alimentos. También va a haber un tiempo para salir a jugar con los amigos o con los hermanos. Y también va a haber un tiempo para descansar y divertirte. Y si te fijas, si los padres comienzan a monitorear ese tipo de actividades, lo que están causando en el niño psicológicamente y emocionalmente es una estructura interna de disciplina. Y he aquí la importancia de esa estructura interna que se aplica más tarde a la vida adulta, pero también a la vida espiritual. Es decir, que yo ahora de adulto, si tengo esa estructura muy bien desarrollada, ¿qué va a ocurrir? Que yo voy a tener la oportunidad de saber distinguir lo que es más importante en mi vida y lo que es no tan importante y lo que es menos importante. En esa capacidad de distinguir y de tener en mi interior un regulador que me va a decir qué actividades son importantes en mi vida, eso me va a ayudar muchísimo en mi vida espiritual, porque me va a indicar a mí cuándo es el tiempo para orar y qué cosas son importantes en la vida del espíritu. He aquí que cuando yo empecé a compartir este tema, que les dije que Jesús vivió obedeciéndoles, nos vamos a dar cuenta que Jesús tuvo unos padres que le ayudaron a él durante su infancia a tener un regulador de disciplina, y que se fue internalizando, y que más tarde como adulto él podía tener en su vida una vida disciplinada en oración. Vamos a notar en otros pasajes bíblicos de la Sagrada Escritura en el Evangelio cómo nos indica que Jesús tomaba tiempo para orar, que Jesús tomaba tiempo aparte a meditar, y luego tiempo para estar con sus amigos, tiempo para predicar, tiempo para un lado, para el otro. Pero aún así, aparte de esa estructura preciosa que él tenía dentro de su vida, veámoslo cómo nos beneficia a otro nivel más profundo, y ese viene siendo el nivel del discernimiento. Cuando yo tengo muchos intereses en mi vida, que quizás quiero ser sacerdote, me quiero casar, quiero esta carrera de abogado, quiero esta carrera de doctor, de arquitecto, hay muchos intereses. O si yo en mi vida, por ejemplo, quiero tomar alcohol, quiero hacer droga, no quiero hacer droga, quiero hacer ejercicio, cosas buenas y cosas malas mezcladas en la vida, lo cual, si yo voy a la calle y me voy a exponer a diferentes invitaciones, directas o indirectamente, y estas invitaciones muchas veces vienen para el bien o para el mal. Pero si yo tengo una estructura que me ayuda a disciplinarme interiormente, o sea, ese regulador del que he estado hablando, yo voy a poder decir sí o no a esas invitaciones, sean buenas o sean malas. Es decir, si yo voy a la calle saliendo de la escuela y me encuentro a un señor que me invita a fumar marihuana, bueno, si yo tengo ese regulador interno, yo voy a tener la capacidad de decir no, porque eso no es importante para mi vida. Lo que es importante para mi vida son mis estudios y es el ejercicio. Si yo, por ejemplo, tengo un compañero o una compañera de clase que me dice, oh, quiero invitarte a comer, vamos, y vamos a comer algo saludable y rico. Entonces, si yo tengo ese regulador y digo, wow, sería importante convivir con mis amigos o ahorita es el tiempo de convivir, o si yo tengo mucha tarea, tener que decir, ¿sabes qué? Te acepto la invitación, pero no puedo hoy, puedo más tarde. O poder decir, sí puedo, vamos. Entonces, en ese regulador interno me ayuda a responder socialmente, emocionalmente y psicológicamente a situaciones que me invitan a la destrucción o que me invitan a ser mejor. Y de la misma manera, así son las tentaciones donde el demonio se mezcla en la vida espiritual y donde tú tienes que discernir, oh, en este movimiento, en esta invitación, en este deseo, ¿me ayuda o no me ayuda? ¿Me ayuda a continuar a la meta que yo quiero alcanzar o me ayuda a deteriorar mi autoestima o a deteriorar lo que yo quiero o lo que yo puedo hacer? He aquí, pues, que quise darles una explicación de cómo el niño, cuando tiene padres que se dedican a trabajar por ponerle una estructura al niño de disciplina, donde los padres están guiando, están supervisando, están ayudando, asistiendo al niño con amor, cariño y constancia y responsabilidad, este niño desarrolla en su interior, porque va a ir interiorizando la voz de papá y de mamá en una forma positiva para su disciplina, desarrolla ese regulador interno que más tarde le va a ayudar como adulto en su carrera, en sus relaciones humanas, su vida económica, sexual, académica y también en su vida espiritual, específicamente en el don de discernimiento, o sea, estar entendiendo los movimientos del espíritu, qué viene del bien y qué viene del mal, y tener en el interior la fortaleza de decir no al mal. Saberlo distinguir, porque ese es un don. Saberlo distinguir es un don. Y responder y decir no, ese es otro don. O sea, son dos gracias diferentes. Porque muchas veces yo puedo saber que aquello es malo, pero no tengo la fuerza de voluntad para decir no. Y muchas veces tengo esas dos gracias de decir, oh, estoy distinguiendo una cosa de la otra. Y otras veces tengo la gracia no solamente de ver y distinguir el bien y el mal, sino también de saber responder un sí o un no, dependiendo de la invitación. Y aquí que quiero compartir con ustedes algunas cositas que pueden ustedes implementar en la disciplina de sus hijos. Quizás en este pequeño corto de tiempo que tenemos para compartir, no vamos a cubrir todo el arte de la disciplina, pero quiero compartir contigo algunos puntos que considero importantes para que si tú que me estás escuchando, especialmente papá o mamá, te puede beneficiar en algo, gloria a Dios, qué hermoso que pudieras tú implementar eso y ayudar para que tus hijos sean mejores y para que tú también seas una mejor persona. Número uno, quiero invitarte a que veas que el ser humano es una composición perfecta y preciosísima, una creación de Dios. Y nosotros tenemos cuatro dimensiones principales, que viene siendo la dimensión espiritual, la dimensión emocional, la dimensión psicológica y la dimensión corporal o física. Y nosotros como padres o como personas tenemos que tener cuidado a esas cuatro dimensiones. Y no solamente ello, sino que si tú que eres padre o madre, debes no solamente cuidar esas cuatro dimensiones en ti, sino también ayudar a tus niños a que desarrollen esas cuatro dimensiones de una forma armoniosa. Y hemos de notar también que el ser humano desde que nace tiene unas necesidades. Cuando somos bebés tenemos ciertas necesidades. Cuando somos niños tenemos otras necesidades. Cuando somos adolescentes las necesidades cambian. Cuando somos jóvenes, ya tenemos otras inquietudes. Cuando somos adultos, tenemos otras necesidades y cuando somos ancianos. Así que ahí también entra el discernimiento. Tú no puedes tratar a un niño con las mismas reglas que puedes tratar a un joven adulto o a un anciano. Es decir, si yo tengo un hijo mío que tiene 5 años, otro hijo que tiene 15 y otro hijo que tiene 27, no los voy a tratar igual. Claro, yo puse una exageración diferente en edades, no debemos de tratarlos igual. Número 2, cuando tú hables y que quieras corregir a tus hijos, sé firme y pídele a Dios que te ilumine. Y mírale a los ojos a tus hijos y dile seriamente. Y busca un tiempo donde tú puedas hablar con ellos, de donde estés separado de algún tipo de ruidos. Ayúdale al niño a que aprenda a orar. Eso es su dimensión espiritual. Ayúdale a orar, que ore contigo. Tú ponte a orar con los niños. Qué hermoso tú podrías aprovechar en un niño para que el niño aprenda a orar. Número 2, enséñale al niño a que exprese sus emociones, que entienda cuando está contento, cuando está triste. Ayúdale a que exprese su nombre, a que platique con otras personas, salude a los tíos cuando llegan de visita. Coman juntos en familia, eso desarrolla mucho. Y cuando coman, apaguen la televisión. Enseña al niño a orar, enseña al niño a expresar sus sentimientos, enseña al niño a comer juntos en familia y también léele historias antes de irse a dormir. Y toma tiempo para llevarlo al parque a que haga ejercicio y corra. De esa manera le estás ayudando a desarrollar esas 4 dimensiones. Quiero compartir más cosas contigo mientras va continuando este programa, pero ahorita te invito a este otro segmento.

Algo importante aquí en la disciplina con los niños es de que cuando reciben de sus padres protección, ayuda, supervisión, por ejemplo, están jugando en el parque, hay una fiesta familiar, y si yo dejo que los niños corran y hagan lo que quieran, no hay supervisión, se suben a los árboles, se caen. Yo acá estoy con otro asunto y los niños ahí andan corriendo, haciendo lo que quieran. Al no tener supervisión, ellos no desarrollan una confianza. Alguien me cuida, alguien me quiere, a alguien le importo. Por lo contrario, cuando tú como padre provees supervisión, guía, asistencia, cariño, y si estás en el parque y estás viendo a tu hijo, hijo, hazte para acá, o hijo, vente para acá, o estás protegiendo, no con el sentido, te vas a caer, y cállate, y siéntate, no, que brinquen, que corran, pero dentro de un ambiente seguro, no tampoco manteniendo, por ejemplo, esa negatividad, y te vas a caer, y no te ensucies. Pues si lo llevas al parque, ¿cómo le vas a decir eso? Que corra, que se ensucie, que sude, pero dentro de un ambiente donde esté seguro, ¿verdad? Y cuando el niño recibe esa supervisión de su papá y de su mamá, ese cariño, esa atención, el niño se siente conectado con ese amor. ¿Y qué recibe en su interior? Recibe esa capacidad de sentirse amado, aceptado, protegido. Y eso desarrolla en él confianza y lo que más tarde en la vida espiritual, como en la vida de Jesús ocurrió, tener la capacidad de decirle no al mal, como cuando él estaba en el desierto, que vino la tentación del espíritu impuro a ponerle ideas y diferentes cosas, y Jesús tuvo la capacidad de decir no, porque su madre le dio amor, cariño, supervisión cuando era niño. Y eso le ayudó a él a desarrollar una autoestima y un sentido de disciplina, de regulación interna y de poder tomar tiempo para orar y de decir no a las cosas que no le hacían bien.

En esa alabanza tan preciosa que Sandy estaba interpretando, qué hermoso cuando ella está con esa devoción interna conectándose con María Santísima y la inspiración que nos causa, o que al menos en mí provocó, ¿verdad?, esa alabanza tan preciosa. Te ayuda a centrarte en la belleza de la naturaleza y de María. He ahí algo que podemos conectar con el tema que estamos compartiendo el día de hoy. El ambiente que se le crea al niño para que el niño crezca a ser una persona mejor. Y cada vez que es una persona mejor, se parece mejor a Cristo. Y cada vez que esta persona se parece mejor a Cristo, trae a través de sus acciones, de sus palabras, el reino de Dios a esta tierra. Así como Sandy, ¿verdad?, utilizando sus talentos para alabar a Dios, y el ambiente que nos inspira para la devoción. De la misma manera, crea en tu casa un ambiente limpio, un ambiente de oración, un ambiente donde tú puedes compartir con tu hijo tu corazón, tus sentimientos y todo lo que tú tienes que dar a esas personas pequeñitas que son almas preciosísimas para el crecimiento. Quiero invitarte a que notes mucho esas cuatro dimensiones y que te centres en una meta, aunque por muy pequeña que sea, para que asistas a tus hijos a ser mejores. Por ejemplo, si tú notas que en tu vida no has inculcado la oración a tus hijos, ahora es el tiempo de cambiar. Te invito a que antes de irse a dormir, o por ejemplo poder decir que hagan un tipo de ritual como eso de las 9 de la noche, donde tú vas a reunirte con toda la familia y puedan rezar un Padre Nuestro. Pero antes de rezar un Padre Nuestro, dale gracias a Dios por todo lo hermoso que nos ha dado en el día, y luego pedirle algo a nuestro Señor por los enfermos, pedirle por las familias, y de ahí rezar el Padre Nuestro, amén, y luego todos a dormir. Ahí estás infundiendo la oración familiar y la espiritualidad con los niños. Quiero invitar a los padres de familia a que sigan el ejemplo de María Santísima, la cual a través de su espiritualidad, es decir, a través de su tiempo que apartó ella para orar y estar en silencio e interiorizarse con su Padre Dios, ella desarrolló una estructura interna de disciplina, una estructura interna de intimidad, de silencio, de amor, de cautela. Eso le ayudó a ella a desarrollar prudencia, fortaleza, amor, paciencia, y que ella reflejaba a su alrededor, especialmente cuando vivió con José y con el niño Jesús. Esos mismos frutos que emanaban de la oración, de su espiritualidad, los emanaba como perfume preciosísimo alrededor de su casa. Así que mamá y papá, para que tú puedas ayudar a tus hijos a tener esa estructura interna de la cual he compartido el día de hoy, quiero invitarte a que tú entres en ese arte de desarrollar esa estructura interna para que tú más tarde la puedas reflejar, así como María, y esparcer como un perfume preciosísimo alrededor de todos aquellos que viven en tu hogar. Qué importante es que tú desarrolles la oración. Quizás tú dices, oh, pues yo no sé orar. Pues si no sabes orar, pídele a Dios que te muestre formas de cómo aprender a orar, o que te abra las puertas. Qué importante que tu padre te dediques a desarrollar esa estructura para que ayudes a tus hijos. Dios te bendice. Te espero en la próxima ocasión que compartamos, y nos vemos la próxima ocasión.

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1: Teníamos muchos problemas con mi esposa y ahora gracias a Dios por todo esto que le doy al Señor gracias, porque Él me ha sacado del alcoholismo, de la amargura. Ahora que miro al Señor, que en su camino es felicidad, es amor, entre de la familia más unirse uno. Yo le pido valor, fuerza para estar en su camino siempre. Yo quiero ser su siervo, porque yo le digo que yo soy su oveja descarriada que andaba, y quiero ser de su rebaño al Señor, servirle, que Él todos ocupamos del amor de Dios.
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4: Dones del Espíritu Santo. Fortaleza. Este es el don que nos vuelve valientes para enfrentar las dificultades del día a día de la vida cristiana. Vuelve fuerte y heroica la fe. Recordemos el valor de los mártires. Nos da perseverancia y firmeza en las decisiones. Los que tienen ese don no se amedrentan frente a las amenazas y persecuciones, pues confían incondicionalmente en el Padre. El Apocalipsis dice: no temas por lo que vas a sufrir. El diablo va a meter a algunos de ustedes en la cárcel para que sean tentados, y sufrirán una tribulación de 10 días. Mantente fiel hasta la muerte, y te daré la corona de la vida. Apocalipsis 2:10. 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
6: Lo que me garantiza que me voy a salvar es que yo le sea fiel a Jesucristo y que lo siga, porque en aquel día ahí se diferenciará los que han hecho lo que Él ha pedido, lo que Él nos pide, y aquellos que simplemente escucharon, pero se quedó por encima. Yo alabo y bendigo a esos hombres valientes que dicen: cueste lo que cueste, pase lo que pase, no voy a desanimarme. Voy a luchar por mi familia, voy a luchar por mis hijos, voy a luchar por mi esposa, voy a luchar por todo aquello que Dios me pide, y voy a compartir con los demás.

0: Yo quería dar un testimonio. El 2014 me entró una enfermedad muy fuerte en mi sangre. Iba con varios doctores, perdí 40 libras, no comía, no tenía fuerza de levantarme de la cama, tenía muchos ataques de ansiedad todos los días. Incluso estaba tomando 10 medicamentos y no sentía mejoría. Mis análisis seguían que tenía una bacteria en mi sangre. Aparte de eso, me di cuenta que mi pareja me estaba haciendo infiel y ella ya no sabía qué hacer. Me sentía muy desesperada, muy mal. Y supe del metanoia de parejas y le prometí al Señor que iba a llevar a mi pareja. Y aunque ni lo podía mirar, sí fui. Y en la hora santa recibí un milagro. Yo me puse de rodillas y cerré los ojos y empecé a orar al Señor con todo mi corazón, que yo quería mi sanación y yo quería mi vida para atrás. Y en cuanto abrí los ojos, el Padre venía con el Santísimo y me lo postró sobre mi cabeza. Y en ese momento empecé a llorar y sentí un alivio tan grande que ni se imaginan. Y para gloria de Dios, al mes me hice otros análisis de sangre y ya no tenía nada en mi sangre, no tenía la bacteria y me curé y pude perdonar a mi pareja y todavía seguimos adelante. Soy sembradora y es una bendición tan grande y nomás les quería agradecer.
1: Llegamos a fin de mes, gracias a Dios y a la generosidad de todos los sembradores. Pero tu semilla nos hace falta. Si no la has enviado, puedes hacerlo llamándonos al 773-777-7773. Si tienes alguna duda, estamos para responderte.
2: Hola, un saludo de paz y bien. Soy la hermana María Valentina de Colombia y quiero compartirles mi versículo favorito, que es Filipenses 4:13. ¿Por qué? Porque en el Señor todo lo podemos, porque Él nos fortalece y en momentos tristes o alegres, el Señor siempre es nuestra fortaleza. Él viene en nuestro auxilio a darnos vida, según en el Espíritu y en libertad, Él siempre nos fortalecerá. Entonces es mi versículo favorito porque tanto en momentos de tristeza como de alegría, Él es mi todo, Él es mi fuerza.
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1: Hola, les saluda el diácono José Luis Granados de la Iglesia San Pablo en Ampa, Idaho. Oremos juntos. Oremos por nuestro obispo, por todos los obispos, presbíteros, diáconos, por todos los que ejercen algún ministerio en la iglesia y por todo el pueblo de Dios. Dios todopoderoso y eterno, que con tu espíritu santificas y gobiernas toda tu iglesia, escucha nuestras súplicas y concédenos tu gracia para que todos, según nuestra vocación, podamos servirte con fidelidad. Por Jesucristo nuestro Señor. Amén.
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4: León XIV pide proteger a los menores migrantes ante penurias indecibles.
5: Y afirma que los planes de Dios son infinitamente más grandes.
4: El Papa se reunió en Lourdes con víctimas de abusos sexuales en la iglesia.
5: También el Papa ha pedido ayuda urgente para Somalia en el Cuerno de África ante una crisis que golpea a millones de niños.
4: Los santos siguen formando santos, mensaje del Papa León XIV a los obispos de América Latina.
5: Los obispos de México afirman que México no está condenado a la violencia.
4: En México, el asesinato de un sacerdote puede ser una advertencia que siembra miedo, afirman obispos de México.
5: Abogados cristianos piden a la Comisión Interamericana de Derechos Humanos reclamar la liberación de Samuel Adrián en Colombia.
4: Cuba no es propiedad de un partido, afirma obispo desde la Ermita de la Caridad del Cobre.
5: Estas y otras noticias enseguida en los servicios informativos de Ver y Creer. Queridos amigos radioyentes, les saludamos como cada semana. Es un gusto servirle a usted a través de la radio y acompañarle hoy en los controles operativos Miguel Ángel Mejía, en la redacción Ana Guadalupe Silvestre y en las voces informativas
4: Ana Guadalupe Silvestre
5: y Roberto Farril. O sea, tú misma, Ana.
4: Yo misma.
5: Tú misma, en la redacción y en la voz informativa.
4: Cubriendo solamente a Marisa por un tiempecito de vacaciones muy merecidas. Se las merece Marisa.
5: Bueno, tenemos mucho que informar.
4: Así que empecemos con el resumen informativo de esta semana del Vaticano, Europa y Oriente Medio.
5: En información apostólica le damos a conocer que León XIV apeló a la responsabilidad de todos para proteger a los migrantes y refugiados menores de edad y subrayó que los niños y adolescentes constituyen el grupo más vulnerable y con frecuencia padecen penurias indecibles. Los niños y los adolescentes son los más vulnerables, afirmó tras recordar que la Jornada Mundial del Migrante y del Refugiado se celebra el domingo 27 de septiembre. Tras la catequesis de la Audiencia General del pasado miércoles, el pontífice denunció que muchos de los menores sufren penurias indecibles, violencia, torturas, explotación y condiciones traumáticas, y recordó que no pocos pierden la vida a lo largo de las rutas migratorias.
4: El Papa León XIV aseguró que los planes de Dios son infinitamente más grandes que los proyectos humanos y recordó la invitación del profeta Isaías a abandonar nuestros caminos equivocados y volver al Señor, que es misericordia y perdón. Durante la reflexión previa al rezo del Ángelus, el pontífice comentó el Evangelio del día, que recoge la parábola de los obreros llamados a trabajar en la viña. En ella, algunos trabajan toda la jornada, otros solo unas horas, y otros llegan cuando el día está a punto de concluir. A partir de este pasaje evangélico, León XIV destacó que los planes de Dios son infinitamente más grandes y, podemos decir, más humanos que aquellos que nosotros, marcados por el pecado, somos capaces de imaginar y realizar.
5: En más información del Santo Padre, le damos a conocer que su visita a Lourdes es clave para su mensaje de respeto a la vida humana en todas sus etapas y condiciones, tema central de su viaje pastoral a Francia, que está teniendo lugar de los días 25 al 28 de septiembre. Las imágenes del pontífice encontrándose con peregrinos enfermos complementó el lema oficial del viaje, para que el mundo tenga vida. Lourdes fue el escenario el 27 de septiembre de un encuentro privado del Papa con víctimas de abusos sexuales y de un discurso ante los obispos católicos franceses que continúan afrontando las consecuencias de la crisis de abusos.
4: Padre lanzó un llamamiento urgente a la comunidad internacional para que incremente la ayuda a Somalia, país del Cuerno de África que atraviesa una grave crisis humanitaria, agravada por la violencia, la sequía, los desplazamientos forzados y otros fenómenos climáticos extremos. Tras el rezo del Ángelus, el pontífice aseguró seguir con gran preocupación la crisis humanitaria que se está produciendo en algunas zonas de Somalia, donde los episodios de violencia y los fenómenos climáticos extremos están agravando las ya precarias condiciones de vida de la población, especialmente de las mujeres y los niños. El Santo Padre expresó además su deseo de que la comunidad internacional se involucre generosamente para que no falte a estos hermanos y hermanas nuestra asistencia necesaria.
5: El Santo Padre ha expuesto que las vocaciones religiosas no surgen de estrategias o campañas, sino de la oración y el silencio, durante un encuentro con las franciscanas capuchinas de Italia. El pontífice animó a las presentes a mirar con la mente en el espejo de la eternidad, en expresión de Santa Clara de Asís, tanto al tiempo presente con sus dramas y sus incertidumbres, como a los retos de nuestro pequeño mundo, rico en su pasado, y llamado a mirar con esperanza hacia el futuro. En referencia a la preocupación por el reducido número de vocaciones, León XIV animó a cambiar de perspectiva al considerar esta realidad, de tal modo que sus puntos críticos pueden ayudarnos a descubrir o redescubrir potencialidades inesperadas en la calidad de la propuesta.
4: El 10 de diciembre del 2026 se cumplen 300 años de la canonización de Santo Toribio de Mogrovejo, efectuada por el Papa Benedicto XIII. Con motivo de esta celebración, el Papa León XIV envió una carta dirigida a todos los obispos latinoamericanos y del Caribe. Santo Toribio de Mogrovejo fue un arzobispo español que destacó como gran misionero y defensor de los indígenas en el virreinato del Perú durante el siglo XVI y XVII. Es patrono de los obispos de América Latina. En la misiva difundida por la Santa Sede, León XIV señaló que al recibir sus palabras vuelven a su corazón la gratitud por el privilegio de haber ejercido el ministerio episcopal en el Perú. Al episcopado peruano y a todos los prelados de la región, los saludó con afecto.
5: En En una grata noticia, le doy a conocer ahora que el Santo Padre anunció nombramientos para dos diócesis de México. Se trata de Monseñor Jorge Carlos Patrón Wong, hasta ahora arzobispo de Jalapa, y que será el nuevo arzobispo de Puebla. Mientras que Monseñor Víctor Alejandro Aguilar Ledesma, actualmente obispo de Celaya, estará al frente de la diócesis de Querétaro. Al mismo tiempo, el Papa aceptó las renuncias al gobierno pastoral presentadas por el hasta hoy arzobispo de Puebla, Monseñor Víctor Valentín Sánchez Espinosa, y por Monseñor Fidencio López Plaza, en adelante obispo emérito de Querétaro. Ambos obispos habían superado los 75 años, edad en la que deben presentar su renuncia al Vicario de Cristo.
4: Del 60 aniversario de la declaración conciliar Nostra Aetate, el Vaticano publicó un nuevo documento en el que exhorta a renovar el diálogo interreligioso para construir una sociedad fraterna capaz de aceptar las diferencias. Al mismo tiempo, rechaza la pretensión de crear una gran religión mundial y reafirma a Jesucristo como único redentor. El texto está firmado por el cardenal Víctor Manuel Fernández, prefecto del Dicasterio para la Doctrina de la Fe, el cardenal Kurt Koch, prefecto del Dicasterio para la Promoción de la Unidad de los Cristianos, y el cardenal George Jacob Kovacat, prefecto del Dicasterio para el Diálogo Interreligioso. Al final del documento aparece la fórmula Ex Audititia, 22 de junio del 2026, León 14.
5: En una muy grata noticia, de estas noticias que dan gusto darlas a conocer, le informo que cerca de 1,000 niños rezarán el Rosario por la Paz, promovido por la Ayuda a la Iglesia Necesitada, la Fundación Pontificia, en la réplica de la Gruta de Lourdes que se encuentra en los Jardines Vaticanos, junto al Papa León XIV. Esto será el próximo 1 de octubre. Procedentes de colegios y parroquias de Roma, los niños se unirán al pontífice a la iniciativa Un Millón de Niños Rezando el Rosario, que promueve la Fundación Pontificia Ayuda a la Iglesia Necesitada. Así se unirán espiritualmente a niños, familias, colegios y comunidades cristianas de todo el mundo en un encuentro con el que dará comienzo la Semana Mundial, durante la cual se desarrolla esta propuesta impulsada por la Fundación Ayuda a la Iglesia Necesitada.
4: Una escuela católica en la devastada Franja de Gaza reabrió sus puertas después de permanecer cerrada durante casi 3 años debido al conflicto. La Escuela Sagrada Familia, vinculada a la única iglesia católica de Gaza, la Parroquia de la Sagrada Familia, recibió nuevamente aproximadamente a 1,000 estudiantes el pasado 15 de septiembre, según informó la Fundación Pontificia Ayuda a la Iglesia Necesitada. El párroco de la Sagrada Familia, el padre Gabriel Romanelli, explicó a una delegación visitante de Ayuda a la Iglesia Necesitada que espera que la reapertura de la escuela traiga algo de normalidad a los estudiantes y sus familias, aunque nada es normal en Gaza.
5: En otra muy buena noticia, le informo que la Basílica de San Pedro, que conmemora los 400 años de su consagración, ha completado la restauración de los mosaicos de la cúpula de una de sus capillas más ornamentadas. La Fábrica de San Pedro, la institución del Vaticano responsable del mantenimiento de la Basílica, anunció la finalización del proyecto el 17 de septiembre. El anuncio describió el proyecto como necesario para conservar uno de los logros decorativos más significativos de la Roma de comienzos del siglo XVII.
4: Por primera vez en su historia, el Vaticano aspira a lograr una nominación a los premios Oscar con Gris Lava, un documental de 39 minutos que relata la vida de Giacomo Mativi, un joven italiano de 25 años que padece distrofia muscular de Duchenne. Su hermano mayor padecía la misma enfermedad y falleció de una crisis respiratoria. Giacomo estaba en la misma habitación y lo vio morir. El documental narra con crudeza ese momento y el sufrimiento que supuso para él, consciente además de que su propio futuro está marcado por la enfermedad, pero junto a la muerte aparece también la resurrección. Esa es, en cierto modo, la cruz que atraviesa toda la historia, porque Giacomo encuentra la fuerza para no dejarse vencer y seguir adelante, explica Lía Beltrami, que dirige el documental junto a Ali Asksu, en declaraciones a la agencia ASI Prensa.
5: Ya saqué las noticias de lo que ha ocurrido en Oriente, en Europa y en la sede apostólica. Usted ha quedado informado. Más adelante le daremos a conocer los sucesos en el continente hispanoamericano y también en México.
4: Ahora vamos a hacer un enlace con Radio Vaticana, la radio del Papa, para escuchar las palabras en español del Santo Padre del pasado 26 de septiembre durante la audiencia general.
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7: Queridos hermanos y hermanas, en esta catequesis reflexionamos sobre el tercer capítulo de la Constitución Pastoral Gaudium et Spes, dedicado a la actividad humana en el mundo. El hombre, creado a imagen y semejanza de Dios, gracias a su libertad e inteligencia, es capaz de conocer, de progresar y de mejorar las condiciones de vida de la sociedad. Algunos pensadores, sin embargo, comenzaron a afirmar erróneamente que la humanidad, para demostrar sus conocimientos, su libertad y su progreso, debería emanciparse de Dios. El Concilio Vaticano II, en cambio, haciendo referencia al misterio de la Encarnación, asevera que los hombres, así como las obras de sus manos, no son anulados en el encuentro con Dios, sino que en Él encuentran su plena verdad y libertad. Otra consecuencia de esta perspectiva es que el ser humano no debe abandonar las ocupaciones terrenas, sino que está llamado a vivir su vocación, realizando bien su trabajo cotidiano y hallando en él un camino de santificación. Saludo cordialmente a los peregrinos de lengua española. En la Eucaristía ofrecemos los frutos de la tierra y del trabajo humano para que se conviertan en el cuerpo y en la sangre de Cristo. Unamos también nuestra vida y nuestras tareas al sacrificio eucarístico para que el Señor las transforme en una ofrenda viva, santa y agradable a Él. Que Dios los bendiga. Muchas gracias.
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5: Ahí tiene usted la crónica y la catequesis del Santo Padre durante la audiencia general celebrada el pasado miércoles. El próximo 1 de octubre será un día muy feliz.
8: Sí.
5: Porque celebramos la memoria de mi santa favorita.
8: Mi niña, yo le digo mi niña.
5: Santa Teresa del Niño Jesús, también conocida como Santa Teresita. Y pues el próximo jueves será 1 de octubre y será su memoria. Entonces voy a conversar, voy a hablarle a usted de ella. durante la entrevista. Y voy a conversar con la hermana Juana Ángeles Zárate acerca de Santa Teresa del Niño Jesús, quien derrama su lluvia de rosas sobre mí a cada rato y sobre todos los que se lo piden. Así que una pausa y volvemos con esto.
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2: Ya estamos de regreso, queridos amigos, y como el próximo jueves será 1 de octubre y el 1 de octubre recordamos la memoria litúrgica de Santa Teresa del Niño Jesús, y como Santa Teresa del Niño Jesús es amiguísima mía y es mi santa predilecta, entonces con mucho cariño voy a hablar de ella y tendré el gusto de conversar con la hermana Juana Ángeles Zárate para profundizar en la figura de Santa Teresa del Niño Jesús. La hermana Juana Ángeles Zárate es carmelita del Sagrado Corazón. Bienvenida, hermana, gracias.
3: Muchas gracias, Roberto, gracias por la invitación y también para compartir este gran gozo del Carmelo de haber recibido a Teresita como una mujer que nos inspira, que nos acompaña y que, como ella lo dijo, al final de su vida nos seguirá acompañando porque su misión después de su muerte es aquí en la tierra.
2: Con mi muerte haré caer una lluvia de rosas sobre la tierra. Y mire que sí.
3: Sí, así es.
2: Pero es que es real. De pronto le empiezan a llegar a uno rosas de todos lados. Y es ella, ¿no?
3: Es ella que quiere manifestar el amor misericordioso de Dios y que se ha convertido para muchos de nosotros para una inspiración para nuestra vocación, se ha convertido de manera especial para quienes somos misioneros y misioneras, pues en una estrella que nos anima, que también nos permite abrirnos a la confianza de Dios en los caminos de la misión y a la entrega infinita, como ella lo hizo, ella desde un convento de clausura, y pues los misioneros de vida activa en las calles, en las casas, en los pueblos y en la evangelización de nuestras ciudades.
2: Oiga, pues ella es patrona de las misiones.
3: Así es, sí. Ella tenía un corazón tan amoroso y tan generoso que desde muy pequeña, ella misma cuenta en su historia de un alma, que cuando su hermana Leonia les ofreció una canastita con vestiditos y con una muñeca, le ofreció primero a Celina, que era su hermanita un poquito mayor de Teresita, y que les dijo, escoge. Y pues la pequeña Celina escogió uno de los artículos que estaba en la canasta. En cambio, Teresita quedó en un silencio expectante y le dijo a Leonia, lo quiero todo. Y a mí me parece que eso retrata muy bien, como ella misma lo dice, ese corazón muy generoso y con una visión muy amplia. Y creo que por eso ella quería ser el corazón de la iglesia, quería ser la cabeza de la iglesia, quería ser misionera, quería ser profeta, quería ser sacerdote. Todas las misiones, todos los ministerios, ella lo quería todo. Y me parece que en ese sentido, aunque estaba en un claustro, al hacer todas las cosas pequeñitas por amor, se convirtió en una gran misionera desde su convento. Ella ejerció realmente todos los ministerios y de manera especial la misión de salvar almas, que era algo que tenía muy fuerte como un llamado que le hizo Dios y un regalo también.
2: Nos encontró una nueva manera de ser misionero.
3: Así es.
2: No en las trincheras, no en el campo de batalla, sino desde su convento en la oración, ¿sí?
3: Y en los actos de amor, oración y actos de amor. Entonces, ¿qué fuerza la del amor? Que cuando tú haces una cosa pequeñita por amor, eso tiene un impacto en la sociedad y llega también a los corazones de aquellos que lo necesitan o de aquellos que queremos transmitirlo. Entonces, actos de amor y oración por las misiones la convierten en la gran misionera que es, y por supuesto para todos, en su trabajo, en su casa, la ama de casa, el estudiante, todo hecho con amor es una misión.
2: Mire que hay quien piensa que se llama Teresita. No, Teresa.
3: Y la gran Teresa.
2: Del Niño Jesús.
3: Sí, así
2: es. Y de la Santa Faz.
3: Y de la Santa Faz.
2: Al leer la historia de un alma, nos encontramos con un alma limpia y pura, y nos llena de ternura. Y entonces como que se nos va un poco pensar en la grandeza y en la gran fuerza y en el coraje de esta mujer que solo vivió 24 años. ¿En qué consistió, hermana, ese coraje, esa fuerza, esa grandeza?
3: Pues fue un carácter que se fue forjando desde su familia. Y aunque su propuesta espiritual es el caminito de la infancia espiritual, de la confianza total en Dios, de la pequeñez, realmente se requiere valentía para poder vivir esa espiritualidad, porque es un abandono total, un caminar por los caminos de Dios con la total confianza y una aceptación tan fuerte de la vulnerabilidad, de la pequeñez, de la pobreza. Se requiere una gran voluntad para poder hacer eso. Y a mí me parece que esa voluntad se forjó desde el ambiente familiar, muy acertada la educación que le dio su madre, los poquitos años que pudo gozarla. Pero la historia nos hace ver una mujer de una fe también inquebrantable, que creó un ambiente con su familia. La Francia de ese siglo, por supuesto, es una Francia católica, y como una tradición ha tenido histórica de una Francia que defiende su fe, y en ese siglo vive su fe, las familias vivían su fe. Me hace recordar en el siglo pasado México, en las familias urbanas y en las familias de las ciudades, ¿no?, que eran realmente muy comprometidas con su fe. Así puedo entender un poco cómo la educación de la madre fue forjando el carácter de Teresita, que su mamá, cuando escribe a una de sus cuñadas y a sus dos primeras hijas que estaban en internas en ay, no recuerdo ahorita el nombre, en Le Mans o algo así, en la Visitación, les escribe del carácter tan fuerte que tenía Teresita. Pero era un carácter que era más bien de querer salirse con la suya. Pero la educación de la mamá ayudó a que ese carácter, y por supuesto la gracia de Dios y el querer ser santa de Teresita, se convirtiera, pero que requirió una fuerza interior muy grande. Así como era de apasionada desde pequeña, un poco berrinchuda, un poco quererse salir con la suya, muy consentida, eso lo convirtió en una fuerza interior para poder emprender este camino de docilidad, de obediencia, de un amor tierno para con sus padres, de un respeto que se convirtió en obediencia en los pequeños detalles de cada día.
2: Y mire, hermana, se salió con la suya, porque quiso entrar al Carmelo, entró al Carmelo.
3: Así es.
2: Ah, no puedo. Ah, pues entonces se lo digo al Papa, y se lo dijo al Papa. Quiso ser santa y es santa.
3: Así es.
2: Quiso pasar su cielo haciendo el bien en la tierra y se pasa su cielo haciendo el bien en la tierra.
3: Así es.
2: Quiso derramar una lluvia de rosas y la sigue derramando siempre.
3: Constantemente, constantemente.
2: Qué bueno que se sale con la suya.
3: Sí, pero pienso que es fruto de la confianza. Hoy los psicólogos dicen de la importancia de confiar en sí mismo. Y a mí me parece que eso puede llevar a una egolatría. Y Teresita no confió en sí misma por confiar en sí misma de una manera más psicológica. Confió en sí misma porque sabía que el que actuaba en ella era Dios. Y creo que esa fuerza de convicción la lleva a estas bonitas palabras que usted expresa de Teresita: se salió con la suya. Podríamos decir que Dios se salió con la suya porque Teresita lo permitió y porque unió su voluntad a la voluntad de Dios y porque siempre estuvo segura del amor de Dios, siempre estuvo segura de su misericordia, y eso a ella la colocaba en una mujer que podía decir: Dios vive en mí, Jesús vive en mí, yo soy de Jesús, mi esposo es Jesús, y por lo tanto él va a hacer conmigo pues lo mismo que hace el padre con su hijo. Es la fuerza del amor de Jesús.
2: Ah, ella dejó escrito: creo que nunca han pasado más de 5 minutos que yo piense en Dios.
3: Sí.
2: Y agrega: se piensa tan espontáneamente en quien se ama. Hermana, ¿qué nos deja Santa Teresa del Niño Jesús hoy?
3: Creo que nos deja la posibilidad de buscar a Dios en un mundo secularizado, en un mundo donde cada vez Dios es más una idea que una realidad y una experiencia, Teresita nos manifiesta que es posible el encuentro con Dios, que es posible amar, que es otro gran problema de nuestro tiempo, la falta de amor, amor verdadero, amor de entrega, amor de confianza. Teresita también nos deja para este tiempo la certeza de que Dios está y que quiere nuestro bien y nuestra salvación. Nos deja también la certeza de que cada uno de nosotros podemos ser instrumento de salvación de otras personas.
2: Ah.
3: Nos deja el regalo de la oración confiada por las misiones. Nos deja la certeza de que todos los creyentes somos misioneros desde el lugar donde estamos cuando hacemos las cosas con amor. Y creo que nos deja como gran regalo una imagen de misericordia que revolucionó el siglo XIX frente a una Francia jansenista, una Francia que es de escrúpulos, de rigorismo, de creer en un Dios que castiga, que es juez. Teresita nos desvela un rostro bondadoso y misericordioso de Dios, y hoy necesitamos recuperar esa imagen.
2: Nos devuelve al Padre amoroso.
3: Así es.
2: No castigador.
3: Así es.
2: En Lisieux, donde está el convento de Lisieux, donde Teresita vivió y murió, hacia las afueras de la pequeña ciudad de Lisieux, hay una enorme basílica, es la Basílica de Santa Teresa del Niño Jesús, que se edificó en unos cuantos años. Y es que mire, cuando esta pequeña niña de Dios murió, se supo el tesoro que allí había vivido. Sus manuscritos recorrieron el mundo en un momento, y rápidamente de todo el mundo enviaron recursos y fondos para construir en unos pocos años una basílica verdaderamente enorme. Bueno, es más grande que la catedral gótica bellísima de Lisieux. Y cuando uno está ante ella, ve inscrita en la piedra unas letras que cobran todo el sentido en la vida de esta niña. Dice: engrandeceré al pequeño. Hermana, es muy fácil hacerse amigo de Santa Teresita, ¿no?
3: Muy fácil. Es muy fácil. En cuanto empezamos a leer la historia de su alma, empatizamos con ella porque describe sus pequeñas batallas, como todos nosotros enfrentamos, y nos hace sentir la posibilidad de la santidad y de recuperar los grandes sueños que depositó Dios en cada uno de nosotros. Es muy fácil acercarnos a Teresita porque ella responde inmediatamente a nuestro deseo de Dios. La cápsula que termina tan bellamente diciendo que su misión la podemos resumir, como ella dijo, en hacer amar al amor, su deseo de que todos conocieran el amor misericordioso de Dios, pues nos hace apetecible, sencillo, ser amigas y amigos de Teresita. Y por lo tanto, amigos y amigas de Dios.
2: Así. Ah, y dígale usted a ella, dígale, Teresita, pues yo te quiero conocer. Y ya verá lo que le va a suceder. ¿No me cree? Hágalo. Como dice Santa Teresa de Jesús, o se lo digo para que me crea, si no me cree, hágalo. Dígale a Teresita, pues yo no te conozco, pero yo te quiero conocer. Y ya verá usted la respuesta. Bueno, se nos ha ido el tiempo tan rápido platicando de una de las más grandes santas, Teresa del Niño Jesús, y yo conversando con la hermana Juana Ángeles Zárate. Hermana, vamos a conclusiones. ¿Cómo acercarnos a Teresita? A ver, ¿cómo conversar con ella? ¿Qué encomendarle? ¿Qué, si acaso, pedirle?
3: Sí, para mí sí es muy importante que podamos acercarnos a sus escritos. Tanto lo que ella revela de su proceso de vida a petición de sus hermanas y que se ha catalogado como historia de un alma, Y también hay escritos muy breves como son sus cartas, que también son pedacitos de evangelio. Uh-huh. En la relación, siempre con una claridad de lo que es Dios, siempre aconsejando a las personas. Yo les invitaría a que puedan acceder en internet a los escritos de Teresita, y gozosamente si pueden adquirir sus escritos, es bellísimo. También les invitaría, con toda la sencillez que hay en nuestro corazón, como usted decía, que le insistan en que la queremos conocer, sí. Que nos enseñe a orar, que nos enseñe el camino de la confianza. Ajá. Y que le depositemos en su corazón la intercesión por esas causas tan difíciles que tenemos y que requieren de mucha confianza en el Señor. Que nos podamos acercar con toda la sencillez a decirle, por favor, pídele a Dios sobre esto que estoy sufriendo. Y también quienes deseamos tener una relación con Dios, conocerlo más, acerquémonos a ella y digamos de Teresita, dime quién es Dios.
2: Bueno, ya se lo dijimos. Ahora usted vaya y hágalo. Yo todas las mañanas antes de salir de casa le pido, vente, acompáñame. Camina conmigo, y agrego, y obténme del Señor lo que tú sabes que yo necesito para mi alma. Muchas gracias, hermana.
3: Muchas gracias. Que Dios,
2: Dios con usted.
3: Gracias, y que Teresita siga dándonos las rosas del amor misericordioso. Sí.
2: Qué buena hermana tiene usted.
3: Bellísima.
2: Qué buena amiga tengo.
3: Qué buena amiga.
2: También es mi hermana.
3: Así es.
2: O sea, muy bien que lo sea, hermana Juana Ángeles. Pues nuevamente mil gracias. Y a usted, amable público, no se vaya, quédese, tengo que hacer una pausa, pero volvemos con más, con noticias de América y de México.
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0: Los amigos de Dios, santos incorruptos de nuestra Iglesia Católica. San Vicente de Paúl nació en 1850 en Gasconia, Francia. Se ordenó sacerdote en 1600. Resulta imposible enumerar todo el trabajo que realizó este servidor de Dios. Su principal virtud fue la caridad a todos sus hermanos. Es la cabeza del orden de los vicentianos. Su corazón se conserva incorrupto en el convento de las Hermanas de la Caridad en París.
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2: Continuamos con más noticias ahora para darle a conocer lo que ha ocurrido en el continente americano y en México. Nuevamente sea usted bienvenido a la información.
5: Del Día Internacional de la Paz, que se celebró el pasado lunes 21 de septiembre, la Conferencia del Episcopado Mexicano hizo un llamado a construir la paz en el país, juntos, todos los días, asegurando que México no está condenado a la violencia. En su mensaje titulado «La paz es tarea de todos», los obispos mexicanos subrayaron que para muchos mexicanos la paz significa poder salir de casa, trabajar, transitar por una carretera, abrir un negocio o formar una familia sin miedo. No podemos hablar de paz ignorando el dolor que atraviesa a tantas comunidades de México. La violencia continúa arrebatando vidas, provocando desapariciones, desplazando familias, sometiendo a comerciantes y trabajadores mediante la extorsión y sembrando temor en pueblos y ciudades, denunciaron.
2: En más de México, tan lleno de violencia nuestro país, le informo que el reciente asesinato del sacerdote Román de la Cruz Hernández en el estado de Hidalgo ha vuelto a poner el foco en la violencia que azota a todo México y ha renovado la alerta sobre cómo estos homicidios pueden convertirse en una advertencia de grupos criminales, sembrando miedo y silencio en las comunidades. El padre de la Cruz, párroco de Santa Cruz en Huejutla, Hidalgo, fue encontrado sin vida en un tramo de carretera en el municipio de Lolotla el pasado 15 de septiembre. Unas 600 personas marcharon por la paz en Huejutla el pasado domingo 20 de septiembre y participaron en una misa por el padre Román. Durante la homilía, Monseñor Acosta Beltrán pidió que el crimen sea esclarecido y no permitir que este suceso ni los demás crímenes que han lastimado a nuestra nación mexicana queden impunes, al tiempo que llamó a construir una cultura de paz y de reconciliación.
5: La Asociación de Abogados Cristianos Hispanoamérica pidió a la Comisión Internacional de Derechos Humanos que reclame la liberación inmediata del productor mexicano Samuel Adrián, detenido en Colombia el pasado 13 de septiembre. Samuel Adrián, autor del documental Colombia, fábrica de niños trans, fue arrestado el domingo en el Aeropuerto Internacional El Dorado en Bogotá. El influencer mexicano tenía previsto participar el martes 15 en una conferencia sobre identidad de género y niñez en Colombia, junto con el politólogo argentino Agustín Laje. La detención por 10 días se llevó a cabo bajo una orden de desacato por supuestamente no haber cumplido con la orden judicial de eliminar o censurar del documental ciertas partes relacionadas con el médico Mario Angulo Mosquera, ex endocrinólogo pediatra de la Fundación Valle de Lili.
2: Cuba no es propiedad de un partido. Esto lo expresó el obispo de Palm Beach, en los Estados Unidos, Monseñor Manuel de Jesús Rodríguez, durante la misa que celebró en la Ermita de la Caridad, en la que destacó el papel de la Virgen María en la construcción de la identidad cubana. La misa tuvo lugar el pasado 19 en el marco de la peregrinación anual al Santuario Nacional Ermita de la Caridad en Miami, organizada por la Cofradía de la Caridad del Cobre de la Diócesis de Palm Beach. Además de fieles cubanos, también participaron católicos procedentes de otros países hispanoamericanos, conformando una sola familia de fe para peregrinar a los pies de nuestra madre. Así lo afirmó la cofradía en su cuenta de Facebook.
5: En los últimos
8: últimos días, una parroquia de la localidad de Santo Tobe, en la arquidiócesis argentina de Santa Fe de la Vera Cruz, recibió advertencias sobre un hombre que, presentándose como sacerdote, pide donativos y vende rifas de puerta en puerta. Según explicó el sacerdote José Milesi, de la parroquia Inmaculada Concepción de Santo Tobe, los mensajes de alerta por parte de miembros de la comunidad comenzaron a llegar la semana pasada. Según los testimonios, el hombre en cuestión habría utilizado distintas identidades como pretexto para pedir dinero. En una de ellas, se presenta como el nuevo párroco de la Inmaculada Concepción, precisó el padre Milesi.
2: En más información de Estados Unidos, le doy a conocer ahora que los obispos del país destacaron esta semana los profundos lazos espirituales entre católicos y judíos, así como la necesidad de construir una amistad y comprensión genuinas. El mensaje fue difundido antes de Yom Kippur, el día más sagrado del calendario judío. En un mensaje en video difundido el 18 de septiembre, el obispo de Scranton, Monseñor Joseph Bambera, quien preside el Comité Ecuménico de la Conferencia de Obispos Católicos de Estados Unidos, señaló que la festividad judía invita a un examen profundo del año que ha pasado y a un compromiso con el año que comienza. En el centro de esta celebración está el reconocimiento de que nuestras relaciones con Dios y con los demás nos llaman continuamente a la reflexión, al arrepentimiento y a la renovación para considerar cómo podemos vivir con mayor fidelidad y generosidad.
8: El arzobispo de Panamá, Monseñor José Domingo Ulloa Mendieta, aseguró que ante el abuso no podemos guardar silencio. Durante la presentación del informe de valoración de la gestión institucional en casos de abuso sexual de menores y personas vulnerables en la Arquidiócesis de Panamá entre 2001 y 2025, el informe de la Comisión de Transparencia, un proyecto piloto y el primero de un grupo interdisciplinar de expertos independientes en la gestión y prevención de abusos en ámbitos eclesiales, se presentó el pasado martes 22 de septiembre en el auditorio de la Universidad Santa María la Antigua en la ciudad de Panamá.
2: En información procedente del Uruguay, le doy a conocer ahora que el presidente de la Conferencia Episcopal del país, Monseñor Milton Trócoli, afirmó que la visita apostólica de León XIV, prevista del 6 al 8 de noviembre, despertará una primavera espiritual en el país. La visita del Papa va a ser un renovador de la fe. Mucha gente a veces quizás tiene su fe un poquito dormida o son tan practicantes y se van a acercar y van a escuchar con atención lo que el mensaje del Papa nos va a traer. Así lo dijo en una entrevista a la agencia EWTN Noticias, justo después de la reunión que mantuvo con el pontífice en el Vaticano. Yo creo que va a ser un renovar una cierta primavera espiritual para todo el Uruguay, subrayó.
8: La Embajada de Estados Unidos en Cuba informó que en los próximos días llegará más ayuda humanitaria para que sea distribuida por Cáritas a los más vulnerables de 5 provincias de ese país. El anuncio fue hecho por la Embajada estadounidense luego de la reunión que se tuvo con la directora de Cáritas Cuba, Carmen María Nodal Martínez. En reunión con la directora de Cáritas Cuba, Carmen María Nodal Martínez, y su equipo para coordinar sobre la llegada en las próximas semanas de más ayuda humanitaria de la administración Trump para los más vulnerables en las provincias de Camagüey, Ciego de Ávila, Cienfuegos, Matanzas y Pinar del Río, señalaron en un post en X.
2: Thank you. Ahora, en información procedente de Chile, le damos a conocer que cada 18 de septiembre, en el día en que el país recuerda su primer gobierno patrio, la Catedral Metropolitana de Santiago fue el lugar elegido para elevar a Dios su acción de gracias y una oración por la patria en el tradicional Te Deum. En el 216º aniversario de la primera junta, el Te Deum fue celebrado por el arzobispo de Santiago, el cardenal Fernando Chomalí, con la participación de representantes de distintas confesiones cristianas y religiosas. Asistieron las autoridades del Estado, presididas por el presidente de Chile, José Antonio Kast, e invitados. El Te Deum es una costumbre que comenzó en 1818, durante los primeros años de la independencia, y desde 1971 tiene carácter ecuménico, es decir, que une a las diversas confesiones cristianas.
8: Y hasta aquí el resumen informativo de esta semana de México y América. Usted ha quedado informado con las noticias más importantes de esta semana.
2: Ahora vamos con Marisa O'Farrill, para que nos presente a San Simón de Rojas. Ella trae ahora la iniciativa de mostrarnos, de darnos a conocer a santos poco conocidos. A ver qué nos dice Marisa, ¿eh? De San Simón de Rojas, cuya memoria litúrgica se celebra el 28 de septiembre.
9: San Simón de Rojas nació en Valladolid el 28 de octubre de 1552, el tercero de cuatro hijos, en una familia hidalga de clase media muy cristiana. En 1572, a los 20 años, profesó en la Orden de la Santísima Trinidad de Valladolid y al año siguiente fue enviado a la Universidad de Salamanca a completar sus estudios. Recibió después la ordenación de presbítero. Se acreditó pronto por sus virtudes y por el ministerio de la palabra. Fue también formador de varias promociones de trinitarios, varios de los cuales ocuparon después altos cargos. En 1587 fue nombrado superior del convento de Cuellar, Segovia, manifestando excelentes dotes de gobierno. Lo reclamaron después para el mismo cargo las casas de Talavera de la Reina, Cuenca, Ciudad Rodrigo, Medina del Campo y Valladolid. Formado el rey, lo mandó llamar a la corte y vivió en ella con gran austeridad, haciendo honor a su condición de religioso. Madrid fue un amplio y prolongado cambio de actividad apostólica. Fomentó cuanto pudo la devoción a la Virgen María y escribió libros de espiritualidad que se difundieron con éxito en el pueblo cristiano. Cuidó mucho de los pobres, para los que buscó abundantes limosnas, y de los afligidos, a los que consolaba con sus palabras evangélicas. A los 69 años fue elegido ministro providencial y en 1622 fue designado confesor de la reina Isabel de Borbón, esposa de Felipe IV. Murió en Madrid después de una vida santa, el 28 de septiembre de 1624. Fue canonizado por Juan Pablo II el 3 de julio de 1988 y su memoria litúrgica la celebramos el 28 de septiembre de cada año.

0: luego a España.
1: ¿Y en España a dónde vamos?
0: Pues
1: en,
0: a Madrid, a Toledo y a otros lugares más. Y luego a Italia, y en Italia, Roma, claro, Venecia. Venecia, la ciudad de Venus.
1: Nada más.
0: Por eso viene su nombre.
1: ¿De ahí?
0: Así como Venus, la Venus de Milo, emerge del mar, así Venecia emerge de la espuma del mar.
1: Wow.
0: Y otros lugares en Italia. Y vamos a estar en Roma el 12 de diciembre, y como es el día de la Virgen de Guadalupe,
1: era,
0: y como el Papa preside la misa de Guadalupe en San Pedro, pues estaremos con él, ¿no?
1: Festejando a nuestra madre allá.
0: Sí, a la Virgen de Guadalupe. Y de ahí nos vamos a Croacia y a Bosnia Herzegovina y a República de Montenegro.
1: Wow.
0: Y al Santuario de la Virgen en Medjugorje. Del
1: 2 de diciembre
0: al 20. Del 2 al 20.
1: Yo quiero ir ese 20, viaje.
0: 20. Y allá compramos los regalos para toda la familia.
1: Exacto,
0: ¿no? Y para los amigos. Y estamos en México de vuelta para celebrar la Navidad. Del 2 al 20 de diciembre, santuarios, catedrales, basílicas, conventos, monasterios de Portugal, España, Italia y Croacia. Llevamos a un sacerdote como capellán del grupo. Y va un servidor también. Informes a este número de teléfono: 55 55 59 27 92. ¿Lo anotaste, Ana?
1: No, me lo repites.
0: ¿Tú no dices que quieres ir?
1: Pues sí, pero este no alcancé, lo dijiste rápido, Roberto.
0: Fíjate bien, Anita, sí. 55 55 59 27 92. ¿Ya lo tienes?
1: Ya.
0: A ver.
1: 55 55 50.
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5: Bendíceme, Madre, y ruega por mí sin cesar. Aleja de mí hoy y siempre el pecado. Si tropiezo, tiende tu mano hacia mí. Si 100 veces caigo, 100 veces levántame. Si yo te olvido, tú no te olvides de mí. Si me dejas, Madre, ¿qué será de mí? En los peligros del mundo asísteme. Quiero vivir y morir bajo tu manto. Quiero que mi vida te haga sonreír. Mírame con compasión, no me dejes, Madre mía. Y al final de mi vida, sal a recibirme y llévame junto a ti. Que tu bendición me acompañe hoy y siempre. Amén.
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Padre nuestro que estás en el cielo, santificado sea tu nombre. Venga a nosotros tu reino. Hágase tu voluntad en la tierra como en el cielo.

Padre Todopoderoso, Creador del cielo y de la tierra, creo en Jesucristo, su único Hijo, nuestro Señor, que fue concebido por obra y gracia del Espíritu Santo. Nació de Santa María Virgen, padeció bajo el poder de Poncio Pilato, fue crucificado, muerto y sepultado. Descendió a los infiernos, al tercer día resucitó de entre los muertos, subió a los cielos y está sentado a la derecha de Dios Padre Todopoderoso. Y desde allí ha de venir a juzgar a los vivos y a los muertos. Creo en el Espíritu Santo, en la Santa Iglesia Católica, la comunión de los santos, el perdón de los pecados, la resurrección de la carne y la vida eterna.

Santo Dios, Santo fuerte, Santo inmortal, ten piedad de nosotros y del mundo entero. Santo Dios, Santo fuerte, Santo inmortal, ten piedad de nosotros y del mundo entero. Santo Dios, Santo fuerte, Santo inmortal, ten piedad de nosotros y del mundo entero. Dios eterno, en quien la misericordia es infinita y el tesoro de compasión inagotable, vuelve a nosotros tu bondadosa mirada y aumenta tu misericordia en nosotros, para que en los momentos difíciles no nos desalentemos ni nos desesperemos, sino que con la máxima confianza nos sometamos a tu santa voluntad, que es el amor y la misericordia misma.

0: Jesús, Señor de la Misericordia, por medio de Santa Faustina, nos dio este mensaje.
1: Veo cada humillación de tu alma y nada se escapa a mi atención. Elevo a los humildes hasta mi trono, porque así es mi voluntad.
0: Oremos para que la divina misericordia de Jesús nos enseñe a ser humildes en todo momento.
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3: Con el ala del perdón das tranquilidad y confianza a aquellos que se han sentido heridos, y con el ala de la esperanza les abrazas, los acoges y les invitas a levantar el vuelo en el sendero de la paz compartida. La misericordia es un ave que late en tu corazón. Déjala salir, déjala volar, déjala vivir. Te traerá muchos días de felicidad y sin duda te acercará al horizonte de la bella esperanza. Padre Cirilo Bailón, y que la misericordia brille en tu rostro. Hasta el próximo segmento.

0: 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El Señor nos dice: el que beba del agua que yo le dé, no tendrá sed jamás. Se convertirá en él en fuente de agua que brota para vida eterna. 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
1: Mis queridos hermanos, soy el padre José Román Flecha, de la diócesis de León, en España. Quiero hoy hacerme eco de algo que dijo el Santo Padre hace ya meses, que nos dirigió un mensaje estupendo, en el cual nos dice que la fe nos asegura que el reino de Dios está ya, sí, está presente misteriosamente en nuestra tierra. Pero con dolor vemos que el reino de Dios encuentra obstáculos, fuerzas contrarias, conflictos violentos, guerras que no cesan de herir a la humanidad. Hay injusticias, discriminaciones por una parte y por otra. Hay situaciones en las que es muy difícil superar los desequilibrios económicos y sociales. Y además, ahí están los pobres y los desfavorecidos, que son los que sufren más las consecuencias de toda esta situación. Bueno, nos fue recordando el Papa que vivimos hoy en un mundo globalizado, pero se ha globalizado sobre todo la indiferencia. Y en este escenario, las personas migrantes, refugiadas, desplazadas y las víctimas de la trata, antes se decía la trata de blancas, trata de personas, de grandes y chicos, de hombres y de mujeres. La trata se ha convertido en un emblema de la exclusión, en un emblema de la injusticia más seria. ¿Por qué? Porque además de soportar dificultades por su misma condición, estas personas son con frecuencia objeto de juicios muy negativos, porque hemos empezado a creer que son responsables de todos los males sociales. Bueno, pues eso indica que estamos en una decadencia moral muy seria y que estamos, como dice él tantas veces, en una cultura del descarte. Por eso, la presencia de los migrantes y de los refugiados representa hoy una invitación para recordar quiénes somos como personas y cuál es nuestra tarea como cristianos. Porque no podemos adormecernos con un estilo de vida lleno de comodidades. Así que, adivinen, el lema para esta Jornada Mundial de la Juventud, elegido por el Papa, es: no se trata solo de migrantes. ¿Y qué significa ese lema? Significa que al mostrar interés por los migrantes, nos interesamos también por nosotros, por todos. Ese lema significa que cuidando de los migrantes, todos crecemos. Ese lema significa que escuchando a los migrantes, también nosotros damos voz a esa parte de nosotros mismos que quizá está ahí escondida, porque hoy no está bien vista, es criticada, como nos ha dicho alguna persona hablando de las manifestaciones en favor de algunas discriminaciones y luego favoreciendo otras muy serias. Pues bien, el Papa ha dividido su mensaje en unos puntos muy interesantes, puntos que están presididos todos ellos por una frase evangélica y una explicación. Vamos a verlas, a oírlas, a escucharlas, a meditarlas. Primera frase evangélica: ánimo, soy yo, no tengan miedo. Esa es una frase de Jesús, que se encuentra en el Evangelio de Marcos, capítulo 14, verso 27. Y dice el Papa: no se trata solo de migrantes, también se trata de nuestros miedos. Jesús ha dicho, no tengan miedo. La maldad y la fealdad de nuestro tiempo, eso es lo que aumenta nuestro miedo a los otros. Nuestro miedo a los desconocidos, a los marginados, a los forasteros. Y hoy se notan mucho esos miedos frente a la llegada de nuevos migrantes y refugiados que llaman a nuestra puerta buscando protección, seguridad, un futuro mejor. Tal vez el temor sea legítimo, sí, pero porque nos falta preparación para este encuentro. El problema no es el hecho de tener dudas y de sentir miedo, ¿no? El problema es cuando esos miedos y esas dudas nos condicionan de tal forma nuestra forma de pensar y de actuar que nos convertimos en seres intolerantes, cerrados y racistas. Y así el miedo nos priva del deseo y de la capacidad de encontrarnos con los demás, de encontrarnos con aquel que es diferente. Y eso nos priva de una oportunidad de encontrarnos con el Señor. Eso era la primera frase. No tengamos miedo. Segunda frase. Si aman a los que les aman a ustedes, ¿qué premio tendrán? ¿No hacen lo mismo también los publicanos o cobradores de tributos? Esa frase está en el Evangelio de Mateo, capítulo 5, versículo 46. ¿Y cómo la comenta el Padre? El Santo Padre dice, no se trata solo de migrantes, se trata de la caridad. ¿Ve? Jesús dijo, si aman a los que los aman, ¿qué premio tendrán? Bueno, pues nosotros podemos mostrar nuestra fe a través de las obras de caridad, como dice la carta de Santiago. Y la mayor caridad es esa que ejercemos con quienes no pueden corresponder y tal vez ni siquiera nos dan las gracias. Así que lo que está en juego es el rostro que nosotros queremos darnos como sociedad y el valor de cada vida. Sí, el valor de nuestra vida. Eso es muy importante. Y el progreso de nuestros pueblos depende de la capacidad de dejarnos conmover por quien llama y toca a nuestra puerta. Y ahí el Papa ha dicho una frase que me ha gustado mucho. Ese que toca a nuestra puerta con su mirada condena y derriba todos los falsos ídolos que están esclavizando nuestra vida. Esos ídolos que prometen una aparente felicidad, pero aparente solo. Una felicidad construida al margen de la realidad y sin tener en cuenta el sufrimiento de los demás. Así que primera frase, el miedo. Segunda frase, la caridad. A ver, la tercera frase. Un samaritano que iba de viaje llegó a donde estaba él y al verlo se compadeció. Tomada de Lucas, capítulo 10, versículo 33. Y dice el Papa, con la frase típica, no se trata solo de migrantes, se trata de nuestra humanidad. Y lo que movió a ese samaritano, que era un extranjero para los judíos, lo que le movió a detenerse, ¿qué fue? Fue la compasión. Un sentimiento que no se puede explicar solamente a nivel racional. La compasión toca la fibra más sensible de nuestra humanidad y nos lleva a estar cerca de quienes vemos en una situación de dificultad. Jesús nos enseña que sentir compasión significa reconocer el sufrimiento del otro y acercarnos para aliviar, para curar, para salvar. Sentir compasión significa tener y manifestar ternura, esa ternura que a veces la sociedad no quiere que manifestemos. Bonito, ¿no? Así que la primera palabra era el miedo, la segunda palabra era la caridad, la tercera palabra ha sido la compasión. A ver, cuarta frase. Cuidado con despreciar a uno de estos pequeños, porque les digo que sus ángeles están viendo siempre en los cielos el rostro de mi Padre Celestial. Eso se encuentra en el Evangelio de San Mateo en el capítulo 18, el llamado discurso eclesial. Y repite el Papa la frase típica de esta jornada. No se trata solo de migrantes, se trata de no excluir a nadie. Y así es. Porque el mundo actual es cada día más elitista y más cruel con los excluidos. Los que vivimos en países ricos, aparentemente ricos, olvidamos a los que viven en países en vías de desarrollo, que están agotando sus recursos naturales y humanos en beneficio de unos pocos mercados privilegiados. Y ha dicho una cosa que me ha parecido muy importante. Las guerras, no hay guerras en todos los países del mundo, no, no. Afectan solo a algunas regiones del mundo. Pero la fabricación de armas y la venta de armas se lleva a cabo en otras regiones que luego no quieren hacerse cargo de los refugiados que esos conflictos están generando. Esa es la trampa, ¿no? Y quienes padecen las consecuencias son siempre, ¿quién? Los pequeños, los pobres, los más vulnerables. Esos a los que no permitimos sentarse a la mesa y les dejamos solo las migajas que caen del banquete de los ricos, como dice el Evangelio de Lucas, hablando del rico comilón y del pobre Lázaro. Así que la Iglesia sabe tomar la iniciativa sin miedo, salir al encuentro, buscar a los lejanos y llegar a los cruces de los caminos para invitar a los excluidos. Porque si no, el desarrollo exclusivista hace que los ricos sean cada vez más ricos y los pobres cada vez más pobres. Pero el auténtico desarrollo es aquel que pretende incluir, no excluir, sino incluir a todos los hombres y a todas las mujeres del mundo, promoviendo su crecimiento integral y además preocupándose por las generaciones futuras. Así que después de la compasión ha venido la inclusión, no la exclusión. Esa era la cuarta palabra. En quinto lugar, el Papa cita esta otra palabra tomada del Evangelio de Marcos, a propósito de los hijos de Zebedeo que querían puestos importantes. ¿Se acuerdan? ¿Cómo es la frase? El que quiera ser grande entre ustedes, que sea su servidor. Y el que quiera ser primero, sea el esclavo de todos. Y repite el Papa, no se trata solo de migrantes, se trata de poner a los últimos en primer lugar. Jesús nos pide que no cedamos a la lógica del mundo. ¿Y qué hace el mundo? Pues justifica el abusar de los demás para lograr nuestro beneficio personal o el beneficio de nuestro propio grupo. El mundo de hoy dice primero yo y luego los demás. Pero el lema del verdadero cristiano es primero los últimos. Así que hay que superar ese espíritu individualista, ese espíritu de indiferencia hacia el prójimo, que nos lleva a tratar a los demás como objeto de compraventa, que nos lleva a desinteresarnos de la humanidad de los demás. Y dice el Papa, ¿acaso no son estas las actitudes que frecuentemente asumimos frente a los pobres, los marginados o los últimos en la sociedad? ¿Y cuántos últimos hay en nuestras sociedades? Y entre ellos piensa, cómo no, en los emigrantes, con la carga de dificultades, de sufrimientos que deben soportar cada día, en la búsqueda de un lugar donde poder vivir en paz y con dignidad. Así que, según el Evangelio, los últimos son los primeros, y nosotros tenemos que ponernos a su servicio. Así que yo creo que después de la compasión y después de la integración, la palabra que sugiere aquí el Papa es el servicio. Bueno, otra palabra, otra frase del Evangelio, esta vez tomada del Evangelio de Juan, capítulo 10, verso 10. Son palabras de Jesús. Yo he venido para que tengan vida y la tengan abundante. Y repite el Papa, no se trata solo de migrantes, se trata de la persona en su totalidad, de todas las personas. Es importante esa afirmación de Jesús, porque ahí Jesús revela para qué ha venido a este mundo, cuál es su misión, cuál es el sentido de su misión, cuál es el corazón de su misión. Ha venido para que tengamos vida y la tengamos abundante, la vida en plenitud, según la voluntad del Padre. Bueno, pues miren, dice el Papa que en cada actividad política en cada programa, en cada acción pastoral. ¿Qué hay que poner en el centro? A la persona. Y a la persona en sus múltiples dimensiones, incluida también la dimensión espiritual. Y esto se aplica a todas las personas, a quienes debemos reconocer la igualdad fundamental. Y aquí el Papa Francisco ha citado a mi querido Papa Pablo VI, que había dicho en la encíclica Populorum Progressio, el progreso de los pueblos: el desarrollo no se reduce al simple crecimiento económico. Para ser auténtico debe ser integral, es decir, promover a todos los hombres y a todo el hombre. Así que esta palabra pudiera ser progreso integral. Todas las frases que he ido citando están tomadas de los evangelios, pero esta que viene no, está tomada de la carta a los Efesios, capítulo 2, versículo 19. Y dice así el apóstol: así pues, ustedes ya no son extranjeros ni forasteros, sino conciudadanos de los santos y miembros de la familia de Dios. Y repite el lema de la jornada de este año: no se trata solo de migrantes, se trata de construir la ciudad de Dios y del hombre. Sí, a esta época la han llamado algunos la era de las migraciones, y es verdad. Hay muchos migrantes, pero entre ellos hay muchos que pagan caro lo que han querido. Son muchas las personas inocentes que son víctimas del gran engaño del desarrollo tecnológico y consumista sin límites. Lo ven por televisión, escuchan por la radio, por otros medios de comunicación, cómo se vive en los países ricos. Ven películas, por ejemplo, y tratan de llegar hasta ahí. Y llegan y ven que con frecuencia es un gran engaño, y que en los países más ricos hay también personas que viven en carpas miserables en las calles que parecían más ricas de las ciudades más ricas. Así que vienen en un viaje, a veces en un tren espantoso, hacia un paraíso que luego traiciona sus expectativas y sus sueños, y no es un paraíso. Su presencia, a veces incómoda, además contribuye a disipar los mitos de un progreso reservado a unos pocos, pero construido sobre la explotación de muchos. Entonces, dice el Papa, tenemos que ser los primeros en verlo y poder ayudar a los otros, nuestros compañeros y amigos, parientes. ¿Ayudarles a qué? A que vean en el emigrante y en el refugiado no solo un problema que debe ser afrontado. El emigrante no es un problema, el emigrante es un hermano y una hermana que deben ser acogidos, respetados y amados. Los emigrantes son una ocasión que la providencia de Dios nos ofrece, y nos ofrece para construir una sociedad más justa, una democracia más plena, un país más solidario, un mundo más fraterno, una comunidad cristiana más abierta, de acuerdo con el Evangelio. Esto ya lo había dicho el Papa para la Jornada Mundial del Migrante y del Refugiado del año 2014. Así que nos repite ahora cosas que nos dijo hace 5 años y que son muy importantes. El migrante no es solo un problema. Es un hermano, es una hermana, que deben ser acogidos, respetados y amados. Bueno, pues ahí están 7 puntos, con 7 frases bíblicas y con 7 palabras claves. ¿Cuál sería esta última palabra? Hermano, la palabra hermano. Son nuestros hermanos, no son un problema. Bueno, y terminó el Papa este mensaje tan hermoso. Queridos hermanos y hermanas, la respuesta al desafío planteado por las migraciones se puede resumir en 4 verbos. Yo creo que los voy a repetir 3 o 4 veces. 4 verbos: acoger, proteger, promover e integrar. ¿Les ha dado tiempo para anotarlos? Los voy a repetir. La respuesta a las migraciones La verdadera respuesta humana y más cristiana se puede resumir en estas cuatro acciones: acoger a las personas, proteger, promover e integrar. Es muy bonito, ¿eh? Claro, primero acoger. Si no los acoges, mal los vas a proteger. Segundo, protegerlos. Protegerlos de nuestra avaricia, protegerlos de los caciques que tratan de manipularlos, protegerlos de sus mismos compañeros que a veces los explotan. Tercero, promoverlos para que no sigan en la pobreza toda la vida. Y cuarto, integrarlos en nuestra propia comunidad. No dejarlos ahí marginados, en un rincón, en un gueto. Repito ya por cuarta vez. Cuatro verbos, cuatro acciones: acoger, proteger, promover e integrar. ¿Pero qué creen? El Papa dice que estos verbos no se aplican solo a los migrantes y a los refugiados. Se aplican a todos. A todos y a todas, grandes y chicos, hombres y mujeres. Expresan la visión de la Iglesia en relación a todos los habitantes de eso que a él le gusta llamar las periferias existenciales. Todos esos habitantes deben ser, repito, acogidos, protegidos, promovidos e integrados. El Papa le gusta repetirlos y nos dice que si ponemos en práctica esos cuatro verbos, estaremos ya contribuyendo a edificar la ciudad de Dios, pero también la ciudad del hombre, no se nos olvide. Si ponemos en práctica esos cuatro verbos, promoveremos el desarrollo humano integral, el desarrollo de todas las personas. Si ponemos en práctica esos cuatro verbos, estaremos ayudando a la comunidad mundial a acercarse a eso que llaman ahora los objetivos del desarrollo sostenible. Por lo tanto, no solamente está en juego, como dice el lema, ¿eh? No solamente está en juego la causa de los migrantes. ¿Qué decía el lema? No se trata solo de ellos, sino que se trata de todos nosotros. Se trata del presente y del futuro de la familia humana. Los migrantes, y especialmente aquellos que son más vulnerables, nos ayudarán a leer los signos de los tiempos. ¿Qué son los signos de los tiempos? Esas señales que encontramos en nuestra sociedad y que en el fondo son señales de Dios, son voces de Dios, voces que Dios nos envía. ¿Recuerdan cómo el rico aquel, cuando se fue a los infiernos, rogaba al padre Abraham: manda a este pobre hombre, a Lázaro, para que venga a mojarme la lengua y los labios con una gota de agua porque me estoy abrasando aquí? Eso es imposible, respondió Abraham. Bueno, pues entonces mándalo a la tierra. Si no puede venir aquí a los infiernos, que vaya a la tierra para que avise a mis hermanos, para que cambien de vida y no vengan a un lugar como este. ¿Y se acuerdan lo que contesta Abraham? Ya tienen a Moisés y a los profetas, que los escuchen. Bueno, pues nosotros seguimos pensando que qué bien si se nos apareciera un muerto y nos dijera, y hay mucha gente que está deseando que se les aparezca un muerto. Pero Jesús nos dirá, ahí tienen a los profetas. Y los profetas nos dicen, esto no debe ser así, Dios no quiere esto. Bueno, pues los migrantes, y especialmente aquellos más vulnerables, nos ayudan a leer la real historia de los hombres. Nos ayudan a ver que detrás de las apariencias hay una verdad, que detrás de la careta hay un rostro, que detrás de los vestidos y los disfraces del carnaval hay personas. Nos ayudan a leer la realidad, los signos de los tiempos. Ellos son como profetas, a veces silenciosos, que Dios nos está enviando. Y el Papa ha terminado diciendo, a través de ellos, el Señor nos está llamando. ¿Y a qué nos llama? Nos llama a una conversión, a la metanoia, a liberarnos de los exclusivismos, a liberarnos de la indiferencia, a liberarnos de la cultura del descarte. A través de los migrantes, de los refugiados y especialmente de los más vulnerables, el Señor nos está invitando a algo. ¿A qué? A descubrir la verdad de nuestra vida cristiana en su totalidad, a descubrirla y a hacerla propia, y a contribuir a algo muy importante, a la construcción de un mundo que responda cada vez más al plan de Dios. ¿Y yo cómo puedo responder? Pues mire, cada uno según su propia vocación. Uno según la vocación sacerdotal, según la vocación religiosa, según la vocación al matrimonio, según la vocación a la soltería consagrada, qué sé yo, según o la vocación a la viudedad. Donde estés, en el trabajo que estés, estés trabajando en la docencia, escribiendo, predicando.

0: Hijo y Espíritu Santo, descienda sobre todos ustedes y permanezca para siempre. Amén. Bendigamos al Señor. Demos gracias a Dios.
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3: Amado Jesús, llegamos hoy a ti para orar por los jóvenes de nuestra sociedad. Señor, permíteles desarrollar una fe inquebrantable y esperanza para salir adelante. Que seas tú abriendo las puertas para que sus jóvenes sueños se hagan realidad. Llénalos de tu sabiduría para llevar su fe a la acción y ayudar a los que más lo necesitan. Que ellos no se aparten de tus caminos para que permanezcan cerca de sus familias y construyan sus comunidades. A nosotros, sus padres, esfuérzanos para ser buenos referentes en su vida. Nuestras sociedades necesitan niños obedientes y sanos para ser los hombres y mujeres del mañana como personas de bien. Te ruego que cada uno de nuestros jóvenes, desde el lugar donde se encuentren, siempre aparten un momento para glorificarte y alabarte. Que a pesar de todos los ruidos que existen en el mundo de hoy, sepan distinguir lo bueno de lo malo. En el nombre de Jesús. Amén.
4: ¿Qué tal? ¿Qué tal? Bendiciones, estimados hermanos y hermanas en Cristo. 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Amén. 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

0: Dulce Madre, Madre de la Iglesia, Madre del Salvador, siempre atenta a nuestras súplicas, refugio de los pecadores y consuelo de los afligidos, dijo:
1: Mi Hijo me ha concedido que todo aquel que se encomiende a mí, al rezar el rosario, tendrá como intercesores a toda la corte celestial, en vida y a la hora de la muerte.
2: Inmaculado Corazón de María,
3: ruega por nosotros.
4: Virgen del Carmen,
3: ruega por nosotros.
5: Virgen de Fátima,
3: ruega por nosotros.
4: Virgen de Guadalupe,
3: ruega por nosotros.
4: Nuestra Señora de Lourdes,
3: ruega por nosotros.
4: María Auxiliadora,
3: ruega por nosotros.
5: Nuestra Señora de la Paz,
3: ruega por nosotros.
6: Señora del Santo Rosario,
3: ruega por nosotros.
1: Hijo mío, ¿no estoy aquí yo, que soy tu madre?

0: ¿Qué tal, queridísima familia? Estamos muy bendecidos, muy agradecidos con el Señor en este día. Pues vamos a preparar nuestro corazón para juntos ofrecer a nuestra dulce y santa Madre María el rezo de este santo rosario, poder coronarla de bellas rosas y poder también orar por todas las necesidades que hay en el mundo entero. Invitamos a cada uno de ustedes para que envíen también ya sus intenciones de oración, tanto a la cuenta de WhatsApp en cabina en vivo, como también las pueden escribir en el ESNE Radio Chat o también comunicárnoslas al 773-777-7773.
1: Amén. Y ofrecemos el rezo del Santo Rosario especialmente por los sembradores de Jesús con María y las necesidades de sus familias. Y también unidos en oración pedimos para que cese toda ideología en contra de la vida, los abortos, la eutanasia, la guerra, y que reine la paz en el mundo entero.
0: Vamos a unirnos en oración pidiendo a nuestra dulce y santa Madre María que también interceda especialmente por todos los líderes, representantes, presidentes, por todos los que tienen autoridad, para que en todo momento trabajen por el bien común y también luchen por llegar a acuerdos de paz. Oramos también por las necesidades de nuestra Santa Iglesia Católica, oramos por el Santo Padre, el Papa, y por todos los misioneros, evangelizadores, por los cristianos que son perseguidos a causa de la defensa de la fe.
1: Amén. Claro, y seguimos unidos en oración en el rezo del Santo Rosario, pidiendo también por el eterno descanso de nuestros familiares que han partido en la esperanza de la resurrección y por las almas del purgatorio, que luzca para ellas la luz perpetua. Y descansen en paz. Por la misericordia de Dios.
0: Que así sea. Pues vamos también a presentar cada una de sus intenciones, de cada uno de ustedes quienes se unen en el rezo del Santo Rosario, todos los que están en este momento en la fiel sintonía, a través de las diferentes frecuencias radiales, a través de la página oficial del Sembrador, www.elsembrador.org, y también aquellas que nos han escrito en las redes y plataformas sociales, como también las que nos han comunicado a través de sus llamadas telefónicas. Para ello, pues vamos a iniciar poniéndonos en la presencia de Dios Padre Todopoderoso.
1: Por la señal de la Santa Cruz, de nuestros enemigos, líbranos, Señor Dios nuestro, en el nombre del Padre, del Hijo y del Espíritu Santo. Amén.
0: Señor mío Jesucristo, Dios y hombre verdadero, Padre, Creador y Redentor mío, por ser tú quien eres, bondad infinita, y porque te amo sobre todas las cosas, me pesa de todo corazón de haberte ofendido. Propongo enmendarme y confesarme a su tiempo. Ofrezco cuanto hiciere en satisfacción de mis pecados y confío en tu bondad y misericordia infinita, que me perdonarás por tu preciosísima sangre y me dará las gracias necesarias para nunca más pecar.
1: Amén. Padre nuestro que estás en el cielo, santificado sea tu nombre. Venga a nosotros tu reino. Hágase tu voluntad en la tierra como en el cielo.
0: Danos hoy nuestro pan de cada día. Perdona nuestras ofensas, como también nosotros perdonamos a los que nos ofenden. No nos dejes caer en tentación y líbranos del mal. Amén.
1: Dios te salve María, llena eres de gracia. El Señor es contigo. Bendita eres entre todas las mujeres y bendito es el fruto de tu vientre, Jesús.
0: Santa María, Madre de Dios, ruega por nosotros pecadores, ahora y en la hora de nuestra muerte. Amén.
1: Dios te salve María, llena eres de gracia. El Señor es contigo. Bendita eres entre todas las mujeres y bendito es el fruto de tu vientre, Jesús.
0: Santa María, Madre de Dios, ruega por nosotros pecadores, ahora y en la hora de nuestra muerte. Amén.
1: Dios te salve María, llena eres de gracia, el Señor es contigo. Bendita eres entre todas las mujeres, y bendito es el fruto de tu vientre, Jesús.
0: Santa María, Madre de Dios, ruega por nosotros pecadores, ahora y en la hora de nuestra muerte. Amén.
1: Señor, abre mis labios
0: y mi boca proclamará tu alabanza.
1: Dios mío, ven en mi auxilio.
0: Señor, date prisa en socorrerme.
1: Gloria al Padre, al Hijo y al Espíritu Santo.
0: Como era en el principio, ahora y siempre, por los siglos de los siglos. Amén. Primer misterio glorioso, la resurrección del Hijo de Dios, del Santo Evangelio según San Lucas, capítulo 24, versículos 1 al 6. El primer día de la semana, muy de mañana, fueron al sepulcro, llevando los aromas que habían preparado. Pero encontraron que la piedra había sido retirada del sepulcro, y entraron, pero no hallaron el cuerpo del Señor Jesús. No sabían qué pensar de esto, cuando se presentaron ante ellas dos hombres con vestidos resplandecientes. Ellas, despavoridas, miraban al suelo, y ellos les dijeron: ¿Por qué buscáis entre los muertos al que está vivo? No está aquí, ha resucitado. Palabra del Señor. Gloria a ti, Señor Jesús.
1: Padre nuestro que estás en el cielo, santificado sea tu nombre, venga a nosotros tu reino, hágase tu voluntad en la tierra como en el cielo.
0: Danos hoy nuestro pan de cada día, perdona nuestras ofensas, como también nosotros perdonamos a los que nos ofenden. No nos dejes caer en tentación y líbranos del mal. Amén.
1: Dios te salve María, llena eres de gracia, el Señor es contigo. Bendita eres entre todas las mujeres, y bendito es el fruto de tu vientre, Jesús.
0: Santa María, Madre de Dios, ruega por nosotros pecadores, ahora y en la hora de nuestra muerte. Amén.
1: Dios te salve María, llena eres de gracia, el Señor es contigo. Bendita eres entre todas las mujeres, y bendito es el fruto de tu vientre, Jesús.
0: Santa María, Madre de Dios, ruega por nosotros pecadores, ahora y en la hora de nuestra muerte. Amén.
1: Dios te salve María, llena eres de gracia, el Señor es contigo. Bendita eres entre todas las mujeres, y bendito es el fruto de tu vientre, Jesús.
0: Santa María, Madre de Dios, ruega por nosotros pecadores, ahora y en la hora de nuestra muerte. Amén.
1: Dios te salve María, llena eres de gracia, el Señor es contigo. Bendita eres entre todas las mujeres, y bendito es el fruto de tu vientre, Jesús.
0: Santa María, Madre de Dios, ruega por nosotros pecadores, ahora y en la hora de nuestra muerte. Amén.
1: Dios te salve María, llena eres de gracia, el Señor es contigo. Bendita eres entre todas las mujeres, y bendito es el fruto de tu vientre, Jesús.
0: Santa María, Madre de Dios, ruega por nosotros pecadores, ahora y en la hora de nuestra muerte. Amén.
1: Dios te salve María, llena eres de gracia, el Señor es contigo. Bendita eres entre todas las mujeres, y bendito es el fruto de tu vientre, Jesús.
0: Santa María, Madre de Dios, ruega por nosotros pecadores, ahora y en la hora de nuestra muerte. Amén.
1: Dios te salve María, llena eres de gracia, el Señor es contigo. Bendita eres entre todas las mujeres, y bendito es el fruto de tu vientre, Jesús.
0: Santa María, Madre de Dios, ruega por nosotros pecadores, ahora y en la hora de nuestra muerte. Amén.
1: Dios te salve María, llena eres de gracia, el Señor es contigo. Bendita eres entre todas las mujeres, y bendito es el fruto de tu vientre, Jesús.
0: Santa María, Madre de Dios, ruega por nosotros pecadores, ahora y en la hora de nuestra muerte. Amén.
1: Dios te salve María, llena eres de gracia, el Señor es contigo. Bendita eres entre todas las mujeres, y bendito es el fruto de tu vientre, Jesús.
0: Santa María, Madre de Dios, ruega por nosotros pecadores, ahora y en la hora de nuestra muerte. Amén.
1: Dios te salve María, llena eres de gracia, el Señor es contigo. Bendita eres entre todas las mujeres, y bendito es el fruto de tu vientre, Jesús.
0: Santa María, Madre de Dios, ruega por nosotros pecadores, ahora y en la hora de nuestra muerte. Amén.
1: Gloria al Padre, al Hijo y al Espíritu Santo.
0: Como era en el principio, ahora y siempre, por los siglos de los siglos. Amén.
1: María, Madre de Gracia, Madre de Misericordia,
0: en la vida y en la muerte, ampáranos, oh Gran Señora.
1: Oh Jesús mío, perdona nuestros pecados, líbranos del fuego del infierno, lleva al cielo a todas las almas, especialmente a las más necesitadas de tu misericordia.
0: Amén. Segundo misterio glorioso, la ascensión del Señor al cielo. Del Santo Evangelio según San Marcos, en el capítulo 16, versículo 19, el Señor Jesús, después de hablarles, ascendió al cielo y se sentó a la derecha de Dios. Palabra del Señor.
1: Gloria a ti, Señor Jesús.
0: Te ofrecemos, Señor Jesús, esta decena en honor de tu triunfante ascensión. Y te pedimos por este misterio y por la intercesión de nuestra Madre Santa María, la esperanza firme y un deseo ardiente del cielo, nuestra querida patria. Padre nuestro, que estás en el cielo, santificado sea tu nombre. Venga a nosotros tu reino. Hágase tu voluntad en la tierra como en el cielo.
1: Danos hoy nuestro pan de cada día, perdona nuestras ofensas, como también nosotros perdonamos a los que nos ofenden. No nos dejes caer en la tentación y líbranos del mal. Amén.
0: Dios te salve María, llena eres de gracia, el Señor es contigo. Bendita eres entre todas las mujeres y bendito es el fruto de tu vientre Jesús.
1: Santa María, Madre de Dios, ruega por nosotros pecadores, ahora y en la hora de nuestra muerte. Amén.
0: Dios te salve María, llena eres de gracia, el Señor es contigo. Bendita eres entre todas las mujeres, y bendito es el fruto de tu vientre Jesús.
1: Santa María, Madre de Dios, ruega por nosotros pecadores, ahora y en la hora de nuestra muerte. Amén.
0: Dios te salve María, llena eres de gracia, el Señor es contigo. Bendita eres entre todas las mujeres, y bendito es el fruto de tu vientre Jesús.
1: Santa María, Madre de Dios, ruega por nosotros pecadores, ahora y en la hora de nuestra muerte. Amén.
0: Dios te salve María, llena eres de gracia, el Señor es contigo. Bendita eres entre todas las mujeres, y bendito es el fruto de tu vientre, Jesús.
1: Santa María, Madre de Dios, ruega por nosotros pecadores, ahora y en la hora de nuestra muerte. Amén.
0: Dios te salve María, llena eres de gracia, el Señor es contigo. Bendita eres entre todas las mujeres, y bendito es el fruto de tu vientre, Jesús.
1: Santa María, Madre de Dios, ruega por nosotros pecadores, ahora y en la hora de nuestra muerte. Amén.
0: Dios te salve María, llena eres de gracia, el Señor es contigo. Bendita eres entre todas las mujeres, y bendito es el fruto de tu vientre, Jesús.
1: Santa María, Madre de Dios, ruega por nosotros pecadores, ahora y en la hora de nuestra muerte. Amén.
0: Dios te salve María, llena eres de gracia, el Señor es contigo. Bendita eres entre todas las mujeres, y bendito es el fruto de tu vientre, Jesús.
1: Santa María, Madre de Dios, ruega por nosotros pecadores, ahora y en la hora de nuestra muerte. Amén.
0: Dios te salve María, llena eres de gracia, el Señor es contigo. Bendita eres entre todas las mujeres, y bendito es el fruto de tu vientre, Jesús.
1: Santa María, Madre de Dios, ruega por nosotros pecadores, ahora y en la hora de nuestra muerte. Amén.
0: Gloria al Padre, al Hijo y al Espíritu Santo.
1: Como era en el principio, ahora y siempre, por los siglos de los siglos. Amén.
0: María, Madre de Gracia, Madre de Misericordia,
1: en la vida y en la muerte, ampáranos, Gran Señora.
0: Oh buen Jesús, perdona nuestros pecados, líbranos del fuego del infierno, lleva al cielo a todas las almas, socorre especialmente a las más necesitadas de tu infinita misericordia.
1: Amén.
0: Tercer misterio glorioso, la venida del Espíritu Santo. De Hechos de los Apóstoles, capítulo 2, versículos del 1 al 4. Al llegar el día de Pentecostés, estaban todos reunidos en un mismo lugar. De repente vino del cielo un ruido como el de una ráfaga de viento impetuoso, que llenó toda la casa en la que se encontraban. Se les aparecieron unas lenguas como de fuego, que se repartieron y se posaron sobre cada uno de ellos. Quedaron todos llenos del Espíritu Santo y se pusieron a hablar en otras lenguas, según el Espíritu les concedía expresarse. Palabra de Dios.
1: Gloria a ti, Señor Jesús.
0: Te ofrecemos, Espíritu Santo, esta decena en honor del misterio de Pentecostés. Y te pedimos por este misterio y por la intercesión de María, la esposa más fiel, la gracia de vuestra santa sabiduría, de modo que podamos conocer toda la verdad necesaria para la salvación. Que amemos realmente esa verdad, vivamos según esa verdad y perseveremos en la vivencia de esa verdad. Que seamos instrumentos en tus manos para que siempre practiquemos, promovamos, defendamos y difundamos tu verdad frente a todos aquellos que has puesto en nuestro camino. Padre nuestro que estás en el cielo, santificado sea tu nombre. Venga a nosotros tu reino. Hágase tu voluntad en la tierra como en el cielo.
1: Danos hoy nuestro de cada día, perdona nuestras ofensas, como también nosotros perdonamos a los que nos ofenden. No nos dejes caer en la tentación y líbranos del mal. Amén.
0: Dios te salve María, llena eres de gracia, el Señor es contigo. Bendita eres entre todas las mujeres y bendito es el fruto de tu vientre Jesús.
1: Santa María, Madre de Dios, ruega por nosotros pecadores, ahora y en la hora de nuestra muerte. Amén.
0: Dios te salve María, llena eres de gracia, el Señor es contigo. Bendita eres entre todas las mujeres, y bendito es el fruto de tu vientre Jesús.
1: Santa María, Madre de Dios, ruega por nosotros pecadores, ahora y en la hora de nuestra muerte. Amén.
0: Dios te salve María, llena eres de gracia, el Señor es contigo. Bendita eres entre todas las mujeres, y bendito es el fruto de tu vientre, Jesús.
1: Santa María, Madre de Dios, ruega por nosotros pecadores, ahora y en la hora de nuestra muerte. Amén.
0: Dios te salve María, llena eres de gracia, el Señor es contigo. Bendita eres entre todas las mujeres, y bendito es el fruto de tu vientre, Jesús.
1: Santa María, Madre de Dios, ruega por nosotros pecadores, ahora y en la hora de nuestra muerte. Amén.
0: Dios te salve María, llena eres de gracia, el Señor es contigo. Bendita eres entre todas las mujeres, y bendito es el fruto de tu vientre Jesús.
1: Santa María, Madre de Dios, ruega por nosotros pecadores, ahora y en la hora de nuestra muerte. Amén.
0: Dios te salve María, llena eres de gracia, el Señor es contigo. Bendita eres entre todas las mujeres, y bendito es el fruto de tu vientre, Jesús.
1: Santa María, Madre de Dios, ruega por nosotros pecadores, ahora y en la hora de nuestra muerte. Amén.
0: Dios te salve María, llena eres de gracia, el Señor es contigo. Bendita eres entre todas las mujeres, y bendito es el fruto de tu vientre, Jesús.
1: Santa María, Madre de Dios, ruega por nosotros pecadores, ahora y en la hora de nuestra muerte. Amén.
0: Dios te salve María, llena eres de gracia, el Señor es contigo. Bendita eres entre todas las mujeres, y bendito es el fruto de tu vientre, Jesús.
1: Santa María, Madre de Dios, ruega por nosotros pecadores, ahora y en la hora de nuestra muerte. Amén.
0: Gloria al Padre, al Hijo y al Espíritu Santo.
1: Como era en el principio, ahora y siempre, por los siglos de los siglos. Amén.
0: María, Madre de Gracia, Madre de Misericordia.
1: En la vida y en la muerte, ampáranos, Gran Señora.
0: Oh buen Jesús, perdona nuestros pecados, líbranos del fuego del infierno, lleva al cielo a todas las almas, socorre especialmente a las más necesitadas de tu infinita misericordia.
1: Amén. Cuarto misterio glorioso, la asunción de María al cielo. Tomado del Evangelio de Lucas, capítulo 1, versículo del 48 al 49. Todas las generaciones me llamarán bienaventurada, porque el Señor ha hecho obras grandes en mí. Ofrecemos, Señor Jesús, esta decena en honor de la Inmaculada Concepción y triunfante asunción de vuestra Santísima Madre al cielo en cuerpo y alma. Y os pedimos por estos dos misterios y por su intercesión una verdadera devoción, la gracia de una muerte feliz y la vida eterna.
0: Padre nuestro que estás en el cielo, santificado sea tu nombre. Venga a nosotros tu reino. Hágase tu voluntad en la tierra como en el cielo.
1: Danos hoy nuestro pan de cada día, perdona nuestras ofensas, como también nosotros perdonamos a los que nos ofenden. No nos dejes caer en la tentación y líbranos del mal. Amén.
0: Dios te salve María, llena eres de gracia, el Señor es contigo. Bendita eres entre todas las mujeres y bendito es el fruto de tu vientre Jesús.
1: Santa María, Madre de Dios, ruega por nosotros pecadores, ahora y en la hora de nuestra muerte. Amén.
0: Dios te salve María, llena eres de gracia, el Señor es contigo. Bendita eres entre todas las mujeres, y bendito es el fruto de tu vientre Jesús.
1: Santa María, Madre de Dios, ruega por nosotros pecadores, ahora y en la hora de nuestra muerte. Amén.
0: Dios te salve María, llena eres de gracia, el Señor es contigo. Bendita eres entre todas las mujeres, y bendito es el fruto de tu vientre Jesús.
1: Santa María, Madre de Dios, ruega por nosotros pecadores, ahora y en la hora de nuestra muerte. Amén.
0: Dios te salve María, llena eres de gracia, el Señor es contigo. Bendita eres entre todas las mujeres, y bendito es el fruto de tu vientre, Jesús.
1: Santa María, Madre de Dios, ruega por nosotros pecadores, ahora y en la hora de nuestra muerte. Amén.
0: Dios te salve María, llena eres de gracia, el Señor es contigo. Bendita eres entre todas las mujeres, y bendito es el fruto de tu vientre, Jesús.
1: Santa María, Madre de Dios, ruega por nosotros pecadores, ahora y en la hora de nuestra muerte. Amén.
0: Dios te salve María, llena eres de gracia, el Señor es contigo. Bendita eres entre todas las mujeres, y bendito es el fruto de tu vientre, Jesús.
1: Santa María, Madre de Dios, ruega por nosotros pecadores, ahora y en la hora de nuestra muerte. Amén.
0: Dios te salve María, llena eres de gracia, el Señor es contigo. Bendita eres entre todas las mujeres, y bendito es el fruto de tu vientre, Jesús.
1: Santa María, Madre de Dios, ruega por nosotros pecadores, ahora y en la hora de nuestra muerte. Amén.
0: Dios te salve María, llena eres de gracia, el Señor es contigo. Bendita eres entre todas las mujeres, y bendito es el fruto de tu vientre, Jesús.
1: Santa María, Madre de Dios, ruega por nosotros pecadores, ahora y en la hora de nuestra muerte. Amén.
0: Gloria al Padre, al Hijo y al Espíritu Santo.
1: Como era en el principio, ahora y siempre, por los siglos de los siglos. Amén.
0: María, Madre de Gracia, Madre de Misericordia.
1: En la vida y en la muerte, ampáranos, Gran Señora.
0: Oh buen Jesús, perdona nuestros pecados, líbranos del fuego del infierno, lleva al cielo a todas las almas, socorre especialmente a las más necesitadas de tu infinita misericordia.
1: Amén.
0: Quinto misterio glorioso, la coronación de María como reina y señora de todo lo creado. Apocalipsis 12:1. Una gran señal apareció en el cielo, una mujer vestida del sol, con la luna bajo sus pies y una corona de 12 estrellas sobre su cabeza. Palabra de Dios.
1: Gloria a ti, Señor Jesús.
0: Padre nuestro, que estás en el cielo, santificado sea tu nombre. Venga a nosotros tu reino. Hágase tu voluntad en la tierra como en el cielo.
1: Danos hoy nuestro pan de cada día. Perdona nuestras ofensas, como también nosotros perdonamos a los que nos ofenden. No nos dejes caer en la tentación y líbranos del mal. Amén.
0: Dios te salve María, llena eres de gracia. El Señor es contigo. Bendita eres entre todas las mujeres. Y bendito es el fruto de tu vientre, Jesús.
1: Santa María, Madre de Dios, ruega por nosotros pecadores, ahora y en la hora de nuestra muerte. Amén.
0: Dios te salve María, llena eres de gracia, el Señor es contigo. Bendita eres entre todas las mujeres, y bendito es el fruto de tu vientre, Jesús.
1: Santa María, Madre de Dios, ruega por nosotros pecadores, ahora y en la hora de nuestra muerte. Amén.
0: Dios te salve María, llena eres de gracia, el Señor es contigo. Bendita eres entre todas las mujeres, y bendito es el fruto de tu vientre, Jesús.
1: Santa María, Madre de Dios, ruega por nosotros pecadores, ahora y en la hora de nuestra muerte. Amén.
0: Dios te salve María, llena eres de gracia, el Señor es contigo. Bendita eres entre todas las mujeres, y bendito es el fruto de tu vientre, Jesús.
1: Santa María, Madre de Dios, ruega por nosotros pecadores, ahora y en la hora de nuestra muerte. Amén.
0: Dios te salve María, llena eres de gracia, el Señor es contigo. Bendita eres entre todas las mujeres, y bendito es el fruto de tu vientre, Jesús.
1: Santa María, Madre de Dios, ruega por nosotros pecadores, ahora y en la hora de nuestra muerte. Amén.
0: Dios te salve María, llena eres de gracia, el Señor es contigo. Bendita eres entre todas las mujeres, y bendito es el fruto de tu vientre, Jesús.
1: Santa María, Madre de Dios, ruega por nosotros pecadores, ahora y en la hora de nuestra muerte. Amén.
0: Dios te salve María, llena eres de gracia, el Señor es contigo. Bendita eres entre todas las mujeres, y bendito es el fruto de tu vientre, Jesús.
1: Santa María, Madre de Dios, ruega por nosotros pecadores, ahora y en la hora de nuestra muerte. Amén.
0: Dios te salve María, llena eres de gracia, el Señor es contigo. Bendita eres entre todas las mujeres, y bendito es el fruto de tu vientre, Jesús.
1: Santa María, Madre de Dios, ruega por nosotros pecadores, ahora y en la hora de nuestra muerte. Amén.
0: Gloria al Padre, al Hijo y al Espíritu Santo.
1: Como era en el principio, ahora y siempre, por los siglos de los siglos. Amén.
0: María, Madre de Gracia, Madre de Misericordia.
1: En la vida y en la muerte, ampáranos, Gran Señora.
0: Oh buen Jesús, perdona nuestros pecados, líbranos del fuego del infierno, lleva al cielo a todas las almas, socorre especialmente a las más necesitadas de tu infinita misericordia.
1: Amén. Oh soberano santuario, sagrario del Verbo Eterno,
0: libra Virgen del infierno a los que rezan tu santo rosario.
1: Emperatriz poderosa de los mortales, consuelo.
0: Ábrenos, Señora, el cielo con una muerte dichosa y danos pureza de alma, ya que eres tan poderosa.
1: Por las intenciones del Papa, Padre nuestro, que estás en el cielo, santificado sea tu nombre. Venga a nosotros tu reino. Hágase tu voluntad en la tierra como en el cielo.
0: Danos hoy nuestro pan de cada día. Perdona nuestras ofensas, como también nosotros perdonamos a los que nos ofenden. No nos dejes caer en tentación y líbranos del mal. Amén.
1: Dios te salve María, llena eres de gracia, el Señor es contigo. Bendita eres entre todas las mujeres y bendito es el fruto de tu vientre, Jesús.
0: Santa María, Madre de Dios, ruega por nosotros pecadores, ahora y en la hora de nuestra muerte. Amén.
1: Gloria al Padre, al Hijo y al Espíritu Santo.
0: Como era en el principio, ahora y siempre, por los siglos de los siglos. Amén.
1: Dios te salve María Santísima, hija de Dios Padre, Virgen Purísima, antes del parto, en tus manos ponemos nuestra fe para que la ilumines. Llena eres de gracia, el Señor es contigo. Bendita eres entre todas las mujeres y bendito es el fruto de tu vientre, Jesús.
0: Santa María, Madre de Dios, ruega por nosotros pecadores, ahora y en la hora de nuestra muerte. Amén.
1: Dios te salve María Santísima, Madre de Dios Hijo, Virgen Purísima, en el parto, en tus manos ponemos nuestra esperanza para que la alientes. Llena eres de gracia, el Señor es contigo. Bendita eres entre todas las mujeres y bendito es el fruto de tu vientre, Jesús.
0: Santa María, Madre de Dios, ruega por nosotros pecadores, ahora y en la hora de nuestra muerte. Amén.
1: Dios te salve María Santísima, Esposa de Dios, Espíritu Santo, Virgen Purísima, después del parto, en tus manos ponemos nuestra caridad para que la inflames. Llena eres de gracia, el Señor es contigo. Bendita eres entre todas las mujeres y bendito es el fruto de tu vientre, Jesús.
0: Santa María, Madre de Dios, ruega por nosotros pecadores, ahora y en la hora de nuestra muerte. Amén.
1: Dios te salve, María Santísima, templo y sagrario de la Santísima Trinidad, Virgen concebida sin la culpa original.
0: Dios te salve, Reina y Madre, Madre de misericordia, vida, dulzura y esperanza nuestra. Dios te salve, a ti llamamos, los desterrados hijos de Eva, a ti suspiramos gimiendo y llorando en este valle de lágrimas. Ea pues, Señora abogada nuestra, vuelve a nosotros esos tus ojos misericordiosos, y después de este destierro, muéstranos a Jesús, fruto bendito de tu vientre. Oh clemente, oh piadosa, oh dulce Virgen María, ruega por nosotros, Santa Madre de Dios,
1: para que seamos dignos de alcanzar las promesas de nuestro Señor Jesucristo.
0: Amén.
1: Señor, ten piedad de nosotros.
0: Señor, ten piedad de nosotros.
1: Cristo, ten piedad de nosotros.
0: Cristo, ten piedad de nosotros.
1: Señor, ten piedad de nosotros.
0: Señor, ten piedad de nosotros.
1: Cristo, óyenos.
0: Cristo, óyenos.
1: Cristo, escúchanos.
0: Cristo, escúchanos.
1: Dios Padre Celestial,
0: ten piedad de nosotros.
1: Dios Hijo Redentor del mundo,
0: ten piedad de nosotros.
1: Dios Espíritu Santo,
0: ten piedad de nosotros.
1: Santísima Trinidad, un solo Dios,
0: ten piedad de nosotros.
1: Santa María,
0: ruega por nosotros.
1: Santa Madre de Dios,
0: ruega por nosotros.
1: Santa Virgen de las Vírgenes,
0: ruega por nosotros.
1: Madre de Cristo,
0: ruega por nosotros.
1: Madre de la Iglesia,
0: ruega por nosotros.
1: Madre de la Misericordia,
0: ruega por nosotros.
1: Madre de la Divina Gracia,
0: ruega por nosotros.
1: Madre de la Esperanza,
0: ruega por nosotros.
1: Madre Purísima,
0: ruega por nosotros.
1: Madre Castísima,
0: ruega por nosotros.
1: Madre Siempre Virgen,
0: ruega por nosotros.
1: Madre Inmaculada,
0: ruega por nosotros.
1: Madre Amable,
0: ruega por nosotros.
1: Madre Admirable,
0: ruega por nosotros.
1: Madre del Buen Consejo,
0: ruega por nosotros.
1: Madre del Creador,
0: ruega por nosotros.
1: Madre del Salvador,
0: ruega por nosotros.
1: Virgen Prudentísima,
0: ruega por nosotros.
1: Virgen digna de veneración,
0: ruega por nosotros.
1: Virgen digna de alabanza,
0: ruega por nosotros.
1: Virgen Poderosa,
0: ruega por nosotros.
1: Virgen Clemente,
0: ruega por nosotros.
1: Virgen Fiel,
0: ruega por nosotros.
1: Espejo de Justicia,
0: ruega por nosotros.
1: Trono de la Sabiduría,
0: ruega por nosotros.
1: Causa de nuestra alegría,
0: ruega por nosotros.
1: Vaso Espiritual,
0: ruega por nosotros.
1: Vaso digno de honor,
0: ruega por nosotros.
1: Vaso de insigne devoción,
0: ruega por nosotros.
1: Rosa Mística,
0: ruega por nosotros.
1: Torre de David,
0: ruega por nosotros.
1: Torre de Marfil,
0: ruega por nosotros.
1: Casa de Oro,
0: ruega por nosotros.
1: Arca de la Alianza,
0: ruega por nosotros.
1: Puerta del Cielo,
0: ruega por nosotros.
1: Estrella de la Mañana,
0: ruega por nosotros.
1: Salud de los enfermos.
0: Ruega por nosotros.
1: Refugio de los pecadores.
0: Ruega por nosotros.
1: Consuelo de los migrantes.
0: Ruega por nosotros.
1: Consoladora de los afligidos.
0: Ruega por nosotros.
1: Auxilio de los cristianos.
0: Ruega por nosotros.
1: Reina de los ángeles.
0: Ruega por nosotros.
1: Reina de los patriarcas.
0: Ruega por nosotros.
1: Reina de los profetas.
0: Ruega por nosotros.
1: Reina de los apóstoles.
0: Ruega por nosotros.
1: Reina de los mártires.
0: Ruega por nosotros.
1: Reina de los confesores.
0: Ruega por nosotros.
1: Reina de las vírgenes.
0: Ruega por nosotros.
1: Reina de todos los santos.
0: Ruega por nosotros.
1: Reina concebida sin pecado original.
0: Ruega por nosotros.
1: Reina asunta a los cielos.
0: Ruega por nosotros.
1: Reina del Santísimo Rosario.
0: Ruega por nosotros.
1: Reina de la familia.
0: Ruega por nosotros.
1: Reina de la paz.
0: Ruega por nosotros.
1: Cordero de Dios, que quitas el pecado del mundo.
0: Perdónanos, Señor.
1: Cordero de Dios, que quitas el pecado del mundo.
0: Escúchanos, Señor.
1: Cordero de Dios, que quitas el pecado del mundo.
0: Ten misericordia de nosotros.
1: Bajo tu amparo nos acogemos, Santa Madre de Dios. No desprecie las oraciones que te hacemos en nuestras necesidades. Antes bien, líbranos de todos los peligros. Oh Virgen gloriosa y bendita, ruega por nosotros, Santa Madre de Dios.
0: Para que seamos dignos de las promesas de nuestro Señor Jesucristo. Amén.
1: Señor, infunde tu gracia en nuestras almas y haz que por la intercesión de la Santísima Virgen María, los que hemos conocido por el anuncio del ángel, la encarnación de tu Hijo Jesucristo, consigamos por su pasión y su cruz la gloria de la resurrección. Por Cristo nuestro Señor.
0: Amén.
1: Ave María Purísima,
0: sin pecado concebida.
1: En el nombre del Padre, del Hijo y del Espíritu Santo.
0: Amén.
2: Te agradecemos que te hayas unido al rezo del Santo Rosario. 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
3: Novena a San Miguel Arcángel. Damos inicio haciéndolo en el nombre del Padre, del Hijo y del Espíritu Santo. Amén. Yo confieso ante Dios Todopoderoso y ante ustedes, hermanos, que he pecado mucho de pensamiento, palabra, obra y omisión. Por mi culpa, por mi gran culpa. Por eso ruego a Santa María Siempre Virgen, a los ángeles, a los santos y a ustedes, hermanos, que intercedan por mí ante Dios nuestro Señor. Amén. San Miguel, primado entre los príncipes del cielo, te ofrecemos nuestras alabanzas y devoción, porque Dios te ha creado tan excelente y tan perfecto, y te ha dotado de un celo tan grande por su gloria, y de una sumisión tan admirable a tus divinos decretos. San Miguel Arcángel, defiéndenos en la batalla. Sé nuestro amparo contra la perversidad y las acechanzas del demonio. Reprímale, Dios, pedimos suplicantes. Y tú, príncipe de la milicia celestial, con el poder que Dios te ha conferido, arroja al infierno a Satanás y a los demás espíritus malignos que andan dispersos por el mundo para la perdición de las almas. Celestial y purísimo mensajero de Dios, dígnate alcanzarnos de los sagrados corazones de Jesús y María un verdadero amor por ellos. Te pedimos en esta novena la gracia de tu protección por nuestra Santa Iglesia, por el Papa, los sacerdotes y laicos, para que nos libres de toda acechanza del demonio. Octavo día de la novena. Dios y Señor de los querubines, que están adornados de perfectísimas sabidurías, ofrecemos los merecimientos de San Miguel, príncipe de los sabios del cielo, por quien enseñas a tu iglesia las verdades que necesita saber para que nos enseñe a temerte y amarte, que es la mayor sabiduría, y que nos concedas lo que pedimos en esta novena, a mayor honra y gloria tuya. Amén. Padre nuestro que estás en el cielo, santificado sea tu nombre. Venga a nosotros tu reino. Hágase tu voluntad así en la tierra como en el cielo.
4: Danos hoy nuestro pan de cada día. Perdona nuestras ofensas, como también nosotros perdonamos a los que nos ofenden. No nos dejes caer en tentación y líbranos del mal. Amén.
3: Dios te salve María, llena eres de gracia, el Señor es contigo. Bendita tú eres entre todas las mujeres y bendito es el fruto de tu vientre, Jesús.
4: Santa María, Madre de Dios, ruega por nosotros pecadores, ahora y en la hora de nuestra muerte. Amén.
3: Gloria al Padre, gloria al Hijo y gloria al Espíritu Santo, como era en un principio, ahora y siempre, por los siglos de los siglos. Amén. Oremos. Gloriosísimo Príncipe de la Corte del Cielo, excelentísimo Arcángel San Miguel, Gran Primer Ministro de Dios, amigo de Jesucristo y muy favorecido de su Santísima Madre, defensor de la Iglesia y abogado de los hombres, pues tanto favoreces a tus devotos, haz que te sepamos amar y servir, y alcánzanos del Señor lo que deseamos y pedimos en esta novena, a mayor honra y gloria tuya y provecho de nuestra alma. Omnipotente y sempiterno Dios, que por tu suma clemencia nombraste para la salud de los hombres al gloriosísimo San Miguel Arcángel, príncipe de tu Iglesia, concédenos que por su intercesión y eficaz auxilio merezcamos ahora ser defendidos de todos nuestros enemigos. En la hora de nuestra muerte, seamos libres y presentados benignamente ante el trono de tu majestad excelsa. Amén. Defiéndenos, oh valerosísimo capitán de los ejércitos de Dios. Envía a nosotros el socorro de tus soldados, para que nos defiendan de los demonios y no nos rindan en los combates y tentaciones. Manda a tus ángeles que nos guíen para no andar errando, que nos alumbren para que no caminemos ciegos y que pongan sus manos para que no tropiecen nuestros pies en el camino peligroso de esta vida. Asístenos con tus ángeles en nuestra muerte y alcánzanos del Señor contrición verdadera de nuestras culpas, para que presentada por tus manos ante el trono de la Santísima Trinidad, entra en posesión de la gloria, donde alabe al Señor para siempre, dar perpetuas gracias de haber conseguido con tus intercesiones las bienaventuranzas. Te lo pedimos, oh glorioso San Miguel, en el nombre del Padre, del Hijo y del Espíritu Santo. Amén.

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3: Los santos, tesoros vivientes. Hoy 27 de septiembre recordamos a San Vicente de Paúl, uno de los santos más populares. Destacó sobre todo por la formación de los sacerdotes, el servicio a los pobres y la organización de misiones populares. Con esos fines fundó la Congregación de la Misión, Padres Paules, y junto a Santa Luisa de Marillac, las Hijas de la Caridad, bastantes congregaciones religiosas posteriores y otras iniciativas apostólicas deben su inspiración a San Vicente de Paúl y sus fundaciones. Ha pasado así a ser uno de los principales prototipos de la caridad cristiana, en una de sus manifestaciones más importantes y características, la atención a los más necesitados. En ESNE Radio nos unimos en oración, pidiéndole a San Vicente de Paúl su intercesión por todos los radioescuchas y en especial por todos nuestros hermanos que brindan ayuda a los más necesitados.
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3: Hola, les saluda el diácono José Luis Granados de la Iglesia San Pablo en Nampa, Idaho. Oremos juntos. Oremos por nuestro obispo, por todos los obispos, presbíteros, diáconos, por todos los que ejercen algún ministerio en la Iglesia y por todo el pueblo de Dios. Dios Todopoderoso y Eterno, que con tu Espíritu santificas y gobiernas toda tu Iglesia, escucha nuestras súplicas y concédenos tu gracia para que todos, según nuestra vocación, podamos servirte con fidelidad por Jesucristo nuestro Señor. Amén.
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Bendiciones, yo soy Padre Charbel. Yo quiero saludar toda la audiencia de este programa de la radio y que también a saludos a todos los enfermos, los que están pasando un tiempo bien difícil. Espero que puedan ustedes recibir el poder y la paz del Espíritu Santo a través del Padre y del Hijo y del Espíritu Santo. Vaya con Dios, hermanos, que viva Cristo Rey, que viva la Santísima Virgen María, que viva San José, que viva la audiencia de ESNE.

criaturas son como un rastro del paso de Dios, y por ellas podemos rastrear su grandeza y sabiduría. El Señor siempre pasa por sus obras, por su creación y sus criaturas, y cada vez que pasa, las deja llenas de su hermosura.

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2: Dones del Espíritu Santo. Fortaleza. Este es el don que nos vuelve valientes para enfrentar las dificultades del día a día de la vida cristiana. Vuelve fuerte y heroica la fe. Recordemos el valor de los mártires. Nos da perseverancia y firmeza en las decisiones. Los que tienen ese don no se amedrentan frente a las amenazas y persecuciones, pues confían incondicionalmente en el Padre. El Apocalipsis dice: no temas por lo que vas a sufrir. El diablo va a meter a algunos de ustedes en la cárcel para que sean tentados, y sufrirán una tribulación de 10 días. Mantente fiel hasta la muerte, y te daré la corona de la vida. Apocalipsis 2:10. 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
3: Para mí la radio ha sido una grande bendición, gracias a este apostolado por toda la ayuda que nos ofrece espiritualmente, especialmente a los que empiezan a caminar con el Señor. 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

0: ¿Sabes cuál es nuestro amigo, modelo e intercesor?
1: Sí, por supuesto, el santo del día. Hoy, 27 de septiembre, la iglesia se viste de fiesta para conmemorar el nacimiento para el cielo de San Vicente de Paúl y el aniversario de su santa muerte, ocurrida en un día como hoy del 1660 en París, Francia. Oriundo de Puy, en Francia, en el año 1581, fue sacerdote y fundador de la Congregación de las Misiones, conocida como los Lazaristas o Vicentinos. Y con Luisa de Marillac, es cofundador de la Congregación de las Hermanas de la Caridad. En 1737, el Papa Clemente XII le proclamó santo. Es patrono de todas las obras de caridad. La reliquia de su corazón se conserva en la Catedral de Lyon, en Francia, y el sarcófago con sus restos en la capilla de la Casa Madre de los Lazaristas, en París. Unidos a los que ponen la caridad como meta de su vida, brindemos nuestro devoto aplauso a San Vicente de Paúl.
2: Mis padres eran humildes campesinos. Yo les ayudaba cuidando cerdos, por lo que la gente me llamaba el porquerizo. Fue en este ambiente que se fue abriendo en mi corazón un ideal: entregarme al servicio de los pobres. Seguí la carrera eclesiástica y cuando tenía 19 años recibí la ordenación sacerdotal. Recuerdo que en mi corazón había un solo lema: servir a los pobres por toda la vida. Vi la necesidad de organizar este servicio, para lo que fundé la Confraternidad de la Caridad con un grupo de hermanas laicas. De aquí formé otra institución semejante, pero para varones, que se llamó Los Servidores de los Pobres. Pero poco después surgió una tercera obra, con sacerdotes de la misión, que llamamos Congregatio Missionis, o Lazaristas, porque la sede estaba en la parroquia de San Lázaro en París y tenían la misma meta: la atención a los pobres. Más adelante, Dios puso en mi camino una extraordinaria mujer, Luisa de Marillac, que llevaba en su corazón el mismo fuego que yo sentía en el mío. Con ella fundamos las Hijas de la Caridad. La gente me conocía como Monsieur Vincent. Ninguna persona era excluida de nuestra asistencia. Cuanto más daba y me daba, sentía más fuerzas para seguir dando y dándome. A los pobres me entregué y por ellos viví.

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2: Este día la Iglesia Católica celebra la vida y obra de un gran santo de la caridad cristiana, San Vicente de Paúl. San Vicente de Paúl nació en Francia en 1581. Fue ordenado sacerdote el 23 de septiembre de 1600. Después de completar su doctorado en teología, poco después de su ordenación, le pasó una experiencia muy aterradora. Fue tomado prisionero y esclavizado por los turcos. Fue esclavo de por lo menos 4 distintos patrones: de un pescador, de un médico, del sobrino de este médico y de un cristiano renegado, al cual convirtió al catolicismo. Fue fundador de Congregación de la Misión, también llamada Misioneros Paules, Lazaristas y Vicentinos. Y junto con la hermana Luisa de Mirilac, fundó las Hijas de la Caridad en 1633. Misionó durante muchas guerras y colaboró en asistir a muchos soldados heridos que estaban en el campo de batalla. Pero eso no fue el único frente en el cual sirvió. También sirvió a los más pobres y necesitados de la sociedad, cuidando de ellos espiritualmente y materialmente. Seguido decía: "La Iglesia de Cristo no puede abandonar a los pobres". Su anhelo siempre fue estar entre los marginados de las ciudades y a los pobres de las zonas rurales. Que el ejemplo desinteresado y caritativo de San Vicente de Paúl nos inspire a ser portadores de caridad a los más necesitados de nuestra sociedad. San Vicente de Paúl, intercede por

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Oh Jesús de mi alma, encanto único de mi corazón, heme aquí postrado a tus pies, arrepentido y confuso, como llegó el hijo pródigo a la casa de su padre. Cansado de todo, solo a ti quiero, solo a ti busco, solo en ti hallo mi bien. Tú que fuiste en busca de la samaritana, tú que me llamaste cuando huía de ti, no me arrojarás de tu presencia ahora que te busco. Señor, estoy triste, bien lo sabes, y nada me alegra. El mundo me parece un desierto, me hallo en oscuridad, turbado y lleno de temor e inquietudes. Te busco y no te encuentro, te llamo y no respondes. Te adoro, clamo a ti y se acrecienta mi dolor. ¿Dónde estás, Señor? ¿Dónde? Pues no gusto las dulzuras de tu presencia, de tu amor. Pero no me cansaré, ni el desaliento cambiará el afecto que me impulsa hacia ti. Oh, buen Jesús, ahora que te busco y no te encuentro, recordaré el tiempo en que tú me llamabas y yo huía. Firme y sereno, a despecho de las tentaciones y del pesar, te amaré y esperaré en ti. Jesús, bueno, dulce y regalado Padre y amigo incomparable, cuando el dolor ofusque mi corazón, cuando los hombres me abandonen, cuando el tedio me persiga y la desesperación clave su garra en mí, al pie del sagrario, cárcel donde el amor te tiene prisionero, aquí y solo aquí buscaré fuerza para luchar y vencer. Dame tu ayuda para cumplir lo que te ofrezco. Sin ti nada soy, nada puedo, nada valgo. Fortaléceme y desafiaré las tempestades. Jesús mío, dame humildad, paciencia, gratitud y amor. Amor, porque si te amo de veras, todas las virtudes vendrán en pos del amor.

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0: he pecado.
1: Muchas veces nosotros en nuestro ir y venir, en tantas subidas y bajadas del camino, le ofrecemos acciones al Señor. Le prometemos cambiar. Nos prometemos no buscar la venganza, perdonar, orar más. Pero a veces le decimos sí, pero actuamos no. Y a veces, cuando le decimos no, actuamos afirmativamente. Vamos a pedirle al Señor que nos dé la capacidad de recapacitar. De recapacitar, porque muchas veces que dijimos no, quizás nos perdimos de una muy buena.

0: Y aquí estamos, Señor.
1: Contra el cielo.
0: No queremos tener máscaras.
1: He pecado contra ti.
0: Queremos presentarnos tal como somos, Señor. Porque además tú nos conoces. Porque a tus ojos no se puede ocultar nada. Porque conoces nuestra historia, lo que hemos hecho alejados de tu voluntad. Conoces nuestra soberbia. Conoces, Señor, todo lo que somos y lo que no somos. Conoces todo lo que tenemos y lo que nos falta. Hoy pedimos misericordia, Señor. Hoy, Señor, nos levantamos y corremos a ti. Gracias, Señor, porque todavía vivimos en esa esperanza de saber que en un segundo podemos volver a ti. Y tú siempre estarás con tus brazos abiertos. Amén.

0: porque la misericordia del Señor es vigente ayer, hoy y mañana. Porque volver a empezar sí es posible. No importa lo profundo que hayamos caído. No importa cuántas veces le dijimos al Señor sí y después lo engañamos, le dimos la espalda. No importa a qué punto hayamos llegado, qué tan profundo esté el fondo. Bueno, hay cosas que parecen imposibles, pero para Dios nada es imposible. Porque basta con que yo reconozca mi error y vuelva al Señor. Pues hoy, mis hermanas y mis hermanos, estamos caminando ya en esta gracia de podernos detener a pensar en esas realidades que el texto del Evangelio de hoy nos presenta. No basta decirle sí a Dios, sino que hay que hacer su voluntad. Gaby, ¿cómo es que usted dice? Usted dice, ¿cómo es? No hay que ser sino parecer, no, o no hay que parecer sino ser, ¿cómo es?
1: No, son las dos. Hay que ser y parecer, porque tú puedes ser muy bueno, pero si no luces como eso, pues, o al otro lado, puedes presentarte como una persona no agradable, no buena, pero en el fondo del corazón sí eres bueno. Entonces hay que ser y parecer.
0: Sí, a veces no te pasa que uno se encuentra con una persona o con una realidad en la que como que uno dice, pero esa persona, pero ese ser humano, ¿cómo podrá? O sea, ¿cómo encaja? Porque el rostro, la expresión exterior, lo que hace, lo que habla, lo que actúa, todo pareciera que no conectara con el Evangelio. Y sin embargo, el Señor lo sostiene o la sostiene y pues uno queda un poco confundido. ¿No has visto algo que ocurra así?
1: Bueno, yo creo que en nuestra iglesia conocemos muchos ejemplos de eso, porque pues nosotros que llevamos un caminar un poquito largo, hemos conocido muchas personas que en principio parecían que eran una cosa, pero luego resultó ser otra. Y bueno, eso crea mucha desilusión. Por eso hay que cuidarse mucho de dar falsos testimonios, porque el Señor dice que el que escandalice a uno de sus pequeños, más le valiera que se atara una piedra de molino y se tirara al río. Así que siempre hay que luchar por parecernos a lo que somos y no dar mal testimonio.
0: Bueno, recientemente tuvimos una situación así, ¿no? Un señor que murió, hijo de una persona muy querida, muy cercana, pero el señor tenía pinta como de loco, o tenía pinta como de buena vida, o tenía pinta como de sacarle provecho a todo, y pues como que todos lo miraban, como que se metía en muchos problemas, como que era muy crítico. De pronto parece que un infarto o algo así, tuvo algún problema de salud que vivía solo y no lo pudo resolver, y pues su cuerpo dejó de funcionar. Pero cuando fueron a revisar, descubrieron que él hacía obras de beneficencia. O sea que había gente a la que él iba a ayudar. ¿Te acuerdas de ese muchacho?
1: Sí. Sí, bueno, en la velada de víspera de su funeral, llegaron personas ahí que la familia ni conocía, pero que dieron testimonio del buen corazón que él tenía, aunque para toda la familia él era el vividor, el buena vida. Pues resulta que esos recursos que muchas veces ellos mismos tuvieron que darle, él los usaba para hacer obras, para ayudar gente, para ser cariñoso, dar detalles. Le encantaban los abuelitos, y una viejita llegó al funeral llorando de tristeza porque todos los días él salía con dos cafecitos y se sentaba a hablar con ella, que vivía solita. Y todo eso lo ignoraba su familia. Luego, qué lindo que todos se hayan llevado esa alegría y ese gozo de saber que él dejó una huella en el mundo y en el corazón de muchas personas.
0: Pero lo que causa un poquito, sí, o a mí me causa escozor, es que en vida lo tenían como que era un problema. Como que no, me da, o es que a mí me da la impresión que como que no se entendían bien con él, o él no se entendía bien con ellos, y vienen a descubrir la bondad, pero ya lo descubren después de muerto.
1: Pues sí, pero aquí yo creo que lo importante es que pues nadie es perfecto, ¿no? Y todo el mundo tiene sus problemas y sus situaciones y sus traumas y sus... Y no podemos esperar encontrar la perfección en nadie en este mundo, porque pues por eso estamos aquí, ¿no? Somos una humanidad caída, y si esperamos encontrar perfección en las personas que se cruzan en nuestro camino, pues saldremos siempre desilusionados, porque esa solo está en el cielo.
0: Sí, bueno, el tema entonces es que hay que, o sea que nos tenemos que enterar que sí podemos recapacitar y sí podemos cambiar el camino, porque aquí hay dos caras de la moneda. No hemos leído el evangelio todavía, pero hay dos caras de la moneda. Una, ya tenemos a una persona etiquetada, ya le pusimos una marca, ¿no? Y en esa etiqueta le tenemos una calificación, ¿no? Vamos a decir, malgeniada, tacaña, egoísta, no resuelve, atrasa todo, procrastina todo. Le tenemos etiquetas puestas a la gente. Pero resulta que esas etiquetas pueden, como en este caso, estar equivocadas. Y por otro lado, la otra cara de la moneda es, si yo estoy en esas etiquetas, yo puedo recapacitar y yo puedo cambiar de camino. O sea, aunque la gente no mire, aunque la gente no descubra mi compromiso, como se dice, a la hora de la quema se verá el humo, ¿no? Uh-huh. O sea, cuando ya las cosas pasan, cuando todo se calma, entonces uno empieza a mirar y dice, uy, pero mira, pero este hombre llega tarde al trabajo, o se va temprano, o pide muchos días de enfermedad o muchos días libres. Pero mira el tremendo logro que ha hecho, el proyecto que ha desarrollado. Él solo o él sola ha hecho A, B, C o D. Y dice, uy, ¿cómo pudo? Entonces, como que la gente le tenía preescrito que no iba a servir para nada desde ningún punto de vista. Y pues no. Me acuerdo cuando salimos de Colombia, me arrodillé delante del padre Diego y le dije, bueno, lo que iba a hacer en Estados Unidos y eso. Y él me dijo, mijo, tiene que darle mucha garlopa a ese carácter. 28 años, mi padre Diego, mi hijo, o sea, él me estaba reconociendo que, bueno, que yo iba a empezar un nuevo proceso, pero que tenía que trabajar en eso, y literalmente me pasó 28 años, dale que te pego con el tema. Entonces, la cuestión es que pareciera que la imagen es importante, pero la imagen sin cumplir la voluntad de Dios se desconecta, y viceversa. Aunque yo quiera ser una persona muy aplicada a la voluntad de Dios, pero no tengo esa capacidad, sino que rompo todos los puentes, pues la gente se hace una idea equivocada. Vayamos al texto del Evangelio. ¿Dónde está el texto del Evangelio hoy?
1: Bueno, hoy el Evangelio lo vamos a tomar de San Mateo. Les invitamos a leerlo con nosotros. Evangelio según San Mateo, vamos al capítulo 21, entre los versículos 28 al 32.

0: vida.
1: Bueno, pues aquí está entonces el texto de la palabra de Dios que hoy nos lleva a San Mateo en el capítulo 21. Vamos a leer del versículo 28 al versículo 32. San Mateo 21, del versículo 28 al 32. San Mateo 21, del 28 al 32.

0: Lectura del Santo Evangelio según San Mateo. En aquel tiempo, Jesús dijo a los sumos sacerdotes y a los ancianos del pueblo: ¿qué opinan de esto? Un hombre que tenía dos hijos fue a ver al primero y le ordenó: hijo, ve a trabajar hoy en la viña. Él le contestó: ya voy, señor. Pero no fue. El padre se dirigió al segundo y le dijo lo mismo. Este le respondió: no quiero ir. Pero se arrepintió y fue. ¿Cuál de los dos hizo la voluntad del padre? Ellos le respondieron: el segundo. Entonces Jesús les dijo: yo les aseguro que los publicanos y las prostitutas se les han adelantado en el camino del reino de Dios. Porque vino a ustedes Juan, predicó el camino de la justicia y no le creyeron. En cambio, los publicanos y las prostitutas sí le creyeron. Ustedes ni siquiera después de haber visto se han arrepentido ni han creído en él. Palabra de Dios.
1: Gloria a ti, Señor Jesús. Pues miren, hermanas y hermanos, que aquí este texto hoy nos cuenta la parábola de los dos hijos. Sin embargo, valdría la pena ponerla en contexto. Y el contexto en el que se encuentra esta parábola es que los oyentes que están invitados a decir su opinión, ¿saben quiénes son? Son los sumos sacerdotes. O sea, delante de Jesús, en ese momento, cuando él da esa parábola, están sumos sacerdotes, están ancianos del pueblo, y esos mismos son los mismos que, por miedo del pueblo, como que no querían responder a la pregunta sobre el origen del bautismo de Juan, si venía del cielo o de la tierra. Pero esos mismos buscan después una manera de apresar al Señor. Entonces, si le ponemos el cuidado al público que está escuchando esta parábola, pues como que nos esclarece un poco esas afirmaciones que el autor sagrado propone. Porque en el primer párrafo nos da el dibujo de la parábola. Pero en el segundo párrafo parece que nos diera una sentencia, una posición vertical, radical, como un juicio, como una radical conclusión. ¿Qué es lo que a usted le gustó más de esa parábola? Y que usted diría, bueno, yo la miro desde ese punto de vista, dígame.
0: Pues a mí en realidad me llamó la atención el último versículo de esta palabra, donde dice el Señor: en cambio los publicanos y las prostitutas sí le creyeron. Ustedes ni siquiera después de haber visto se han arrepentido ni han creído en él. Me llama la atención porque, bueno, las personas que convivieron con el Señor tenían la ventaja, diría yo, de que todavía no habían visto la resurrección del Señor. Luego les faltaba varias cosas para poder creer como hoy nosotros deberíamos creer. Y el Señor hoy pues nos cuestiona sobre las cosas que hacemos, lo que le prometemos al Señor, lo que Él nos pide, y sin embargo seguimos en la misma situación, sin creer, sin confiar, confiando en nuestras herramientas, y el Señor pues no está en el primer lugar. Eso quedó en mi corazón.
1: Es que realmente, aunque no parecía al principio, la enseñanza es profundamente espiritual. O sea, no es suficiente con que usted diga sí. Porque que le diga sí al Señor de los labios, hay un terreno, hay un trecho entre el sí de los labios y el sí que se vive con la vida. Me gusta mucho cuando las personas dicen, oiga, no voy a comulgar automáticamente. Uno casi que a la hora de la comunión se levanta y uno quiere estar en esa fila. Pero ni piensa, ni analiza, ni concluye lo que está pasando en ese camino a esa fila. No está como pensando. Porque, ¿qué es lo que voy a hacer? ¿A quién voy a recibir? ¿Qué trascendencia tiene eso? Ok, aquí estaría una parte de comunicar el sí de los labios con ese sí de ese gesto. Entonces, puede ser que yo recapacite y no me meta en la fila. Hay veces que me pasa y digo, no, yo hoy no puedo comulgar. Quizás porque hice un pecado, quizás porque, no sé, algo pasó, pero yo digo, no, me muero de ganas por comulgar, pero hoy no puedo engañar al Señor. Y cambio el camino. Bueno, pues aquí estamos ante una realidad que es no solamente el vínculo, porque el vínculo entre ese papá y esos hijos, yo creo que no se desconecta nunca, ¿no? O sea, ellos llevan su sangre, ellos tienen sus células. Y pues para un papá, un hijo, aunque sea el más desordenado, el más desobediente, nunca va a dejar de ser un hijo. Pero igual, puede ser que tengamos un hijo que funciona muy acertadamente y uno que funciona muy equivocadamente. Pero a ninguno de los dos los podemos excluir. Yo no puedo decir, no, es que eso con él no se puede. Él es bruto. Ella es bruta, no se puede. ¿Cuántas veces le dijimos? Y mira lo que cayó. No podemos. No nos podemos guiar por el exterior, no nos podemos. Ya contamos la parábola de la vida de hoy de ese hombre, que todo el mundo lo calificó como un hombre problema. Y lo hicieron al lado y lo tenían como buena vida. Y se murió. Resulta que cuando se murió, vino una señora a llorar ante su cadáver. Porque ahora ya no tendría quien le llevara un café y hablara con ella todas las mañanas. ¡Wow! Esa parte no nos la imaginamos. Pues con nuestros queridos, con nuestras queridas, con nuestros seres amados, pasa eso. Acabamos de tener esta semana que pasó una palabra que edifica sobre cómo podemos transformar el mundo y cómo podemos ayudar a alguien a que transforme el mundo. No nos podemos rendir con el esposo que es dependiente, con la esposa que es dependiente. No nos podemos rendir con el hijo que es dependiente. No nos podemos rendir con la hija que es dependiente. Porque decía María Paulina, una compañera de la universidad, decía, ay no, es que los absolutos son feos. A mí no me gustan los absolutos, decía, porque es paisa. Claro, cuando usted como mamá se pone un absoluto, como papá se pone un absoluto, dice, no, ya. Él las perdió conmigo y lo que se acabó, se acabó. Ya no sea más. No, quizás puede ser que recapacite. En un caso dado tiene que recapacitar el papá, tiene que recapacitar la mamá, pero también en otro caso dado, el hecho de que esa persona por la que usted está orando recapacite, también depende de su testimonio, ¿no? Si usted como mamá o como esposa o como esposo no dan el testimonio acertado, esa persona no tiene un motivo para cambiar. O sea, ¿de qué me sirve transformar esto? Se nos acaba el tiempo y se nos acaba el mes. Ya viene el mes de el Rosario. Y estamos entonces dando las gracias a todos ustedes por su sintonía.
0: Bueno, sin mes del Rosario, les invitamos a rezar el Santo Rosario, poderosa arma contra el mal que acecha el mundo. Nos vamos deseándoles que tengan una semana llena de mucho amor, de mucha fe, pero sobre todo de mucha paz. Alabado sea Jesucristo.
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3: Los amigos de Dios, santos incorruptos de nuestra Iglesia Católica. 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Su principal virtud fue la caridad a todos sus hermanos. 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
1: Señor, tú conoces mi vida y sabes mi dolor. Has visto mis ojos llorar, mi rostro entristecerse, mi cuerpo lleno de dolencias y mi alma traspasada por la angustia. Lo mismo que te pasó a ti cuando camino de la cruz, todos te abandonaron, hazme comprender tus sufrimientos y con ellos el amor que tú nos tienes. Y que yo también aprenda que uniendo mis dolores a tus dolores, tienen un valor redentor por mis hermanos. Ayúdame a sufrir con amor, hasta con alegría. Si no es posible que pase de mí este cáliz, te pido por todos los que sufren, por los enfermos como yo, por los pobres, los abandonados, los desvalidos, los que no tienen cariño ni comprensión y se sienten solos. Señor, sé que también el dolor lo permites tú para mayor bien de los que te amamos. Haz que estas dolencias que me aquejan me purifiquen, me hagan más humano, me transformen y me acerquen más a ti. Amén.
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0: las 3 de la tarde en punto, implora mi misericordia. Es especialmente por los pecadores. Sumérgete en mi pasión, particularmente en mi abandono al momento de la agonía. Esta es la hora de la gran misericordia para todo el mundo. En esta hora, yo no rehusaré nada al alma que me pida algo en virtud de mi pasión.
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2: ¿Qué tal, apreciados hermanos en Cristo Jesús?

0: María Santísima. Me presento, de origen nicaragüense, y me siento muy honrado de compartir hoy mi pequeño testimonio de vocación a la vida sacerdotal, que en este programa que el Señor ha hecho en mi vida ha sido muy hermoso. Primero quiero partir de una enseñanza, que es que tanto amó Dios al mundo que entregó a su único Hijo, para que todo aquel que crea en Él no muera, sino que tenga vida eterna. El sentido de mi sacerdocio siempre ha sido Jesús, y algo muy interesante fue que ese sentido de mi sacerdocio creció en un hogar, de alguna otra manera desintegrado, un hogar en el cual faltó papá, pero estuvo siempre ahí presente mi señora madre, la cual se llama Iliana. Allá en Nicaragua nosotros vivimos en un pueblo llamado Nagarote, y ahí comenzó mi vocación a temprana edad. Pues más aún así, comenzó desde el vientre de mi madre. Recuerdo que mi mamá siempre me contó una historia muy bonita, que dice que cuando ella estaba embarazada de mí, ella tuvo un sueño y en el altar de la iglesia de mi pueblo miraba ropa de niño color celeste, y decía a mi mamá, ¿quién quita que sea niño? Y entonces pues, pero tampoco, no cayó en cuenta de que ese niño iba a ser un futuro sacerdote. Pues fui creciendo a medida tal de que pues la figura de mi papá siempre fue, faltó mucho. Y recuerdo yo que cuando estuve en mi vida personal, siempre me incliné a ser sacerdote, jugaba a ser sacerdote. Y lo bonito fue que cuando ya pues tenía la oportunidad de salir de la secundaria, alguien me preguntó, ¿y qué vas a hacer cuando salga de la secundaria? Y le decía, pues yo me voy a meter a cura. Y entonces él me decía a la gente, vas a perder el tiempo. Y yo decía, no, que voy a perder el tiempo. Uno de mis mayores sueños, queridos hermanos y hermanas, era ser sacerdote franciscano. Fue un sueño frustrado. Lamentablemente, pues no fui aceptado dentro de la orden franciscana por motivos ajenos a mi voluntad. Luego después intenté con los padres vicentinos, pero lo interesante aquí, hermanos, y es una enseñanza, es de que este servidor antes se aferraba a ser sacerdote a la manera que yo quería, no a la manera de Jesús, mucho menos al tiempo de Jesús. Por eso, lo interesante de la vocación para cada uno de los que me están escuchando es que Dios hace el llamado al tiempo que Él quiere, no al tiempo nuestro, porque Él es el dueño del tiempo. Y yo no entendía que el tiempo de ser sacerdote o de entrar a un seminario no era ese momento. Pues bien, me frustré en esos dos intentos y pues muy enojado, pues me vine de regreso a mi país, Nicaragua. Había viajado a Guatemala, y como digo yo siempre, de Guatemala a Guatepeor. Y entonces cuando me regresé a Nicaragua, me frustré en el deseo de ser sacerdote. Por eso tú tal vez te puedes sentir incluso frustrado, tal vez porque has intentado una y tal vez no te ha ido bien. Yo te invitaría más bien que nunca te desanimes y nunca pierdas el sentido de querer ser sacerdote. Y cuando recuerdo que entré a la universidad, estuve 4 años, y sin embargo, cuando Dios hace el llamado, si algo es de Dios, se tiene que cumplir, se tiene que cumplir. Y recuerdo que en ese tiempo, después de esos 4 años de estar en la universidad, tuve el encuentro personal con Jesús de Nazaret. Recuerdo que para mí era algo muy especial. Lo tuve bajo el auspicio de una pequeña comunidad, de un grupo de oración de la Espiritualidad de la Renovación Católica Carismática. Cabe destacar que antes no conocía yo la Renovación Carismática. Cuando la llegué a conocer, me entusiasmó tanto, y a raíz de una experiencia de un hermano no católico que me habló tan mal de los sacerdotes y de la Iglesia Católica, yo dispuse. Y una vez, en una ocasión, estando en un postelú de mi pueblo, mirando a la iglesia al frente, yo lloraba y le decía a Jesús, Jesús, qué bonito sería, qué hermoso sería que en tu iglesia católica hubiese el mismo avivamiento que hay en las comunidades no católicas. Y decía yo, ¿y por qué somos tan tristes? ¿Por qué somos tan apagados? La iglesia debe ser encendida. Y yo no sabía que existía la renovación carismática. Claro, y si no conocía que existía la renovación carismática, tampoco sabía si existía el Espíritu Santo. Me atrevo a decir esto porque a veces cuando decimos, tengo el Espíritu Santo, pero dice la frase esa, que se te note, y a mí no se me notaba para nada, por lo triste y lo melancólico que era. Pero cuando tuve el encuentro personal con Jesús, yo recuerdo que una de las cosas que más me impactó fue el llevar el mensaje del Evangelio. Y a raíz de ese encuentro personal con el Señor, volvió a renacer mi deseo de ser sacerdote. Y para probar suerte, digo yo, escuché hablar de una comunidad que se estaba gestando en León de Nicaragua. El padre fundador que se encontraba allá en Nicaragua, yo le fui a visitar y le dije, padre, yo soy caricaturista, ese es mi oficio, mi trabajo. Me gustaría entrar a la comunidad. Y el padre me dijo, bendito Dios, nosotros hemos orado 3 años por un caricaturista y ya lo tenemos a usted. Y entonces para mí eso fue un signo de Dios. A raíz de eso, pues entré a la comunidad de los misioneros marianos, a la que yo actualmente pertenezco, y ahí pues comencé a trabajar haciendo hostias. Luego después fueron estudios, digámoslo así, sin perder el tiempo, y comencé a ir al seminario de Managua. 4 años estuve en Nicaragua, 1 año en Colombia, y para la gloria de Dios, 2 años en España. Fue interesante ver, porque cuando me tocó salir después de los 4 años de mi formación sacerdotal del seminario de Managua, el sacerdote encargado me dijo, cuando uno viaja se le abre la mente. Y la verdad, hasta la fecha, queridos hermanos, algo que me profetizaron allá en el grupo de oración fue, irás a las naciones. Y hasta la fecha, pues Dios me ha permitido viajar a muchos lugares llevando el mensaje de Jesús. Tú mismo también, querido hermano, tú que me estás escuchando, puedes ser ese mensajero de la paz de Cristo Jesús a las naciones. Lo que Dios te mande hacer, siempre eso será parte de tu felicidad. Y recuerdo entonces que ese sueño profético que algunos años atrás mi mamá tuvo se ha cumplido hasta la fecha. Fui ordenado a la edad de 33 años, la edad de Jesucristo, en la Real Basílica Catedral de León, allá en Nicaragua, por el excelentísimo Monseñor César Bosco Viva. A la edad de 33 años me sentía ya en la cruz, digo yo. No es fácil. No ha sido fácil hasta la fecha. Sin embargo, el Señor, por su infinita misericordia, que me ha escogido, me dio la oportunidad de poder llevar el Evangelio. Queridos hermanos, escuchas, tú que me estás escuchando y que tal vez estás decepcionado de la vida, y quizás tal vez has intentado de una manera u otra buscar la felicidad. No hay mayor felicidad que la vocación de la que Dios te ha llamado. Y hago un llamado especial a todos aquellos que sientan en su corazón el deseo ardiente de consagrarse totalmente y radicalmente al Señor, recordando, como dice la Escritura, que no es el Señor, es el Señor el que nos ha escogido, no somos nosotros. Y para la gloria del Señor Jesús, que Dios me haya escogido a mí para ser su sacerdote, no es un mérito mío, es un mérito de Jesús. Por algo yo soy Padre Claudio Guerrero. ¿Guerrero por qué? Porque soy el guerrero de Jesús. Tú también eres el guerrero de Jesús. Y también, de manera muy especial, quiero destacar la figura de la Santísima Virgen María, que es nuestra madre y señora. Gracias a ella, yo estoy aquí y soy sacerdote. Ella, bajo la advocación del Perpetuo Socorro, siempre estuvo socorriendo mi vocación en los momentos más difíciles. Y créanme, hermanos, aunque quizás tal vez uno tenga unas caídas de diversas maneras, grandes o pequeñas, siempre la Virgen ha estado allí. Mi madre es grande, y como le diría a Juan Diego, ¿acaso no estoy aquí que soy tu madre? No tengas miedo, yo soy tu madre. Y tú, hermano, que me estás escuchando y que de alguna otra manera sientes el llamado de la vocación, quizás tal vez cuando estés escuchando este mensaje salgan de tus ojos lágrimas. Quiero decirte algo, Si cuando tú lloras y estás leyendo algún pasaje de la Escritura o algún mensaje por la radio o la televisión, hazte la siguiente pregunta: ¿qué Dios quiere de mí? Y de esa manera, yo te aseguro, quizás a través de tus lágrimas sea la confirmación de que Dios te está llamando a la vida consagrada. Pero también recordemos, como me enseñaba alguna vez una hermana, me decía que el primer signo de una vocación es que una puerta se abra. Y a mí se me abrió una puerta. Cuando antes se me cerraron dos, se me abrió una segura. Y no solo fue una puerta, un portón grande, porque hasta la fecha soy un hombre feliz en el sacerdocio, aunque con debilidades, con pecados, pero con el deseo ardiente de llevar el Evangelio con entusiasmo. Queridos hermanos, estamos en este tiempo en que el Señor nos ha regalado al Papa Francisco y nos invita a ser pastores con olor a ovejas. Yo, la verdad, me siento muy contento y muy feliz de poder ser un pastor. Trabajé durante 3 años allá en Colombia en el Ministerio de Liberación. O sea, la verdad, Dios me fue llevando, porque en realidad yo no esperaba de que después de ser sacerdote trabajara especialmente con ese ministerio tan tal vez incomprendido o no conocido como es el Ministerio de Liberación. ¿A qué me refiero? Personas que llegan a nuestra iglesia con problemas de brujerías, de hechicerías, maleficios y hasta pactos satánicos. A mí me tocó en muchas ocasiones ser testigos del poder de Dios y cómo Dios vence las tinieblas por el poder de su Santo Espíritu. Entonces, a mí me gustaba mucho el Ministerio de Liberación, aunque en el momento en que me tocó hacer orar por liberación era diácono, ni siquiera estaba formado. Y mientras estaba orando por una persona en liberación, mi padre fundador de mi comunidad estaba ahí animándome. Y mientras yo agarraba el libro para decir "te exorcizo", lo hacía con miedo. Y el padre fundador me gritó y me dijo: "hágalo con autoridad". y es que es así, hermano. Las cosas se hacen con autoridad, la autoridad de Jesús, no la autoridad nuestra, porque nosotros somos frágiles, pecadores, sino la autoridad de Jesús. Recuerda, hermano, tú que me estás escuchando y que quizás tal vez no te has decidido a entrar al seminario, Dios te ha dado un talento, te ha dado una vocación, te ha dado una autoridad para que tú pongas un pie firme y que deje huella, no solamente dentro de la iglesia, sino de todo el mundo, recordando que tu vida es misión, tu vida es misión. A los que se quieran contactar con este servidor, yo les puedo dejar el número telefónico, es el 424-368-4357. Repito, 424-368-4357. Soy el Padre Claudio Guerrero para servirles a ustedes y a la Santa Madre Iglesia y a la Santísima Virgen María. Me siento, como les digo, muy honrado de poder llevar este mensaje de salvación a todas las naciones. Les recuerdo también de igual manera que Jesús es el Señor. Una de las cosas que yo más me sentía entusiasmado es decirle a la gente: Jesús es el Señor. Y hacerles decir que acepten a Jesús como su Señor y su Salvador. Es hermoso ver cómo Dios utiliza a personas de las cuales quizás el día de ayer nadie daba un centavo, por decir así, en sentido figurado, para que salieran adelante. Yo recuerdo siempre de que a partir del sacerdocio, Dios me ha dado el entusiasmo de que sí, puedo seguir adelante y que Él confía plenamente en mí. También quiero seguir insistiendo y recalcando la figura de la Santísima Virgen María. Nunca olvidemos la figura de la Virgen en nuestra vocación. Nunca olvidemos la figura de la Santísima Virgen María en nuestro llamado, en nuestro entusiasmo, recordando de que la Virgen María, así como visita a su prima Santa Isabel, y la va a ver porque quizás está desanimada la viejita, porque imagínense ustedes, va a tener un hijo y ella tal vez quizás duda en su corazón, tiene miedo en su corazón, y pues la Santísima Madre de Dios le llega a animar. Espero en el nombre de Jesús y de la Virgen ser ese portador para ti y visitarte en tu casa, entrar en lo profundo de tu corazón y decirte, querido hermano y hermana, que Dios te está llamando a gritos. Espíritu Santo de Dios, tú que conoces mejor que nadie nuestro corazón, sabes, Señor, lo que nosotros tenemos, lo que nosotros somos. Conoce nuestros miedos, conoce nuestros fracasos, conoces todo de nosotros, Jesús. Para ti no hay nada imposible. Hoy quiero humildemente presentarte la vida de tantos hermanos que sienten el llamado a la vida consagrada, pero tienen miedo. Tienen miedo porque quizás algunos les han frustrado este sueño. Pero no es que este sueño no esté, sino porque quizás, Señor, el corazón de ellos no ha sido del todo transformado. Jesús, como el mío, cuando yo quería que las cosas se hicieran a su tiempo, al tiempo mío, tenemos que comprender que es a tu tiempo. Jesús de Nazaret, manso y humilde de corazón, danos un corazón semejante al tuyo, capaz de ser pastores que lleven el mensaje del Evangelio a todas las naciones. Jesús, manso y humilde de corazón, danos un corazón semejante al tuyo, capaz de amar a tu Santa Madre Iglesia, al Papa, de amar a la Eucaristía, de amar a la Santísima Virgen María. Espíritu Santo de Dios, unge a cada hermano que escuche este mensaje y que lo anime en el nombre de Jesús. Jesús, manso y humilde de corazón, despierta en el corazón de estos hermanos el deseo de servirte. Hermanos, es hermoso servirle a Dios y especialmente servirle dentro de su iglesia. En la actualidad yo trabajo allá en Nicaragua. De vez en cuando estoy aquí en Estados Unidos, cuando Dios me permite, su Santísima Madre. Y allá en Nicaragua tenemos futuros sacerdotes bajo la espiritualidad de la renovación carismática. Nosotros también tenemos un comedor infantil. Tenemos más de 300 niños que les damos de comer. Tenemos, para la gloria del Señor Jesús, con mucho esfuerzo, allá en Bogotá, Colombia, un lugar para ancianitos. También tenemos un canal, con mucho esfuerzo, un pequeño canal de televisión, Sonríe TV. Y para la gloria del Señor Jesucristo, lo más hermoso que nuestra comunidad Misionero Mariano tiene bajo la cabeza de nuestro Padre Fundador es el amor a la Virgen María. Por eso nos dejamos decir Misioneros Marianos. Nuestro uniforme es color celeste, que hace alusión a la Virgen María. Y este color celeste, es interesante ver que fue el color que mi madre vio ese día en que soñó que en el altar de la iglesia de mi pueblo había una ropa de niño color celeste. Hermano, si tú el día de mañana tocas a la puerta de un seminario, sea de donde sea, y se te abre la puerta, tenga la plena seguridad que eso no es casualidad. Eso es oportunidad que Dios te da para llamarte. Le llamó para que estuvieran con Él. Le llamó para que le siguieran. Le llamó para que fuesen felices y le conocieran. Le llamó para servir. Nosotros somos servidores de Dios en la medida que le amamos más. Somos servidores de Dios en la medida en que más nos disponemos a ser dóciles a su palabra. Quiero invitarte, hermano y hermana, que en el nombre de Jesús te decidas a decirle: sí, Señor, quiero seguirte. Sí, Señor, quiero amarte. Sí, Señor, quiero adorarte. Jesús, manso y humilde de corazón, dame un corazón semejante al tuyo. Jesús, manso y humilde de corazón, dame un corazón semejante al tuyo. San José, danos fe. San José, danos fe. Hermanos, para la gloria del Señor Jesús, también yo te invito en este momento a que des tus talentos al Señor y los pongas al servicio de la iglesia. No olvides que gracias a tu talento hay hermanos que van a conocer a Jesús. Yo tengo la dicha de tener talentos que Dios me ha regalado. Uno de ellos ha sido el dibujo, la caricatura. Y por eso le dije al padre Mauricio, ¿sabes? Quiero servir a la comunidad como caricaturista. Ya hemos orado 3 años por un caricaturista. Ahora lo tenemos a usted. Yo también tengo el servicio de la poesía. Vengo de Nicaragua, el país del famoso poeta Rubén Darío. Me encanta la poesía. Y a partir de este poema quisiera ir concluyendo esta pequeña intervención. El poema que yo digo que me salvó la vocación en una ocasión en que quería yo salirme del seminario. Entonces, imagínate a Jesús en la cruz del Calvario y tú mirándolo a Él. Jesús te declara su amor de la siguiente manera, a través de este poema que se llama Tu Mirada. Y dice así: ¿cuántas veces yo quise cubrirte de besos y abrazos cuando estuve en ese ocaso tan sediento de amar? Y pensaba si me amabas como te amo a cada rato, que a pesar de estar clavado, no me canso de esperar. Tu respuesta, tu mirada que se fije en mi corona, pues de espinas son las rosas que te quiero regalar. Por favor, no desprecies mi propuesta, pues sería otra noche esperando a tu puerta con tristeza, siendo pobre por tu falta de caridad. Y aunque estoy muerto de ansias en amarte con mis gestos, he descubierto en el tiempo que mi amor hacia ti es mucho más, mucho más. Hermano, Jesús está esperando que tú le digas sí. No te conformes con solamente mirar su corona y no asumir el compromiso de estar con Él en la cruz. Tú y yo estamos invitados a seguir nuestra vocación. Unos de una forma tan hermosa como es el matrimonio, la familia. Créanme, hermanos, qué hermoso debe ser tener una familia. Mas sin embargo, hay otro tipo de vocación, la vocación hacia la vida consagrada, sacerdotal. Los que somos llamados no somos perfectos, pero sí, de alguna u otra manera, el Señor nos va perfeccionando en la medida del amor, en la medida de la entrega. Por tanto, mi enseñanza es esta: por favor, deja que Dios haga la obra en ti y acepta de todo corazón su llamado, y no te quedes solamente mirando su corona sin hacer nada. Mira su corona como representa ese amor que Él tiene hacia ti, porque siempre está pensando en ti, siempre está creyendo en ti, siempre está esperando en ti. No lo dejemos esperar a Jesús. Tu respuesta, tu mirada, que se fije en mi corona, pues de espinas son las rosas que te quiero regalar. Soy el padre Claudio Antonio Guerrero Arauz. Quiero dar la bendición a cada uno de ustedes en este momento, en el nombre del Padre, del Hijo y del Espíritu Santo. Amén. Estuvo con ustedes el padre Claudio Antonio Guerrero Arauz. Les recuerdo mi número telefónico, es el 42-43-68-43-57. Los que me quieran contactar, también tengo el correo electrónico, que es psiquimoniki@hotmail.com o caricaturismático 279@gmail.com. Dios y la Santísima Virgen María les bendiga en el nombre del Padre, del Hijo y del Espíritu Santo. Amén. Dios les guarde, queridos hermanos. Felicidades. Iglesia en América, tu vida es misión. Alegría, alegría en el Señor Jesucristo.
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4: Amados hermanos, la vida pasa muy rápido. La vida se escapa de las manos. No te dejes encandilar por las luces, porque todo pasa. Vive el momento, disfrútalo. Aunque allá afuera hay mucho mal, sigo diciendo, es una tristeza de ver el mundo sin esperanza. Pero aquellos que tienen la esperanza deben de convertirse en estrellas de esperanza para otros. Tú puedes convertirte en una estrella que guía a otra persona. No dejemos escapar la vida, sabiendo que está a nuestro alcance poder ser felices con esta esperanza que abarca todo en la vida.
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0: Amén.
1: Este día la Iglesia Católica celebra la vida y obra de un gran santo de la caridad cristiana, San Vicente de Paúl. San Vicente de Paúl nació en Francia en 1581. Fue ordenado sacerdote el 23 de septiembre de 1600. Después de completar su doctorado en teología, poco después de su ordenación, le pasó una experiencia muy aterradora. Fue tomado prisionero y esclavizado por los turcos. Fue esclavo de por lo menos 4 distintos patrones: de un pescador, de un médico, del sobrino de este médico y de un cristiano renegado, al cual convirtió al catolicismo. Fue fundador de Congregación de la Misión, también llamada Misioneros Paules, Lazaristas y Vicentinos. Y junto con la hermana Luisa de Mirilac, fundó las Hijas de la Caridad en 1633. Misionó durante muchas guerras y colaboró en asistir a muchos soldados heridos que estaban en el campo de batalla. Pero eso no fue el único frente en el cual sirvió. También sirvió a los más pobres y necesitados de la sociedad, cuidando de ellos espiritualmente y materialmente. Seguido decía, la Iglesia de Cristo no puede abandonar a los pobres. Su anhelo siempre fue estar entre los marginados de las ciudades y a los pobres de las zonas rurales. Que el ejemplo desinteresado y caritativo de San Vicente de Paúl nos inspire a ser portadores de caridad a los más necesitados de nuestra sociedad. San Vicente de Paúl, intercede por nosotros.

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8 de la mañana para empezar este bendito día, domingo, día del Señor, 27 de septiembre. Hoy, hermana y hermano, es un día muy especial. El Señor está con nosotros, ha estado grande con nosotros y estamos alegres.

una mañana para dar gracias a Dios, una mañana para bendecir, una mañana para alegrarnos en Jesucristo nuestro Salvador, una mañana para decirle: Señor, aquí está mi alabanza, aquí está mi oración, aquí está mi reconocimiento de tu presencia en mi casa, en mi vida, en mi familia. Ven, vamos juntos a alabar al Señor. Vamos juntos a bendecirle, a darle gracias.

0: porque el Señor ha estado grande con nosotros y estamos alegres. Todas las personas que están en la sintonía a esta hora tienen algo que agradecer. Todos nosotros hemos recibido por una forma o por la otra la bendición, la gracia y ese gran don en medio del cual el Señor nos hace capaces a través de la gracia santificadora. Así que en esta gracia santificadora estamos actuando todas y todos nosotros, porque el Señor nos da la santidad a través de nuestro bautismo. Y en ese bautismo, pues tenemos un don adicional. Y el don adicional que cargamos en nosotros es que ese Espíritu Santo nos muestra el camino. Ese Espíritu Santo nos da la habilidad de podernos animar, de podernos orientar. Es como el GPS, es como la brújula que nos está orientando en cada paso de la vida.
1: Quiero servirte con mi vida.
0: Este es el servicio que el Señor está esperando tuyo y mío esta mañana, en este día y en esta jornada, el domingo a misa. Así que si estamos pensando cancelar la misa por cualquier razón, podemos cancelar cualquier cosa en nuestro programa de hoy, menos la Santa Misa.

0: está contigo. No tengas miedo porque has hallado gracia ante Dios. Vas a concebir un hijo y su nombre es Jesús.
1: Aquí estoy, Señor, para servirte. Aquí estoy, Señor, para amarte. Aquí estoy, Señor, para llevar tu presencia a esos que la necesitan.

Hoy, mis hermanas y mis hermanos, tendremos una jornada en la cual nos va a acompañar el Papa León XIV. Vamos a tener la Santa Misa que origina en el santuario de Nuestra Señora de Lourdes, donde el Papa a los pies de la Virgen va a ofrecer la Eucaristía. Vamos a tener también la transmisión del encuentro con los trabajadores y ciudadanos del santuario de Notre Dame, que están reunidos en Lourdes, y tendremos también el rezo del Santo Rosario y procesión en el santuario de Nuestra Señora de Lourdes. Así que nos estamos preparando para una jornada de muchísima bendición. Dile tú al Señor también: aquí estoy, Señor, viviendo en tu palabra. Aquí estoy, Señor, para decirte: aquí estoy, cuenta conmigo, no me quiero perder de tu presencia. Aquí estoy, Señor, no quiero descuidar un segundo la gracia de Dios. Mi camino hacia el reino de los cielos quizás se ha torcido por el pecado, quizás se ha torcido porque me he dejado engañar, pero hoy estoy diciéndole al Señor: no más. Aquí le marco un punto al mal y empiezo a caminar viviendo en tu palabra.

Así estamos entonces todos en la línea del domingo. Es prepararnos para vivir un día hermoso, es prepararnos para vivir el día del Señor, donde le dedicamos todo el tiempo al Señor en nuestra Eucaristía Dominical, en donde nos acercamos de una forma particular para decirle al Señor, aquí estoy.

porque para decirle que sí al Señor, para decirle aquí estoy, no basta con pensar y no basta con hacerme como un propósito. Necesitamos estar entrando en el terreno de esa verdad que significa poner la noticia de mi vida. Vamos a ver cuál es la noticia que nosotros hemos recibido y que hemos manejado hoy en nuestra vida. Revisa por tu cuenta cuál es esa noticia que marcó esta semana. ¿Qué fue aquello que tú dijiste? Bueno, aquí me ocurrió esto que nunca voy a olvidar. Aquí obtuve este privilegio. O aquí, no sé, tú me vas a decir por dónde camina esa realidad, para que tú puedas entonces ponerte en las manos del Señor y decirle, sí te quiero dar gracias, Señor, sí te quiero alabar y sí te quiero bendecir. Y sí quiero entregar todo lo que soy y todo lo que tengo en tus manos. Hoy, con el privilegio de tener a la hermana María Ruth Reyes, nos preparamos para vivir una línea de evangelio, una línea de palabra que nos va a mostrar también el camino. La hermana María Ruth Reyes, estamos en conversaciones para poderla entrevistar y para poder compartir con ella, porque va a estar por aquí, por la ciudad, en los próximos días, primeros días de octubre. Así de que mientras que la podemos entrevistar y compartir más con ella, vamos a escuchar su programa Jesús en mi vida diaria, que es justamente el que nos introduce en este domingo.

queridos y queridas oyentes, les saluda la hermana María Ruth Reyes Leal, religiosa de la Congregación de las Hermanas Paulinas, invitándoles a ponernos a la escuela del Divino Maestro como todos los domingos para escuchar sus enseñanzas que nos traen las lecturas en la Divina Liturgia Católica de hoy, cuando celebramos el domingo 26 del tiempo ordinario del ciclo A, que nos habla de la conversión que viene después de recapacitar en la negativa que hemos dado a Dios frente a su divina voluntad, similar a la actitud del primer hijo del Evangelio de hoy, quien dice no a la invitación del Padre, pero al recapacitar en su negación dada al Padre amoroso, no resiste el remordimiento de su conciencia y termina haciendo la voluntad del Padre. Este bello mensaje lo reflexionaremos durante los 30 minutos de nuestro programa Jesús en mi vida diaria. Y San Pablo, en la carta a los Filipenses, traza un plan de actitudes para tener los mismos sentimientos de Jesús que deben impregnar toda la vida del cristiano, para aprender a decir sí y hacer la divina voluntad, porque sólo eso es lo que le importa al Padre, que hagamos siempre su divina voluntad. Y haciendo ahora nuestro acostumbrado silencio, dispongámonos a seguir con el corazón la oración de apertura de nuestro programa, orando el Salmo 24 de la liturgia de hoy. Uno de los salmos más bellos y conmovedores del Salterio es un hermoso acto de contrición, recordando que cada uno de nosotros nos hemos apartado de la santidad y hemos cometido maldades, dice el Señor. Así que cuando deseemos pedir perdón al Señor por nuestra vida pasada, por nuestras incorrespondencias, oremos este salmo con todo el corazón, pensando en cada una de las palabras de este Salmo 24. Con esta disposición, sigamos con el corazón esta oración. Señore, mi Dios, a ti levanto mi alma. Los que esperan en ti nunca serán confundidos, pero lo serán aquellos que quieren engañarte. Señore, muéstrame tus caminos y enséñame tus sendas. Al hombre que teme al Señor, Él le enseña a escoger su camino. Señore, no olvides que eres compasivo y bondadoso desde toda la eternidad. No recuerdes los pecados y extravíos de mi juventud. Señore, acuérdate de mí según tu misericordia. El Señor es bueno y recto, por eso muestra el camino a los extraviados. Dirige a los humildes en la justicia y enseña a los pobres el camino. Todas sus sendas son amor y lealtad para el que guarda su alianza y sus preceptos. Contempla mi miseria y mi trabajo, y perdóname mis pecados. Inocencia y vida recta me guardarán, porque espero en ti. Decíamos que el profeta Ezequiel nos remarca en la primera lectura de hoy que la responsabilidad de salvación o condenación es toda nuestra. Estas son sus palabras. Si el bueno se aparta del camino recto y comete la maldad, su propia maldad le da muerte. Si el pecador se aparta de la maldad en que vivía y se convierte obrando rectamente, él mismo se salva, porque se ha convertido de los pecados cometidos. Amables oyentes, dos caminos bien marcados, tanto en la primera lectura como en el Evangelio de hoy. No es lo que decimos lo que nos salva o nos condena, sino lo que hacemos. Si decidimos decir sí a la voluntad de Dios y la cumplimos fielmente, esta actitud nos conducirá a la vida eterna, a la fiesta del cielo, donde habrá siempre fiesta por la llegada de un solo pecador que se convierta. Así nos lo recuerda el mensaje musical que nos interpreta nuestro amigo y cantante Javier Martínez.

0: Gracias Javier Martínez y su grupo Mensajero por el bonito mensaje Fiesta en el Cielo. Y forma parte de su repertorio Joven, a ti te digo levántate. Producción y dirección de Javier Martínez en Chicago, Illinois. Queridos y queridas radioyentes, el cristianismo se caracteriza por ser la religión de las relaciones fraternas, cuyo distintivo es el mandamiento del amor fraterno, enseñado por el mismo Jesús. Además, somos todos hermanos, hijos del mismo Padre bueno y misericordioso, como lo pronunciamos en la oración cristiana aprendida de labios de Jesús, el Padre nuestro. Y la parábola del hijo pródigo comienza. Un padre tenía dos hijos. El menor pidió lo suyo y se marchó. Y la parábola de hoy comienza exactamente así. Un hombre tenía dos hijos, y acercándose al primero le dijo, «Hoy tienes que ir a trabajar a mi viña». Y la misma petición le hizo al segundo. Escuchemos sus respuestas en la parábola de los dos hijos en el Evangelio de San Mateo, capítulo 21, versículos del 28 al 32. En la voz de mi fiel colaborador, señor Nelson Merino.
1: Jesús agregó, ¿qué les parece esto? Un hombre tenía dos hijos. Se dirigió al primero y le dijo, «Hijo, hoy tienes que ir a trabajar a mi viña». Y él le respondió, «No quiero». Pero después se arrepintió y fue. Luego el padre se acercó al otro y le mandó lo mismo. Este respondió, «Voy, Señor». Pero no fue. Jesús entonces preguntó, ¿cuál de los dos hizo lo que quería el padre? Ellos contestaron, el primero. Y Jesús prosiguió, en verdad, los publicanos y las prostitutas les preceden a ustedes en el reino de los cielos, porque Juan vino para indicarles el camino del bien y ustedes no le creyeron, mientras que los publicanos y las prostitutas le creyeron. Ustedes fueron testigos, pero ni con esto se arrepintieron y le creyeron.
0: El primero dijo no e hizo sí. El segundo dijo sí e hizo no. Ninguna de las dos respuestas es perfecta. Tampoco nosotros somos perfectos. No somos demonios, pero tenemos algo de demonio. No somos ángeles, pero tenemos algo de ángel. Como los dos personajes de la parábola de hoy. Ninguno es perfecto, pero tampoco todos somos malos. Pero Dios, que es bueno por excelencia, está siempre a la espera del momento en que abrimos los ojos para caer en la cuenta de la realidad que somos y arrepentirnos de todo corazón porque solo así nos acercamos a la respuesta correcta. Sí, Señor, de palabra, y realizarlo en la práctica al costo que sea. Obras son amores y no buenas razones, dice el refrán, pero sobre todo nos lo recuerda el apóstol Santiago cuando dice, la fe se demuestra por las obras. Entonces la auténtica respuesta es aquella que es coherente entre lo que me pide Dios de ir a trabajar a su viña y mi actitud. Ve a trabajar hoy a mi viña. Sería como decir, ve hoy a compartir tu pan con el hambriento, dar el vasito de agua al sediento, visitar al encarcelado o al enfermo y llevarles el regalo de una palabra de consuelo o simplemente de presencia acogedora para disipar un poco su soledad. Recordemos que al atardecer de nuestra vida se nos juzgará sobre las obras concretas hechas con amore y no por vanagloria u otros intereses. Como nos lo recuerda San Pablo hoy en la carta a los Filipenses, capítulo 2, versículo 2. Tengan un mismo amor, un mismo espíritu, un único sentir y no hagan nada por rivalidad o por vanagloria. Y tengan unos con otros las mismas disposiciones que tuvo Cristo Jesús. Nosotros hoy tenemos la posibilidad de decir sí y después no hacer nada. Pero, si decimos no y luego recapacitamos en la respuesta negativa que hemos dado, nos arrepentimos y tomamos la decisión de colaborar en la obra del Señor, estamos cerca a una mejor respuesta. Porque recordemos, Dios es el que toma siempre la iniciativa de la invitación, pero nos deja libres en la respuesta, cuya calidad depende de nosotros. A este segundo grupo pertenecieron personas conocidas por nosotros en el Evangelio. Por ejemplo, Zaqueo, en quien Jesús encontró entusiasmo en la conversión y en la respuesta. María Magdalena, quien una vez convertida, siguió fiel hasta el final, y de pecadora se convirtió en comunicadora de la buena noticia. El mismo San Pablo, ¿quién eres tú, Señor? Y una vez convertido, llegó a decir, no soy yo que vivo, es Cristo quien vive en mí. Y luego se hizo todo para ganar a sus hermanos. Pero hay un tercer grupo del cual Jesús no habla porque lo dio por supuesto. Y es el que representa a todos aquellos que dicen sí a la palabra de Dios y la cumplen. Muchas veces, a pesar de las dificultades y limitaciones, las personas que pertenecen a este tercer grupo son los que Jesús les recuerda a aquella mujer, quien en medio de la multitud una vez elogió la maternidad de María, la madre de Jesús, y él le respondió, «Felices los que escuchan la palabra de Dios y la ponen en práctica». Nosotros hoy estamos invitados a pertenecer a este tercer grupo de los que dicen «Sí al Señor». Así nos lo canta el coro de las hijas de San Pablo de Boston.

Digo sí, señore. Yes, my lord. De su repertorio Millennium, interpretado por el coro de las Hijas de San Pablo de Boston, bajo la dirección de la hermana Bridget Charles Ellis, hija de San Pablo. Este CD Millennium está preparado en inglés y en español. Por eso escuchábamos Sí, señore. Yes, my lord. Y el Evangelio de hoy termina recordándonos que los publicanos y las personas de conducta reprochable pasarán a ser primeros en el reino de los cielos, porque ellos reconocieron su vida de pecado, escucharon la palabra de Dios y la pusieron en práctica. Y no es que Jesús elogie la inmoralidad o la conducta del hijo que no cumplió, o a las personas de dos en conducta, o la actitud de los publicanos. Lo que Jesús elogia es la sinceridad que lleva al arrepentimiento y a la conversión a Dios de todo corazón. Hoy, en el hijo que dijo no, pero se arrepintió y fue, y también la actitud de los pecadores que, una vez reconocido su pecado, se arrepienten y transforman su no en un sí. Y esto se da cuando abrimos el corazón a la gracia y tratamos por todos los medios de colocar a Jesús en el centro de nuestra vida diaria. Y no cuando nos nace o tenemos tiempo, sino todos los días, a ejemplo de los santos de ayer y de hoy, que la Iglesia celebra en esta semana. Ellos reconocieron que por ellos mismos nada podían, pero pidieron a Dios la fe para ver, la humildad para reconocer y el amor para realizar la voluntad de Dios. También nosotros hoy pidámosle al Padre bueno, nos conceda un corazón puro para verlo, un corazón humilde para oírlo y escucharlo, y un corazón pleno de amor para entregarle, a lo largo de nuestro peregrinaje terreno, un amoroso sí. Y hablando de los sí y los no, me acuerdo ahora de una anécdota que se la voy a contar en unos pocos segundos. Había un grupo de personas que gritaban sí a la pregunta de un hombre que, colocando una cuerda entre dos edificios, se disponía a pasar por la cuerda solamente con una varita en la mano, y preguntaba al gentío que lo observaba, ¿ustedes creen que yo paso por esta cuerda al otro edificio? Todos gritaban, ¡sí, creemos! Y realmente el hombre pasó. Estando al otro lado, volvió a preguntar, ¿ustedes creen que yo puedo devolverme por la cuerda? ¡Sí, creemos! Gritaban más convencidos todavía. Y realmente el hombre lo logró. Esta vez tomó una carretilla y preguntó de nuevo, ¿creen ustedes que yo puedo pasar por la cuerda ahora con esta carretilla? Sí creemos, volvieron a gritar. Y hace una última pregunta. ¿Alguien quiere sentarse en la carretilla? Oh, no. Mejor dicho, nadie contestó. Este silencio equivale a un no, ni riesgos. Igualmente sucede con Jesús. Todos creemos en Jesús y gritamos a todo pulmón. Sí creemos, pero ¿qué contestamos cuando Jesús nos invita a subirnos a su cruz? Oh, no, Señor. O guardamos silencio que equivale a un no imposible. Pensemos en esta semana si realmente cuando decimos sí, Señor, entendemos hacer realidad ese sí, que es la respuesta correcta que Jesús espera de cada uno de nosotros.

0: Las hermanas Paulinas estamos presentando nuestro programa católico internacional Jesús en mi vida diaria. Hoy, el domingo 26º del tiempo ordinario del ciclo A. La invitación ahora es para conocer a los santos de ayer que edifican hoy y que la Iglesia celebra en esta semana.
1: El 28 de septiembre, la Iglesia celebra a San Wenceslao. El 29 celebra a los arcángeles Miguel, Rafael y Gabriel. El 30 de septiembre la Iglesia celebra a San Jerónimo. El 1 de octubre la Iglesia celebra a Santa Teresita del Niño Jesús. El 2 celebra a los santos ángeles custodios. El 3 de octubre la Iglesia celebra a San Francisco de Borja. Y el 4 de octubre la Iglesia celebra a San Francisco de Asís.
0: Felicitamos a quienes celebran en esta semana su santo onomástico o su cumpleaños. Y con mucho cariño y como siempre, les ofrecemos el lindo regalo de nuestras oraciones. Y a continuación les presento con mucho gusto las noticias de la Iglesia y del mundo.
1: Continuamos con otra parte del poderoso mensaje de esperanza para la comunidad latina del Papa León XIV.
2: Queridos enfermos, ustedes son el tesoro oculto de la Iglesia. No maldigan su dolor, ofrézcanlo, únanlo a la cruz de Cristo. Ustedes redimen con cada lágrima, con cada noche sin dormir, con cada silencio aceptado. Ustedes sostienen al Papa, sostienen al mundo. El cielo será su recompensa. A los sacerdotes, les ruego con lágrimas, sean hombres de altar, no de agenda. Sean custodios del sagrario, no animadores de actividades. Oren por sus fieles. Celebren la misa como si fuera la última. No teman predicar la verdad, aunque sea incómoda, porque solo la verdad salva y solo la Eucaristía transforma. Hermanos todos, recemos el Santo Rosario, cada día con devoción, en silencio, en comunidad. María es la madre de la esperanza, y donde ella está el maligno huye. El Rosario es nuestra armadura, nuestro escudo, nuestra escuela de contemplación. Participen en la vida parroquial, no como consumidores, sino como piedras vivas. Cuiden la liturgia, lean la palabra, estudien el catecismo, eduquen la conciencia, confiesen la fe con firmeza, amén al Papa, amén a la Iglesia, aunque a veces duela. Y no se olviden de los sacramentales, el agua bendita, las medallas, el escapulario, no son superstición. Son signos visibles del amor invisible. Usen el crucifijo. Bendigan sus casas. Enseñen a los niños a persignarse. La fe entra por los sentidos. Y estos signos nos unen al cielo. Amados hijos, la renovación comienza en lo más pequeño. En cómo tratamos al prójimo. En cómo trabajamos con honestidad. En cómo cuidamos el cuerpo como templo del espíritu. En cómo perdonamos lo imperdonable, en cómo elegimos el bien cuando nadie nos ve. Y si caes, no tengas miedo, levántate, vuelve al confesonario, abraza la cruz, mírate en el espejo de la misericordia, porque como dijo Santa Faustina, cuanto mayor el pecador, tanto más derecho tiene a mi misericordia. El diario 723, estamos llamados a ser luz, no solo a reflejarla, sino a arder. Y el que arde en Cristo ilumina, quema el mal, enciende almas, atrae al mundo. Ahora, con todo esto dicho, no para imponer reglas, sino para ofrecer caminos, te miro con el corazón en la mano y te pregunto. Queridos hijos e hijas de la Santa Iglesia, llegamos al final de este primer gran mensaje, que más que un discurso, ha sido un susurro del cielo, un eco del corazón de Cristo, una invitación directa del buen pastor a volver al redil, a despertar, a levantarnos y caminar. Pero un mensaje sin respuesta evanece como niebla. Una palabra sin decisión muere en los oídos. Y por eso, en el nombre del Señor, te digo, hoy es el día de la conversión. Hoy es el momento del regreso. Hoy es la hora de la misericordia. No esperes a sentirte digno. No esperes a tener fuerzas. Solo ven, tal como estás, con tus ruinas, tus miedos, tus heridas. Porque el Padre no te exige perfección, te espera con los brazos abiertos. Porque el Hijo no vino a buscar justos, sino pecadores. Y porque el Espíritu Santo no necesita oro, sino un corazón disponible. Cuando te ve sucio, se acerca más, porque su amor no conoce límites. En el Evangelio según San Lucas, Jesús nos regala la imagen más hermosa. Cuando aún estaba lejos, su padre lo vio y se llenó de compasión. Corrió hacia su hijo, lo abrazó y lo besó. San Lucas 15:20. Así te miras, no con reproche, no con juicio, con lágrimas de alegría. Porque el hijo que estaba muerto ha vuelto a la vida. Y si estás escuchando estas palabras, no es por casualidad. Es porque el cielo te está llamando por tu nombre. Es porque María ha rogado por ti. Es porque el Espíritu ha abierto esta puerta invisible. No la cierres, no la ignores, no la pospongas. Ve al Santísimo, arrodíllate, llora si necesitas.
1: Bien, y el Padre Carlos ya se encuentra en nuestros estudios y le decimos con mucho cariño y mucha gratitud, bienvenido Padre Carlos a nuestro programa de hoy.
3: Muchas gracias, hermana Ruth. Durante los últimos 3 domingos, hemos seguido la línea en las lecturas que nos invita a reflexionar sobre el perdón. Las lecturas de este domingo nos ayudan a concluir estas reflexiones. En el Evangelio, Jesús presenta a 2 hijos. El primero rechaza inicialmente la petición de su padre, pero después se arrepiente y cumple su voluntad. El segundo responde con palabras respetuosas, pero finalmente no hace nada. Jesús nos recuerda así que la verdadera conversión no consiste solamente en decir lo correcto, sino en cambiar de corazón y actuar de una manera nueva. El perdón también exige esa coherencia. Podemos hablar de misericordia, rezar al Padre Nuestro y pedir a Dios que perdone nuestras ofensas, pero nuestras palabras quedan vacías cuando nos negamos a perdonar, pedir perdón o buscar la reconciliación. Perdonar no es simplemente un sentimiento, es una decisión que debe traducirse en acciones. Dejar de alimentar resentimiento, evitar hablar mal del otro, reconocer nuestra propia responsabilidad y dar, cuando sea prudente, algún paso hacia la paz. La primera lectura nos asegura que una persona no queda prisionera para siempre de sus errores. Quien se aparta del pecado y comienza a practicar la justicia, encontrará la vida. Esta es también la esperanza que recibimos en la confesión. Nuestro pasado no determina nuestro futuro cuando permitimos que la gracia de Dios nos transforme. Al concluir estas semanas dedicadas al perdón, pidamos al Señor que nos conceda un corazón semejante al de Cristo, humilde para reconocer sus faltas, dispuesto a comenzar de nuevo y generoso para ofrecer a los demás la misericordia que ha recibido. Hasta la próxima semana, que Dios los bendiga, en el nombre del Padre, y del Hijo, y del Espíritu Santo. Amén.
1: Muchas gracias, Padre Carlos, y con su bendición, llegamos al final de nuestro espacio católico internacional. Jesús en mi vida diaria, programa preparado con mucho cariño por las hermanas Paulinas. Somos una congregación religiosa internacional que evangelizamos en la iglesia con los medios de comunicación social. Les invitamos a visitar nuestra página del internet pauline.org/radioruth. 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Hoy más que nunca nuestro mundo necesita de nuestra oración por las situaciones de los desastres naturales, como los terremotos en distintas ciudades del mundo, Venezuela, Colombia y muchos otros países. Así que unámonos a esta oración por el eterno descanso de quienes han perecido en ellos y por el consuelo de las familias, con la esperanza de que un día se volverán a encontrar con todos sus seres queridos en el paraíso. Y por hoy, nuestro director, los ingenieros técnicos y las hermanas Paulina, les deseamos que pasen una semana en paz y que Dios y la Santísima Virgen María, Reina de la Paz, nos bendiga.

0: Isabel Molina y darle las gracias, señor Noel Díaz, porque a través de él yo me he acercado a mi parroquia a conocer de la palabra de Dios. 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
4: Los amigos de Dios, santos incorruptos de nuestra Iglesia Católica. 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Es la cabeza del orden de los vicentianos. 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
3: Existe una forma de vida donde lo sencillo nos llena de alegría y la humildad de felicidad. Donde aprendemos que menos es más y que dando es como recibimos. Es nuestro refugio del caos y la luz en los momentos de oscuridad. Es el lugar en donde el que sufre encuentra consuelo y el arrepentido misericordia.

0: muerte, ampáranos, gran señora.
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Son las 9 de la mañana. En este domingo 27 de septiembre, estamos viviendo el 26º domingo del tiempo ordinario, pero también estamos viviendo un acontecimiento muy especial para toda la iglesia. Y ese acontecimiento es el quinto viaje apostólico del pontificado del Papa León XIV a Francia. Hoy lo tenemos en Lourdes y ese va a ser el inicio de nuestra Eucaristía. Vamos a empezar la transmisión en 29 minutos, de manera que vamos a prepararnos para vivir esa Eucaristía. Vamos a decirle al Señor, aquí estamos, Señor, queremos alabarte y queremos reconocer tu palabra. Queremos entrar a la cena del Señor para alimentarnos de su palabra y de su presencia eucarística.

falte todo, nos puede faltar lo que sea, pero Dios no nos puede faltar. Pues Él es nuestra fuerza, Él es el que nos sostiene. Desde el día de nuestro bautismo, nosotros empezamos a sentir, nosotros empezamos a ser apóstoles, a esa experiencia única que hemos vivido desde el día de nuestro bautismo. Hoy le rendimos esa gracia, ese honor en el día de nuestro bautismo. Así que abramos nuestro corazón y abrámonos sobre todo para poder descubrir en la presencia de Jesús, en su palabra, la fuerza que tenemos para esta vivencia

Hoy mi hermana, mi hermano, en ese día del Señor, hace falta que nos detengamos para recordar que el encuentro con Jesús en la Eucaristía no es algo que es una costumbre, no, no es algo que sea, como podríamos decir, un simple acontecimiento de horario. Porque si lo reducimos a tengo que ir a misa porque después tengo que hacer otra cosa, si nos reducimos a eso, ¿saben lo que va a pasar? Bueno, pues lo que va a pasar va a ser que nosotros no vamos a poder tener esa dimensión espiritual para poder reconocer a Jesús presente en su palabra, para poderlo reconocer presente en su actuar, en nuestra alma, en nuestra familia, en nuestra vida. Pero es diferente cuando llegamos a la Eucaristía y allí entonces empezamos a descubrir elementos que aún no habían estado en nuestro conocimiento, elementos que aún no habíamos descubierto, elementos que nos empiezan a llenar el alma y nos transforman. ¿Cuál sería el primer paso entonces de un cristiano para prepararse a vivir la Santa Misa? Bueno, quizás ese primer paso tendría que ser que nuestra alma se abra, que las puertas de nuestro corazón se abran, que nuestro entendimiento se disponga y que podamos entonces todas y todos abrirnos a la gracia y acción de Dios en esta misa que vamos a vivir. Porque si usted en este momento quizás está viviendo un vacío, puede ser que usted tenga una angustia, puede ser que usted tenga un conflicto que le nubla la mente, un conflicto que le hace ponerse frío, fría, huraña, huraño, encerrarse en sí mismos. Pero ¿saben qué? El eterno amor, el que siempre está con nosotros, Él nunca nos abandona. Él ve tu necesidad, Él ve tu problema. Hace falta que tú levantes los ojos al cielo y hagas

No puedo negar las veces que he fallado. Pero ahí está el secreto. El Señor viene por los que nos equivocamos, por los que hemos fallado. Él no vino por los que están sanos. Él no vino por los que no se equivocan. Él no vino por los que no tienen problemas. No, es todo lo contrario. Dios nos llama a una conversión real. Y esa conversión real se demuestra con la vida, no solamente con palabras. Hoy, mis hermanas y mis hermanos, la pregunta que atraviesa toda nuestra misa va a ser: ¿qué vale más delante de Dios? Decir sí, oígalo bien, ¿qué vale más delante de Dios? Decir sí o vivir ese sí. ¿Qué vale

Bueno, la palabra de hoy nos va a enseñar ese privilegio. Y ese privilegio va a venir directamente a nuestro corazón, porque definitivamente hay personas que están encerradas en su pasado. Hay personas que hoy están saliendo de ese pasado y empiezan a recapacitar. Empiezan a pensar, ¿qué vale más? ¿Decirle a Dios sí o vale más vivir ese sí? Para volver a Dios solo se necesita volver a empezar confiados de que tenemos el poder. Óigame bien, el poder de la gracia de Dios en nosotros. Ahora, comenzar bien no garantiza que vamos a caminar derechitos, derechitos, derechitos. Puede ser que tengamos caídas. Puede ser que nuestra fidelidad se ponga a prueba. Entonces, ¿qué pasa? La fe tiene que renovarse todos los días. Si leemos a Ezequiel, que hoy está bien cortica, nos vamos a dar cuenta de algo. Fíjense bien. Preste la atención a esta lectura de Ezequiel. Vamos a enfocarnos y a clamar al Espíritu Santo para que nos preparemos bien para la Santa Misa. Dice Ezequiel 18:25. Esto dice el Señor. Si ustedes dicen, no es justo el proceder del Señor, escucha casa de Israel. ¿Con qué es injusto mi proceder? ¿No es más bien el proceder de ustedes injusto? Cuando el justo se aparta de su justicia, comete la maldad y muere. Muere por la maldad que cometió. Cuando el pecador se arrepiente del mal que hizo y practica la rectitud y la justicia, él mismo salva su vida. Si recapacita y se aparta de los delitos cometidos, ciertamente vivirá y no morirá. Palabra de Dios. ¿Alcanzan a descubrir esta conversión y esta responsabilidad? ¿Alcanzan a mirar que Dios nos permite volver a arrancar? Pero ¿se dieron cuenta del intentona del pueblo? Acusan a Dios de ser injusto. ¡Uy! ¡Qué palabras! ¿Y qué le dice el Señor? Le dice, escucha casa de Israel. Ajá, ¿con qué es injusto mi proceder? ¿No será más bien que el proceder de ustedes es el injusto? Le contesta el Señor. Entonces hay que recapacitar. Porque también el pecador puede recapacitar. El pecador puede abandonar el mal y vivir. Entonces, esta palabra fundamental para nuestra Eucaristía que vamos a vivir en breve. Recapacitar. No es solo sentir tristeza por lo que hice. No, no, no, no, no. Significa reconocer que voy por un camino equivocado y que tengo que cambiar la dirección. Un error es pensar de esa manera. Dos puntos. El que dice, yo siempre he sido bueno. Yo no mato, no robo, por tanto, estoy seguro. No, la fidelidad se vive hoy. Es actual, es este momento. No es un balance así a mano alzada, decir, no, pues ¿yo qué he hecho malo? Cuando tú te pones en ese absoluto de yo siempre he sido bueno, automáticamente de un plumazo estás desconectando del Señor. Claro, porque todos, como dijo el Papa Francisco, tutti siamo peccatori. Todos somos pecadores. Entonces la fidelidad es un compromiso actual, es un presente, es un ahora, es un ya. Otro error. Ah, yo ya no puedo ser más regaderas. He regado tanto, he dañado tanto, he destruido tanto, he cometido tantos errores, que ya yo sé que Dios está bravo conmigo. Para mí ya no hay esperanza. Completamente equivocado. Porque mientras exista la posibilidad de conversión,
existe la posibilidad de volver a Dios. Entonces Dios no te pregunta solamente ¿dónde estabas ayer? Más bien te pregunta ¿hacia dónde vas a caminar hoy? ¿Vas a volver a estar donde estabas ayer? ¿Vas a volverte a ir a meter allá? Oh, interesante, ¿verdad? Por eso en la lectura dice en el segundo párrafo, cuando el justo se aparta de su justicia, pues comete la maldad y muere. Muere con la maldad que cometió. Pero cuando el pecador se arrepiente del mal que hizo y practica la rectitud y la justicia, viene, como dice el autor sagrado, él mismo salva su vida. No dice Dios salva su vida, sino él mismo salva su vida. Si recapacita y se aparta de los delitos cometidos, seguro que va a vivir y que no va a morir.

Tenemos ya las 9 de la mañana con 13 minutos. En 17 minutos iniciamos la transmisión desde Lourdes, porque el inicio de la misa hasta que el Padre dé la bendición tarda

0: Ah, porque el Señor nos da gozo. Por eso en el Salmo 24 decimos: descúbrenos, Señor, tus caminos. Descúbrenos y guíanos con la verdad de tu doctrina. Porque tú eres nuestro Dios, tú eres nuestro Salvador. Y nosotros tenemos puesta nuestra esperanza en ti. Por eso el Salmo vuelve a decir: acuérdate, Señor, que son eternos tu amor y tu ternura. Según ese amor y esa ternura, acuérdate de nosotros. Porque el Señor es recto, el Señor es bondadoso. Él nos dice a los pecadores: mire, por ahí no, por aquí. Él indica el sendero, él guía por la senda recta a los humildes y descubre a los pobres sus caminos. Pues, después de que escuchamos a Ezequiel, la iglesia entera en este salmo reconoce que necesita a Dios y le pide que le muestre el camino. Le pide dirección, misericordia, perdón. Y reconoce que el único que le puede conducir adecuadamente es el Señor. ¿Qué necesitamos nosotros para agarrar este salmo en las manos?
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0: Humildad, eso es todo, humildad. Porque cuando yo digo, sí, yo quiero cambiar, yo pregunto a una audiencia: ¿quién quiere cambiar? Entonces, yo. Ah, pero el tema es, si usted se hace humilde y si usted dice usted mismo: Señor, enséñame tú cómo debo vivir, muéstrame tu camino. La segunda lectura hoy está tomada de Filipenses. Es Filipenses en el capítulo 2. Vamos a leer los primeros 11 versículos. Hermanos, si alguna fuerza tiene una advertencia en nombre de Cristo, si de algo sirve una exhortación nacida del amor, si nos une el mismo espíritu, y si ustedes me profesan un afecto entrañable, llénenme de alegría, teniendo todos una misma manera de pensar, un mismo amor, unas mismas aspiraciones y una sola alma. Nada hagan por espíritu de rivalidad ni de presunción. Antes bien, por humildad, cada uno considera a los demás como superiores a sí mismo, y no busque su propio interés, sino el del prójimo. Tengan los mismos sentimientos que tuvo Cristo. Cristo, siendo Dios, no consideró que debía aferrarse a las prerrogativas de su condición divina, sino que, por el contrario, se anonadó a sí mismo, tomando la condición de siervo. Y se hizo semejante a los hombres. Así hecho uno de ellos, se humilló a sí mismo y por obediencia aceptó incluso la muerte, y una muerte de cruz. Por eso Dios lo exaltó sobre todas las cosas. Le otorgó el nombre que está sobre todo nombre, para que al nombre de Jesús todos doblen la rodilla en el cielo, en la tierra y en el abismo, y todos reconozcan públicamente que Jesucristo es el Señor, para gloria de Dios Padre. Filipenses 2, del 1 al 11. Aquí entonces nos dando la cartilla completa. Cristo nos muestra cómo se dice verdaderamente sí al Padre. ¿Se dieron cuenta? ¿Se dieron cuenta cómo dice no, Cristo siendo hoy no consideró que tenía que quedarse con las prerrogativas de su divinidad? No, tomó la condición de siervo, se hizo semejante a los hombres, se hizo uno de ellos, se humilló a sí mismo y se puso obediente incluso hasta la muerte. Entonces dice puntualmente: si ustedes me profesan un afecto entrañable, llénenme de alegría, llénenme de alegría. Todos con una misma manera de pensar. Es la mamá que le dice al hijo que es cabeza dura, le dice: pero yo no entiendo, tú dices que me amas, pero me haces sufrir. Ay, mamita, pero es que... Bueno, si tú me quieres ver feliz, óyeme bien, si tú me quieres ver feliz, no te quiero ver llegando tarde en la madrugada. Si me quieres ver feliz, no te quiero ver borracho, no te quiero ver drogado. Si me quieres ver... Y te da un vademécum, ¿no? Si me quieres ver feliz. Pues aquí está entonces esa página cristológica que usted puede escribir y volver a leer mil veces. Filipenses 2:1-11. Presenta a Jesucristo que, a pesar que tenía la condición de Dios, se humilló hasta bajarse a la muerte de cruz. Pero la más bella conclusión que no podemos olvidar es tener los mismos sentimientos de Cristo Jesús. Tengan los mismos sentimientos de Cristo Jesús y van a ganar toda la gracia de Dios. Alguien dirá, bueno, ¿y cuáles son nuestros sentimientos? Bueno, él no busca su propio interés. Él no vive compitiendo por demostrar que es más o que tiene más. Él no utiliza su posición para dominar. No, el tema de él es servir, entregarse, hacerse pequeño, obedecer al Padre. Es aquí donde conecta precisamente con el Evangelio. ¿Por qué? Porque tenemos que hacer de nuestra vida totalmente un sí. Desde la encarnación hasta la cruz, el Señor fue un sí para el Padre. Entonces, la humildad cristiana no significa considerarse inútil. No. Significa ponerse en el centro a Cristo, porque Cristo nos enseña la verdadera grandeza. Y esa verdadera grandeza pasa por ¿dónde? Pasa por el servicio. Entonces, en este evangelio de hoy, pues miramos a los hijos y cómo el papá los llama y uno le dice, no, yo no, yo por allá no voy. Pero termina yendo. Y el que prometió obedecer, el que dijo, no, yo sí, cuente conmigo, jamás, yo lejos de mí, no, yo voy. ¿Qué pasó? No fue. ¿Cómo es eso que el que dice no, sí va, y el que dice sí, no va? Entonces, por eso nuestras devociones son muy importantes. Nuestros santos rosarios son muy importantes, nuestras novenas son muy importantes. Pero el Señor está, además de ese trabajo que hacemos, mirando nuestra respuesta concreta. Si estoy perdonando a ese esposo, si estoy perdonando a esa esposa, si estoy perdonando a ese hijo, si estoy perdonando a esa madre, a ese padre. Porque si no, nos quedamos diciendo Señor, Señor. Pero las obras no empatan con ese Señor, Señor. ¿Cómo es, cómo le llamaríamos? La sorpresa que el Señor da hoy en el Evangelio. Bueno, es cuando dice, publicanos y prostitutas se les adelantan en el camino del reino. ¿Cómo fue eso? Vamos al texto. El texto es San Mateo 21, en el versículo 28 al 32. Es muy cortico, no se pierdan. En aquel tiempo Jesús dijo a los sumos sacerdotes y a los ancianos del pueblo, ¿qué opinan de esto? Un hombre que tenía dos hijos fue a ver al primero y le ordenó, hijo, ve a trabajar hoy en la viña. Él le contestó, ya voy, señor, pero no fue. El padre se dirigió al segundo y le dijo lo mismo. Este le respondió, no quiero ir, pero luego se arrepintió y fue. Pregunta el autor sagrado, ¿cuál de los dos hizo la voluntad del Padre? Todos responden, el segundo. Entonces Jesús les dice, yo les aseguro que los publicanos y las prostitutas se les han adelantado en el camino del reino de Dios. Porque vino a ustedes Juan, predicó el camino de la justicia y no le creyeron. En cambio los publicanos y las prostitutas sí le creyeron. Ustedes ni siquiera después de haber visto se han arrepentido, ni han creído en él. Palabra de Dios. ¿Comprenden la sorpresa de la palabra hoy? Las prostitutas y los publicanos se les adelantaron en el camino del reino. ¿Cómo fue posible que ellas y ellos sí le creyeran? ¿Cómo fue que ellas y ellos sí doblaran la cabeza? Pero los que decían que sí, que lo reconocían, no cambiaban. Ese es un mensaje fuerte de este domingo. El peor no a Dios puede convertirse en un sí. Cuando usted recibe la gracia del Espíritu Santo, no importa lo profundo que esté ensuciado, embarrado del pecado, no importa. Ahí el arrepentimiento y el más bonito sí lo pronuncia con labios para quedarse con Dios, para no quedarse vacío, para convertir ese no en obras de sí. Entonces, ahora sí podríamos preguntar, ¿hay alguien que quiere recapacitar y cambiar? Entonces San Pablo nos dice, miren a Jesucristo, para que aprendan cómo es que se obedece. Y Jesús en el Evangelio nos reclama, no se pongan a prometer, no basta prometer. Entren en la viña y hagan la voluntad del Padre. Pues entremos, mis hermanos, en este domingo con la alabanza. Que el clamor de la alabanza nos revele la presencia del Señor entre nosotros. Las intenciones ya están abiertas en el 818-912-3108. Hoy pondremos esas intenciones en la mesa de la Eucaristía en Lourdes, Francia, en donde está la aparición de Nuestra Señora Lourdes, ahí cerca de la cueva de Massabielle. 818-912-3108.

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1: Bienvenidas y bienvenidos, queridos hermanos. Estamos entrando en este mismo momento en una hermosísima, histórica e inolvidable celebración eucarística. Esta Eucaristía es de esas que no vamos a olvidar nunca. Esta Eucaristía es de las que vamos a recordar porque es un permiso, es un privilegio que el Señor nos da de estar vivos para estar en esta llegada del Papa León XIV a el lugar donde la Virgen de Lourdes apareció. Es el domingo 27 de septiembre, es la misa en el 26º domingo del tiempo ordinario y estamos en el santuario de Nuestra Señora de Lourdes. Queridos oyentes, nos encontramos ante una imagen verdaderamente impresionante. El Papa León XIV preside la Santa Misa en la gran pradera del santuario de Nuestra Señora de Lourdes. Un inmenso espacio verde situado junto al río Gave de Pau y frente a la histórica Gruta de Massaviella. Si ayer el Sembrador los llevó ante un maravilloso espectáculo por los Campos Elíseos, 2 kilómetros colmados de más de 700.000 fieles, ya hablan de los 800.000. Eso era algo indescriptible, era algo que era un gozo que uno se le sale el corazón del pecho. Bueno, pues aquí no estamos hablando solo de humanos, estamos hablando de Nuestra Señora la Virgen, que en ese lugar se le apareció a Santa Bernardita. Cuando uno está en Lourdes, es la experiencia más maravillosa. Si el Vaticano, cuando uno lo ve por primera vez, la Basílica de San Pedro le impresiona. Si cuando uno llega a Tierra Santa y pone un pie dentro de la muralla de Jerusalén, uno siente, wow, estoy aquí, no lo puedo creer, es el quinto evangelio. Bueno, pues aquí la Madre puso sus pies. Este inmenso espacio verde junto al río Gave de Pau es algo maravilloso. Uno tiene que experimentar, y ojalá ustedes lo puedan hacer, caminar de la ciudad está al otro lado del río, entonces generalmente los hoteles más costosos están ahí en el bordecito de la puerta de la entrada, y los más baratos, los que son por ahí de 70 o 80 euros, también arriba. Hay que subir la montaña al borde de la carretera, porque los buses que cargan 40, 50 pasajeros no los dejan entrar a la ciudad porque dañan el piso. Bueno, me tocó los baratos. Y pues caminaba todo el pueblito hasta llegar al puente. Cuando uno llega al puente y cruza el río Gave, ya uno está con los ojos puestos en Lourdes, en la cueva de Massaviella. Estamos así nosotros. Estamos cruzando y aquí está Tu es Petrus. Hermanas y hermanos, estamos acompañados por 150.000 peregrinos que participan en este momento. Más de 150 obispos, más de 1.000 sacerdotes, un centenar de diáconos, 1.500 voluntarios. Pero lo más bello es lo que Papa León decía ayer, ¿no? La carne de Jesús. Hay 7.000 enfermos presentes en esta Eucaristía. 7.000 enfermos que viajaron de todos los lugares del mundo, porque aquí encuentran el norte de su sanación. El altar ha sido levantado sobre un podio de 600 metros cuadrados. Calcule eso, 600 metros cuadrados. Eso es como 2, 3 o 4 veces el lugar donde nosotros vivimos, que tiene 100, que tiene 150 metros cuadrados. 600 metros cuadrados. Y junto al altar, pues la histórica imagen de Nuestra Señora de Lourdes y los tesoros que vinculan en esta celebración con los orígenes mismos del santuario. Datos para que ustedes se los cuenten a sus amigos, a los que ustedes más quieran. ¿Cómo les parece que el Papa usó en su cuerpo elementos litúrgicos que le pertenecieron al obispo que reconoció oficialmente las apariciones de la Virgen a Bernardita en 1862? O sea que el Papa está usando elementos que usaba Monseñor Bertrand Civil Lorraine. El obispo de Tarbes tiene su pectoral, tiene un cáliz. Bueno, aquí hay historia que se hace presente. Y frente a toda esta multitud, estos 150,000, lo que parece más simple es la roca de Masabiel. Allí anoche el Papa, los que escucharon la transmisión de anoche, caminó como un peregrino. Porque uno de peregrino, cuando le dan el paso ahí a la gruta, uno pone la mano en la piedra y con las huellas, con las yemas de los dedos va tocando esa piedra y uno no quita la mano de ahí. Uno se moja con el agua, se santigua y sigue recorriendo paso a paso sin quitar la mano de la roca. Pues eso mismo hizo el Papa. Y fue más allá. Tomó un vaso y lo llenó del agua que brota de la piedra y se bebió el agua milagrosa de Lourdes. Esa misma que la gente llega por maletadas para llevarla a sus países. No sé si usted alguna vez ha recibido una virgen de plástico blanco con una corona azul que la tapa. Esa es agua traída de Lourdes. Una niña muy pobre llamada Bernardita recibió 18 veces la visita de la Virgen. Ella iba a recoger leña. Lo que era un rincón humilde junto al río, hoy es una inmensa catedral al aire libre, donde la Iglesia Universal se reúne alrededor del sucesor de Cristo. El Vicario de Cristo viene aquí. Anoche estuve rodillas, en silencio, venerando el sitio de la aparición. El Papa viene a hablar de conversión, viene a hablar de penitencia, de esperanza, viene a pedir por la paz del mundo. Miren qué belleza eso, ¿no? No sé si nos podemos alejar, parémonos en la luna para mirar si la tierra de lejos y ver que el hombre que guía los destinos de la Iglesia Católica viene a arrodillarse delante de la Virgen a decir: ay, por favor, mamá, danos la paz. Vamos a rezar el rosario para que dejen de matar gente. Todos los días tenemos una cuenta de nuevos muertos en Ucrania, en Rusia, en el Estrecho de Hormuz, en Irán, en Irak, en Siria, en Colombia, en Nicaragua, en Venezuela, en Cuba, en Estados Unidos, en tantos lugares del mundo que todos los días nos dicen: hoy mataron tantos, hoy mataron tantos. Bueno, pues el Papa viene a pedir por la paz y viene a ponerse frágil y humilde delante de la Virgen de Lourdes. Así de que a ustedes los colocamos en ese mismo corazón. Hoy Lourdes nos vuelve a mostrar su verdadera identidad: la casa de María, la casa de los enfermos, la casa de la esperanza. Los 150,000 caben dentro de la propiedad. O sea que si usted mira, se hace una imagen, si no está viendo imágenes, pues al lado izquierdo está el río Gave, ¿no? Entonces va el río que va paralelo a toda la propiedad. Y como esto es como un parque gigantesco, entonces al otro lado está del río, está todo lo que es la cueva, la basílica, los parques, la basílica que está bajo la tierra, que puede recibir hasta 20,000 personas. Está el área donde uno reza el Via Crucis, que está por encima del techo de esa iglesia subterránea. Están los edificios en donde hay confesionarios para confesarse en 37 lenguas. Está la madre que cuando uno entra al parque lo recibe inmediatamente. Está el puente que uno cruza por debajo a la izquierda para ir a ponerse en donde está la cueva de la aparición. Y luego están las piscinas en donde miles de personas a través de los años han estado recibiendo una presencia sanadora a través del agua de Lourdes en todo su cuerpo. una característica es que los que sirven ahí son anónimos. Usted dirá, ¿cómo se anónimos? Sí, uno entra y ahí, para los hombres hay hombres y para las mujeres hay mujeres, porque lo ponen a uno en un punto donde lo cubren con unas toallas muy grandes y uno se quita toda la ropa. Y uno entra, como Dios lo trajo al mundo, en la piscina. La piscina es una piscina recta, es una línea recta. No es una piscina, un swimming pool, no, sino es una línea recta. Uno baja unas escaleras y hay una línea de agua y uno se sumerge. Ellos le ayudan a uno. Dicen, no te pongas nervioso, nosotros te sostenemos. Y uno tiene los brazos en cruz y ellos lo meten a uno completamente dentro del agua y lo vuelven a sacar. Yo tenía miedo porque en el bus decían, no, se lo mandan a uno de cabeza y uno se puede ahogar. Es la mala prensa, ¿no? No es cierto. Ahí pueden haber obispos, ahí pueden haber gobernantes, ahí pueden haber laicos, ahí pueden haber religiosos, entre esos voluntarios, lo mismo entre las mujeres. Y allí, cuando yo salí del agua, después de sumergir, levanté la mirada y en el lugar de la piscina que a mí me tocó, había una imagen de Lourdes. Cuando yo salí, empecé a llorar. Híjole, no podía trancar de llorar. No podía. Y entonces ellos me preguntaban, ¿pero qué le pasó? ¿Se golpeó? ¿Tragó agua? ¿Qué tiene? Yo lloraba, jipeaba como un niño de brazos. Y no le podía explicar qué me pasó, no sé qué me pasó. Pero esa gracia de Lourdes tocó mi alma, tocó mi ser. Y pues mi esposa, que es la Santa Gaby, que sufre por mi culpa, ella también confiaba y me lo escribió en un texto. Ella no fue, pero yo que ella confiaba que ese viaje me cambiara, le diera garlopa a mi carácter. Así que es lo que les cuento para ilustrarles qué está pasando en Lourdes en el tiempo normal. Porque lo que está pasando hoy, pues es 150,000 personas. 150,000 personas. Aquí el sembrador está listo para iniciar la transmisión de la Eucaristía. Y entre todas las realidades que hemos vivido con el Papa, él ha venido en Papa Móvil saludando a las personas. Como les digo a los que acaban de llegar a la sintonía, la misa se transmite hoy desde Lourdes, desde la Gruta de Masabiel. El templete impecablemente blanco. No hay íconos arabescos o decoraciones que distraigan de la pureza de María. Los miembros de la coral están a un lado del templete, cubiertos, protegidos por un techo que es de color blanco también, y que pues siendo blanco ilumina sus rostros para todo el proceso de imágenes. El templete entonces preparado aquí ante 150,000 personas en la Gruta de Masabiel. Estamos entonces, ya los obispos terminaron de entrar. Este ha sido el proceso de ingreso. Y en este templete de 600 metros cuadrados está Nuestra Señora de Lourdes. Y todo el campo de Lourdes ha sido sectorizado. Para ubicar a 150,000 personas hay que hacer un trabajo matemático muy preciso. Entonces cada sector tiene su color, cada sector tiene su acceso. Las personas no pueden cambiar de sector a voluntad. Según como se fueron inscribiendo, fueron recibiendo ese privilegio. En el fondo del templete, una cruz de corte modernista. Es una cruz que tiene líneas blancas en sus bordes y en el centro una cruz dorada. Ese está de una altura de por lo menos 20 metros, o sea que llega hasta el borde alto del templete y arranca de arriba de la sede del pontífice, la base de la cruz. Estamos entonces ahora mirando intenciones. Los que escriben al 818-912-3108, vamos a empezar a buscarles.

Entran intenciones en el chat del 818-912-3108. Dice buenos días, Gonzalo, que Dios lo siga guiando con su Espíritu Santo. Quiero pedirle intercesión por conversión de mis hijos, por el Papa, por toda la Iglesia Católica, por la paz del mundo, por las almas del purgatorio y por todos los sembradores. Pues mi hermana, ese número viene para ir de la zona de San Diego, el 619, así de que a ti te avisamos que ya en este momento mismo ponemos sobre la mesa del altar a tus hijos y a tu familia. Otra persona que manda su texto al chat del WhatsApp 818-912-3108. Dice: Madre de Lourdes, te pido por la conversión de mi familia, por la curación de mis articulaciones y por el perdón de mis pecados. Gracias, bendiciones. Te ponemos a ti. Oh, mira, esa viene de México. Es más 52. Desde México te ponemos a ti también en esta mesa del altar aquí en Lourdes. El número más 1-818-912-3108. Usted necesita usar su aplicación de WhatsApp para poder hacer este envío de este texto. Más 1-818-912-3108.

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1: Esa voz que escuchan ahí es la voz de un fraile que toda la semana anima las celebraciones. Y siempre cuando hace uno la procesión de las antorchas, que ya entra a la tarde, ahí él está guiando la procesión y es la voz que dirige ahora esta motivación. También voy a abrir el 619-828-5050 para los que no usan WhatsApp, para los que usan aplicación de texto plana, normal. En sus textos pueden escribir al 619-828-5050, que es el número de texto del Rosario de la Madrugada. Y ahí pueden enviar la intención que quieren que pongamos en esta misa que preside el Papa en Nuestra Señora de Lourdes. Buenos días, Gonzalo. Yo pongo en manos de mi madre, Nuestra Señora de Lourdes, mi salud, a mis hijos, clamando su intercesión por su conversión, por la mía, por la de mi familia. Gracias, Dios los cuide mucho. En estas intenciones que estamos recibiendo, estamos representando también a los que no pueden llamar, a esos que por ejemplo están internos en una prisión. Ya estamos poniendo su caso, su necesidad, su vida, su familia aquí sobre la mesa del altar. Wow, desde Guatemala, más 502. Les saludo desde Guatemala. Pido a Dios por la salud de mi hijo Paulo Alejandro Zapón Tiguilá, que no habla, no camina y tiene una enfermedad metabólica. Pues mi hermana, hasta Guatemala llegue esta gracia de Dios. Aquí lo ponemos en este lugar donde hay más de 17.000 milagros certificados por médicos que no conocieron cómo, pero fueron sanados. Ponemos a Paulo Alejandro sobre la mesa del altar y le pedimos al Señor que por intercesión de nuestra Madre de Lourdes, si es su voluntad, le conceda la sanación que él tiene preparada para Paulo Alejandro. Alguien que escribe al más 1-818-912-3108 y que dice: buenos días, familia de Esme. Pongo esta petición en las manos de Nuestra Señora de Lourdes para que interceda por la conversión de mis hijos David, Aurelio, Mayra, por la vocación de mi hija Sara y Aarón, por su matrimonio y por la conversión de mis nietos Hayden, Natalie, Camila Estela, Ivy, Mateo y Baby Nora, y por mi conversión. Ella escribió a el más 1-818-912-3108.

Pido por la conversión de mis hijos y nueras, por la salud de la señora Antoniette, que está hospitalizada, tiene agua alrededor de su corazón, está teniendo dificultad para respirar. Por sus hijos e hijas que tengan una conversión, por nuestra salud y salud de la familia, por nuestros seres que han pasado mejor vida. Bendiciones, que Dios lo bendiga, y a su hermosa Gaby por su salud completa. Amén, hermana. Hermanas y hermanos, ya tenemos 9 minutos para las 10 de la mañana. La procesión está preparada para salir de la sacristía.

0: más 1-818-912-3108. Hola, soy Jorge. A la Torre Villalobos de Guadalajara, Jalisco, México. Mira, otro desde México. Pido por mi salud y mi santidad espiritual y por mis hijos. Claro que sí, Jorge. Ponemos ya desde Guadalajara esta petición sobre la mesa del altar, por tu salud y por la sanidad espiritual y por tus hijos. Estás sobre esa mesa del altar, esa mesa que se ve ahí, en ese templete que ha sido construido totalmente blanco. Ahí ponemos tu necesidad. Pues aquí las banderas de Francia están unidas a banderas de delegaciones que vienen de todos los países del mundo. Y en este espacio, con 150 mil personas, ese alboroto es una familia, es un grupo brasileiro. Tienen la bandera verde amarela. Y a los que les ponen la cámara y se ven las pantallas, pues ahí ya viene la emoción. 150 mil peregrinos participan, alrededor de 150 obispos, 1000 sacerdotes, más de 200 diáconos, 1500 voluntarios, y el dato más importante, más de 7000 enfermos están presentes en la Eucaristía. Cuando usted camina por el pueblecito de Lourdes, usted se encuentra que hay muchos locales, muchos lugares que son unos centros de servicio de voluntarios. Entonces, si yo, por ejemplo, voy con silla de ruedas o en silla de ruedas, ahí me asigna un voluntario, uno se inscribe, el voluntario saca una silla de ruedas especial o una camilla, hay personas que van en camilla, y ese voluntario se encarga de cuidarte todo el día. Tú puedes ir por la familia tuya, pero el voluntario se encarga del enfermo todas las horas que esté en Lourdes, hasta que lo vuelvan a dejar en el auto o en el bus para que regrese a su hotel. Entonces el pueblo entero está lleno de sitios así. Los voluntarios se caracterizan porque las voluntarias se visten como enfermeras, con una toquita blanca rectangular sobre su cabello, una capa azul.
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0: Dando las tres, sumérgete totalmente en mi misericordia, adorándola y glorificándola, ya que en ese momento se abrió de par en par para cada alma. En esa hora puedes obtener todo lo que pides para ti y para los demás. En esa hora se estableció la gracia para el mundo entero. La misericordia triunfó sobre la justicia.
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Estamos dándoles la más cordial de las bienvenidas a esta Santa Misa en Lourdes. Estamos en la explanada de Masabiel con 150 mil personas que participan de esta celebración. Intenciones por las personas que no creen en los doctores y que piensan que solos pueden curarse. Ponemos su intención aquí, en esta Eucaristía. El Papa está subiendo en las escalas, el más hermoso color azul, la alfombra esta vez no es roja, tiene los colores de la Virgen, azul en la alfombra y blanco en la totalidad del templete. Son tres arcos, el arco puede tener perfectamente de altura 20 metros y tiene por lo menos otros 30 de ancho. Y ese es el arco que domina, en medio del cual está la mesa del altar, donde el Papa León pone sus labios ahora. Por la conversión de la familia, por un buen trabajo para su esposo, por su nieto Dylan y por la paz del mundo y su nieto Iván, que está detenido. El Papa va haciendo la incensación en redondo de la mesa del altar. Se detiene ante la cruz alta, hace una venia y la inciensa. Luego vira hacia su mano derecha porque va en dirección a donde está la Virgen de Lourdes, que ha sido puesta en lugar de privilegio. Si mira usted hacia el altar, ella está a mano derecha. Pero no la han puesto tan alta. La han puesto una base como de unos un pie y medio de alta, de manera que le queda muy cerca para incensarla. Estamos en una ciudad que tiene más de 1000 años de historia, pero su historia cambió después del 1858. Con la aparición de Nuestra Señora del

Cuando la Virgen se apareció, había pequeños agricultores, artesanos, numerosos molinos movidos por agua, y uno de ellos era el molino de Boli, donde nació Bernadette de Soubirous el 7 de enero del 1844.

El Papa iba a hacer la bendición, pero da espacio a que él desahogue en el aplauso. Baja su mano. En el nombre del Padre, del Hijo y del Espíritu Santo.

La paz esté con vosotros. Hermanos y hermanas amados, pidamos al Señor que venga sobre nosotros y el que es la fuente y que esta agua de la gruta de Mazabiel nos bendiga en esta aspersión, en la memoria de nuestro bautismo, que Dios venga en nuestra ayuda a fin de que todos los fieles reciban la fidelidad al Espíritu que nos da el Señor. Va a bendecir en este momento con el agua de Lourdes. Dios eterno y todopoderoso, nosotros pedimos, tú que eres fuente de vida, de pureza, tú que nos amas y nos apoyas y nos dan el don de la vida eterna. Bendice hacia la señal de la cruz sobre esa agua para que nosotros recibamos las fuerzas y podamos consagrarnos para ser para ti los que, renovados en las fuentes de la gracia, defendamos contra todo mal del espíritu y del cuerpo, y nosotros podamos aproximarnos a ti para acceder plenamente a la salud con todos los dones que tú nos das, por Cristo nuestro Señor.

Papa desciende de la sede. El diácono le ofrece el agua y han hecho un hisopo con ramas verdes. Y el Papa va recorriendo el altar, que tiene a su mano derecha la línea de obispos. Hay por lo menos 20 en la primera línea y detrás de ellos pues siguen por unos 10 líneas más de obispos. Él asperja, luego asperja adelante hacia el pueblo donde están los 150.000 que están asistiendo a la misa. Las cámaras llevan esta imagen a través de las pantallas gigantes, metro por metro, a cada uno de los 150.000. Ahora va sobre el lado opuesto, donde también están otros 100 obispos que están concelebrando aquí en el mismo altar. Y finalizado, deja el hisopo

0: Prions le Seigneur.
1: Oremos al Señor.
0: Señor Dieu, con tu pardon,
1: Señor Dios, cuando perdonas y te compadeces, manifiestas en el más alto grado tu omnipotencia. Multiplica en nosotros los dones de tu gracia. Para que, apresurándonos hacia los bienes que nos prometes, podamos participar de la felicidad del cielo. Por Jesucristo, tu Hijo, nuestro Señor, que vive y reina contigo en la unidad del Espíritu Santo y de Dios por los siglos de los siglos. Concluyen así estos ritos iniciales y vamos a entrar en la liturgia de la palabra, en la misa en vivo presidida por el Papa León desde la cueva de Masabiel en Lourdes. Vamos a escuchar la lectura de Ezequiel 18, versículos 25 al 28.
2: Del libro del profeta Ezequiel.
1: Del libro del profeta Ezequiel, una religiosa.
2: Così dice il Signore.
1: Mentira, es una voluntaria.
2: Voi dite.
1: Esto es el Señor. Insistís, no es justo el proceder del Señor. Escuchen, casa de Israel. ¿Es injusto mi proceder? ¿No es más bien vuestro proceder el que es injusto? Cuando el inocente se aparta de su inocencia, comete la maldad. ¿Y a causa de esto muere? Él muere por la maldad que cometió. Y cuando el malvado se convierte de la maldad que hizo,
2: que ha commesso,
1: y practica el derecho y la justicia,
2: e compie ciò che è retto e giusto, egli
1: él
2: fa vivere
1: salva su propia vida.
2: Ha riflettuto,
1: ha reflexionado,
2: si, è allontanato,
1: si recapacita y se convierte de los delitos cometidos,
2: egli certo
1: ciertamente vivirá
2: e non morirà.
1: Y no morirá.
2: Parola di Dio.
1: Palabra de Dios. Viene ahora la salmodia inspirada en el Salmo número 24.

0: han colocado cuatro jovencitos, dos chicas y dos chicos, en media luna frente al micrófono en el ambón. La respuesta: recuerda, Señor, tu ternura.
1: Señor,
0: enséñame tus caminos.

haz que camine con lealtad. Enséñame, porque tú eres mi Dios y Salvador, y todo el día te estoy esperando. Todos, recuerda, Señor,

y tu misericordia son eternas. No te acuerdes de los pecados ni de las maldades de mi juventud. Acuérdate de mí con misericordia por tu bondad, Señor. Todos. Recuerda, Señor,

El Señor es bueno y es recto, y enseña el camino a los pecadores. Hace caminar a los humildes con rectitud. Enseña su camino a los humildes.

0: todos. Recuerda, Señor, tu ternura. La segunda lectura será de la carta a los Filipenses en el capítulo 2, versículos 1 al 11.
1: Lectura de la carta del apóstol San Pablo a los Filipenses. Hermanos, si queréis darme el consuelo de Cristo y aliviarme con vuestro amor, si os une el mismo espíritu y tenéis entrañas comprensivas, dadme esta gran alegría. Manteneos unánimes y concordes, con un mismo amor y un mismo sentir. No obréis por rivalidad ni por ostentación, considerando por la humildad a los demás superiores a vosotros. No os encerréis en vuestros intereses, sino buscad todos el interés de los demás. Tened entre vosotros los sentimientos propios de Cristo Jesús, el cual, siendo de condición divina, no retuvo ávidamente el ser igual a Dios. Al contrario, se despojó de sí mismo, tomando la condición de esclavo, hecho semejante a los hombres. Y así, reconocido como hombre por su presencia, se humilló a sí mismo, hecho obediente hasta la muerte, y una muerte de cruz. Por eso, Dios lo exaltó sobre todo, y le concedió el nombre sobre todo nombre. De modo que al nombre de Jesús, toda rodilla se doble en el cielo, en la tierra, en el abismo. Y toda lengua proclame: Jesucristo es Señor, para gloria de Dios Padre. Palabra de Dios.
0: Te alabamos, Señor. El cántico al Evangelio estará encerrado e inspirado en San Juan 10, 27. Mis ovejas escuchan mi voz, dice el Señor. Ellas me conocen y me siguen.

se ponen delante del Santo Padre los dos ceremoniari para ofrecerle el turiferario. Él coloca el incienso molido sobre el carbón.

0: Le Seigneur soit avec vous.
1: El Señor esté con vosotros. Evangelio de Jesucristo según San Mateo. Será San Mateo 21, 28 al 32. El diácono inciensa el libro sagrado.
0: En ce temps-là,
1: en aquel tiempo, Jesús dijo a los sumos sacerdotes y a los ancianos del pueblo, ¿qué les parece? Un hombre tenía dos hijos. Se acercó al primero y le dijo, hijo, ve hoy a trabajar en la viña. Él le contestó, no quiero. Pero después se arrepintió y fue. Se acercó al segundo y le dijo lo mismo.
0: Él
1: le contestó.
0: Celui-ci répondit, oui, Seigneur.
1: Voy, Señor.
0: Et il n'y alla pas.
1: Pero no fue.
0: Lequel des deux
1: ¿Quién de los dos cumplió la voluntad de su padre?
0: Ils lui répondent,
1: contestaron.
0: Le premier.
1: El primero.
0: Jesús
1: les dijo.
0: Amen.
1: En verdad les digo. Que los publicanos y las prostitutas van por delante de ustedes en el reino de Dios. Porque vino Juan el Bautista a ustedes enseñándoles el camino de la justicia y no le creyeron. En cambio, los publicanos y prostitutas le creyeron. Y aún después de ver esto, ustedes no se arrepienten ni le creen.
0: Por creer a su palabra. Aclamons la parole de Dieu.
1: Palabra de Dios. Vamos a escuchar ahora al Santo Padre León XIV desde el pueblo de Massaviel, en Lourdes, Francia, donde la Virgen Santísima se apareció y a donde él en su quinto viaje fuera del Vaticano ha venido a visitar. 150.000 personas comparten esta celebración con nosotros. El Papa besa el Evangeliario y nos bendice. Puede usted signarse con la señal de la cruz. Es el mismo Cristo quien en su palabra nos regala esta gracia.

0: le acercan el micrófono y le dan el mensaje al Papa. Hermanos y hermanas, peregrinos venidos de Francia y del mundo entero, al verlos esta mañana, reunidos en la casa de nuestra madre, contemplo el rostro universal de la Iglesia. Algunos de ustedes han atravesado continentes, superado fatigas y traído sus alegrías y sus cargas hasta esta gruta sagrada. Qué alegría estar juntos con un solo corazón, como una sola familia.
1: Un solo corazón, una sola familia.
0: Eso en español. Quiero saludar de manera especial a los peregrinos venidos de todos lugares de Francia, de todas las provincias, de todas las diócesis de Francia. Hoy pisan el suelo de esta tierra bendita que ha recibido tantas gracias. Que esta peregrinación reavive la llama de la fe en sus hogares y en sus parroquias. Lleven el consuelo de Lourdes a sus vecinos, a sus seres queridos y a todo el pueblo francés. Los textos que nos propone la liturgia este domingo se relacionan con un aspecto central del mensaje que la Virgen María vino a confiar a Santa Bernardita. Una llamada a la conversión. Jesús dirige una mirada de verdad y profunda tristeza hacia los corazones cerrados. Y ustedes no se arrepienten. Porque esta herida en el corazón de Cristo, porque Dios no quiere la perdición de sus hijos. El profeta Ezequiel nos lo recuerda.
1: Todo hombre que comete mal,
0: el hombre que comete el mal morirá por causa del mal cometido. Mientras que si se convierte, ciertamente vivirá y no morirá.
1: Él vivirá y no morirá.
0: Por esta razón, los llamados a la penitencia resuenan en las Sagradas Escrituras y atraviesan toda la predicación del Evangelio a lo largo de los siglos. Adquieren una gravedad salvífica para manifestar su urgencia y necesidad. Es hoy, no mañana, cuando hay que convertirse. Ahora es el tiempo favorable, el día de la salvación. Sí. Dios desea que el hombre viva, que abra los ojos y vuelva a Él. Convertirse significa abandonar los senderos del extravío para seguir el camino de la vida, ese que no termina nunca. Jesús mismo no se anda con rodeos cuando exhorta a la penitencia, tal y como nos lo relata, por ejemplo, San Lucas. Si ustedes no se convierten, morirán. Pero Él amplía el horizonte de la vida terrenal al de la vida eterna. Mientras que la felicidad aquí en la tierra es una realidad efímera, relativa y por desgracia a veces inaccesible para algunos, la verdadera felicidad en la esperanza está prometida a todos y debería ser el objeto principal de nuestra búsqueda, de nuestro esfuerzo y de nuestra decisión. ¿Acaso no le dijo la Virgen María a Santa Bernardita: yo no te prometo que serás feliz en este mundo, sino en el otro? Esta promesa, proclamada aquí mismo, resuena con especial fuerza en esta tierra de Francia y sacude nuestras mentalidades contemporáneas. En este momento de la historia, en el seno de una sociedad que busca el progreso, el bienestar material, pero que a veces es tentada a olvidar el horizonte de la eternidad. María viene a recordarnos la grandeza y la trascendencia de nuestra vocación a la vida eterna. Frente a las corrientes actuales que pretenden redefinir el valor de la vida humana ante la enfermedad, el sufrimiento o la vejez, la gruta de Massabielle se erige como un santuario de la esperanza cristiana. Aquí no se rechaza ninguna fragilidad. Sus muletas, sus sillas de ruedas, sus lágrimas ocultas no son obstáculos. Son el lugar por excelencia, donde ustedes son respetados plenamente, acogidos y transformados por el amor infinito de Dios. Lourdes es el lugar bendito de una profesión de fe en la belleza y la sacralidad de la vida, porque aquí es acogida como un don precioso de Dios, llamado a florecer para la eternidad en el amor del Padre. Te lo prometo. Sí, la vida eterna es una promesa firme y asegura que el Señor nos hace. Ya nos la ha alcanzado con su muerte en la cruz y su resurrección. Y ya la hace realidad cada día en nosotros por la gracia del bautismo. Está a nuestro alcance, pero a nosotros corresponde acogerla libremente, aferrarnos a ella y no ponerle obstáculos. Y el obstáculo para la gracia y la vida eterna, el único obstáculo para este amor es el pecado, el retraerse en sí mismo, ese rechazo a Dios que nos encierra en nuestras propias tinieblas. Nuestra responsabilidad está en juego. Es personal y es grande. Dios nos ha querido libres. Pues la libertad es una condición de amor. No se puede amar por obligación. Esa libertad que se nos ha dado, debemos emplearla para decir sí a Cristo y con la ayuda de su gracia seguir los pasos de María, un sí que se renueva sin cesar hasta nuestro último aliento, ahora y en la hora de nuestra muerte, como dice el Ave María. Encontramos la insistente llamada a la conversión en las palabras de María que pronunció aquí mismo.
1: Penitencia.
0: Ella repite la palabra 3 veces e invita a Bernardita a realizar ciertos gestos. Eso es porque, ¿acaso somos lentos para comprender? ¿Nos consideramos sin pecado con demasiada facilidad? ¿Acaso no la practicamos suficientemente? La Virgen nos pide que hagamos penitencia, no solo por nosotros mismos, que la necesitamos, sino también por los pecadores, por un mundo que va mal. ¿Cómo no van a conmover nuestros corazones los conflictos cada vez más extendidos que destruyen tantas vidas inocentes? Sin embargo, el mal que sufre nuestra época proviene del corazón del hombre. Dios no es responsable de ello. Es injusta mi conducta, dice a Israel. ¿Acaso no es injusto el proceder de ustedes? Por lo tanto, son los corazones de los hombres los que hay que cambiar, empezando por el nuestro. La penitencia es una obra inspirada por el amor.
1: Amor por Dios,
0: con el que queremos reparar la herida de su corazón causada por nuestros pecados. Amor por todos nuestros hermanos, los hombres que no escuchan esta llamada a la conversión y a quienes sus faltas los conducen hacia la muerte. Esta exigencia de conversión compromete a la propia iglesia en su peregrinación terrenal. Debe ante todo tener el valor de vivir esa conversión. para sanar las profundas heridas, las infidelidades y los dolorosos extravíos cometidos en su seno. Debemos someternos humildemente a la mirada purificadora del Señor. Es indispensable reconocer nuestras propias faltas para nuestro progreso espiritual. Como escribía San Agustín, que te desagrade siempre lo que eres si quieres llegar a lo que aún no eres. El recordatorio de nuestra madre acerca del deber que tenemos de oración, conversión, nos llena de una gran esperanza, pues ella nos indica el medio para cambiar el curso de los acontecimientos, medio que no es otro que el de asociarnos a la pasión de Cristo. Queridos enfermos que conocen el sufrimiento, tan numerosos en Lourdes, ustedes tienen la posibilidad de vivir sus penas y sus dolores en este espíritu de ofrenda para entrar en ese proceso redentor que tanto necesita el mundo. En ese sentido, están verdaderamente en el corazón de la Iglesia y su papel es irreemplazable. Peregrinos, hermanos y hermanas, no se irán de Lourdes tal y como llegaron. Se marcharán como misioneros de esperanza. Ese es el milagro de este lugar. Suscitar la alegría de la esperanza en medio de la prueba y el dolor. La Virgen María sana nuestras miradas y transfigura nuestros corazones dándoles paz. Conviértanse en sus países, sus dioses, sus familias, en testigos activos de esta fuerza y esta ternura divina que nos permiten continuar el camino y alcanzar la meta. Impulsados por la oración de los enfermos y el amor de nuestra madre, caminen con confianza hacia el futuro. No teman las tormentas del mundo. La Santa Madre de Dios vela sobre su caminar. Ella protege a la Iglesia con su manto de ternura y como estrella radiante de la mañana. Ella guía sus pasos para darlos a luz en la alegría a la vida misma de su Hijo Jesús. Esta es la expresión de el Papa León. Ha retratado de una forma pura gracia del Espíritu Santo palabras que la misma Virgen dijo, las está actualizando hoy a 2026. Penitencia, penitencia, penitencia. Repitió la expresión clara. Nos conectó con esa muerte. No lo vas a tener aquí, le dijo a uno de los videntes. Le dijo, no, lo van a tener en el cielo. Te lo prometo. Bueno, aquí el don de poder tener esa transmisión. Y ojalá que ustedes no dejen pasar desapercibido lo que están escuchando. Porque el Papa les acaba de hacer un envío. Dice, de aquí no salen como entraron. Salen en testigos, en discípulos misioneros 73, por decirlo así. Se entona el credo, diga el credo en su lengua materna.

0: Vamos a la oración de los fieles. Animados por la bendición del Señor, le elevamos nuestras súplicas para que todos puedan recibir esta gracia para alcanzar la vida eterna. Te rogamos, óyenos, será nuestra respuesta. Oremos por la Iglesia.
1: Que el pueblo de los bautizados sea fiel a su propia misión de anunciar el Evangelio para que el mundo tenga vida. Oremos al Señor. Te rogamos, óyenos. Oremos por el Papa. El Santo Padre León gobierne la barca de la Iglesia con coraje y solicitud pastoral para que el mundo tenga vida. Roguemos al Señor. Te rogamos, óyenos. Oremos por los obispos, los presbíteros y los diáconos, dice el diácono. Que el ministerio de los pastores sea fuente de alegría y de santidad para que el mundo tenga vida. Roguemos al Señor. Todos, te rogamos, óyenos. Oremos por el don de la paz. Por los responsables de las naciones, para que sean artífices de la concordia y la fraternidad, para que el mundo tenga vida. Roguemos al Señor. Todos, te rogamos, óyenos. Oremos por los enfermos. El testimonio de quienes están en sufrimiento y en la prueba abre el corazón de todos a la compasión para que el mundo tenga vida. Roguemos al Señor. Te rogamos, óyenos. En árabe. Oremos por los peregrinos. Que cuantos alcanzan este lugar sean auténticos testigos de la misericordia de Dios para que el mundo tenga vida. Una religiosa dice, roguemos al Señor.
2: Señor,
1: ven a los corazones de tu pueblo que espera en tu misericordia, para que puedan ser sostenidos y sus vidas puedan ser conducidas a los valles de la eternidad, por Cristo nuestro Señor. Concluye así la liturgia de la palabra y empieza la liturgia de la Eucaristía. Estamos en Masabiel, dentro del complejo donde la Virgen se apareció a Santa Bernardita, a donde el Papa ha llegado en la tarde de ayer. Estamos poniendo aquí las intenciones de cada una y cada uno de ustedes. Ha llegado otra intención. Marta Alegría está diciendo, ore por mi ángel Gabriel, que va a hacer una cirugía del cuello. Yo me rompí una mano y por mi hija que le ha encontrado algo cerca del riñón. Ponemos también las intenciones que ya hemos estado leyendo. Y aquí pues camina una familia llevando las vinajeras. Caminan cuatro grupos en total. Nosotros tenemos aquí en Lourdes algo que se llama el Centro de Información. Y generalmente es manejado por religiosas, diversas comunidades religiosas de diversas lenguas ponen al servicio de Lourdes a las hijas de sus comunidades, que hablando diferentes idiomas le dan la posibilidad al peregrino, no importa el idioma que hable, de poder obtener la información y cómo desarrollar su visita en Lourdes. Pues de esas del Centro de Información, tres religiosas de diversas comunidades son las primeras en presentar las ofrendas para el sacrificio. Por ahí derecho ponemos a todas nuestras religiosas, las que nos escuchan a esta hora. También en estas manos de estas religiosas ponemos las intenciones de sus comunidades. Las hermanas aprovechan para decir una palabrita al Papa y ahora suben los esposos que tienen dos hijos jóvenes adultos y ponen las vinajeras con el agua y el vino en las manos del Papa. Ahora suben tres personas y son mudos, sordomudos. Entonces va una servidora, una voluntaria, que hace los gestos de lo que el Papa le dice y traduce en el lenguaje de gestos. Y ahora un grupo de familia que tienen a un hijo especial entre los suyos. El Papa hace la venia delante del altar y ahora se dispone para ir a la presentación de los dones.

El Papa hace una venia profunda delante de las ofrendas. Y en estas ofrendas están todas las intenciones que leímos. Creo que leímos unas 20 intenciones. La última fue la de Marta Alegría. Aquí están todos ustedes. Hay una intención por los que están detenidos ahora por migración, que está sobre esta mesa. Están las intenciones de personas que tienen familiares con enfermedades raras. Y también están las intenciones de los internos en prisión. Las intenciones por la paz en las familias. Intenciones que recibimos desde México y desde Guatemala

0: Frères et sœurs, que mon sacrifice, qui est aussi le vôtre, soit agréable à Dieu le Père Tout-Puissant.
1: Dios de misericordia, te rogamos, acoge esta ofrenda que te presentamos, que ella abra ampliamente para nosotros la fuente de tu bendición. Por Jesucristo nuestro Señor. El Señor esté con vosotros. Levantemos nuestro corazón. Demos gracias al Señor nuestro Dios. Verdaderamente es justo y necesario, es nuestro deber y salvación, darte gracias siempre y en todo lugar, Señor, Padre Santo, Dios Todopoderoso y Eterno. En tu misericordia que das al mundo un mejor lugar, lo redimes con tu presencia y aceptas con excepción nuestros pecados, para que todos seamos como Él, perdonados en nuestra culpa. Para alcanzar esa gracia que hemos perdido por nuestra desobediencia, para que podamos alcanzar la bendición de tu Hijo. Es por eso que con los ángeles y los santos, nosotros te alabamos, Señor, y exultamos de alegría proclamando.

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2: Feliz el hombre que no sigue el consejo de los malvados, ni va por el camino de los pecadores, ni hace causa común con los que se burlan de Dios, sino que pone su amor en la ley del Señor, y en ella medita noche y día. Ese hombre es como un árbol plantado a la orilla de un río, que da su fruto a su tiempo, y jamás se marchitan sus hojas. Todo lo que hace le sale bien.

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Amén.

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2: Cuya intercesión confiamos obtener siempre tu ayuda. Te pedimos, Padre, que esta víctima de reconciliación traiga la paz y la salvación al mundo entero. Confirma en la fe y en la caridad a tu iglesia peregrina en la tierra. En unión con nuestro servidor, el Papa León,
3: nuestro obispo Jean-Marc, de Tarbes et Lourdes, moi-même ton humble serviteur,
2: conmigo, humilde siervo tuyo, el orden episcopal, los presbíteros, los diáconos y todo el pueblo redimido por ti. Escucha los deseos y súplicas de esta familia que has congregado en tu presencia. Reúne en torno a ti, Padre misericordioso, a todos sus hijos dispersos por el mundo. A nuestros hermanos difuntos, a cuantos murieron en tu amistad, recíbelos en tu reino, donde esperamos gozar todos juntos de la plenitud eterna de tu gloria. Por Cristo Señor nuestro, por quien concedes al mundo todos los bienes. Viene la doxología.

fieles a la recomendación del Salvador y siguiendo su divina enseñanza, nos atrevemos a decir, diga el Padre Nuestro en su lengua materna.

0: Líbranos de todos los males, Señor. Y concédenos la paz en nuestros días, para que, ayudados por tu misericordia, vivamos siempre libres de pecado y protegidos de toda perturbación, mientras esperamos la gloriosa venida de nuestro Salvador Jesucristo. Tuyo es el reino, tuyo el poder y la gloria por siempre, Señor.
1: Señor Jesucristo, que dijiste a tus apóstoles, la paz les dejo, mi paz les doy. No tengas en cuenta nuestros pecados, sino la fe de tu iglesia.

y conforme a tu palabra, concédele la paz y la unidad. Tú que vives y reinas por los siglos de los siglos. Amén. Que la paz del Señor esté siempre con ustedes. En la caridad de Cristo, comuníquese un saludo de la paz. Desde Lourdes, un saludo de paz y de salud espiritual y también del alma, espiritual y también del corazón, para todas y todos, de estos 150.000 peregrinos que celebran la misa con el Papa, a cada uno de los hogares de nuestras sembradoras y sembradores. Se entona el Cordero de Dios.

0: Voici l'agneau de Dieu.
1: Este es el Cordero de Dios.
0: Voici celui
1: que quita el pecado del mundo.
0: Les invités.
1: Dichosos los invitados a la cena del Cordero. Señor, no soy digno de que entres en mi casa, pero una palabra tuya bastará para sanarme. Es Cristo presente, en su cuerpo, en su sangre, en su alma, en su divinidad. Cuando, como en este momento, no podemos comulgar, algunos irán a sus parroquias, comulgarán allí, pero los que no, les invito a hacer esta comunión espiritual, que es para cuando no se puede recibir a Jesús en la Eucaristía. Consiste en orar con fe y con amor, expresando el deseo de recibir a nuestro Señor Jesucristo en el sacramento de la Eucaristía y pidiendo recibirlo espiritualmente. Digan, por favor, esta oración. Yo quisiera, Señor, recibirte con aquella pureza, humildad y devoción con que te recibió tu Santísima Madre, con el espíritu y fervor de los santos. Creo, Jesús mío, que estás realmente presente en el Santísimo Sacramento del altar. Te amo sobre todas las cosas y deseo recibirte en mi alma. Pero como ahora no puedo recibirte sacramentado, ven al menos espiritualmente a mi corazón. Únase en un abrazo íntimo con Jesús ahora.

como si ya te hubiese recibido. Te abrazo y me uno totalmente a ti. No permitas, Señor, que jamás me separe de ti. Amén. Eterno Padre, te ofrezco la sangre, el alma, el espíritu, el cuerpo y la divinidad preciosísima de tu Hijo Jesús, en expiación de mis pecados, los pecados del mundo entero y las necesidades de nuestra Santa Iglesia Católica.

En este día del Señor, lo que usted está escuchando se origina en Lourdes, en el lugar donde la Virgen de Lourdes se apareció, en Massaviel. 150 mil peregrinos han llegado para la celebración eucarística que en este momento preside

0: Estamos en esta Eucaristía en Lourdes, una pequeña ciudad al sur de Francia, a los pies de los Pirineos. Este pueblo tiene unos 13.000 habitantes, pero Lourdes es conocida en todo el mundo y recibe cada año millares de peregrinos que vienen a encontrarse con la Virgen de la Gruta de Massabielle. Mucho antes de las apariciones, les decía al principio, Lourdes ya tenía una larga historia, pero sobre esa gran roca que se levantaba un castillo fortificado, era una antigua fortaleza que durante siglos vigiló la entrada a los valles de los Pirineos. Toda la gente se venía a vivir al borde de la muralla, porque si pasaba algo, se metían en la muralla y quedaban protegidos. Entonces esta ciudad fue creciendo alrededor de esa fortaleza. Pero después del 1858, Lourdes, que en el momento de la aparición de la Virgen era llena de agricultores, de artesanos, de molineros, pues un 11 de febrero, una niña que fue a recoger leña, Bernadette Subirú, llegó a la pequeña gruta. Y ahí comienza la historia de 18 apariciones que transformarían esta ciudad para siempre. Aquí estamos, mirando no una, sino dos basílicas en el mismo territorio, mirando hospitales, peregrinos, hoteles, procesiones de personas de todos los continentes. Pero siguen aquí la misma roca y el mismo río Gave que estaban cuando la Virgen se apareció. Lourdes quizás es uno de los ejemplos más impresionantes de cómo un lugar pequeño puede adquirir una dimensión verdaderamente universal. Durante por lo menos 10 años en mi estudio de trabajo diario, yo tenía siempre una computadora que tenía abierta la imagen del canal de televisión de Lourdes, que está siempre en vivo. Y eso me daba la oportunidad de rezar el rosario en muchas lenguas, porque cada hora se reza en diferentes idiomas, en inglés, en español, en portugués, en italiano. Y esa cercanía nunca me imaginé que fuera a ser, estar ligada a que yo esté aquí con ustedes. Cuando tuve un accidente en septiembre del 2024, me llevaron en un helicóptero y llamaron a mis hijos para decirle que venían a despedirse del papá porque se moría. Pero al mismo tiempo, en Lourdes aterrizaba Madre Adela, y cuando supo de la noticia, llevó a los 40 peregrinos que iban con ella directo al santuario y se postró en tierra con una foto que tenía mía en el celular, a clamar a Lourdes, a la Virgen, por la vida de este servidor. Y a ella y a ese momento yo le atribuyo que esté con vida. Fueron 8 días en un coma inducido, 2 meses en cuidados intensivos sin poder recuperar la sanación del pulmón, no podía respirar sino solo con máquinas. Sin embargo, aquí estamos contando la historia. Y esto no es para dármelo usted, yo es para decirles a ustedes lo que en Lourdes pasa. Lo que en Lourdes ocurre no solamente para el cuerpo, pero para el alma. En este momento en que en Francia el Papa se ha encontrado con el testimonio de que solo en el 2026 se han bautizado 17.832 adultos. Es una cifra magnífica, grande. Ayer se pronunció alguien del área musulmana diciendo que si seguimos así, en 20 años van a haber tantos católicos que los musulmanes se van a quedar pequeños. Esto es lo que pasa con la Iglesia Católica en Francia. Y ahora el Papa se prepara porque termina la comunión y vendrá entonces la oración después de la comunión. Tendremos también el rezo del Ángelus y las palabras de agradecimiento al obispo local. El Papa se pone de pie. Le acercan el micrófono y el ritual. Oremos al Señor. Que el sacramento del cielo, Señor, sane nuestras almas y nuestros cuerpos, para que anunciando la muerte de Cristo y participando de sus sufrimientos, heredemos con Él su gloria. Él que vive y reina por los siglos de los siglos. Ahora viene el obispo, que le va a dar las gracias al Santo Padre por su visita aquí a Lourdes. Se aproxima el micrófono. Santo Padre,
1: le 2 mars 1858, lors de la 13e aparición,
0: aquí para darle las gracias,
1: la Virgen María demanda a Sainte Bernadette d'aller dire au prêtre de bâtir ici une chapelle et d'y venir en procession.
0: El 2 de marzo de 1858, durante la 13ª aparición, la Virgen María pidió a Santa Bernardita que dijera a los sacerdotes que construyeran una capilla y vinieran en procesión. La primera capilla se convirtió en el santuario y las procesiones comenzaron para la celebración del misterio pascual, como lo acabamos de celebrar juntos.
1: Bernadette a communié pour la première fois.
0: El 3 de junio de 1858, fiesta del Corpus Christi, Bernadita recibió la Sagrada Comunión por primera vez. Fue el anhelo de la Eucaristía lo que le impulsó a regresar a Lourdes pocos días antes de la primera aparición. Esta comunión fue fuente de inmensa alegría, una alegría de un carácter misionero. En nombre de todos los presentes y de todos los peregrinos del mundo que responden aquí al llamado de María, les agradezco que guíe nuestra oración. Cada día, obispos y sacerdotes presiden la Eucaristía, que se celebra en las basílicas y capillas del santuario y en numerosos idiomas, por congregaciones que manifiestan la diversidad de los pueblos y la universalidad de la Iglesia. Asimismo, cada día se adora al Santísimo Sacramento durante la procesión eucarística con los enfermos y demás peregrinos. La cumbre invisible de la fe se hace visible. Los enfermos y todos los peregrinos son bendecidos por el Señor que pasa entre ellos. Desde esta fuente que brota al fondo de la gruta hasta el manantial eucarístico que brota del costado de Jesús crucificado, la vida de los peregrinos de Lourdes se encomienda al amor misericordioso de Dios, que escucha el clamor de su pueblo y se compadece de sus hijos. En este recuerdo de este día, permítame ofrecerle un cuadro y una cruz. El cuadro representa la gruta de las apariciones, un humilde manantial donde la unión de María y Bernardita son un remanso de paz y vida para todos. La cruz, hecha con la madera del rosal silvestre original de la gruta, es un humilde testimonio de las apariciones. Esta madera retorcida y espinosa evoca el Gólgota, donde el Hijo del Hombre entregó su vida para que el mundo tuviera vida. Vida verdadera y en abundancia. Así, en este momento, recibe el Papa el cuadro y la cruz. El Papa Ah, tan bello. Coge el regalo, está hecho en una cúpula de cristal transparente y se lo muestra al pueblo. Y pues ustedes saben, al Papa le gusta sacar el cáliz con el que preside la celebración. Le dice, mire, este es el cáliz que acabamos de emplear. Y ahora lo exhibe el obispo. Dice, mire, este es el recuerdo. Queda la rosa de oro y queda también el cáliz como regalo del Papa. Así que una manera especial. Ahora debe venir en las palabras del Angelus. Y nosotros nos unimos al vivo al Papa. El Papa con su cara de satisfacción. Nuestro Papa que no oculta los sentimientos que tiene en su corazón. Entonces con esa sonrisa espera pacientemente a que todos se levanten y aplaudan.
2: Sí, muchas gracias.
0: Muchas gracias.
2: Thank you very much.
0: En inglés, francés y español. Queridos hermanos y hermanas, les saludo a todos que han participado en esta celebración eucarística. Gracias por su presencia. Hago extensivo mi saludo a cuantos se han unido a nosotros a través de los medios de comunicación, de manera especial. Aquí están ustedes, los que pidieron intención, aquí en ESNE. Ahí está diciendo que los saluda a ustedes a través de los medios. Ahora rezaremos juntos el Ángelus. Oración sencilla y magnífica que nos ayuda a vivir cada día de acuerdo a la voluntad de Dios, siguiendo el ejemplo de la Virgen María. Antes de hacerlo, quisiera pedirles algo que me viene del alma. Atentos, en este lugar, aquí la Inmaculada se apareció a Santa Bernardita con el rosario y que guió su oración. Por eso invito hoy a todos los fieles y a todas las comunidades cristianas a rezar el Santo Rosario durante el próximo mes de octubre con la intención particular de que cesen las guerras y se restablezca la paz entre los pueblos en conflicto. Misión a todos los que estamos presentes a través de la radio, de la televisión o en Mazabiel. Orar el rosario durante octubre pidiendo que se restablezca la paz. Acompañemos la oración con actos concretos de penitencia y de misericordia y con el compromiso de favorecer siempre el diálogo y la reconciliación. Que nuestra Madre Santísima interceda por nosotros.

0: El ángel del Señor anunció a María y concibió por obra y gracia del Espíritu Santo.
1: Ave María, gracia plena, Dominus tecum, benedicta tu mulieribus, et benedictus fructus ventris tui, Jesús.
0: Santa María, Madre de Dios, ruega por nosotros pecadores, ahora y en la hora de nuestra muerte. Amén.
1: He
0: aquí la esclava del Señor, hágase en mí según tu palabra.
1: Ave María, gracia plena, Dominus tecum, benedicta tu in mulieribus, et benedictus fructus ventris tui, Jesus.
0: Santa María, Madre de Dios, ruega por nosotros pecadores, ahora y en la hora de nuestra muerte. Amén.
1: Et verbum caro facam.
0: Y el Verbo de Dios se hizo carne y habitó entre nosotros.
1: Ave María, gracia plena, Dominus tecum, benedicta tu in mulieribus, et benedictus fructus ventris tui, Jesus.
0: Santa María, Madre de Dios, ruega por nosotros pecadores, ahora y en la hora de nuestra muerte. Amén. Ruega por nosotros, Santa Madre de Dios, para que seamos dignos de alcanzar las promesas de Cristo.
1: Oremos. Gratiam tuam quesumus Domine mentibus nostris.
0: Oh Padre, infunde en nuestra alma tu gracia. Tú que en la anunciación del ángel nos has revelado la encarnación de tu Hijo, por su pasión y su cruz, condúcenos a la gloria de la resurrección. Por Cristo nuestro Señor.
1: Gloria Patri et Filio et Spiritui Sancto.
0: Como era en el principio, es ahora y siempre, por los siglos de los siglos. Amén.
1: Gloria Patri et Filio et Spiritui Sancto.
0: Como era en el principio, ahora y siempre, por los siglos de los siglos. Amén.
1: Gloria Patri et Filio et Spiritui Sancto.
0: Como era en el principio, ahora y siempre, por los siglos de los siglos. Amén.
1: Pro fidelibus
0: por los fieles difuntos.
1: Recum aeternam donais Domine.
0: Dale, Señor, el descanso eterno y lleve para ellos la luz perpetua. Descansen en paz. Ahora se pone la mitra para darnos la bendición.
1: Dominus vobiscum.
0: El Señor esté con vosotros. Sea bendito el nombre del Señor, ahora y por siempre. Nuestro auxilio está en el nombre del Señor que hizo el cielo y la tierra.

pueden ir en paz, con la paz de Cristo. El Papa tiene en este momento en su haber haber presidido la Santa Misa en el lugar de la aparición de Nuestra Señora en Lourdes. Ahora va a ubicarse delante de la imagen de Nuestra Señora de Lourdes para esta antífona mariana. He aquí la esclava del Señor, dice la letra, hágase en mí según tu palabra.

concluye así esta celebración eucarística, pero aún tenemos dos regalos más. Primero, el tener en cuenta que es el tercer día del viaje apostólico del Papa a Francia. Y luego tener en cuenta que a la 1:30 de la tarde, Dios mediante, estaremos en el encuentro del Papa con los trabajadores aquí en Nuestra Señora de Lourdes. Y a las 3 de la tarde vamos a estar transmitiendo el rezo del Santo Rosario presidido por el Papa y la procesión de las antorchas. Para quienes no conocen, bueno, la procesión de las antorchas es casi que un ritual, ¿no? Todo peregrino que va a Lourdes hace tres cosas, como mínimo. Una, la procesión eucarística. Otra, la Eucaristía en la Basílica. Y una tercera, visitar el lugar de la aparición. Pues bueno, nosotros vamos a hacer eso mismo. A la 1:30 escucharemos el mensaje del Papa a los trabajadores. Y a las 3 tendremos al rezo del Santo Rosario.

0: Muy bien, pues hasta aquí nuestra transmisión en esta Eucaristía, en el viaje apostólico de su santidad, en este visitar a Nuestra Señora de Lourdes. Nos quedamos con el tesoro de las palabras de la Virgen actualizadas por el Papa: penitencia, penitencia, penitencia. En ese sacrificio también está nuestro compromiso. Pues bien, en nombre de Noel Díaz, nuestro fundador, de Rosisay, nuestra coordinadora en El Sembrador, Moisés Núñez, el director de las estaciones que programa todos los detalles para que estas emisiones sean posibles, y por supuesto, en el control maestro está nuestra querida Gaby, aquí en Esen Radio en Miami, y quienes habla Gonzalo Penagos Duarte, les decimos Laudetur Jesus Christus, sed per semper laudetur. Vamos a rezar el rosario con los niños en una versión de 21 minutos que viene producida por el padre Yepes.
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2: Los misterios que vamos a contemplar hoy para el Santo Rosario son los misterios de gloria. Por la señal de la Santa Cruz de nuestros enemigos, líbranos, Señor, Dios nuestro. En el nombre del Padre, del Hijo, del Espíritu Santo. Amén. Para hacer el Santo Rosario con mucha devoción, vamos a disponer nuestro corazón para pedirle perdón a Papito Dios. Somos seres humanos y cometemos errores. En especial, pidámosle perdón por dejar de hacer nuestras oraciones por pereza y por no compartir con nuestros hermanos y amigos. Jesús, mi Señor y Redentor, yo me arrepiento de todos los pecados que he cometido hasta hoy y me pesa de todo corazón porque con ellos he ofendido a un Dios tan bueno. Propongo firmemente no volver a pecar y confío que por vuestra infinita misericordia me has de conceder el perdón de mis culpas y me has de llevar a la vida eterna. Amén. Creo en Dios Padre Todopoderoso, Creador del cielo y de la tierra. Creo en Jesucristo, su único Hijo, nuestro Señor, que fue concebido por obra y gracia del Espíritu Santo. Nació de Santa María Virgen. Padeció bajo el poder de Poncio Pilato. Fue crucificado, muerto y sepultado. Descendió a los infiernos y al tercer día resucitó de entre los muertos. Subió a los cielos y está sentado a la derecha de Dios Padre Todopoderoso. Desde allí ha de venir a juzgar a vivos y muertos. Creo en el Espíritu Santo, en la Santa Iglesia Católica, en la comunión de los santos, el perdón de los pecados, la resurrección de la carne y la vida eterna. Amén.
3: Primer misterio de gloria: la resurrección de Jesús. Después que Jesús muere, es llevado a la tumba que le prepararon en un lugar muy rocoso. Cuando ingresaron su cuerpo, ubicaron una piedra enorme en la entrada para que nadie pudiera ingresar. La Virgen María y sus discípulos estaban muy tristes. Todos lloraban de dolor. Al lugar llegaron unos soldados para que vigilaran el cuerpo de Jesús. El domingo, María Magdalena y otra mujer llamada María fueron a visitar la tumba de Jesús. Y he aquí que se produjo un gran terremoto. Pues un ángel del Señor descendió del cielo y acercándose, removió la piedra y se sentó sobre ella. Los guardias se aterrorizaron y se desmayaron. El ángel dijo a las mujeres que no tuvieran miedo, que Jesús no estaba porque había resucitado, que Jesús estaba vivo.

0: Padre nuestro que estás en el cielo, santificado sea tu nombre. Venga a nosotros tu reino. Hágase tu voluntad en la tierra como en el cielo.
1: Danos hoy.

0: del mal. Amén.
1: Dios te salve María, llena eres de gracia, el Señor es contigo, bendita tú eres entre todas las mujeres y bendito es el fruto de tu vientre Jesús.
0: Santa María, Madre de Dios, ruega por nosotros los pecadores, ahora y en la hora de nuestra muerte. Amén.
1: Dios te salve María, llena eres de gracia, el Señor es contigo, bendita tú eres entre todas las mujeres y bendito es el fruto de tu vientre Jesús.
0: Santa María, Madre de Dios, ruega por nosotros los pecadores, ahora y en la hora de nuestra muerte. Amén.

0: Segundo misterio de gloria, la ascensión de nuestro Señor Jesucristo a los cielos. Después de la resurrección, Jesús quiso permanecer 40 días con los discípulos. Todo ese tiempo fue de mucha, pero mucha alegría, porque el Señor les hablaba del reino de los cielos. Hasta que llegó el momento de la despedida. Parecía ser un día muy triste, pero Jesús les dijo que el Espíritu Santo iba a estar con ellos. También les dijo que fueran a contar su historia a las demás personas para que también tuvieran una experiencia en el amor y la fe de Jesucristo. Jesús fue llevado al cielo junto a Dios Padre. Una nube lo envolvió y desapareció.
1: Que estás en el cielo, santificado sea tu nombre. Venga a nosotros tu reino. Hágase tu voluntad en la tierra como en el cielo.
2: Danos

0: Dios te salve María, llena eres de gracia, el Señor es contigo, bendita tú eres entre todas las mujeres y bendito es el fruto de tu vientre Jesús.
1: Santa María, Madre de Dios, ruega por nosotros los pecadores, ahora y en la hora de nuestra muerte. Amén.
0: Dios te salve María, llena eres de gracia, el Señor es contigo, bendita tú eres entre todas las mujeres y bendito es el fruto de tu vientre Jesús.
1: Santa María, Madre de Dios, ruega por nosotros los pecadores, ahora y en la hora de nuestra muerte. Amén.

Tercer misterio de gloria, la venida del Espíritu Santo. Los discípulos junto con la Santísima Virgen María estaban reunidos haciendo mucha oración. De repente se escuchó un viento muy, pero muy potente y un temblor sacudió la casa. En ese instante, cada uno de ellos tenía sobre su cabeza como unas llamas de fuego. Era el Espíritu Santo que Jesús les había prometido. Estaban llenos de alegría, incluso se escuchaban alabar a Dios en diferentes lenguas, cada quien como el Espíritu Santo de Dios les inspiraba. Todos los que estaban cerca escucharon a los discípulos y a pesar de ser de otros lugares, entendieron perfectamente su propio idioma. Muchos se llenaron de temor, otros de alegría,

0: del mal. Amén.
1: Dios te salve María, llena eres de gracia, el Señor es contigo, bendita tú eres entre todas las mujeres y bendito es el fruto de tu vientre Jesús.
0: Santa María, Madre de Dios, ruega por nosotros los pecadores, ahora y en la hora de nuestra muerte. Amén.
1: Dios te salve María, llena eres de gracia, el Señor es contigo, bendita tú eres entre todas las mujeres y bendito es el fruto de tu vientre Jesús.
0: Santa María, Madre de Dios, ruega por nosotros los pecadores, ahora y en la hora de nuestra muerte.

0: cuarto misterio de gloria, la asunción de la Santísima Virgen al cielo. A este misterio se le conoce como la Asunción porque la Virgen fue llevada en cuerpo y alma a los cielos. También se conoce como la Dormición, porque en la tradición se dice que María Santísima, cuando terminó toda su misión en la tierra, se quedó dormida y Dios la llevó a su casa celestial. María es elevada al cielo, se alegran los ángeles y se alegra la tierra. Así la Virgen María sigue unida eternamente al amor de su Hijo Jesús, al amor de Dios Padre y al Espíritu Santo.
1: Padre nuestro que estás en el cielo, santificado sea tu nombre. Venga a nosotros tu reino, hágase tu voluntad en la tierra como en el cielo.
2: Danos

0: mal. Amén.
1: Dios te salve María, llena eres de gracia, el Señor es contigo, bendita tú eres entre todas las mujeres y bendito es el fruto de tu vientre Jesús.
0: Santa María, Madre de Dios, ruega por nosotros los pecadores, ahora y en la hora de nuestra muerte. Amén.
1: Dios te salve María, llena eres de gracia, el Señor es contigo, bendita tú eres entre todas las mujeres y bendito es el fruto de tu vientre Jesús.
0: Santa María, Madre de Dios, ruega por nosotros los pecadores,

quinto misterio de gloria, la coronación de la Santísima Virgen María como reina de todo lo creado. Después que la Virgen María llega al cielo, la Santísima Trinidad, Padre, Hijo y Espíritu Santo, la reciben de una manera muy especial. La hacen reina de todo lo creado. La Santísima Virgen María es adornada con una corona de 12 estrellas y su vestido brilla como el sol. La luna se posa bajo sus pies y ella aplasta la cabeza del dragón infernal. A María Santísima podemos unirnos a

0: Padre nuestro que estás en el cielo, santificado sea tu nombre. Venga a nosotros tu reino. Hágase tu voluntad en la tierra como en el cielo.
1: Danos hoy nuestro pan de cada día y perdona nuestras ofensas, como también nosotros perdonamos a los que nos ofenden. No nos dejes caer en la tentación y líbranos del mal. Amén.
0: Dios te salve María, llena eres de gracia, el Señor es contigo, bendita tú eres entre todas las mujeres y bendito es el fruto de tu vientre Jesús.
1: Santa María, Madre de Dios, ruega por nosotros los pecadores, ahora y en la hora de nuestra muerte. Amén.
0: Dios te salve María, llena eres de gracia, el Señor es contigo, bendita tú eres entre todas las mujeres y bendito es el fruto de tu vientre Jesús.
1: Santa María, Madre de Dios, ruega por nosotros los pecadores, ahora y en la hora de nuestra muerte. Amén.

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3: Hola, les saluda el diácono José Luis Granados de la Iglesia San Pablo en Ampa, Idaho. Oremos juntos. Oremos por nuestro obispo, por todos los obispos, presbíteros, diáconos, por todos los que ejercen algún ministerio en la iglesia y por todo el pueblo de Dios. Dios todopoderoso y eterno, que con tu espíritu santificas y gobiernas toda tu iglesia, escucha nuestras súplicas y concédenos tu gracia para que todos, según nuestra vocación, podamos servirte con fidelidad por Jesucristo nuestro Señor. Amén.
4: Te recuerdo, hija mía, que cuantas veces oigas el reloj dando las 3, sumérgete totalmente en mi misericordia, adorándola y glorificándola, ya que en ese momento se abrió de par en par para cada alma. En esa hora puedes obtener todo lo que pides para ti y para los demás. En esa hora se estableció la gracia para el mundo entero. La misericordia triunfó sobre la justicia.
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0: 12 del día y tenemos comunicación con Houston. Ruth, adelante.
1: Muy buenas tardes, hermano Gonzalo. Pues aquí me encuentro en Houston. Aquí estoy con el padre Luis, que tengo el gusto en presentarles. Padre, buenas tardes.
2: Buenas tardes, ¿cómo estamos todos? ¿Cómo están todos aquí en todo Houston? Mi nombre es el padre Luis García, aquí de párroco de Nuestra Señora de Fátima en Galena Park, aquí en Texas. Somos 18 cuadras, nada más una ciudad pequeña, pero con nuestro propio alcalde. Aquí estamos con toda alegría presentándonos aquí en nuestro festival de otoño. Así que también estamos con la dicha de contar con las cuatro misas que tenemos hoy en este sábado. Tenemos ahorita un gran festival aquí ya presente. Bastante comida para que se vengan todos, ¿verdad? Obviamente, pero primero que nada, también quiero hablar un poco de cómo aprendí del sembrador de esta gran radio que se me presentó en medio de una feligres de aquí de la parroquia. Y luego después, pues fuimos a un congreso en California, hace reciente. Conocí a Noel Díaz. Y pues también tuve la dicha de platicar con él, celebrar misa con Monseñor Horacio en Los Ángeles, así que fue una experiencia muy, muy excelente. Me encantó bastante todo lo que aprendí, a todo el mundo que conocí, y creo que hay bastante, bastante que compartir también en esta comunidad de Houston. Tengo esas ganas y deseo, ya he hablado con varios sacerdotes de aquí, jóvenes del área de Houston, para que también divulguen, ¿verdad? ESNE, para que se divulgue la radio de aquí, 1520, aquí de Houston, para que todo el mundo también aquí de Houston sepa exactamente tantos buenos recursos que hay. Porque cuando vi el congreso, cuando vi tanta gente necesitada, me acordé de mi propia gente y dije, no puedo dejarlos también sin alimentar de tan buenos recursos que ya han trabajado así más de 40 años, ¿verdad? Que tiene el sembrador. Así que una gran dicha, un gran honor estar aquí para poder presentar, divulgar y promover más que nada, ¿verdad? Este labor de ESNE, del sembrador, a la comunidad de aquí de Galena Park en Texas y también alrededor de todo Houston. Y por fin, pues con gran emoción tenemos aquí entusiasmo a varios grupos aquí presentes en nuestro festival de otoño. Tenemos cuatro grupos, dos de ellos de hecho son de aquí de la comunidad, de aquí crecieron, aquí los vimos crecer, me imagino que cantaban en el coro cuando estaban creciendo y ahora ya están todos profesionales cantando. Y también tenemos dos de ellos que trajimos, dos grupos que le estamos pagando, ¿verdad? Para que la gente venga de todo alrededor. Así que vénganse, estamos aquí en Galena Park, sobre la calle 8, en Nuestra Señora de Fátima, de 9 de la mañana, que ya son las, ya es más tarde, ¿verdad? Pero véngase desde ahorita hasta las 9 de la noche. Aquí vamos a estar. También hay una gran rifa, una subasta silenciosa con grandes premios y también un tren para los niños y mucha comida, enchiladas, comida vietnamita para que también se vengan y mucho, mucho más.
1: Muchas gracias, padre, por toda esta información que nos da, ¿verdad? Esta oportunidad enriquecedora que tenemos, que son las redes sociales, este medio de radio, ¿verdad? Que llega hasta miles de hogares. A ti que nos escuchas, que vas manejando, te mandamos un saludo, te invitamos que vengas aquí, que te hagas presente, que disfrutes de todo lo que, la veridad que se está realizando aquí, pero no nomás nos necesitamos nosotros ese alimento que es físico, sino necesitamos ese alimento espiritual. Y para eso, padre, también tiene usted muchos ministerios aquí en su parroquia.
2: Sí, claro, tengo bastantes ministerios muy, muy activos, todos con un ambiente muy familiar, que es único. Uno de ellos es mi grupo de hospitalidad, que algo que los caracteriza más, yo creo, y me tocó a mí mucho, es verlos cómo después de cada servicio que hacen en la misa, todos se reúnen y hacen oración ante el altar, se hincan, hacen oración, rezan por sus necesidades, por las de la iglesia y pues también para que sigan fomentando esa virtud, más que nada, ¿verdad? Vivir eso, esa gran dicha de poder servir y entregarle todo al Señor lo que hayan vivido y experimentado y servido. También, obviamente, muchos de los ministros litúrgicos como lectores de la comunión, también tenemos Ultrella aquí presente en esta comunidad de Fátima, al igual tenemos el Movimiento Familiar Cristiano Católico, un grupo de oración también está aquí presente y tenemos también, pues a muchos grupos, también la verdad, muchos grupos aquí excelentes que apoyan y son, se sienten que tienen un sentir como de comunidad y de gran amor que tienen el uno al otro. Acabo de apenas abrir un grupo de jóvenes adultos aquí en la parroquia que va a ser algo que ojalá y crezca mucho. Así que vénganse jóvenes de todo Houston. Aquí también tenemos un espacio para ustedes como jóvenes.

0: hispanos y también jóvenes no hispanos. Vénganse, tenemos un gran evento, vamos a ir a ver los congresos y vamos a hacer varias horas santas y muchos momentos de oración y de formación hacia Dios.
1: Wow, qué hermoso, padre. No, pues hágales una invitación. Usted que ya estuvo en una metanoia, ahora tenemos ese gran congreso de jóvenes, el CDJ 2026, que con los brazos abiertos espera a todos Estados Unidos y a los países enteros a que nos hagan presente con los jóvenes. Jóvenes de 13, 14 para arriba, y la juventud no tiene edad. Hasta los 100 años los esperamos ahí. Así es, bien, que preparen sus autobuses, prepárense para que partan para California, Los Ángeles, y los esperamos en ese CDJ, padre, porque usted bien sabe que de ahí van a salir vocaciones.
0: Así es. Algo muy, muy bello también. Aquí tenemos a varios seminaristas que vayan a servir. Tenemos también la presencia de un diácono en transición al sacerdocio. Primero Dios en mayo. Así que es una gran experiencia que los jóvenes también estén viendo ese detalle. Efectivamente, prendan motores. Vámonos todos juntos. Nos vamos a Los Ángeles, California, donde las playas están bellísimas. Más el Señor brilla también bastante en los corazones nuestros que están tan sedientos y necesitados de él.
1: Bueno, pues muchas gracias, padre. Creo nomás voy a tomar unos 2 minutos para entrevistar aquí a Kelly, que es una de las primeras voluntarias que dijo que sí para acá. Denos su bendición, por favor, para todos los que escuchan.
0: Sí, claro, claro. El Señor esté con ustedes.
1: Y con tu espíritu.
0: La bendición de Dios Todopoderoso, Padre, Hijo y Espíritu Santo, descienda sobre ustedes y permanezca para siempre.
1: Amén.
0: Pueden manejar en paz.
1: Pueden manejar en paz. Bueno, Kelly, pues, pues compárteme un poquito, tienes un minuto aquí para compartirnos qué te motivó a ti como joven integrarte aquí con nosotros en ESNE para poder servir.
2: Yo creciendo en el grupo de monaguillos, ha visto de que durante los años los monaguillos han crecido y les han dado pena o vergüenza de servir. Y yo quiero enseñarles de que no tiene que envergüenzarse, no se tienen que esconder, porque Jesús no se escondió cuando él fue crucificado en la cruz por nuestros pecados. Yo les quiero enseñar que ellos no están solos, nosotros tenemos los brazos abiertos para ellos. Pero como ahorita es poquito por poquito, tengo un grupo de monaguillos que sí son de que se avientan cuando les dices, ¿nos ayudas con esto? Y dicen que sí. Y es lo que me orgulla bastante de eso, pero también queremos también a los muchachos, es lo que estamos buscando, son muchachos, porque es lo que un poco batallamos un poco más, pero en verdad aceptamos a todos.
1: Bueno, pues muchas gracias, Kelly. Nomás quiero que me digas tu edad, si tú te sientes cómoda, para que seas un ejemplo e inspiración para esos que nos están escuchando, esos padres de familia que también siguen insistiendo, motivando a sus hijos para que se integren en los grupos juveniles en las parroquias. ¿Cuántos años tienes?
2: Yo tengo 22 años.
1: ¿Y desde los cuántos años estás sirviendo?
2: Desde los 7 años.
1: Wow, pues Kelly, muchas gracias, Dios te bendiga, mija, y te siga siempre llevando por su buen camino, y pues que nunca pierdas esa esencia y que nunca dejes de ser tú misma, ¿verdad? Siempre que nunca seas esa fotocopia, como decía San Carlos Cuti, ¿verdad? Dios te bendiga. Bueno, de regreso a los micrófonos, muchas gracias, hermano Gonzalo, Dios los bendiga, y se despide tu hermana y amiga Ruth Delgado desde Houston, Texas.
3: Muchas gracias.
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3: Bienvenidas y bienvenidos, queridos hermanos. El rezo del Ángelus ese domingo ha tenido lugar de una forma en el final de la celebración eucarística, después de que el Papa recibiera el agradecimiento por parte del obispo de Lourdes. Precisamente ahí ocurre el momento en el que el Papa da las gracias y nos invita a rezar el Ángelus. Así quedó registrado este momento. Estamos con una plaza de Lourdes completamente llena, completamente atestada de miles y miles de peregrinos.
5: Muchas gracias. Thank you very much.
3: Dice en español, inglés, gracias, queridos hermanos y hermanas. Les saludo a todos con afecto. Los que han participado en esta celebración eucarística, Gracias por su presencia. Hago extensivo mi saludo a cuantos se han unido a nosotros a través de los medios de comunicación. De manera especial a los enfermos. Ahora rezaremos juntos el Ángelus, oración sencilla y magnífica que nos ayuda a vivir cada día conforme a la voluntad de Dios, siguiendo el modelo de la Virgen María. Antes de hacerlo, quisiera pedirles algo que me viene del alma al estar en este lugar. Aquí la Inmaculada se apareció a Santa Bernardita con el rosario y guió su oración. Por eso invito a todos los fieles y a todas las comunidades a rezar el Santo Rosario durante el próximo mes de octubre, con la intención particular que cesen las guerras y se restablezca la paz entre los pueblos en conflicto. Acompañemos la oración con actos concretos de penitencia y de misericordia y con el compromiso de favorecer siempre el diálogo y la reconciliación. Que nuestra Madre Santísima interceda por nosotros.

0: Angelus Domini, nuntiavit Mariae.
1: El ángel del Señor anunció a María y concibió por obediencia al Espíritu Santo.
0: Gracia plena Dominus tecum, benedicta tu mulieribus et benedictus fructus ventris tui, Jesus.
1: Santa María, Madre de Dios, ruega por nosotros pecadores, ahora y en la hora de nuestra muerte. Amén. He aquí la esclava del Señor, hágase en mí según tu palabra.
0: Ave María, gracia plena Dominus tecum, benedicta tu in mulieribus, et benedictus fructus ventris tui, Jesus.
1: Santa María, Madre de Dios, ruega por nosotros pecadores, ahora y en la hora de nuestra muerte. Amén.
0: Et verbum
1: y el Verbo de Dios se hizo carne y habitó entre nosotros.
0: Gracia plena Dominus tecum, benedicta tu in mulieribus, et benedictus fructus ventris tui, Jesus.
1: Santa María, Madre de Dios, ruega por nosotros pecadores, ahora y en la hora de nuestra muerte. Amén. Ruega por nosotros, Santa Madre de Dios, para que seamos dignos de alcanzar las promesas de Cristo.
0: Oremos. Gratiam tuam quesumus Domine mentibus nostris.
1: Oh Padre, infunde en nuestra alma tu gracia. Tú que en la anunciación del ángel nos has revelado la encarnación de tu Hijo, por su pasión y su cruz, condúcenos a la gloria de la resurrección. Por Cristo nuestro Señor.
0: Gloria Patri et Filio et Spiritui Sancto.
1: Como era en el principio, ahora y siempre, por los siglos de los siglos. Amén.
0: Gloria Patri et Filio et Spiritui Sancto.
1: Como era en el principio, ahora y siempre, por los siglos de los siglos. Amén.
0: Gloria Patri et Filio et Spiritui Sancto.
1: Como era en el principio, ahora y siempre, por los siglos de los siglos. Amén.
0: Pro fidelibus defunctis.
1: Por los fieles difuntos, dale, Señor, el descanso eterno y brille para ellos la luz perpetua. Descansen en paz. Papa se pone la mitra para darnos la bendición.
0: Dominus vobiscum.
1: El Señor esté con vosotros. Sea bendito el nombre del Señor, ahora y por siempre. Nuestro auxilio está en el nombre del Señor, que hizo el cielo y la tierra. La bendición de Dios Todopoderoso,
0: Pater et Filius et Spiritus Sanctus.
1: El Padre, el Hijo y el Espíritu Santo. Sí, puede usted signarse con la señal de la cruz. El Papa le acaba de bendecir desde el santuario de la aparición de Nuestra Señora de Lourdes en Francia. Así, mis hermanas y mis hermanos, hemos vivido el Ángelus esta mañana al final de la Eucaristía que ha presidido el Pontífice en el santuario de Lourdes.

0: He aquí la esclava del Señor, hágase en mí según tu palabra. Es la antífona mariana que el Papa está en este momento ofreciendo a la Virgen. Se ha detenido delante de una imagen de Nuestra Señora de Lourdes, coronada con una corona color dorado, en donde han puesto también la rosa de oro que el Papa ha traído para la Virgen en este viaje. Así, mis hermanas y mis hermanos, les hemos traído el rezo del Ángelus desde el Santuario de las Apariciones de Nuestra Señora de Lourdes en Massaviel. Laudetur Jesus Christus, sed per semper laudetur. Alabado sea Jesucristo, sea para siempre bendito y alabado. Fin de la transmisión. Regresamos a nuestra programación habitual.
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1: Bienvenidas y bienvenidos, queridos hermanos. El Papa León XIV ha querido comenzar esta segunda jornada en París visitando un lugar que quizás muchos de nosotros no conocíamos. Se llama la Misión Vaquita, la Casa Vaquita. Se trata de un centro de la Arquidiócesis de París dedicado a acompañar a migrantes y refugiados. Aquí se les enseña francés, se les ayuda en la búsqueda de empleo, reciben formación profesional, pero sobre todo encuentran un espacio de acogida y fraternidad. El nombre no es casual. ¿Sabes? ¿Les parece familiar a Santa Josefina Vaquita? Bueno, es aquella niña sudanesa que fue secuestrada y vendida como esclava, sufrió enormes padecimientos, después recupera la libertad, conoce a Cristo y termina consagrando su vida a Dios y fue canonizada por San Juan Pablo II en el año 2000. Por eso, Vaquita representa perfectamente la misión de esta casa, pasar de la esclavitud a la libertad, del sufrimiento a la esperanza y del rechazo a la dignidad. Hoy el Papa León XIV escuchó el testimonio de personas que han conocido el exilio y la vulnerabilidad y dejó una frase que resume bellamente el mensaje de esta visita. Nadie es tan pobre que no tiene nada que dar y nadie es tan rico que no tenga nada que recibir. Así que estamos enlazando con la Casa Vaquita. Para poder estar en esta en línea, en esa sintonía, el Papa nos va entonces a regalar el discurso a un aula que está llena de migrantes. Es un salón pequeño, es de como de una casa, les digo, y el Papa pues les trae un mensaje especial. Este es el punto de contacto del Papa con los migrantes. Queridos hermanos, hermanas, buenos días. Es el primer evento del día. Me alegra comenzar con ustedes este segundo día en París, en esta casa que es testimonio para toda la ciudad, que es posible encontrarnos y convivir con dignidad y con paz. Agradezco a la Arquidiócesis de París, a las hermanas escalabrinianas, así como a todos los animadores y voluntarios que dan vida a este lugar y están al servicio de quienes aquí encuentran acogida, escucha, formación y amistad. Dirijo un gracias especial a los que nos traen sus testimonios. El nombre de este centro de acompañamiento e integración social que hace referencia a Santa Josefina Vaquita nos invita a reconocer el papel fundamental de las mujeres en la civilización del amor. Como alternativa a la cultura que desintegra las comunidades y enferma de soledad a las ciudades. La historia de la Iglesia y de la humanidad, si la observamos más de cerca, no la escriben quienes dan la impresión de vencer al imponerse y ocupar el espacio, sino quienes hacen espacio, establecen procesos de paz, generan confianza y fomentan la vida. No se trata de la búsqueda de sentimientos, sino de decisiones y compromisos a contracorriente, cuya importancia pública y promesa de futuro comprendemos cada vez mejor. Santa Vaquita nos invita a ver a quienes son invisibilizados, a liberar a quienes la economía y la cultura reducen hoy a la esclavitud, a honrar la dignidad infinita de cada hermano y hermana, en quienes el mismo Jesús viene a llamar a nuestra puerta. Queridos amigos, la realidad es que los pobres para los cristianos no son una categoría sociológica, sino la misma carne de Cristo. En efecto, no es suficiente limitarse a anunciar en modo general la doctrina de la encarnación de Dios. Para adentrarse en serio en este misterio, es necesario, en cambio, especificar que el Señor se hace carne, carne que tiene hambre, que tiene sed, que está enferma, que está crucificado. El Cristo pobre se deja encontrar y amar a través de los hombres y mujeres que nos invitan a salir de nosotros mismos y a practicar la caridad. Hermanos y hermanas, la intuición más importante que inspira su compromiso tiene que ver con el intercambio de dones que se renueva en cada encuentro. Nadie es tan pobre que no tenga nada que dar. Nadie es tan rico que no tenga nada que recibir. Solo hay vida en abundancia allí donde los límites de cada uno se abren a la presencia misteriosa de los otros, en quienes son el otro por excelencia, el Dios de la vida, el que se acerca a nosotros. Esto no niega el sufrimiento que el pecado ha introducido en la historia, pero nos ayuda a no permanecer prisioneros de este. Anunciamos que la redención es posible, que ya ha comenzado, que está en curso y que nos involucra a todos como miembros vivos del cuerpo de Cristo. Y no olvidemos que el ojo no puede decir a la mano, yo no te necesito. Y la cabeza no puede decir a los pies, no los necesito. Sino todo lo contrario. Los miembros que parecen más débiles son necesarios. Estas palabras de San Pablo están dirigidas a los cristianos de Corinto, una de las metrópolis más ricas y dinámicas de su época. Allí el Evangelio había sido acogido por personas de diversos orígenes y entornos sociales, entre las cuales había muchos pobres y esclavos, como algunos de ustedes hoy. Dios sigue escribiendo el apóstol. Dios ha organizado el cuerpo dando mayor honor a lo que carece de él, para que así no haya división en el cuerpo, sino que más bien todos los miembros se preocupen por igual unos de otros. Les agradezco, por tanto, su labor, así como a todas las personas que en toda Francia se dedican a este servicio e instituciones similares. Sigan dando testimonio de esta atención mutua que, a través de la acogida fraterna, los procesos de formación y el diálogo con la ciudad, eleva el espíritu y humaniza al mundo. Que Santa Vaquita y los grandes testigos de la caridad que han moldeado la presencia de la Iglesia en Francia, especialmente en épocas de cambios turbulentos, intercedan por ustedes, por sus familias. Gracias. Que el Señor les bendiga. Bueno, así como lo hemos escuchado, es el Papa conectando con las personas que están en una realidad migratoria difícil, y lo ha dicho bien claro: nadie es tan pobre que no tenga nada que dar, y nadie es tan rico que no tenga nada que recibir. Entonces nos está hablando el Papa del sufrimiento, y nos está hablando el Papa de que de alguna manera estamos anunciando la redención, pero que esa redención es como para un futuro, no es como para mañana o para el otro año, sino es una cosa que ya ha comenzado, que está en curso y que nos envuelve absolutamente a todos como miembros vivos del cuerpo de Dios. Entonces, aquí conectó con Santa Vaquita para demostrar cómo Santa Vaquita nos da ese impulso para hacer parte de la, ¿cómo se dice?, de la civilización del amor. O sea, el Papa en un solo renglón dice así, dice, las mujeres en la construcción de una civilización del amor como alternativa a la cultura que desintegra a las comunidades y enferma de soledad a las ciudades. Ya nomás para ahí tenemos que pasar un retiro completo, porque uno de los problemas que tenemos y que más nos reportan aquí en un momento determinado es la soledad. La gente se siente sola, se siente desprotegida, se siente abandonada. Y aquí entonces él dice que esa civilización del amor es una alternativa a la cultura que desintegra. Y está también marcando cómo es importante el espacio. Dice, la historia de la iglesia, si la observamos más de cerca, no la escriben quienes dan la impresión de vencer al imponerse y ocupar el espacio, sino que quienes hacen espacio establecen procesos de paz, generan confianza y fomentan la vida. Entonces, el Papa nos está hablando que no se trata solo de, ¿cómo se dice?, sentimientos. Se trata de decidir, de comprometerse a ir incluso contracorriente. Y que esa promesa de futuro la sentamos cada vez mejor. Santa Vaquita, dice el Papa, nos invita a ver a quienes son invisibilizados. ¿Le parece cercana la palabra? Quiere decir a los que nosotros convertimos en invisibles. Muchos migrantes hemos sido invisibles y seguimos siendo. No importa que ya tengamos un estatus, seguimos siendo invisibles para muchos o seguimos siendo ciudadanos de segunda. Entonces, vamos a pedir, como dice el Papa, liberar la economía, que reduzca la esclavitud. El Papa da la bendición. Se puso su estola roja sobre su sotana blanca. Vamos a decir una oración de confianza al Señor, diciendo: Padre nuestro que estás en el cielo, santificado sea tu nombre. Venga a nosotros tu reino. Hágase tu voluntad en la tierra como en el cielo. Danos hoy nuestro pan de cada día. Perdona nuestras ofensas, como también nosotros perdonamos a los que nos ofenden. No nos dejes caer en tentación y líbranos del mal. Amén. El Señor esté con ustedes. Que la bendición de Dios Todopoderoso, nuestro auxilio está en el nombre del Señor que hizo el cielo y la tierra. Y que Dios Todopoderoso les bendiga, el Padre, el Hijo y el Espíritu Santo. Bueno, creo que las fotos de este lugar van a hablar por sí solas, porque es un, como le digo, es una casa, pero en este salón que adecuaron pueden haber un promedio de 150 personas. Y esas 150 personas pues están en condición de migración. Aquí en la Casa de Santa Josefina Vaquita les ayudan, les orientan, y el Papa llegó hasta este punto. En todos los pontificados, en cada visita que cada pontífice hace, hay un punto de caridad en donde se detienen. Francisco estuvo, por ejemplo, en una casa de niños como que estaban sin papá. Eso fue en Medellín. Estuvo en un momento determinado, se salió de la carretera él y le dijeron que ahí había un niño que estaba en una, ¿cómo se dice?, en una camilla. Y él acercó el carro y vio efectivamente el niño en la camilla, pero estaba en la mitad de ninguna parte. No había en edificio, no había nada, como una especie de finca. Y paró el carro y se bajó y entró y saludó a la familia y se quedó con ellos un rato. Esa es la clase de atención que los pontífices suelen prestar a los más pequeños. Así de que hemos escuchado este primer evento, que fue muy temprano y con el que el Santo Padre empezó su visita, su segundo día de visita en Francia. Para cuando lleguemos al final de este programa, vamos a haber pasado por Lourdes. Una cosa impresionantemente bella. Pero antes de llegar a Lourdes, vamos a detenernos un momento más en lo que es el encuentro con los miembros de la Asamblea Sinodal Provincial, los catecúmenos y los neófitos. No es solamente una reunión, alguien diría, bueno, eso es una reunión del Papa con catequistas. podría parecer, pero realmente está relacionado con un fenómeno que está llamando mucho la atención en la iglesia francesa: el fuerte aumento de jóvenes y adultos que están pidiendo el bautismo en Francia. Entonces hoy, sobre las 10 de la mañana, el Papa llegó a lo que se llama el Institut Catholic de París, Instituto Católico de París, para reunirse con miembros de la Asamblea Eclesial Provincial, con catecúmenos, con nuevos bautizados, con las personas que los acompañan. Es uno de los encuentros pastorales específicamente incluidos en el programa oficial a su visita a Francia. Entonces, primero tendríamos que atender a riesgo de que sea repetitivo, pero para unificar la definición entre todos los oyentes, deberíamos entender, por ejemplo, catecúmeno como esa persona que todavía no ha sido bautizada. Es un adulto. Cuando un niño pasa de los 7 años y usted lo va a llevar a bautizar, le dicen sí, pero tiene que hacer un curso. Los bebés de menos de esa edad simplemente hacen cursos papás y los padrinos y los bautizan. Pero cuando obtiene más de 7 años, entonces no ha sido bautizado, es un catecúmeno. Está recorriendo el camino de preparación para recibir el bautismo. El neófito. Neófito significa literalmente la novedad, algo que está siendo recientemente plantado. Y en la iglesia se utiliza la palabra neófito para definir al cristiano que acaba de recibir el bautismo, especialmente en los términos de una persona adulta. Recientemente se ha incorporado plenamente a la comunidad, pues se llama un neófito. Por eso el encuentro de este momento, el que vamos a entrar en este instante, reúne en cierta manera a los que están entrando en la iglesia y quieren, y a quienes acaban nada más de entrar. Pero ¿por qué será que el Papa quiso encontrarse con ellos? Por lo que les dije y lo hemos repetido en otras transmisiones. Es altísimo, pero altísimo es altísimo la cantidad de personas en un estado secularizado, un estado laico como Francia, que al mismo tiempo está experimentando una necesidad de Dios. Y es muy notable en adultos, en adolescentes que piden el bautismo. Por ejemplo, una fuente nuestra como Vatican News señala que en 2025 fueron bautizados más de, oiga esta cifra, 17.000 adultos y adolescentes en Francia. Para el 2026, lo que ha ocurrido, superan los 20.000, alrededor de 13.000 adultos y 8.000 adolescentes. Entonces, el Papa pues está maravillado con eso. Y aquí entró en la Universidad de París y vamos a entrar también nosotros con él para escuchar lo que el Santo Padre dijo.
2: Chez prêtres, personnes consacrées, chez membres de l'Assemblée synodale.
1: Excelencia, personas consagradas, miembros de la Asamblea Sinodal, queridos catecúmenos y neófitos, hermanos todos. Me alegra encontrarme con ustedes y poder detenerme dentro del marco de ese viaje apostólico, sobre el camino que están recorriendo como Asamblea Eclesial Provincial. Agradezco a su excelencia, Monseñor Laurent Ulrich, arzobispo de París, que haya recordado la importancia histórica y espiritual del lugar en el que nos encontramos, evocando también al hermano Lorenzo de la Resurrección, que marcó profundamente mi camino de fe con su mística de la vida cotidiana. Sobre todo, expreso mi gratitud por el instrumentum laboris que me han entregado. Una expresión de un camino eclesial en el que ha participado el pueblo de Dios con espíritu de escucha recíproca y de sinodalidad. El Instituto Católico de París nos acoge hoy. Una institución en la confluencia entre la ciencia y la fe que desde hace siglos contribuye a formar las mentes y los corazones al servicio del Evangelio. Saludo a los profesores, a los estudiantes, al personal de esta universidad, así como a todos los miembros de la Asamblea Sinodal de la Provincia Eclesiástica de París, comprometidos en reflexionar sobre las perspectivas pastorales para acoger a los neófitos, a los catecúmenos, así como sobre la vida de la Iglesia. Al observar de cerca el trabajo que están haciendo, principalmente al escuchar los conmovedores testimonios de Josué, de Mariel y de Sophie.
2: De Mariel y de Sophie.
1: Siento ante todo una profunda gratitud por la obra imprevisible de Dios. Como ustedes y junto con ustedes, estoy maravillado por el número de personas que hoy se acercan al umbral de la fe y los numerosos adultos que piden recibir los sacramentos de la iniciación cristiana. Puede parecer paradójico que este fenómeno de tantas personas que redescubren el Evangelio y abrazan la fe se produzca en el contexto de una sociedad como la francesa, marcada por una cultura fuertemente secularizada. Su experiencia y su testimonio, queridos catecúmenos y neófitos, son un signo tangible de la obra de la gracia de Dios que supera cualquier análisis estadístico o sociológico. Es un fenómeno que contradice toda actitud derrotista y aquello que el Papa Francisco llamaba el pesimismo estéril debe ser acogido con espíritu de responsabilidad. Estamos llamados en efecto a volvernos hacia nuestros hermanos y hermanas. No deben cerrarnos en una satisfacción ingenua. Debe impulsarnos, debe comprometernos a buscar e interrogarnos y emprender acciones pastorales concretas. Este es el espíritu que anima a su asamblea sinodal y más ampliamente el camino de la Iglesia en Francia, maravillados ante la obra imprevisible de Dios. ¿Qué debemos hacer y hacia dónde nos impulsa el Espíritu Santo para acompañar a los catecúmenos, a los neófitos y a quienes retoman el camino de la fe? En primer lugar, quisiera recordar una expresión utilizada por el episcopado francés que hace muchos años, cuando exhortaba a imaginar y encarnar una iglesia en estado de iniciación, capaz de cuidar a los catecúmenos y a los neófitos de quienes comienzan su camino, ofreciéndoles un acompañamiento sólido a lo largo del tiempo. La iniciación cristiana en su conjunto estuvo en efecto en el centro de solicitud de los pastores desde los años posteriores a la Segunda Guerra Mundial. Las peticiones eran ya numerosas y la efervescencia teológica y litúrgica de aquellos años contribuyó en gran medida a la renovación de los itinerarios catecumenales que se produjo después de durante el Concilio Vaticano II. Aunque el contexto actual es diferente, puede remitirse a esta tradición pastoral bien arraigada relativa a la iniciación de los catecúmenos. La iniciación cristiana no significa un ensamble, pero la solicitud del pastor después de la Segunda Guerra Mundial, la demanda, la agitación teológica y la liturgia contribuyeron a renovar el catecumenado que empezó a trabajar a partir del Concilio Vaticano II. En ese contexto, puede remitirse a una tradición pastoral concerniente a la iniciación de los catecúmenos. No olvidemos que esta práctica ya existente redinamizó a partir del 1996, los años en que fue publicada la Carta a los Católicos de Francia y paralelamente la última edición francesa del ritual de iniciación cristiana de adultos. Queridos hermanos y hermanas, estar en estado de iniciación significa acoger a quienes comienzan a buscar a Dios, descubriendo en ello una oportunidad y una misión. La oportunidad consiste en que, gracias a ellos, la comunidad de los creyentes renueva también su propio camino de fe y descubre de nuevo la alegría del Evangelio. La misión consiste en cuidarlos y servirles de guía, incluso después de que hayan recibido los sacramentos. Conviene acoger con alegría a quienes se acercan a partir de su experiencia espiritual, respetar su historia y favorecer un anuncio esencial del kerigma, especialmente mediante fórmulas conocidas dentro del itinerario personal o comunitario. No olvidemos, sin embargo, que en muchas de esas personas surge después la pregunta que hemos escuchado en el testimonio de Mariel: ¿cómo evitar el vacío posterior al bautismo? Es esencial entonces acompañar, integrar plenamente a estas personas en nuestras comunidades y en nuestras asambleas de oración después de su bautismo, ofreciéndoles un ambiente familiar, una formación lo más integral posible, capaz de abarcar los distintos aspectos de la vida cristiana y de favorecer la unidad entre su fe y su vida. Los neófitos, en efecto, suelen tener sed y necesidad de profundizar en los fundamentos de la fe y de la oración cristiana, de recibir una adecuada formación bíblica y teológica, de descubrir cada vez más la riqueza de la doctrina y las diferentes dimensiones de la conducta moral cristiana ligada a la profesión de fe. Necesitan igualmente ser iniciados e introducidos en la vida litúrgica de la Iglesia. En los testimonios hemos escuchado cómo para algunos la celebración de los ritos litúrgicos fue una puerta de entrada al misterio de la fe. Una vez atravesada esa puerta, es preciso avanzar y descubrir la riqueza de la liturgia que sostiene toda la vida de fe. Se trata de un ámbito de la vida de la Iglesia que requiere una atención pastoral arraigada en las enseñanzas del Concilio Vaticano II. La liturgia, en efecto, no puede considerarse una realidad posterior a la catequesis.
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0: y es una actualidad total en nuestras parroquias. El aula tiene unas 1,000 personas.
1: Unidos dans le même esprit, nous pouvons dire avec confiance.
0: Para poner la confianza en la oración que el Señor nos enseñó. Padre nuestro que estás en el cielo, santificado sea tu nombre. Venga a nosotros tu reino. Hágase tu voluntad en la tierra como en el cielo. Danos hoy nuestro pan de cada día. Perdona nuestras ofensas, como también nosotros perdonamos a los que nos ofenden. No nos dejes caer en tentación y líbranos del mal. Amén. El Señor esté con vosotros. Sea bendito el nombre del Señor, ahora y por siempre. Nuestro auxilio está en el nombre del Señor, que hizo el cielo y la tierra. Que Dios Todopoderoso les bendiga. El Padre, el Hijo y el Espíritu Santo. Se quedan todos de pie. Le retira el micrófono al Papa con toda la bulla posible. Le retiran la estola al pontífice. Y este fue el segundo evento del día de hoy, el encuentro con los miembros de la Asamblea Sinodal Provincial, los catecúmenos y los neófitos. Así que, mis hermanas y mis hermanos, lo hemos visto entonces con los migrantes. Lo hemos visto con los catecúmenos y neófitos. A los que siguieron la misa a 10 de la mañana, lo siguieron con 700,000 personas que estaban extendidas a lo largo de 1.9 kilómetros que tienen los campos Elíseos, cruzando por abajo del Arco del Triunfo y llegando hasta la Plaza de la Concordia. Y ahora vamos a entrar en un lugar que para mí es oro en polvo. No sé para ustedes, pero si están de acuerdo, escríbanme. Voy a leer sus testimonios en dónde estará eso por aquí. Eso es el chat del 818-912-3108, 818-912-3108, porque yo sé que lo que van a escuchar ahora a muchos les va a conectar el corazón. Vamos a entrar entonces en la Gruta de la Aparición en Lourdes, Francia. Entramos en la Gruta de Massabielle. Así que en este momento, el Papa León XIV entra en esa zona. Hay un pueblito que rodea el río, ¿no? Y ese pueblito, pues, está como en un sube y baja. No es un territorio plano, sino es como que uno va caminando y va descendiendo hasta que llega al puente donde uno cruza el río, y cuando uno llega al puente ya mira lo que es el terreno, el territorio de Lourdes, que es gigantesco. Es un emporio ese lugar. De el terreno de Lourdes hay miles, pero miles de realidades que se han desprendido. Entonces, el mirar ahora en contraste el papamóvil que se desplaza teniendo como fondo la Basílica de la Aparición de Lourdes, pues es algo así, es sobrecogedor. Es actualizar, vamos a decir así, la aparición, si me permiten el comentario. Entonces, Massabielle no es un pueblo aparte. Massabielle es la roca y la Gruta de las Apariciones, y está dentro de la ciudad de Lourdes, para explicarme mejor. De manera que estamos ya en Massabielle. Lourdes está situada en el departamento de Hautes-Pyrénées, en la región francesa de Occitania, y está prácticamente a las puertas de los Pirineos. La ciudad está rodeada por montañas. Es el punto de entrada a varios valles pirenaicos, y el ayuntamiento informa que la población es de unos 13,000 habitantes. Por la ciudad de Gavepo, el río que pasa precisamente junto a la Gruta de Massabielle, por eso cuando se observa la gruta se ve el macizo de la roca a un lado y muy cerca el agua del río corriendo por el valle. Entonces, virtualmente este paisaje tiene montañas

verdes detrás de la ciudad, el río, el gran santuario blanco, las agujas de las basílicas y sobre otro promontorio rocoso, el antiguo castillo fortificado de Lourdes. Entonces, en el 1858, Lourdes tenía por ahí unos 4.000 habitantes. Era una localidad chiquita, atravesada por el río Gave, donde había numerosos molinos. No era todavía la gran ciudad internacional de peregrinaciones que hoy conocemos. Y uno de aquellos molinos era el molino de Bolis, donde vivió durante años la familia Subirú y donde nació y pasó su infancia nuestra santita Bernadette de Subirú. Entonces, Mazabiel era todo lo contrario de un santuario. La zona de la gruta era entonces un lugar apartado, poco frecuentado y utilizado incluso como refugio para animales. Allá fue donde Bernadette fue a recoger leña el 11 de febrero del 1858 y ahí fue donde contó haber visto por primera vez esa misteriosa señora, de la cual después vendrían otras 17 apariciones hasta completar 18. Como estamos dentro del terreno de Lourdes, hay una gran avenida, ¿verdad? Y allí vamos a entender cómo los peregrinos arrancan saliendo, como quien dice, de la iglesia, de la basílica, y empiezan, doblan a la derecha y van caminando un territorio como de unos 8 bloques de distancia hasta llegar a la punta. Ahí se termina la propiedad y entonces uno hace una U y empieza a regresar. Pero ese lapso se va llenando de gente, se va llenando hasta que está lleno la vía de ida y la vía de regreso. Y cuando regresan, entonces vienen, si es a la hora del día, es con la, ¿cómo se dice? Con el anda de la Virgen de Lourdes. Y si es en la hora de la noche, es con las teas. Son como una especie de cirios muy, muy gordos, muy grandes, que tienen un protector de cartón, de papel. Y entonces son miles de personas con esas iluminaciones. Entonces, la ciudad de Lourdes, pues tiene el castillo fortificado. Lourdes ha sido desde siempre una posición estratégica, porque está en las montañas. Y durante los siglos XI y XII fue residencia de los condes de Bigorre. La antigua ciudad de Lourdes creció alrededor de esa fortaleza porque sus habitantes buscaban vivir suficientemente cerca para poder refugiarse dentro de las murallas cuando había momentos de peligro. Bueno, pues ese recorrido que les conté, ese recorrido lo está haciendo el Papa Móvil. O sea que todo el interior de Lourdes está lleno de peregrinos, miles. Están atestados a los lados. El Papa ya fue hasta el extremo donde hace un U y empieza a regresar de camino. Y los peregrinos con banderas vaticanas le están avivando. Como ya la luz del sol desaparece, pues el Papa Móvil tiene unas luces blancas en el cuadrado de su planta del techo. Y entonces el Papa está perfectamente iluminado. Pero la toma lejana deja ver las agujas de la basílica, que son impresionantemente bellas. Detrás de esas agujas está la cueva, a donde en un momento más va a llegar el Santo Padre para postrarse y venerar a Nuestra Señora. La iglesia reconoció las apariciones en el 1862, después de una investigación llevada a cabo por el obispo de Tarbes, Monseñor Bertrand Sever Lorenz. A partir de entonces fue creciendo el santuario porque cada vez llegaban más peregrinos. Hoy el complejo del santuario ocupa 53 hectáreas. Contiene la Gruta de Mazabiel, la Basílica de la Inmaculada Concepción, la Basílica de Nuestra Señora del Rosario, la enorme Basílica Subterránea, porque esa es otra, por donde uno camina en el día rezando el Vía Crucis, que es como una cantidad de paso, así como un declive de una montaña. Abajo de eso está una basílica espectacular que le caben por lo menos 15.000 personas. Es la enorme Basílica Subterránea de San Pío X. Y luego, pues el complejo tiene numerosas capillas, numerosos centros de oración. Yo entré para confesarme y en el edificio donde yo entré habían 37 confesores en 37 lenguas distintas. Es algo maravilloso. Las luces de los arcos, hay como un puente y abajo pues unos 2, 3, 4, 5, 6 arcos
han sido iluminados como con un color de luz rojiza, que al contraste con el cielo nocturno, pues nos deja ver ese puente que está cargado de personas. En el tope de la basílica está la gran corona de Nuestra Señora. Es una gran corona que, bueno, yo parado al pie de ella me veo chiquito. Entonces es una construcción arquitectónica espectacular. Como les digo, atrás de la basílica está la gruta en donde fue la aparición, y más acá de la gruta están las piscinas. El agua que brotó cuando la Virgen le dijo a Santa Bernardita: Santa Bernardita, ve y trae agua. Entonces Santa Bernardita cogió para el lado del río Gave. Y la Virgen, hay un cuadro muy famoso de eso que le muestra con el dedito, la Virgen le dice: no, pero es que no es para el río, es para allá. Y le muestra en el sentido opuesto. Y Santa Bernardita le dice: pero es que allá no hay agua, el agua está en el río. Dice: no, busca. Y le dice: excava. Y la niña empieza a rasguñar con sus uñas la tierra. Y sí, señor, la tierra empezó a humedecerse y empezó a salir agua. Cuando empezó a salir agua, pues la gente no veía la aparición, pero los que estaban ahí veían que Santa Bernardita se refregaba así la cara con el agua, como empapándose la cara, pero como estaba mezclada con barro, pues la niña quedó con la cara sucia, puerca. Pero allí entonces quedó una historia hermosa, y ahí nace la fuente. Es una fuente que nunca se agotó, que nunca se secó. Y cuando usted vaya a Lourdes va a ver que hay una persona que sale con maletas, oiga esto, maletas de bridones de agua de 2, de 3, de 5 galones, y cuando llega al aeropuerto le dice: bueno, pero para llevar ese peso tienen que pagar 100 euros, los pagan, pagan los 100 euros para sacar el agua de Lourdes y llevarlas a sus países. Es un agua milagrosa que sana, y además las piscinas, uno entra. Ah, mire, lo primero que hizo al bajarse del papamóvil fue bendecir a una niñita como de un añito. Está caminando, los escoltas están muy cerca de la gente para que él pueda seguir avanzando, pero él se le da a antoja de vez en cuando tocarle la a frente a uno de los pequeños niños. Hermanas y hermanos, cuando yo les diga a ustedes que el Papa está postrado delante de la Virgen, ¿qué les parece si hacemos un viaje espiritual hacia Lourdes? ¿Qué les parece si nos unimos ahí cuando el Papa se ponga de rodillas y también nosotros nos ponemos delante de Nuestra Señora Lourdes? Si usted tiene esa imagen de la Inmaculada por allá a la mano, póngala, así sea en papel, ¿qué le hace? En el celular, búsquela, Virgen de Lourdes. Y vamos a hacer el ejercicio, ya está llegando. Está delante del gran candelabro que tiene 7 niveles y están puestos los cirios desde por la mañana que ponen los peregrinos y duran encendidos todo el día. El Papa se reacomoda su solideo, le prepararon una alfombra y un reclinatorio, se levanta su sotana y se puso de rodillas. Oremos. Delante de la Señora, en el lugar mismo de la aparición, el sembrador se pone de rodillas. Todos los que estamos en sintonías en este momento, podemos decirle: Virgen María, Nuestra Señora hermosa, que apareciste aquí en Lourdes, hoy te invito a entrar en mi casa. Hoy, por la intercesión de este vicario de Cristo, te invito a que recibas mi realidad y se la presentes a tu hijo. Nuestra Señora de Lourdes, también con el Papa, nos postramos en silencio, en veneración, para darte también nosotros el testimonio de que reconocemos tu aparición aquí en Lourdes, que esta transmisión enlace el corazón de todos los más posibles. Y si usted dice: ¿de qué habla el locutor? ¿Está loco? Sí, estamos locos. Estamos locos porque esa señora ha cambiado nuestra vida. Porque esa señora nos transformó el universo entero. Cuando dijo: sí, he aquí la esclava del Señor, hágase en mí según tu palabra. Aquí hay más de 17.000 milagros documentados, certificados por médicos, de que la ciencia no entiende cómo se sanaron, pero se sanaron.
Papá León está con sus ojos cerrados y lo vamos a acompañar diciendo desde donde estemos a la Madre de Lourdes. Dios te salve María, llena eres de gracia, el Señor es contigo, bendita eres entre todas las mujeres y bendito es el fruto de tu vientre Jesús. Santa María, Madre de Dios, ruega por nosotros pecadores, ahora y en la hora de nuestra muerte. Amén. Si usted llega y pregunta qué está pasando en el sembrador a esta hora, estamos delante de Nuestra Señora la Virgen de Lourdes, junto con el pontífice que está de rodillas delante del lugar de la aparición. Nuestra Señora de Lourdes ruega por nosotros. Nuestra Señora de Lourdes ruega por nosotros.

0: El Papa se incorpora y en este momento le han alcanzado un vaso del agua que brota de la roca y él está bebiendo el vaso en su totalidad. El Papa, como un peregrino más, empieza a recorrer la roca. Cuando uno va pasando la mano sobre la roca, uno siente la humedad, porque el agua va rodando sobre la roca hasta que cae en el canto de esa como media laguna que se hace ahí. Y ese sentir el humedecimiento de las manos le da a uno un cierto sentido de conexión con Nuestra Señora. Él sigue recorriendo toda la roca, lo que hacemos todos los peregrinos cuando llegamos ahí. No quisiéramos perdernos una pulgada sin tocarla. Ahora le han pasado un cirio. Aquí en Lourdes hay una como fábrica de cirios. Es una cera diferente a la convencional que nosotros conocemos. Es una cera más densa, más amarilla, si se puede decir así. Él ha encendido un cirio de los que ya estaban prendidos allí y lo está encajando. El candelabro que está ahí, que agarra como 100 cirios a la vez, tiene unos punzones en la base. Entonces uno mete el cirio en ese punzón y la cera cede, y de ese modo se puede dejar el cirio fijo ahí. Estos cirios de ahí, de diferentes tamaños, no los vende nadie. Ellos tienen unos muebles de madera, y en esos muebles de madera dice 1 euro, 2 euros, 5 euros, 10 euros, y uno mete por un huequito los euros que sea que corresponden y saca el cirio que necesita. Eso es todo. Se pone la estola blanca. El secretario le pasa el ritual del viaje apostólico a Francia.
1: Notre Dame de Lourdes.
0: Nuestra Señora de Lourdes. Inmaculada Concepción. En este lugar bendito donde hablaste, con tanta dulzura y ternura, a Santa Bernardita, humilde hija del pueblo de Francia, para transmitir al mundo un luminoso mensaje de oración, de conversión y de esperanza. Acudimos a ti con confianza, puesto que eres la madre de Jesús
1: que
0: nos ha dado atenta a todas nuestras necesidades. Te rogamos, Nuestra Señora, por Francia, de la cual eres patrona y a la que durante tantos siglos has rodeado con tu protección. Obtén para su pueblo el don de la concordia fraterna, que construya una sociedad armoniosa, desterrando toda violencia y todo odio, permitiendo que cada persona pueda trabajar, fundar su familia y llevar su vida hasta el final, con tranquilidad y con serenidad. Que los más desdichados y los más pobres sean sostenidos. Obtén para Francia gobernantes sabios y generosos, dispuestos al sacrificio de sí mismos, capaces de afrontar los desafíos y deseosos de servir al bien común. que mantenga a Francia en paz en el concierto de las naciones, que hagan oír su voz para promover la defensa de los derechos humanos fundamentales, así como la paz en el mundo, rechazando para siempre la lógica de la guerra. Santa Virgen María, te presentamos al pueblo de Dios que camina en este país, que tanto ha estado marcado por tu cercanía. Renueva la fe, renueva el fervor de las familias cristianas, tan queridas a tu corazón, para que vivan cada día de la presencia de Jesús, de su gracia y de su apoyo en las dificultades que atraviesan. Que estén generosamente abiertas a la vida y que Dios suscite en ellas vocaciones, especialmente sacerdotales y religiosas. Concede a tu iglesia en Francia mostrar, especialmente a los más jóvenes, el camino luminoso del Evangelio para construir una sociedad justa y fraterna a la que ellos aspiran. Finalmente, Madre muy amorosa, te presentamos nuestras intenciones personales más urgentes. Ponga su intención, hermano. En particular, la de las personas enfermas y las que sufren, así como las de todos aquellos que las acompañan, que han venido a beber de la fuerza de la curación en la fuente de Massabielle. Te confiamos nuestros seres queridos y a nuestros queridos difuntos. Aparta de nosotros, te lo suplicamos, todos los obstáculos que todavía nos separan de tu Hijo amado. Y haz que Él reine en todos los corazones. Amén. El Santo Padre ofrece. ¡Wow! Miren lo que ha traído. Trajo una rosa de oro, pero no es la rosa de oro de siempre, es la tremenda rosa de oro. Tiene una altura de por lo menos un pie y un poquito más, y tiene 1, 2, 6 tallos, y de cada tallo se generan ramas, y en las puntas están esas rosas de oro. Mira esa belleza. Esta, mis hermanos, será una reliquia extraordinaria que queda del pontificado de León XIV aquí delante de la Virgen. Antes el Papa miraba a la Virgen, ahora mira al pueblo, dice, unidos en el mismo espíritu, nosotros podemos decir con confianza la oración que el Señor nos enseñó.

0: vamos a recibir la bendición. El Señor esté con vosotros. Sea bendito el nombre del Señor. Nuestro auxilio está en el nombre del Señor que hizo el cielo y la tierra. La bendición de Dios Todopoderoso, Padre, Hijo, Espíritu Santo. Se nos acabó el tiempo en este preciso segundo, pero pudimos poner todo el contenido de la veneración. 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
1: Bienvenidas. Bienvenidas y bienvenidos, queridos hermanos. Estamos entrando en este mismo instante en contacto con la llegada del Papa a este encuentro con los trabajadores de Lourdes y también los trabajadores de Notre Dame que asisten ahora. Están cruzando, en este momento cruza el auto del pontífice, el puente sobre el río Gave. En ese mismo instante pues ya vemos lo que es el hotel dentro de las instalaciones en Lourdes. Hay un hotel para los enfermos, pero también un hotel para los voluntarios. Si usted quiere ser voluntario, usted puede inscribirse y usted puede llegar a estar en Lourdes, paga unos $30, unos 30 euros por día, y usted se pone al servicio como voluntario todas las horas del día durante una semana o el periodo de tiempo que puedan acordar. Entonces, para eso, Lourdes tiene una estructura muy grande que les permite a ustedes pues vivir ese encuentro. Desde allí, el Papa está ingresando de nuevo para estar con nosotros en esta hora de poder hacer. Siempre el viaje pontificio involucra un encuentro con los servidores, un encuentro con los voluntarios, y hoy no es la excepción. Por eso, en este domingo 27, estamos desarrollando la tercera jornada del Papa en Lourdes. Y en esa jornada, pues, tiene encuentro el Papa con esos que acompañan a los enfermos. Esos que son, como les decía en otro momento, los que de una forma directa se vinculan para estar movilizando a los enfermos, las sillas de ruedas, los algunos enfermos llevan incluso en camilla y tienen que ser transportados en camilla. Eso ocurre aquí en este momento. De aquí a las 3 de la tarde estaremos empezando el rezo del Santo Rosario, pero esta vez no lo vamos a hacer Gavillo, lo va a hacer el propio Papa, y se va a hacer en una dinámica aquí mismo en Lourdes, que es lo que se llama la procesión de las antorchas. Eso es una dinámica muy especial. A las 3 les vamos a empezar a contar cómo es esa historia. El Papa bajó de un auto particular de color negro y se prestó para saludar a algunas de las personas. Son muchas, muchas, muchas, no se puede tener con todas, pero de un cariño, un momento, unos segundos a uno de ellos antes de ingresar aquí en este hemiciclo, en donde pues va a encontrar a los enfermos, a los acompañantes. La escolta que lo lleva pues es una escolta voluminosa. Están los de la Guardia Suiza que visten traje negro, camisa blanca y corbata, y está todo el sistema de seguridad francés. A un niño especial se dirige, el niño le da al Papa una pequeña imagen de regalo, él se la recibe, y ahí está al pie del lado derecho donde está la gente de silla de ruedas. Él se presta para saludarle, ve a uno que está postrado ahí y se vuela la silla de ruedas que está delante de él para estrecharle su mano. Era una señora, por cierto. Y él está tan contento que él mismo hace un aplauso, un solo aplauso, como para unir las manos en forma de oración. Un papá que le ofrece a su bebé. Y hoy está haciendo ese gesto. Une las manos en el centro. Y en ese gesto está diciendo dos cosas, ¿no? Gracias, pero al mismo tiempo es una expresión de solidaridad. El encuentro sale a la luz del día. El logo símbolo de esta visita a Lourdes está decorado en colores rojos, azules, amarillos, ocres, atrás de la sede donde el Papa va a estar ubicado. y el encuentro de esta tarde con personal, con voluntarios, con personas con discapacidad. No se trata de la Catedral de Notre Dame, sino el Acuil de Notre Dame, que significa el Centro de Acogida de Nuestra Señora. Hay parroquias en todo el mundo que hacen hermandad con este lugar, y en esa hermandad desarrollan un centro de acogida. Entonces, por ejemplo, la parroquia de Lourdes, en el sur de la Florida, tiene un centro de ese tipo y tiene un compromiso para ir a atender enfermos una vez al año. Viajan 40, 60 personas y hacen lo propio. Así que vamos a escuchar las palabras de bienvenida. Muchas gracias por esta visita.
2: Amén. Je vous le dis. Chaque fois que vous l'avez fait à l'un de ses plus petits,
1: y nos encontramos con un gesto de fe. Estamos aquí todos.
2: Très Saint-Père.
1: Padre Santo.
2: Dès les apparitions de la Vierge Marie
1: à Santa Bernadette,
2: la foi des personnes malades
1: de las personas enfermas
2: s'est exprimée ici de
1: una manera espontánea, siempre fuerte,
2: comme en temps et
1: como
2: temps de sanctuaire
1: hasta
2: du
1: entonces
2: monde.
1: En los santuarios del mundo.
2: Hier soir,
1: y aquí,
2: à la grotte de Massabielle,
1: en la gruta de Massabielle,
2: vous avez posé les gestes des pèlerins de Lourdes.
1: Posible tener este gesto
2: ici,
1: de todos.
2: Les personnes malades
1: y las personas enfermas
2: gestes,
1: pueden recibir ese gesto,
2: par proches,
1: acompañada por los voluntarios,
2: par les organizaciones,
1: por las organizaciones hospitalarias,
2: par leurs pasteurs,
1: por los pastores,
2: par l'église, tout
1: por
2: entière.
1: La iglesia toda.
2: Ici, la maladie n'est
1: la
2: pas cachée.
1: Enfermedad puede
2: elle n'est jamais frenar, regardée comme une humiliation
1: aquí se pone
2: ou
1: como
2: une perte de dignité.
1: Una parte de sí mismo,
2: bien au contraire,
1: que viene al encuentro,
2: elle permet à la plus profonde dignité humaine,
1: entra a lo más profundo de la dignidad humana,
2: comme une lumière qui éclaire les cœurs et les corps,
1: luz que ilumina,
2: qui manifeste l'amour,
1: que manifiesta el amor por el otro en todas sus formas.
2: Et de l'amour,
1: y del amor,
2: il en est donné beaucoup
1: dona
2: dans cette maison,
1: de sí mismo a
2: et les autres accueillent de Lourdes,
1: y los otros acogen
2: parmi
1: en Lourdes.
2: Tous les sanctuaires du monde,
1: permítame, Notre-Dame
2: de Lourdes est profondément marquée par le pèlerinage des personnes malades
1: el pèlerinage de personas enfermas,
2: souffrantes de mille façons,
1: de mille
2: et ceux qui les accompagnent.
1: Y así,
2: ici, plus qu'ailleurs, sans doute, les malades sont
1: los
2: au cœur du pèlerinage,
1: son cuidados en el
2: et
1: pèlerinage,
2: tout le monde est pèlerin.
1: Todo el mundo puede
2: malade
1: venir,
2: et soignant,
1: enfermos,
2: hospitaliers et médecins,
1: hospitalidad en medio
2: personnel et bénévoles des maisons qui les accueillent pendant quelques
1: es
2: jours.
1: Bienvenido para estar aquí.
2: Je suis heureux de vous les présenter.
1: Y el Señor,
2: merci
1: presentamos
2: pour votre présence,
1: por su presencia
2: en ce jour.
1: Y por estar con nosotros. Es el obispo de esta diócesis, es a quien le corresponde darle la bienvenida al Papa. Es el obispo Monseñor Jean-Marc Micas, obispo de Tarbes en Lourdes.
3: La maison que nous avons devant nous est une réponse explicite et concrète.
1: Para hacer una explicación concreta
3: de la Vierge Marie prononcée à la grotte en 1850.
1: Lo que la Virgen María pronunció aquí.
3: L'accueil Notre-Dame permet en
1: aquí,
3: effet
1: en Notre-Dame,
3: à des personnes malades ou en situation de
1: enfermas,
3: handicap d'accomplir leur pèlerinage à Lourdes
1: las
3: et de répondre ainsi à l'appel de la Sainte Vierge qu'on vienne ici en procession,
1: para hacer esta procesión,
3: qu'on bâtisse une chapelle,
1: para visitar
3: aller
1: las
3: voir
1: capillas,
3: la source et vous y laver,
1: para estar
3: pénitence,
1: viviendo
3: prier Dieu pour les pécheurs.
1: Esta oración por las
3: ici,
1: personas. Ici,
3: très Saint-Père, des personnes
1: Santo,
3: fragiles viennent du monde entier
1: la fragilidad
3: en
1: del mundo,
3: défiant de multiples obstacles, des avis contraires,
1: deshacen de múltiples obstáculos que no les permiten llegar hasta aquí,
3: des difficultés économiques,
1: de dificultades económicas,
3: logistiques
1: y logísticas,
3: et de transport.
1: Y de todas maneras, de todos modos.
3: 750 000 personnes malades,
1: aquí estamos personas
3: handicapées,
1: enfermas,
3: ont séjourné ici,
1: y estamos aquí los que les cuidamos,
3: depuis son inauguration en 1997. Parmi lesquels,
1: permítame decirle,
3: Saint Jean-Paul II,
1: que
3: en 2004.
1: Sea bienvenido. Es Matías Terrier, responsable de la Quiel Notre Dame, que viene con el testimonio de un médico que cuenta justamente sobre sanación.
3: Au cœur du sanctuaire, 27 000 mètres carrés,
1: en el santuario,
3: le plus près possible de la grotte.
1: nosotros
3: encontramos sanación que les plus fragiles soient le ciment de cet édifice humain.
1: Y alrededor de estos edificios que usted ve,
3: des centaines de milliers de bénévoles,
1: hay
3: de soignants,
1: muchos
3: d'aidants que l'on appelle les hospitaliers
1: et
3: les hospitaliers.
1: Y con una sola palabra lo recibimos, es la palabra hospitalidad. Y así rezan los logosímbolos, dice, hospitalidad de las parroquias que a lo largo del mundo están vinculadas con Lourdes.
3: Soit le ciment
1: es una situación frágil,
3: d'accueil où s'active au quotidien des personnes salariées,
1: y
3: des religieux, des religieuses,
1: cotidiano,
3: des bénévoles de l'hospitalité Notre-Dame.
1: También agradecemos a los benefactores de la hospitalidad, a todas las comisiones sociales del mundo,
3: des milliers de personnes
1: de miles de personas que hacen aquí el esfuerzo
3: pour aider les malades
1: y que traen los enfermos para realizar esa peregrinación.
3: Quel sens cela a-t-il? La Sainte Vierge a dit ici, je ne vous promets pas le bonheur de ce monde.
1: Y él le está explicando al Papa que ese edificio que se inauguró en el 1997, han pasado 750.000 personas enfermas o con discapacidad. Entre ellas estuvo San Juan Pablo II en su visita del 2004. Y planteó una pregunta muy hermosa. ¿Cómo puede ser que precisamente la fragilidad de los enfermos sea el cemento que mantiene unido este edificio humano, formado por voluntarios, cuidadores, religiosos, profesionales y empleados de tantos países? Para Terrier, Lourdes invierte la lógica habitual. Quienes aparentemente vienen a recibir ayuda, terminan ofreciendo ayuda a los que los acompañan. Esa es una lección fundamental de vida. El gesto que alivia, la palabra que consuela, la mirada que tranquiliza, la oración que une y los sacramentos que sostienen la esperanza. Así miles de voluntarios emplean incluso sus vacaciones para venir aquí a servir a los enfermos. Su santidad,
4: Laval, ville où j'exerce comme médecin depuis 40 ans, possède dans le hall de son hôpital la devise d'Ambroise Paré.
1: Yo vendé su herida, dice el médico, Dios lo curó. Con estas palabras quiero expresar cómo acompañar a la medicina. El médico utiliza sus conocimientos, ofrece sus cuidados, pero nunca debe considerarse dueño absoluto de la vida de otra persona. Cuidar significa darse, compartir nuestra humanidad. La vocación médica no puede reducirse simplemente a tener conocimientos o a ser profesional, sino que debe vivirse dentro del verbo amar. Lourdes permite realizar el viaje más hermoso, salir al encuentro del otro, especialmente al encuentro del más vulnerable. La persona enferma también nos presta un servicio porque nos revela nuestra propia vulnerabilidad. Quien cuida descubre que él mismo también es frágil y necesita de los demás. Recuerdo mi compromiso de no causar deliberadamente la muerte. Y el sufrimiento hay que vivirlo sin idealizarlo. En esencia, el sufrimiento sigue siendo un misterio. Pero cuando una persona es acompañada, aliviada y consolada, puede abrirse un camino hacia la esperanza.
4: En tenant la main de celui qui souffre, ne jamais oublier de remercier le Seigneur chaque matin pour cette journée qui s'offre.
1: Curar no es solamente aplicar una técnica. Cuidar es compartir humanidad. El enfermo nos recuerda también nuestra propia fragilidad. En Lourdes existe un intercambio. Quien aparentemente viene a ser servido, muchas veces termina transformando el corazón de quien le está sirviendo.
4: On ne prend pas soin de la vie en donnant la mort. Je rappelle simplement les paroles du serment que j'ai
1: la palabra del sermón que
4: en janvier 87
1: nos envía a todos.
4: Je ferai tout pour soulager les souffrances. Je ne prolongerai pas abusivement les agonies. Je ne provoquerai jamais la mort délibérément.
1: Pero nadie debe morir deliberadamente, insiste el médico, hablando del cuidado que él como médico, pero como parte de la hospitalidad, necesita dar a los otros. Es un médico que lleva 4 décadas atendiendo pacientes aquí y dice que curar no es solamente aplicar una técnica, Esto es una belleza, escúchenlo. Se llama Eva Mollenmaker, de 13 años. Está vestida con la usanza de la época de Jesús y se mira como San Bernadette de Lourdes. Es un canto que interpreta la historia de una mujer que conoce Lourdes desde los dos lados. Primero como voluntaria que ayudó a los enfermos y después como persona que tuvo que aprender a vivir con una discapacidad.

0: La ternura que la niña imprime en la audiencia es aterradora. Y como está vestida como Santa Bernardita Subirú, pues impacta doblemente. Le está esperando la pista musical. En este encuentro con el Papa, con los enfermos y con quienes los cuidan en el propio hotel. Ahora sube ayudada por un andador.
1: Pour être en vérité avec vous, je me dis que moi aussi j'aimerais être guéri.
0: Je suis Marguerite Hall,
1: Notre-Dame à l'âge de 20 ans pour aider les malades et les personnes handicapées.
0: Ella era primero voluntaria, ayudaba a los enfermos.
1: Vous allez vous rendre demain.
0: Marguerite Hall, que
1: le voyage
0: es ayudada por un andador
1: la vie
0: y tiene una pierna sostenida por una férula. Yo también quisiera curarme. Su historia comenzó cuando vino a Lourdes acompañando peregrinos enfermos y personas con discapacidad de la diócesis de Metz durante más de 14 años. Utilizó parte de sus vacaciones para regresar a Lourdes y servirlos.
1: En 2016,
0: la vida cambió completamente. Sufrió un grave accidente en bicicleta y empezó a sufrir
1: de lutte de réeducation
0: por esa realidad.
1: Quand je reviens à Lourdes en 2017, dans ce lieu de l'accueil Notre-Dame, avec mon handicap, je ne comprends plus. La foi vacille.
0: Quedó con paraplegia y secuelas importantes. La mujer que durante años había empujado sillas y acompañado a personas enfermas pasó a necesitar ella misma ayuda y rehabilitación.
1: Y es en la grotte que j'ai trouvé le réconfort auprès de maman Marie. De retour chez moi, j'ai beaucoup lutté pour trouver mon indépendance, reconduire, avoir mon appartement, apprendre un nouveau métier, retrouver un travail.
0: La réaction spirituelle n'a pas été idéalisée.
1: J'ai envoyé des dizaines de curriculum vitae.
0: Marguerite dice que su fe se tambaleó. Regresó a Lourdes llena de preguntas, con dolor e incluso con enojo con la Virgen.
1: Et là voilà la grâce que j'ai obtenue. Travailler dans ce lieu.
0: Iba repetidamente a la gruta para llorar y expresar su desesperación y su rabia.
1: À force de rééducation, je remarche un peu avec un déambulateur.
0: Y fue precisamente allí, frente a Massaviel, donde aseguró haber encontrado el consuelo de María.
1: Très saint père.
0: Santo Padre.
1: Je suis fier d'être maintenant au service de l'accueil des pèlerins.
0: Yo creo que aquí
1: pour leur permettre d'accéder à la grâce de ce lieu
0: como
1: unique,
0: enteramente sirviendo
1: pour
0: por la gracia del Señor
1: foi.
0: Para transmitir la fe. Se pone de pie el Papa y se prepara para entregarle ese rosario.

0: Ella le recibe y el papá está conmovido. Es ahora el turno del pontífice, se pone de pie, le ponen su micrófono. Queridos hermanos y hermanas, queridos amigos enfermos, es una gran alegría para mí pasar este momento con ustedes aquí en Lourdes, donde desde hace...
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4: Oh Jesús, que has instituido el sacerdocio para continuar en la tierra la obra divina de salvar a las almas, protege a tus sacerdotes en el refugio de tu sagrado corazón. Guarda sin mancha sus manos consagradas, que a diario tocan tu sagrado cuerpo, y conserva puros sus labios teñidos con tu preciosa sangre. Haz que se preserven puros sus corazones, marcados con el sello sublime del sacerdocio, y no permitas que el espíritu del mundo los contamine. Aumenta el número de tus apóstoles, y que tu santo amor los proteja de todo peligro. Bendice sus trabajos y fatigas, y que como fruto de su apostolado, obtengan la salvación de muchas almas, que sean su consuelo aquí en la tierra, y su corona eterna en el cielo. Amén.
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2: Una cosa moral, lo está diciendo el Papa al mundo entero.
3: Y si
2: aquí en Lourdes, ciudad de los enfermos y de la esperanza, yo invito a toda la comunidad de los agentes sanitarios a recordar el significado profundo de su vocación, hacerse cargo de una persona que sufre y no eliminarla. Acuérdense, hacerse cargo del que sufre y no eliminarlo. Cuando le dicen, no, vamos a ayudarlo a morir bien, que muera en paz. Sí, queridos amigos, sean servidores apasionados de la vida. Ninguno tiene el derecho nunca, basándose en algoritmos de laboratorio, de decidir sobre la vida de un embrión determinado o de una persona de la tercera edad. La medicina nunca podría

0: vocación al servicio de la dignidad de la persona humana, para que el mundo tenga vida. Cuidando de los cuerpos, ustedes cuidan también de las almas. A ustedes, queridos miembros de las asociaciones hospitalarias, pero también a ustedes, agentes sanitarios, que se dedican al servicio de sus hermanos y hermanas, deseo expresarles toda mi gratitud. Queridos hermanos y hermanas enfermos, quiero decirles, ustedes no son un peso, son el corazón palpitante de nuestra humanidad y un tesoro precioso para la Iglesia. Acompaño con la oración las pruebas que están atravesando. Mi pensamiento se dirige a todos los que no pueden estar aquí y que desde sus casas o desde las habitaciones de los hospitales están unidos a nuestro encuentro. Les encomiendo a todos al amor maternal de la Madre del Señor, pidiéndole que les alcance los consuelos de su Hijo Jesús. Que Dios los bendiga y los proteja. Ustedes no se pueden imaginar las caras de los enfermos. No se pueden imaginar las caras de los que están en silla de ruedas. De los que entienden, pero tienen parálisis cerebral y no pueden mover sus brazos o sus piernas a la forma de una persona normal. De los cuidadores que están al lado de ellos. Ahora el regalo es para el Papa. Aquí el Papa les ayuda a organizarse. Ok, ¿vienes tú? A ver, cuéntame. Y el Papa le da espacio. Entonces es un retablo que tiene unas aplicaciones acabadas en yeso con la anunciación de Nuestra Señora. Ella está sentada y el ángel está de rodillas hablándole a ella. Y ese es el regalo que él se lleva para Roma. Hoy estamos escuchando en el momento del Papa, que va a bendecir a los enfermos que están aquí en esta plaza y también a los que los cuidan. Es un encuentro íntimo entre enfermos y cuidadores. Si hay cuidadores en este momento, sé que hay una mujer que cuida a su marido por 3 años, sé que Marta está cuidando a su ángel Gabriel y tantos otros. Pues esta bendición especialmente para ustedes, enfermos y cuidadores.
1: Merci beaucoup.
0: Les da las gracias.
1: Gracias.
0: Por el saludo que le dan. Recuerden, a las 3 rezamos el rosario con el Papa en la procesión de las candelas en Lourdes. Señor, unidos en el mismo espíritu, con el pueblo de Dios en confianza, nosotros rezamos la oración que Él nos enseñó. Padre nuestro, diga el Padre nuestro en su lengua.
2: Pardonnez-nous aujourd'hui notre part de ce jour. Pardonne-nous nos offenses. Nous pardonnons aussi à ceux qui nous ont offensés. Et ne nous laisse pas entrer en tentation, mais délivre-nous de mal.
0: El Señor esté con vosotros.
2: Que le nom du Seigneur soit béni.
0: El nombre del Señor sea bendito ahora y por siempre. Nuestro auxilio está en nombre del Señor, que hizo el cielo y la tierra.
2: Que Dios Todopoderoso vous bénisse.
0: La bendición de Dios, Padre,
2: et le Fils,
0: Hijo
2: et le Saint-Esprit.
0: Espíritu Santo. Amén. Se retira su estola pontificia. Es bello, ¿no? Ver ese testimonio de los enfermos con sus rostros, no digamos que con dolor, pero la enfermedad, cada enfermedad tiene una expresión distinta. El que tiene parálisis cerebral, el que tiene una inconsciencia, y adivinen quién vino ahora. Eva Mollenmaker viene para rezar.

La imagen de una joven vestida a la usanza de Santa Bernardita es algo impactante aquí para todos. Tiene una como bata gris abajo de su vestido, y el vestido tiene dos bolsas que descuelgan externamente por los laterales. Es un modo de costura muy antiguo, y las mangas en el borde del hombro están amarradas con nudos, y tiene un manto sobre su cabeza de color gris, que es un paño que baja hasta la mitad de su cintura. Este es el momento de los enfermos. Este es el momento de quienes en este momento están con enfermedades raras, desconocidas, de las cuales no hay todavía diagnóstico, no hay medicina. Cuando vemos a una persona que sufre, le damos algún calmante, alguna medicina, para buscar que pueda modificar el dolor, para que pueda estabilizar su situación. Pero cuando hay enfermedades que vienen del origen, que son estudiadas por años y no hay una respuesta, pues aquí hay muchos de esos presentes.

0: mot salut.
1: La niña con los ojos claros, esa característica de su piel blanca, es el perfil, el prototipo de una jovencita europea. Y acuérdense, estamos a los pies de los Pirineos, entonces aquí el oxígeno, la presión, todo es diferente. El Papa bajó y se despide de la mujer que subió apoyada por un andador para contarle que antes ella ayudaba a enfermos y que en 2016 la vida le cambió y se enfermó. Y al enfermarse, pues no puedo seguirlos ayudando, sino que ahora al contrario, le toca a ellos, a los voluntarios y creadores aquí, ayudarla a ella. El Papa se acerca a la querida Eva y le entrega un regalo. Es Eva Mollemaker, la que ha engalanado con dos canciones este momento. Ahora el Papa se deriva completamente a los enfermos, a los que están en las sillas de ruedas, por supuesto a los que los cuidan y que están al lado de ellos. Una mamá con un niño con síndrome de Down, muy pronunciado, está recibiendo el cariño del Papa. El Papa camina entre las sillas de ruedas con cuidado, va poniendo los pies para acercarse lo más que puede. Ahora consciente al pequeño, que es un niño especial. A los ancianos que no pueden ni levantar su espalda de la silla. Él va dando la mano a cada uno y a cada una. Se prodiga con mucha ternura, con mucha cercanía. Y en ese discurso nos ha puesto, vamos a decir que, puntos muy altos que todos los católicos deberíamos convertirnos en defensores. Dice que los peregrinos del mundo vienen a encomendarle a Jesús por medio de María de Lourdes los sufrimientos, sean físicos, psicológicos o espirituales. Dice que es muy difícil esconder la fragilidad. Más bien esa fragilidad se convierte en un lugar de encuentro sagrado, dijo el Papa. Y esta oportunidad, el Papa se expresó con el tema del año de pastoral aquí en el santuario de Lourdes. Y nos habla el Papa del fundamento de nuestra dignidad de personas. Porque María, dice, nos mira como a personas únicas. En una época en que algunas sociedades tienden a apartar la mirada de los enfermos, a cerrar los ojos frente a la dignidad humana, dice que los católicos tenemos que cultivar en nosotros una mirada contemplativa. Esa es la mirada de quien ve la vida en su profundidad, de quien percibe las dimensiones de gratuidad, de belleza, de invitación a la libertad, pero también a la responsabilidad. Le acercan un niño especial, él lo bendice. Una religiosa tiene en sus manos a un niño enfermo. Y estos son los voluntarios que van más allá de su servicio voluntario y se encariñan tanto con los pacientes que, bueno, quieren lo mejor para ellos. Dice que en el diálogo de la Anunciación, mientras el Señor fija su mirada en María, ella descubre que es la elegida de Dios. El Papa dedica entonces estos momentos finales de ese encuentro para darle su amor y su cariño a todos los que están presentes en este lugar. Y pues claro, a medida que el Papa avanza y se involucra entre la gente, pues más quieren llegar a poder alcanzar a tocar la mano del pontífice. Bueno, en nombre de Noel Díaz, les doy las gracias por su sintonía. Recuerden, a las 3 de la tarde vamos a tener la procesión de las antorchas. Los que no han estado nunca en la procesión de las antorchas, les voy a explicar con detalle cómo es que eso se organizó para, y se organiza cada día, pero se organizó para la visita del Papa. Y también les voy a invitar a empezar a poner sus intenciones. Las voy a leer todas al principio de cada misterio, las que van yendo progresivamente llegando. El número es el 818-912-3108, donde usted puede escribir esas intenciones. Es el WhatsApp 818-912-3108. Hacemos una pausa para regresar aquí en un momento más a las 3 de la tarde con el resto del Santo Rosario, la procesión de antorchas desde el Santuario de Lourdes en Francia.
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0: Ahora le vamos a dar la bienvenida a el obispo auxiliar de la Arquidiócesis de México. Estamos hablando de Monseñor Acero, que nos regala precisamente Iglesia Online, mientras que recibimos al Papa a las 3 de la tarde para rezar el Santo Rosario.
1: Bienvenidos a Iglesia Online, amigos. Bienvenidos a este lugar de encuentro, de diálogo, de conversación. Hoy con nosotros pues están Daniel Portillo, Javier Monroy y Patricio Lynch desde diversos puntos del mundo. Bienvenidos. Bienvenido también nuevamente a este programa a Monseñor Franco Coppola, Nuncio Apostólico en México. Bienvenido. Muchas gracias por estar aquí con nosotros. Franco Coppola es nuncio apostólico en México. Hemos visto en el anterior programa parte de su vida en la República Centroafricana, también la experiencia en Aguililla, en Ciudad de México. En fin, Monseñor Franco, la situación que vive la Iglesia en este momento es de cambio. Exige, nos lo dice el Papa Francisco, una conversión personal, comunitaria, pastoral, una conversión integral, ecológica también, que señala en muchos discursos pues este cambio y este paso que necesitamos para vivir una reforma dentro de la Iglesia. Realmente en el Vaticano vemos cómo hay una reforma de las formas, que dicen por ahí, ¿no? ¿Y qué actitudes cree usted que necesitan las diócesis de México, los miembros de las diócesis de México, llámese obispos, sacerdotes, consagrados, consagradas, los laicos, que son la mayor parte de los que componen la Iglesia de México? ¿Qué actitudes necesitamos para llegar a una verdadera conversión integral?
2: Pienso que dos cosas fundamentales son necesarias. La primera es pasar de una Iglesia ministerial, obispos y sacerdotes, que es fundamentalmente dedicada a celebrar el culto. A veces, un poco simplificando las cosas, digo, se trata de ser sacerdotes del Antiguo Testamento, sacerdotes que vivían en el templo, servían el templo, hacían los sacrificios, esto era su vida, y constituían una casta aparte también, una tribu aparte. Y ser sacerdote del Nuevo Testamento, que significa casi no ser sacerdotes, porque somos sucesores de los apóstoles. Jesús no ha instituido sacerdotes, ha formado apóstoles. Ha pasado algunas veces por el templo, pero algunas veces. El resto del tiempo lo ha pasado por las calles. Y los apóstoles los ha formado de esta manera. Pienso que desde el punto de vista ministerial tenemos que ser una Iglesia menos sacerdotal y más apostólica. Nos falta la apostolicidad como Iglesia ministerial. Como laicos y también como Iglesia ministerial tenemos un gran hueco que tenemos que colmar. Cuando llegué me explicaron que en los seminarios había todas las enseñanzas de filosofía y teología, pero no se enseñaba la doctrina social de la Iglesia. Porque en los años pasados, previos a eso, olía casi un poco a marxista comunista, mejor evitar. Solo algunos obispos aprovechaban de las vacaciones de verano para enviar sus seminaristas al INDOSOC a estudiar, a tener algún curso de doctrina social de la Iglesia. Si no, no la conocen. No la conocen. No la conocen los sacerdotes, no la conocen tampoco los laicos. Y no conociendo la doctrina social de la Iglesia, no saben lo que la Iglesia pide también a los laicos, como la parte fundamental de la Iglesia. Entonces, esto para mí es el gran cambio que tenemos que hacer como Iglesia hacia los laicos. Implicarlos mucho más. Porque la consecuencia de la ausencia de la doctrina social de la Iglesia ha sido el prosperar del clericalismo, que es exactamente el contrario de lo que la doctrina social de la Iglesia pide y propone.
3: Saludos, monseñor Franco. Muchas gracias por estar nuevamente con nosotros. Esto contrario al clericalismo, situados particularmente en la sinodalidad, que particularmente se ha venido hablando sobre este tema, vemos que podemos encontrarnos con un clero que impide muchas veces la participación de los laicos, pero también laicos que pueden vivir cómodamente en la iglesia siendo dirigidos o mandados por los sacerdotes. ¿Cómo cree usted que pudiéramos erradicar este problema para lograr verdaderamente una sinodalidad?
2: Pienso que en esto ayuda la historia de México. Estamos celebrando este año los 200 años del cumplimiento de la independencia de México, ¿no? Un movimiento que fue inició, me parece, por lo que he estudiado, inició en los seminarios y tuvo sacerdotes que encabezaron este movimiento. Y como todos los movimientos de independencia, han sido cruentos. No hay nada y nadie que da la independencia gratis. Hay que lucharla por haberla. No se puede, no se tiene gratis, gratuitamente. Es la misma cosa desde el punto de vista de los laicos y de la participación de los laicos en la iglesia. Es verdad que muchos laicos están cómodos en la posición en la cual los sacerdotes los han puesto. Entonces es necesario que por lo menos la iglesia ministerial, que se da cuenta desde el Papa, gracias a Dios es el Papa el primero que nos sacude un poco de nuestra comodidad y nos invita a caminar sinodalmente con nuestro pueblo. Ahora el Papa ha lanzado esta iniciativa. Dentro del mes de abril próximo tiene que concluirse a nivel nacional. Esperamos y vamos a ver cuánto somos capaces de despertar el interés de la gente, porque el Papa dijo que hay que no solo que utilizar los recursos tradicionales de la iglesia, los consejos, los colegios, todo esto para escuchar a los fieles, sino también que toda la gente que está interesada pueda hablar y pueda sentirse incluida en este camino sinodal. Entonces, es nuestra responsabilidad, si creemos efectivamente en esto, ayudar a la gente a hablar, a entrar en este camino sinodal.
1: Gracias, monseñor, por estar otra vez aquí con nosotros. Yo quiero preguntarle sobre los seminarios y sobre las casas de formación de la vida consagrada ahí en México. Creo que hay una intención en todos los seminarios, casas de formación, de buscar ese acompañamiento integral, ¿no?, a los jóvenes para hacer un buen discernimiento, un buen crecimiento humano, espiritual. Me gustaría que usted pudiera compartirnos, pensando en los equipos de formación, en los maestros más directos para que llevan los acompañamientos y los discernimientos, no sé, una o dos sugerencias para todos los que están en estos equipos, en seminarios y en casas de formación, para cómo hacer un buen acompañamiento a los jóvenes.
2: Diría dos cosas, una negativa y una positiva. La negativa no me la imaginaba, fue una broma que me contaron visitando una diócesis. Me dijeron, ¿sabe, monseñor? Estaba hablando del seminario. ¿Sabe, monseñor? ¿Qué se aconseja a los seminaristas cuando tienen un problema vocacional? No, que bajen al estacionamiento. ¿Por qué? Y miren los carros que tienen todos sus formadores. Le pasa cualquier duda vocacional. Es terrible. Es horrible. Es horrible. Pero esto dice algo. Y dice algo también de cuánto es necesario que no solo los contenidos, sino también las formas de los sacerdotes que son formadores, sea una forma verdaderamente, auténticamente evangélica. Si no, todos los discursos caen frente a un carro último modelo. Cuando tenemos que predicar a un hombre que no tenía dónde posar el cabo, la cabeza. Positivamente, diría que he visitado algunos seminarios, no todos, pero me ha impresionado una cosa. Pensando solo, haciendo solo referencia a mi seminario, falta totalmente el espacio por la oración personal. Y nosotros necesitamos apóstoles. Necesitamos personas que están encendiadas, están encendidas y que quieren encender a todo el mundo, y no bomberos, porque muchas veces han formado más bien los sacerdotes a ser bomberos, y no somos bomberos.
4: No, señor, ahí que usted está hablando de no ser bomberos, y dijo algunas frases muy importantes, ¿no? Que por lo menos en lo personal son como una sinfonía para mis oídos. Nos hablaba de que hay que evangelizar las formas, hablaba del ejemplo de los autos, ¿no? Creo que el Papa Francisco en ese sentido ha evangelizado muchas de las formas del ministerio petrino, ¿no? Para no irme por abriendo puertas, pero simplemente una pregunta bien concreta. ¿Cómo hacer? Usted habla mucho de una iglesia más apostólica, de ser sacerdotes del Nuevo Testamento, no del Antiguo Testamento. ¿Cómo hacer que la iglesia sea una iglesia más evangélica, más evangelizada? Que esté más centrada en el asunto central de Jesús, de la historia, que lo sabemos bien, que era la predicación del reino, ¿no? ¿Cómo hacer para buscar ese sueño de Jesús, ¿no? Para que la iglesia sea signo del reino.
2: La solución, digamos, incruenta, sería lo que el Papa pidió a los obispos cuando vino a México. Hay que hacer el contrario de lo que hacemos normalmente. Normalmente es muy complicado por un sacerdote encontrar a su obispo. Y no solo en México. Yo tuve un colaborador que era de Norteamérica y que me dijo que en su diócesis los sacerdotes, para llegar a encontrar a su obispo, tenían que poner una cita y se la dieron dentro de 3-4 meses. Cuando somos sacerdotes y obispos de una religión de la encarnación, de una religión donde se celebra Dios que se abaja, se agacha para estar cercano a nosotros. Y nosotros hacemos el contrario. Nos realzamos y nos alejamos. Esta es la contradicción. Entonces, la sugerencia del Papa, ser cercanos a su pueblo. Si no la escuchamos, el Papa también dijo lo que pasa y lo que se ve. El Señor en esto sí es misericordioso, tiene mucha paciencia, pero a un dado momento tira la línea. Y el Papa lo dijo hablando de las dificultades que encontraban algunas congregaciones religiosas. El Señor, si ve que no respondemos, no le da más vocaciones, y va a surgir santos y apóstoles de otro lado.
1: Nos vamos un momento a un descanso y enseguida regresamos aquí a Iglesia Online.
5: Soy una señora que tengo 60 años y mis hijas todo el tiempo habían estado descarriladas del camino de Dios, y ahora me encuentro feliz, pero feliz, porque mis hijas están aquí. 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
1: Seguimos aquí en Iglesia Online, seguimos con los acontecimientos y sucesos de la Iglesia Católica. Con nosotros sigue Monseñor Franco Coppola, nuncio apostólico en México. Nuevamente, muchas gracias por estar con nosotros. Monseñor, en febrero del año 2016, en su visita a México, el Papa Francisco dio un discurso a los obispos mexicanos en la Catedral de Ciudad de México, que se puede aplicar a cualquier comunidad parroquial, religiosa, a cualquier líder comprometido con la Iglesia. Desde ese discurso hasta hoy, usted ha experimentado, ha visto cambios en la Iglesia mexicana desde que llegó hasta este momento, y nos puede señalar un par de cambios importantes que en la Iglesia mexicana se van dando desde ese discurso, que es un discurso a los obispos, pero yo siempre digo que es a cualquier líder de la Iglesia Católica, a cualquier consagrado o consagrada, porque bueno, pues ahí uno puede sacar mucho trasfondo y puede trabajar personalmente.
2: Usted sabe que todas las veces que alguien mexicano va a hablar con el Papa, la primera cosa que dice es ¿cuándo regresa la santidad al país? Ha recibido muchísimas invitaciones a regresar, se lo comenté, y él me dijo que sí, claro que él va a regresar con mucho gusto, pero dio unas tareas, cuando estas tareas sean realizadas, entonces vendrá para dar otras, pero hasta cuando no se realizan, es inútil que venga, ¿qué tiene que decir? Repetir lo que ya dijo. Y sí, seguramente hay cambios, pero son muy lentos. Son como los cambios de nosotros los humanos. ¿Cuántas veces nos hemos propuesto personalmente de cambiar y seguimos confesando siempre los mismos pecados? Es algo muy humano. A menos que nos caímos de caballo como San Pablo, es muy raro cambiar de la mañana a la otra. Seguramente el Papa pidió a los obispos dos cosas fundamentalmente. De manifestar la ternura de Dios, tomando ejemplo también de la guadalupana, nuestra madre. que cuando el país estaba invadido por fuerzas militares, se presentó como la madre. Uh-huh. Esto unificó al país. No las fuerzas militares, sino una madre que aseguró su presencia y su mirada. Esa es la misión, como obispos, como sacerdotes, como agentes de pastoral, hacer presente un Dios que es tierno, que nos quiere, que nos quiere. No es culpa, no es un problema de culpa, es que tenemos una detrás, hablo con personas que son más jóvenes que yo, pero no tan más jóvenes. Entonces, ustedes lo saben, la formación que hemos recibido es una reformación de verdades. Lo que es verdad, lo que es cierto y lo que está equivocado. No es una formación de sentir, experimentar la ternura del Señor. Es la gran diferencia que está entre la época actual, que es una época que no se pregunta las verdades últimas, no se las pregunta, sino quiere sensaciones, quiere experiencias, quiere tocar, quiere sentir. Y nosotros estamos acostumbrados a hacer razonamientos lógicos, a responder con un libro de 400 páginas. Cuando la persona quiere una sensación, quiere sentir a Dios. Entonces, esa es la revolución que tenemos que hacer en la manera de evangelizar. De esto necesita la Iglesia en México y pienso un poco en todo el mundo.
3: Monseñor Franco, cambiando un giro y yéndonos ubicándonos dentro de la política, particularmente los católicos en la vida política de un país descubren la obligación moral también de colaborar, sobre todo en la soberanía, en la independencia, pero también en esta parte fundamental de la cual ellos son parte. ¿Cree usted que existe actualmente una indiferencia política en la mayor parte de los católicos mexicanos a la hora de votar por un partido político o por un candidato?
2: Lamentablemente sí, y no solo en los mexicanos, yo puedo hablar por lo menos por los italianos. Sí, porque la Iglesia se acuerda de este tema solo cuando llegan las elecciones. Y las elecciones son el momento de la, como se dice, de cuando se, de la cosecha, no de la siembra. Hay que sembrar para poder cosechar. Si no se siembra, no se cosecha. Todos miran al 6 de junio. No, yo diría, el 6 de junio será el resultado de lo que hemos hecho en esos 3 años pasados. O sea, casi nada. Vamos a ver si a partir del 6 de junio nos ponemos a trabajar con la sociedad civil, con las autoridades, con la población, para hacer crecer la conciencia civil de la población. Esto es necesario. Falta una conciencia civil. Pero esto no es falta de la población, es falta nuestra. Es falta nuestra porque la pobreza, el hecho que la vida no vale nada, hace también que yo no veo por qué tengo que ocuparme de los demás, si el Estado, si la sociedad no se ocupa de mí. Es el tema de la doctrina social de la Iglesia, que no se ha estudiado y que los sacerdotes no conocen. Pero había que empezar a estudiarlos.
10: Monseñor Franco, el Papa Francisco en Fratelli Tutti nos habla de la necesidad de un nuevo orden, de nuevas relaciones, de un nuevo ser a nivel internacional, ¿no? Hay mucha gente que le cuesta entender o que no cree que la ONU, por ejemplo, pues pueda ser una verdadera mediadora internacional. Conocemos sí que la Iglesia, por ejemplo, de manera silenciosa, pues sí que hace de mediadora, ¿no?, en situaciones de conflicto en diversos países. Entonces, desde su experiencia diplomática, no sé, ¿qué está pasando? Que hay algunas organizaciones mundiales que están perdiendo credibilidad. ¿Hace falta todo esto que el Papa nos está invitando en Fratelli Tutti?
2: Puede ser que no quiero juzgar a nadie, pero la impresión externa, por lo menos, que dan muchas veces esas organizaciones es que han perdido un poco la razón de ser original. Las Naciones Unidas fue un intento de los países destruidos por la guerra mundial de encontrar un foro donde las cuestiones se podían resolver sin caer nuevamente en un conflicto que había destruido todo. Ahora vivimos un tiempo en el cual las Naciones Unidas es un poco como los carros de los formadores en el seminario. Tienen carros muy buenos. Tienen salarios muy altos. Entonces, el que trabaja allá no es solo el ideal que lo motiva, puede ser. Habría que recuperar en estas instituciones que son necesarias si no se quiere, si no se quiere caer nuevamente en una otra guerra. Son necesarias, pero hay que recuperar la intención originaria.
4: Monseñor, usted habla de los carros de los formadores, y le contara los carros que tiene acá nuestros hermanos agustinos.
11: Ya faltaba. Pues mira.
12: Coche del pueblo, Volkswagen, coche del pueblo.
11: Yo he sido formador en México, mi superior era el padre Javier Acero y nunca me dio un sueldo. A ver, se lo voy a exigir, yo creo.
4: Es un chiste, monseñor, pero bueno, hablando también de enseñamiento ahora y de Fratelli Tutti. El Papa habla de los populismos, ¿no? Ya sean de izquierda, de derecha, también del liberalismo, ¿no? Pareciera que como sociedad, y lamentablemente en la Iglesia, tenemos a veces esta tentación de ir a los polos, ¿no? Nos vamos a los extremos. Entonces, ¿qué pensamiento, qué opinión, ¿no?, tiene usted de esta sociedad que está polarizada, que está fragmentada, y que lamentablemente pareciera que en la Iglesia nos sucede lo mismo, ¿no? Que pareciera que hay bandos en oposición. Así que, ¿qué nos puede comentar?
2: Pienso que eso es el resultado de la ausencia del Espíritu. Acabamos de celebrar Pentecostés y sabemos que el Espíritu hace la unidad. Hace que yo entienda el lenguaje de los demás y que los demás me entiendan en su mismo lenguaje. Hace la unidad el Espíritu. Cuando no hay unidad, significa que no hay Espíritu. Y si algo divide en la Iglesia, seguramente, por cuanto bueno puede ser, seguramente no es querido por el Espíritu Santo, absolutamente. El Papa, no obstante que tiene muy claras algunas cosas que quiere, pide a la Iglesia, nos da un ejemplo de sinodalidad. No avanza sino a cuando toda la Iglesia esté avanzando con él. Podría dar directivas que cortan, pero esto sería dividir a la Iglesia, esto sería renunciar al Espíritu Santo. Tenemos que trabajar todos. Y la derecha y la izquierda polarizan justamente porque son dos diferentes egoísmos. Son egoístas. El egoísmo del capital y el egoísmo muy típico de la izquierda moderna, no tanto de la izquierda clásica, histórica. La izquierda moderna es una izquierda muy egoísta, que propone y promociona los derechos singulares, individuales de las personas. No se preocupa del bien de todos, se preocupa que cada uno pueda hacer todo lo que le parece. Es otro egoísmo, esto también. La Iglesia está preocupada del bien de todos, del bien de todos. Eso nos diferencia del liberalismo como del populismo, de derecha como de izquierda. Estamos por el bien de todos. Tenemos una familia y toda la familia tiene que crecer.
12: Pues muchísimas gracias, monseñor Franco Coppola. En los medios de comunicación el tiempo pues es el que va mandando, ¿eh? Muchísimas gracias por compartir su experiencia como nuncio apostólico, como representante del Papa aquí en México, y ojalá que nos podamos ver otra vez presencialmente, ya sin estos medios que, aunque nos ayudan, nos han ayudado durante la pandemia, pues la presencia siempre es muy importante. Gracias por estar con nosotros.
2: Gracias a ustedes.
12: Y muchísimas gracias también, Daniel, Javier, Patricio. Gracias. Gracias a ustedes que nos siguen cada semana a través de Iglesia Online por las diferentes televisiones y radios. Nos vemos en el siguiente programa. Hasta la próxima.

0: Los amigos de Dios, santos incorruptos de nuestra Iglesia Católica. San Vicente de Paúl nació en 1850 en Gasconia, Francia. Se ordenó sacerdote en 1600. Resulta imposible enumerar todo el trabajo que realizó este servidor de Dios. Su principal virtud fue la caridad a todos sus hermanos. Es la cabeza del orden de los vicentianos. Su corazón se conserva incorrupto en el convento de las Hermanas de la Caridad en París.
1: Novena a San Miguel Arcángel. Damos inicio haciéndolo en el nombre del Padre, del Hijo y del Espíritu Santo. Amén. Yo confieso ante Dios Todopoderoso y ante ustedes, hermanos, que he pecado mucho de pensamiento, palabra, obra y omisión. Por mi gran culpa. Por eso ruego a Santa María Siempre Virgen, a los ángeles, a los santos y a ustedes, hermanos, que intercedan por mí ante Dios nuestro Señor. Amén. San Miguel, primado entre los príncipes del cielo, te ofrecemos nuestras alabanzas y devoción, porque Dios te ha creado tan excelente y tan perfecto, y te ha dotado de un celo tan grande por su gloria, y de una sumisión tan admirable a tus divinos decretos. San Miguel Arcángel, defiéndenos en la batalla. Sé nuestro amparo contra la perversidad y las acechanzas del demonio. Reprímale, Dios, pedimos suplicantes. Y tú, príncipe de la milicia celestial, con el poder que Dios te ha conferido, arroja al infierno a Satanás y a los demás espíritus malignos que andan dispersos por el mundo para la perdición de las almas. Celestial y purísimo mensajero de Dios, dígnate alcanzarnos de los sagrados corazones de Jesús y María un verdadero amor por ellos. Te pedimos en esta novena la gracia de tu protección por nuestra Santa Iglesia, por el Papa, los sacerdotes y laicos, para que nos libres de toda acechanza del demonio. Octavo día de la novena. Dios y Señor de los querubines, que están adornados de perfectísimas sabidurías, ofrecemos los merecimientos de San Miguel, príncipe de los sabios del cielo, por quien enseñas a tu iglesia las verdades que necesita saber para que nos enseñe a temerte y amarte, que es la mayor sabiduría, y que nos concedas lo que pedimos en esta novena, a mayor honra y gloria tuya. Amén. Padre nuestro que estás en el cielo, santificado sea tu nombre, venga a nosotros tu reino, hágase tu voluntad así en la tierra como en el cielo.
2: Danos hoy nuestro pan de cada día, perdona nuestras ofensas, como también nosotros perdonamos a los que nos ofenden. No nos dejes caer en tentación y líbranos del mal. Amén.
1: Dios te salve María, llena eres de gracia, el Señor es contigo. Bendita tú eres entre todas las mujeres y bendito es el fruto de tu vientre, Jesús.
2: Santa María, Madre de Dios, ruega por nosotros pecadores, ahora y en la hora de nuestra muerte. Amén.
1: Gloria al Padre, gloria al Hijo y gloria al Espíritu Santo, como era en un principio, ahora y siempre, por los siglos de los siglos. Amén. Oremos. Gloriosísimo Príncipe de la Corte del Cielo, excelentísimo Arcángel San Miguel, gran primer ministro de Dios, amigo de Jesucristo y muy favorecido de su Santísima Madre, defensor de la Iglesia y abogado de los hombres, pues tanto favoreces a tus devotos, haz que te sepamos amar y servir, y alcánzanos del Señor lo que deseamos y pedimos en esta novena, a mayor honra y gloria tuya y provecho de nuestra alma. Omnipotente y sempiterno Dios, que por tu suma clemencia nombraste para la salud de los hombres al gloriosísimo San Miguel Arcángel, príncipe de tu iglesia, Concédenos que por su intercesión y eficaz auxilio, merezcamos ahora ser defendidos de todos nuestros enemigos. En la hora de nuestra muerte, seamos libres y presentados benignamente ante el trono de tu majestad excelsa. Amén. Defiéndenos, oh valerosísimo capitán de los ejércitos de Dios. Envía a nosotros el socorro de tus soldados, para que nos defiendan de los demonios y no nos rindan en los combates y tentaciones. Manda a tus ángeles que nos guíen para no andar errando, que nos alumbren para que no caminemos ciegos y que pongan sus manos para que no tropiecen nuestros pies en el camino peligroso de esta vida. Asístenos con tus ángeles en nuestra muerte y alcánzanos del Señor contrición verdadera de nuestras culpas, para que presentada por tus manos ante el trono de la Santísima Trinidad, entra en posesión de la gloria, donde alabe al Señor para siempre, dar perpetuas gracias de haber conseguido con tus intercesiones las bienaventuranzas. Te lo pedimos, oh glorioso San Miguel, en el nombre del Padre, del Hijo y del Espíritu Santo. Amén.

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2: Ven, Espíritu Divino, manda tu luz desde el cielo. Padre amoroso del pobre, don en tus dones espléndido, luz que penetra las almas, fuente del mayor consuelo. Ven, dulce huésped del alma, descanso de nuestro esfuerzo, tregua en el duro trabajo, brisa en las horas de fuego, gozo que enjuga las lágrimas y reconforta en los duelos. Entra hasta el fondo del alma, divina luz, y enriquécenos. Mira el vacío del hombre, si tú le faltas por dentro. Mira el poder del pecado, si no envías tu aliento. Riega la tierra en sequía, sana el corazón enfermo, lava las manchas, infunde calor de vida en el hielo, doma el espíritu indómito, guía al que tuerce el sendero, reparte tus siete dones según la fe de tus siervos, por tu bondad y tu gracia, dale al esfuerzo su mérito, salva al que busca salvarse y danos tu gozo eterno. Amén.
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0: Recuerde, la mejor tabla de salvación para una persona que está muriendo, que está en agonía, es justamente la misericordia divina. Hacemos esta coronilla y enseguida conectamos con Lourdes para la procesión de las antorchas.
1: Por la señal de la Santa Cruz de nuestros enemigos, líbranos, Señor Dios nuestro. En el nombre del Padre, del Hijo y del Espíritu Santo. Amén.

0: expiraste, Jesús, pero la fuente de vida brotó para las almas y el mar de misericordia se abrió para el mundo entero. Oh fuente de vida, insondable misericordia divina, abarca el mundo entero y derrámate sobre nosotros. Padre nuestro que estás en el cielo, santificado sea tu nombre. Venga a nosotros tu reino, hágase tu voluntad en la tierra como en el cielo.
1: Danos hoy nuestro pan de cada día. Perdona nuestras ofensas, como también nosotros perdonamos a los que nos ofenden. No nos dejes caer en la tentación y líbranos del mal. Amén.
0: Dios te salve María, llena eres de gracia, el Señor es contigo. Bendita tú eres entre todas las mujeres y bendito es el fruto de tu vientre, Jesús.
1: Santa María, Madre de Dios, ruega por nosotros pecadores, ahora y en la hora de nuestra muerte. Amén.
0: Creo en Dios Padre Todopoderoso, Creador del cielo y de la tierra. Creo en Jesucristo, su único Hijo, nuestro Señor, que fue concebido por obra y gracia del Espíritu Santo. Nació de Santa María Virgen. Padeció bajo el poder de Poncio Pilato. Fue crucificado, muerto y sepultado. Descendió a los infiernos. Al tercer día resucitó de entre los muertos, subió a los cielos y está sentado a la derecha de Dios Padre Todopoderoso. Desde allí ha de venir a juzgar a vivos y muertos. Creo en el Espíritu Santo, la Santa Iglesia Católica, la comunión de los santos, el perdón de los pecados, la resurrección de la carne y la vida eterna. Amén.
1: Vamos a orar, entre otros, por un terremoto que acaba de ocurrir de 5.20 en la escala de Richter, cerca entre San Pedro de Macorís y La Romana, en la República Dominicana.
0: Padre eterno, te ofrezco el cuerpo y la sangre, el alma y la divinidad de tu amadísimo Hijo, nuestro Señor Jesucristo,
1: como propiciación de nuestros pecados y los del mundo entero.
0: Por su dolorosa pasión,
1: ten misericordia de nosotros y del mundo entero.
0: Por su dolorosa pasión,
1: ten misericordia de nosotros y del mundo entero.
0: Por su dolorosa pasión,
1: ten misericordia de nosotros y del mundo entero.
0: Por su dolorosa pasión,
1: ten misericordia de nosotros y del mundo entero.
0: Por su dolorosa pasión,
1: ten misericordia de nosotros y del mundo entero.
0: Por su dolorosa pasión,
1: ten misericordia de nosotros y del mundo entero.
0: Por su dolorosa pasión,
1: ten misericordia de nosotros y del mundo entero.
0: Por su dolorosa pasión,
1: ten misericordia de nosotros y del mundo entero.
0: Por su dolorosa pasión,
1: ten misericordia de nosotros y del mundo entero.
0: Por su dolorosa pasión,
1: ten misericordia de nosotros y del mundo entero. Hermanas y hermanos, nuestro amado León nos clama desde el corazón. Dice, en este momento, lo dijo hace un par de horas, siento en este lugar, hablando de estar ubicado en la cueva de Masabiel donde apareció la Virgen de Lourdes, dijo, siento el pedirles que recen todos el rosario durante el mes de octubre para pedir la paz del mundo. Así que oremos juntos por esos que están muriendo en este momento por causa de la guerra.
0: Padre eterno, te ofrezco el cuerpo y la sangre, el alma y la divinidad de tu amadísimo Hijo, nuestro Señor Jesucristo,
1: como propiciación de nuestros pecados y los pecados del mundo entero.
0: Por su dolorosa pasión,
1: ten misericordia de nosotros y del mundo entero.

0: Pero,
1: por su dolorosa pasión,
0: ten misericordia de nosotros y del mundo entero.
1: Por su dolorosa pasión,
0: ten misericordia de nosotros y del mundo entero.
1: Por su dolorosa pasión,
0: ten misericordia de nosotros y del mundo entero.
1: Por su dolorosa pasión,
0: ten misericordia de nosotros y del mundo entero.
1: Por su dolorosa pasión,
0: ten misericordia de nosotros y del mundo entero.
1: Por su dolorosa pasión,
0: ten misericordia de nosotros y del mundo entero.
1: Por su dolorosa pasión,
0: ten misericordia de nosotros y del mundo entero.
1: Por su dolorosa pasión,
0: ten misericordia de nosotros y del mundo entero.
1: Por su dolorosa pasión,
0: ten misericordia de nosotros y del mundo entero. Oramos por todas aquellas personas que en este momento están retenidas por causa de la migración, por esas familias que esta semana supieron de la detención de uno de los suyos. Por eso es que ya llevan una, dos, tres semanas arreglando papeles y buscando que salgan de esa detención. Oramos por ellos diciendo:
1: Padre eterno, te ofrezco el cuerpo y la sangre, el alma y la divinidad de tu amadísimo Hijo nuestro Señor Jesucristo,
0: como propiciación de nuestros pecados y los pecados del mundo entero.
1: Por su dolorosa pasión,
0: ten misericordia de nosotros y del mundo entero.
1: Por su dolorosa pasión,
0: ten misericordia de nosotros y del mundo entero.
1: Por su dolorosa pasión,
0: ten misericordia de nosotros y del mundo entero.
1: Por su dolorosa pasión,
0: ten misericordia de nosotros y del mundo entero.
1: Por su dolorosa pasión,
0: ten misericordia de nosotros y del mundo entero.
1: Por su dolorosa pasión,
0: ten misericordia de nosotros y del mundo entero.
1: Por su dolorosa pasión,
0: ten misericordia de nosotros y del mundo entero.
1: Por su dolorosa pasión,
0: ten misericordia de nosotros y del mundo entero.
1: Por su dolorosa pasión,
0: ten misericordia de nosotros y del mundo entero.
1: Por su dolorosa pasión,
0: ten misericordia de nosotros y del mundo entero. Vamos a ofrecer por esos bebés que están en gestación. Vamos a ofrecer por los papás, por las mamás que están gestando y por los abuelos, en especialmente por esos que hoy han conocido que su próximo nieto será una nieta. Oremos.
1: Padre eterno, te ofrezco el cuerpo y la sangre, el alma y la divinidad de tu amadísimo Hijo nuestro Señor Jesucristo,
0: como propiciación de nuestros pecados y los del mundo entero.
1: Por su dolorosa pasión,
0: ten misericordia de nosotros y del mundo entero.
1: Por su dolorosa pasión,
0: ten misericordia de nosotros y del mundo entero.
1: Por su dolorosa pasión,
0: ten misericordia de nosotros y del mundo entero.
1: Por su dolorosa pasión,
0: ten misericordia de nosotros y del mundo entero.
1: Por su dolorosa pasión,
0: ten misericordia de nosotros y del mundo entero.
1: Por su dolorosa pasión,
0: ten misericordia de nosotros y del mundo entero.
1: Por su dolorosa pasión,
0: ten misericordia de nosotros y del mundo entero.
1: Por su dolorosa pasión,
0: ten misericordia de nosotros y del mundo entero.
1: Por su dolorosa pasión,
0: ten misericordia de nosotros y del mundo entero.
1: Por su dolorosa pasión,
0: ten misericordia de nosotros y del mundo entero. Ofrezcamos esta decena por personas que tienen enfermos en su casa y que no saben qué enfermedad tienen. Esa enfermedad es de esas enfermedades raras, no diagnosticadas, y ellos ponen en ese momento a sus familias delante de la presencia de Jesús Divina Misericordia.
1: Padre eterno, te ofrezco el cuerpo y la sangre, el alma y la divinidad de tu amadísimo Hijo, nuestro Señor Jesucristo,
0: como propiciación de nuestros pecados y los pecados del mundo entero.
1: Por su dolorosa pasión,
0: ten misericordia de nosotros y del mundo entero.
1: Por su dolorosa pasión,
0: Ten misericordia de nosotros y del mundo entero.
1: Por su dolorosa pasión.
0: Ten misericordia de nosotros y del mundo entero.
1: Por su dolorosa pasión.
0: Ten misericordia de nosotros y del mundo entero.
1: Por su dolorosa pasión.
0: Ten misericordia de nosotros y del mundo entero.
1: Por su dolorosa pasión.
0: Ten misericordia de nosotros y del mundo entero.
1: Por su dolorosa pasión.
0: Ten misericordia de nosotros y del mundo entero.
1: Por su dolorosa pasión.
0: Ten misericordia de nosotros y del mundo entero.
1: Por su dolorosa pasión.
0: Ten misericordia de nosotros y del mundo entero.
1: Por su dolorosa pasión.
0: Ten misericordia de nosotros y del mundo entero. Estamos uniéndonos en este momento en esta doxología. Está ocurriendo una caminata en este momento por el Parque Balboa. Y ahí están los embajadores de la 1040M presentes. Ahí está nuestra querida Yolanda Mendoza, están Magdalena Rodríguez y otros embajadores. Estamos uniéndonos a esa caminata por los migrantes. Papa León estuvo esta mañana en un centro de migrantes, donde él expresó la importancia que tiene la vida humana y la dignidad de las personas. Hacemos esta doxología por esos migrantes por los que estamos intercediendo.
1: Santo Dios, Santo fuerte y Santo inmortal,
0: ten piedad de nosotros y del mundo entero.
1: Santo Dios, Santo fuerte y Santo inmortal,
0: ten piedad de nosotros y del mundo entero.
1: Santo Dios, Santo fuerte, Santo inmortal,
0: ten piedad de nosotros y del mundo entero. Le voy a preguntar aquí a la hermana que reza conmigo, ¿qué gozo tiene en su corazón para ofrecer esta oración de cierre de la coronilla?
1: El gozo de compartir con ustedes que son nuestra familia, de que nuestro quinto nieto es una niña y ya había 4 nietos varones, así que compartimos esta alegría con ustedes y les pedimos muchas oraciones por nuestra hija y todas las mujeres que nos acompañan cada día en nuestro ministerio, que van a tener sus bebitos, para que el Señor las cuide y proteja. Vamos a orar entonces. Oh Dios eterno, en quien la misericordia es infinita y el tesoro de compasión inagotable, vuelve a nosotros tu mirada bondadosa y aumenta tu misericordia en nosotros, para que en momentos difíciles no nos desesperemos ni nos desalentemos, sino que con gran confianza nos sometamos a tu santa voluntad, que es el amor y la misericordia mismos. Hemos hecho esta divina coronilla de la divina misericordia en el nombre del Padre, del Hijo y del Espíritu Santo. Amén.
0: Bueno, ahora es el momento de pasar la noticia, de pasar la bendición a todo el que usted tenga en su lista de textos, de chat, de WhatsApp, de lo que usted tenga de comunicación. Dígale que vamos a empezar a vivir un momento no esperado, y ese momento no esperado nos va a llevar de camino directo, óigame bien, camino directo a caminar por la explanada de el pueblo de Mazabiel en Lourdes. Vamos a conocer todos los detalles de cómo se vive la procesión de las antorchas, y vamos a enterarnos, aunque nunca hayamos estado allí. Cuando termine este programa, yo les garantizo que ustedes van a haber vivido la experiencia como si hubieran caminado allí.
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0: Este es el ambiente en nuestra Casa de la Virgen de Lourdes. Así lo llamó el Papa con toda cercanía. Desde la casa de nuestra madre vamos a hacer este esfuerzo. Y déjenme decirles que en el ambiente nocturno de Lourdes hay una gracia, hay una presencia extraordinaria. ¿Por qué? Bueno, porque todos hemos venido para rezar el Santo Rosario, ¿no? Y en este rezar el Santo Rosario, pues nos regala ese deseo de estar a los pies de la Virgen. Y estar a los pies de la Virgen hoy tiene un valor adicional, porque el propio pontífice va a estar tomando una antorcha para caminar. Así es. Estamos entonces tomando también nosotros nuestra antorcha en cada hogar que está en la sintonía a esta hora para hacer la procesión de las antorchas. Esa procesión de las antorchas está precedida por la imagen de Nuestra Señora de Lourdes, que la llevan en hombro y que va adelantándose. Fíjense bien que no es una procesión que es así alrededor de un espacio reducido, no. Es un área que tiene por lo menos 8 bloques de largo, de manera que las personas caminan en el sentido saliendo de los pies de la basílica, empiezan a caminar todo ese recorrido de esos 8 bloques y van a estar rezando el rosario. Van a dar la vuelta hasta retornar. Pero en este proceso son 3 los elementos que van a dominar esta noche. Y el primero es eso que les digo, ¿no? Esa luz que es como el lucernario que hacemos todos cuando uno llega a una iglesia y quiere encender una luz delante de la Virgen. Es especialmente emotivo porque nos da la conexión, ¿verdad? Con la gracia de Dios. Nos da la conexión con ese descubrirnos, con ese caminar. Esta procesión comienza transformándose en un verdadero río de luz. Y aquí, cuando cae la noche sobre los Pirineos, hay 120 mil migrantes, 120 mil peregrinos, 120 mil familias que están con un cirio encendido y que van a ir haciendo el rezo del Santo Rosario. Entonces la procesión, como les digo, parte de la Gruta de Masabiel y avanza hacia la gran explanada de la Basílica de Nuestra Señora del Rosario. Al frente va la imagen de Nuestra Señora de Lourdes y esta noche detrás de ella camina personalmente el Papa León XIV. La basílica está iluminada, ¿verdad? Se ve dorada en medio del fondo nocturno, el fondo oscuro. Y el Santo Padre quiso hacer la procesión a pie. ¿Se acuerdan el viacrucis de esa Semana Santa? Que él quiso tomar la cruz y caminar las 14 estaciones. Bueno, aquí a esta hora está haciendo algo así. El Santo Padre quiso hacer la procesión a pie como uno más de los peregrinos, con su cirio encendido, caminando detrás de la Virgen. El sucesor de Pedro se convierte aquí literalmente en un peregrino entre los peregrinos. Y vamos a escuchar las Ave Marías. Nosotros mismos las vamos a rezar. Al mismo tiempo que ellos rezan allá, nosotros vamos a responder aquí. El canto tradicional de Lourdes y las voces de personas procedentes de muchos países. Ahí no más que ni yo ni me imagino que están ahí. Pero hay algo que sí rezamos juntos y cantamos igual. Y es el Ave María de Lourdes. Entonces, van a haber momentos en que los miles de cirios se van a levantar simultáneamente mientras toda la explanada canta Ave, Ave, Ave María. La toma de la cámara que cubre los 8 bloques de distancia se ve como si fuera cerquita, pero se gasta más o menos una hora y media cuando uno está ahí presente en Lourdes y hace el recorrido. En los faroles que lleva la gente en la mano, el farol tiene una peculiaridad y es que tiene el rezo del Ave María en latín, el credo. Entonces si uno tiene el farol en la mano y uno no se sabe las oraciones en latín, pues simplemente las va repitiendo. Esta hora adquiere un significado especial para el sembrador, porque vamos a poner todas las intenciones de todos los que están en ese hospital de campaña. A esta hora de la tarde del domingo siempre invitamos a personas que tienen necesidades muy, muy, muy complicadas, muy, muy difíciles y que nadie quizás les ha puesto atención, nosotros sí. Que usted marca el texto al 818-912-3108, 818-912-3108, aquí las vamos a leer. Mira, aquí está una. Buenas tardes, Gonzalo y Gaby. Quiero poner en manos de nuestro buen Dios, a mamita María, la salud de los enfermos, las enfermedades físicas, espirituales, por todas mis necesidades, por la salud de mi esposo, de mi mamá y de Gaby, y por todos los jóvenes que no quieren darle el bautizo a sus hijos. Gracias y bendiciones, soy Irma. Ahí está la Irma, que esa está siempre firme. Así de que, Irma, empiezas a caminar en procesión con nosotros aquí en Lourdes. Vamos a rezar el rosario todos juntos. Como aquí dicen que no, que yo le digo que no, que esto, que lo otro. Entonces, mamita, ¿cómo le parece lo que está viendo?
1: Maravilloso.
0: Espera, a ver.
1: Es un río de gente iluminando este lugar. Nuestra madre preside, como preside cada mañana el Santo Rosario.
0: ¿Ves esa columna donde se ve la Virgen ahí?
1: Sí.
0: Bueno, cuando yo llegué, era casi medianoche. El rector del seminario de Campeche, que nos dirigía, dijo: no, tenemos que ir antes de que cierren, antes de que cierren. Llegamos a las 11:30. Y los que salían a esa hora estaban cantando a la Virgen, cantándole en portugués: buenas noches, Virgen Vía, buenas noches, Virgen María. Y ahí pues estuvimos, el primer momento fue ahí. Ellos se fueron, nosotros entramos. Y pues allá yo me senté delante de la Cueva de las Apariciones a rezar sin parar, hasta que me dijeron como en una mañana: señor, el parque ya está vacío, ¿por qué no se va? Tenemos que cerrar.
1: Se quiere, se me fue. Creo que yo te vi. Porque yo estaba mirando Lourdes internet y yo dije, bueno, yo conozco quién está ahí.
0: Y ve esos carros que vienen allá, esa sí es la delegación del Papa. Porque en el complejo está el hotel donde los de las siervas de los corazones traspasados van y se alojan. Ahí está, en ese hotel, en ese mismo hotel se está quedando el Papa. Él no quiso quedarse en un hotel comercial. Y está entrando en este momento para el rezo del Santo Rosario y para, como les digo, hacer esa peregrinación. Los que marcan un mensaje al 818-912-3108, los vamos a ir incorporando en este mismo momento en el rezo del Santo Rosario que nos va a dirigir hoy el propio Papa León XIV. Estas pequeñas llamas pueden contemplarse como una oración. Solamente la llama encendida ya es una oración. Una luz por los enfermos, una luz por las familias, una luz por los que sufren, una luz por las víctimas de la guerra, una luz por los que están detenidos por migración, una luz por la paz del mundo, una luz por los esposos que están peleando, una luz por los que tuvieron un diagnóstico esta semana de cáncer, de una enfermedad, de una situación, una luz porque les han avisado que su corazón no funciona bien, que su hígado o su riñón dejó de funcionar. En esta oscuridad de Lourdes entra en este momento el carrito negro, un carro particular donde avanza el Papa León dentro de ese sitio. Entonces aquí está la roca, mira, aquí se ve la cueva donde fue la aparición. Entonces es una gran roca y la basílica fue construida sobre esa roca, de manera que es un solo conjunto. Pero son más de 8 hectáreas lo que compone la totalidad del complejo. Los carros se detuvieron y el Papa desciende del vehículo. Esta transmisión tiene una importancia extraordinaria, es el rezo del Santo Rosario. Y es un Santo Rosario que nos une al Papa en cuanto que él viene también a orar por sus intenciones, a pedir por el mundo. Así que conviene entender que la procesión mariana de las antorchas de Lourdes no es solo una caminata con velas, no. Es una celebración completa, con una estructura alrededor del Santo Rosario. La imagen de Nuestra Señora de Lourdes y el caminar comunitario de los peregrinos tiene una importancia adicional. Esta noche de 27 de septiembre están muchas personas que le quieren saludar al Papa. Él va caminando, pero no se puede detener. Esta noche de 27 de septiembre tiene un carácter extraordinario porque lo preside el Papa y el programa incluye al final unas palabras del Pontífice. Entonces, ¿cómo se desarrolla? Lo primero es, se reúnen y se organizan los peregrinos antes de comenzar. Las peregrinaciones se agrupan con sus estandartes, con sus banderas. El Papa ha llegado en primer lugar delante de la Virgen. Ahora está, han removido los obstáculos que ven ahí. Queda él solo delante de la Virgen en lugar de la aparición. El gran candelabro con velones de 1 metro de alto, de 7 niveles, está a su mano derecha. A la mano izquierda, la mesa del altar, donde se ofician diariamente las Eucaristías para los peregrinos. El Papa tiene su cabeza y su mirada hacia abajo, está vistiendo su sotana blanca, su roquete blanco y la moceta púrpura con la cruz pectoral pontificia. Le ponen la estola sacerdotal y él está buscando en su bolsillo, no sé si busca las gafas o si busca el rosario. Le acomodan, le dice, acomódame la estola porque ha quedado montada sobre el alzacuello. Ya se lo deja preparado y ahora le van a acercar el micrófono y el ritual. ¿Le dan el tono? En el nombre del Padre, del Hijo y del Espíritu Santo. Se proclama el credo.
3: Credo in unum Deo.
0: Diga usted el credo en su lengua materna.

0: foi commune. Prions pour notre Saint-Père.
1: Oremos por el Santo Padre.
0: Ses intentions. Et les intentions de toute l'Église.
1: Por la intención de toda la Iglesia. Le ponen en la mano al Papa uno de los cirios con su cubo. En una fe común. Oremos por nuestro Santo Padre. Papa Leone.
2: Per le sue intenzioni.
1: Por sus intenciones.
2: E le intenzioni di tutta
1: las intenciones de toda la Iglesia. Está empezando a moverse el Papa.
3: Con una fe común rezamos por nuestro Santo Padre, el Papa León, por sus intenciones y las intenciones de toda la Iglesia.
1: Porque en el orden de la procesión va la Virgen en la anda y de todo el pueblo. Entonces están diciendo la misma intención en diferentes idiomas. La cruz abre la procesión. Después avanzan las peregrinaciones organizadas que llevan personas enfermas y detrás de ellas viene la estatua de Nuestra Señora de Lourdes, luego los peregrinos y los grupos. La peregrinación avanza desde la cueva de Masabiel y se va a abrir camino hacia la gran explanada que está hacia la derecha. La procesión conduce a los peregrinos desde el entorno de la Gruta de las Apariciones. Padre nuestro que estás en el cielo, santificado sea tu nombre. Venga a nosotros tu reino, hágase tu voluntad en la tierra como en el cielo.
4: Danos hoy nuestro pan de cada día. Perdona nuestras ofensas como también nosotros perdonamos a los que nos ofenden. No nos dejes caer en tentación y líbranos del mal. Amén.
1: Dios te salve María, llena eres de gracia, el Señor es contigo. Bendita tú eres entre todas las mujeres y bendito es el fruto de tu vientre Jesús.
4: Santa María, Madre de Dios, ruega por nosotros pecadores, ahora y en la hora de nuestra muerte. Amén.
1: Dios te salve María, llena eres de gracia, el Señor es contigo. Bendita tú eres entre todas las mujeres, bendito es el fruto de tu vientre Jesús.
4: Santa María, Madre de Dios, ruega por nosotros pecadores, ahora y en la hora de nuestra muerte. Amén.
1: Dios te salve María, llena eres de gracia, el Señor es contigo. Bendita eres entre todas las mujeres y bendito es el fruto de tu vientre Jesús.
4: Santa María, Madre de Dios, ruega por nosotros pecadores, ahora y en la hora de nuestra muerte. Amén.
1: Con la cruz alta y luego la Virgen sobre el anda, ahí justito detrás va el Santo Padre, se entona el Gloria, está comenzando el camino desde la zona de Masabiel hacia la gran explanada. El pueblo sale del lugar asociado a las apariciones. Y por eso la celebración tiene un verdadero movimiento. Porque saliendo de la zona de las apariciones, avanza rezando hasta reunirse ante las basílicas. El rosario se reza mientras se camina. Este es realmente el corazón espiritual de la procesión. Vamos a contemplar 5 misterios del rosario. Misterios de gloria. La resurrección del Señor.
0: De l'Évangile selon Saint Jean.
1: Del Evangelio según San Juan.
0: En ce temps-là, Jésus disait aux Juifs: De même que le Père qui est vivant m'a envoyé et que moi je vis par le
1: Como
0: Père.
1: El Padre que me envió vive.
0: De même celui qui me
1: y yo vivo por el Padre.
0: Lui aussi.
1: Así quien me come vivirá por mí.
0: Celui qui mange
1: este es el pan bajado del cielo y no es como el que comieron sus padres y murieron. Quien come de este pan vivirá para siempre.

0: Alégrate, Virgen María, es lo que canta la escola. Al inicio de cada decena se ofrece una breve reflexión, como en este caso el canto, y se repite en diferentes idiomas para ayudar a que el rosario sea una meditación auténtica, no mecánica. Padre nuestro que estás en el cielo, santificado sea tu nombre, venga a nosotros tu reino, hágase tu voluntad en la tierra como en el cielo.
1: Danos hoy nuestro pan de cada día, perdona nuestras ofensas, como también nosotros perdonamos a los que nos ofenden, no nos dejes caer en tentación y líbranos del mal.
0: Dios te salve María, llena eres de gracia. El Señor es contigo. Bendita tú eres entre todas las mujeres y bendito es el fruto de tu vientre, Jesús.
1: Santa María, Madre de Dios, ruega por nosotros pecadores, ahora y en la hora de nuestra muerte. Amén.
0: Dios te salve María, llena eres de gracia. El Señor es contigo. Bendita tú eres entre todas las mujeres y bendito es el fruto de tu vientre, Jesús.
1: Santa María, Madre de Dios, ruega por nosotros pecadores, ahora y en la hora de nuestra muerte. Amén.
0: Dios te salve María, llena eres de gracia, el Señor es contigo. Bendita tú eres entre todas las mujeres y bendito es el fruto de tu vientre, Jesús.
1: Santa María, Madre de Dios, ruega por nosotros pecadores, ahora y en la hora de nuestra muerte. Amén.
2: Ave María, llena de gracia.
0: Dios te salve María, llena eres de gracia, el Señor es contigo. Bendita tú eres entre todas las mujeres y bendito es el fruto de tu vientre, Jesús.
1: Santa María, Madre de Dios, ruega por nosotros pecadores, ahora y en la hora de nuestra muerte. Amén.
0: Dios te salve María, llena eres de gracia, el Señor es contigo. Bendita tú eres entre todas las mujeres y bendito es el fruto de tu vientre, Jesús.
1: Santa María, Madre de Dios, ruega por nosotros pecadores, ahora y en la hora de nuestra muerte. Amén.
2: Ave María.
0: Dios te salve María, llena eres de gracia, el Señor es contigo. Bendita tú eres entre todas las mujeres y bendito es el fruto de tu vientre, Jesús.
1: Santa María, Madre de Dios, ruega por nosotros pecadores, ahora y en la hora de nuestra muerte. Amén.
0: Dios te salve María, llena eres de gracia, el Señor es contigo. Bendita eres entre todas las mujeres y bendito es el fruto de tu vientre, Jesús.
1: Santa María, Madre de Dios, ruega por nosotros pecadores, ahora y en la hora de nuestra muerte. Amén.
0: Dios te salve María, llena eres de gracia, el Señor es contigo. Bendita tú eres entre todas las mujeres y bendito es el fruto de tu vientre, Jesús.
1: Santa María, Madre de Dios, ruega por nosotros pecadores, ahora y en la hora de nuestra muerte. Amén.
0: Dios te salve María, llena eres de gracia, el Señor es contigo. Bendita tú eres entre todas las mujeres y bendito es el fruto de tu vientre, Jesús.
1: Santa María, Madre de Dios, ruega por nosotros pecadores, ahora y en la hora de nuestra muerte. Amén.
0: Dios te salve María, llena eres de gracia, el Señor es contigo. Bendita tú eres entre todas las mujeres y bendito es el fruto de tu vientre, Jesús.
1: Santa María, Madre de Dios, ruega por nosotros pecadores, ahora y en la hora de nuestra muerte. Amén.
0: Gloria al Padre, al Hijo y al Espíritu Santo.
1: Como era en el principio, es ahora y siempre, y por los siglos de los siglos. Amén.
0: Como ven, se reza el rosario en varias lenguas, en italiano, español, inglés, alemán, polaco. Y cada peregrino lleva sus propias intenciones: enfermos, familiares, difuntos, necesidades personales, agradecimientos. Y aquí el Ave María de Lourdes. No se les olvide que el Papa no se quedó en una silla. Él está caminando los 8 bloques, adelante de todos los peregrinos, detrás de el anda que lleva la Virgen y la Cruz Alta. Este canto es muy importante porque recuerda en sus estrofas a Bernardita, la gruta, la fuente, la penitencia, la oración, la petición de la Virgen que se viniera a aquel lugar en procesión. Por eso el canto funciona como una narración musical de la historia de Lourdes.

Si miráramos desde un helicóptero, veríamos entonces que hay una iluminación total de toda el área, porque cada uno de los 100.000 personas que está aquí tiene en la mano una antorcha.

0: Vamos al segundo misterio.
1: Deuxième mystère glorieux.
0: Segundo misterio glorioso.
1: L'ascension du Seigneur.
0: La ascensión del Señor.
1: De l'évangile selon
0: Del Evangelio según San Juan.
1: En ce temps-là, Jésus disait à ses disciples.
0: Jesús dijo a sus discípulos.
1: Quand vous verrez le Fils de l'homme.
0: ¿Qué será cuando vean al Hijo del Hombre subir a donde estaba antes? El Espíritu es el que da vida. La carne no vale nada. Las palabras que les he dicho son Espíritu y son vida. Se canta ahora el Padre Nuestro en italiano. Después de este canto interleccional, que es la antífona, alégrate, alégrate, Virgen María. Ahora el Papa está pasando por cerca de la puerta de la Basílica. Arrancó de la cueva de Masabel, que está debajo de la Basílica, y se alcanza a ver entonces la rampa que conduce al techo de la Basílica.
2: Padre
0: en ese
2: nuestro
0: momento.
2: Que sei in cielo,
0: Padre nuestro,
2: sea santificado el tuo nombre.
0: Santificado sea tu nombre. Venga a nosotros tu reino, hágase tu voluntad en la tierra como en el cielo.
3: Como en cielo,
4: hoy nuestro pan. Danos hoy nuestro pan de cada día. Perdona nuestras ofensas como también nosotros perdonamos a los que nos ofenden. No nos dejes caer en tentación y líbranos del mal. Amén.
0: Dios te salve María, llena eres de gracia, el Señor está contigo. Bendita tú eres entre todas las mujeres y bendito es el fruto de tu vientre, Jesús.
4: Santa María, Madre de Dios, ruega por nosotros pecadores, ahora y en la hora de nuestra muerte. Amén.
0: Dios te salve María, llena eres de gracia, el Señor es contigo. Bendita tú eres entre todas las mujeres y bendito es el fruto de tu vientre, Jesús.
4: Santa María, Madre de Dios, ruega por nosotros pecadores, ahora y en la hora de nuestra muerte. Amén.
0: Dios te salve María, llena eres de gracia, el Señor es contigo. Bendita tú eres entre todas las mujeres y bendito es el fruto de tu vientre, Jesús.
4: Santa María, Madre de Dios, ruega por nosotros pecadores, ahora y en la hora de nuestra muerte. Amén.
5: Dios te salve María, llena eres de gracia, el Señor es contigo. Bendita tú eres entre todas las mujeres, y bendito es el fruto de tu vientre, Jesús.
4: Santa María, Madre de Dios, ruega por nosotros pecadores, ahora y en la hora de nuestra muerte. Amén.
5: Dios te salve María, llena eres de gracia, el Señor es contigo. Bendita tú eres entre todas las mujeres, y bendito es el fruto de tu vientre, Jesús.
4: Santa María, Madre de Dios, ruega por nosotros pecadores, ahora y en la hora de nuestra muerte. Amén.
5: Dios te salve María, llena eres de gracia, el Señor es contigo. Bendita tú eres entre todas las mujeres, y bendito es el fruto de tu vientre, Jesús.
4: Santa María, Madre de Dios, ruega por nosotros pecadores, ahora y en la hora de nuestra muerte. Amén.
0: Dios te salve María, llena eres de gracia, el Señor es contigo. Bendita eres entre todas las mujeres, y bendito es el fruto de tu vientre, Jesús.
4: Santa María, Madre de Dios, ruega por nosotros pecadores, ahora y en la hora de nuestra muerte. Amén.
0: Dios te salve María, llena eres de gracia, el Señor es contigo. Bendita tú eres entre todas las mujeres y bendito es el fruto de tu vientre, Jesús.
4: Santa María, Madre de Dios, ruega por nosotros pecadores, ahora y en la hora de nuestra muerte. Amén.
0: Dios te salve María, llena eres de gracia, el Señor es contigo. Bendita tú eres entre todas las mujeres y bendito es el fruto de tu vientre, Jesús.
4: Santa María, Madre de Dios, ruega por nosotros pecadores, ahora y en la hora de nuestra muerte. Amén.
0: Dios te salve María, llena eres de gracia, el Señor es contigo. Bendita eres entre todas las mujeres y bendito es el fruto de tu vientre, Jesús.
4: Santa María, Madre de Dios, ruega por nosotros pecadores ahora y en la hora de nuestra muerte. Amén.

Cuando cantan el Ave María, tutti il mondo levanta las antorchas. 100,000 luces se ponen en alto y se nota la diferencia. A tres pastorcitos, la Madre de Dios descubre el misterio de su corazón, canta la escuela. Ahora todos levanten su antorcha.

0: Troisième mystère glorieux.
1: Tercer misterio glorioso. La venida del Espíritu Santo.
2: Del Evangelio según San Juan.
0: Jesús
2: dice a sus discípulos:
0: La paz
2: esté con ustedes.
0: Como
2: el Padre me envió, así los envío yo. Al decirles esto, sopló sobre ellos y añadió: Reciban el Espíritu Santo. Papa sigue caminando y avanza por lo menos 4 bloques de

0: Padre nuestro que estás en el cielo, santificado sea tu nombre. Venga a nosotros tu reino, hágase tu voluntad en la tierra como en el cielo.
1: Danos hoy nuestro pan de cada día. Perdona nuestras ofensas, como también nosotros perdonamos a los que nos ofenden. No nos dejes caer en tentación y líbranos del mal.
2: Dios te salve María, llena eres de gracia, el Señor está contigo. Bendita tú eres entre todas las mujeres y bendito es el fruto de tu vientre, Jesús.
1: Santa María, Madre de Dios, ruega por nosotros pecadores, ahora y en la hora de nuestra muerte. Amén.
2: Dios te salve María, llena eres de gracia, el Señor es contigo. Bendita tú eres entre todas las mujeres y bendito es el fruto de tu vientre, Jesús.
1: Santa María, Madre de Dios, ruega por nosotros, pecadores, ahora y en la hora de nuestra muerte. Amén.
2: Dios te salve, María, llena eres de gracia, el Señor es contigo. Bendita tú eres entre todas las mujeres y bendito es el fruto de tu vientre, Jesús.
1: Santa María, Madre de Dios, ruega por nosotros pecadores, ahora y en la hora de nuestra muerte. Amén.
3: Hail Mary, full of grace, the Lord is with thee.
2: Dios te salve María, llena eres de gracia, el Señor es contigo. Bendita tú eres entre todas las mujeres y bendito es el fruto de tu vientre, Jesús.
1: Santa María, Madre de Dios, ruega por nosotros pecadores, ahora y en la hora de nuestra muerte. Amén.
2: Dios te salve María, llena eres de gracia, el Señor es contigo. Bendita tú eres entre todas las mujeres y bendito es el fruto de tu vientre, Jesús.
1: Santa María, Madre de Dios, ruega por nosotros pecadores, ahora y en la hora de nuestra muerte. Amén.
2: Dios te salve María, llena eres de gracia, el Señor es contigo. Bendita eres entre todas las mujeres y bendito es el fruto de tu vientre, Jesús.
1: Santa María, Madre de Dios, ruega por nosotros pecadores, ahora y en la hora de nuestra muerte. Amén.
2: Dios te salve María.
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7: Hola, les saluda el diácono José Luis Granados de la Iglesia San Pablo en Ampa, Idaho. Oremos juntos, oremos por nuestro obispo, por todos los obispos, presbíteros, diáconos, por todos los que ejercen algún ministerio en la Iglesia y por todo el pueblo de Dios. Dios Todopoderoso y Eterno, que con tu Espíritu santificas y gobiernas toda tu Iglesia, escucha nuestras súplicas y concédenos tu gracia para que todos, según nuestra vocación, podamos servirte con fidelidad por Jesucristo nuestro Señor. Amén.
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1: Elizabeth exclamó: bendita tú entre las mujeres y bendito el fruto de tu vientre. ¿Quién soy yo para que me visite la madre de mi Señor?

De manera que la celebración va a, cuando concluya el Rosario, va a terminar delante de la Basílica del Rosario. Es una tradición en Lourdes. Y el final tiene un fuerte carácter mariano, porque el propio rector del santuario pues señala la importancia del Salve Regina al final de la procesión mariana. En la celebración decimos: Padre nuestro que estás en el cielo, santificado sea tu nombre, venga a nosotros tu reino, hágase tu voluntad en la tierra como en el cielo. Digan ustedes, danos hoy Dios te salve María, llena eres de gracia, el Señor está contigo. Bendita tú eres entre todas las mujeres y bendito es el fruto de tu vientre Jesús. Dios te salve María, llena eres de gracia, el Señor es contigo. Bendita tú eres entre todas las mujeres y bendito es el fruto de tu vientre Jesús. Dios te salve María, llena eres de gracia, el Señor es contigo. Bendita tú eres entre todas las mujeres y bendito es el fruto de tu vientre Jesús. Digan ustedes, Santa María. Ya la procesión da la vuelta, ya el Papa se recogieron.

0: Dios te salve María, llena eres de gracia, el Señor está contigo, bendita tú eres entre todas las mujeres y bendito es el fruto de tu vientre Jesús.
1: La voz que escuchan está allá en Lourdes. Dios te salve María, llena eres de gracia, el Señor es contigo. Bendita tú eres entre todas las mujeres y bendito es el fruto de tu vientre Jesús. Digan todos, Santa María. Dios te salve María, llena eres de gracia, el Señor es contigo. Bendita tú eres entre todas las mujeres y bendito es el fruto de tu vientre Jesús. Digan todos, Santa María. Dios te salve María, llena eres de gracia, el Señor está contigo. Bendita tú eres entre todas las mujeres, y bendito es el fruto de tu vientre, Jesús. Dios te salve María, llena eres de gracia, el Señor está contigo. Bendita tú eres entre todas las mujeres, y bendito es el fruto de tu vientre, Jesús.

para los que llegan a la sintonía y preguntan qué pasa en el sembrador. Bueno, estamos rezando el Santo Rosario desde Lourdes. El propio Papa León ha tomado una antorcha en su mano y ha empezado a hacer el giro con nosotros desde hace aproximadamente unos 45-50 minutos. Los enfermos ocupan un lugar privilegiado en la estructura de esta procesión, pues no solamente se les deja a un lado, sino que en las peregrinaciones de cada día los enfermos marchan delante de la imagen de la Virgen. Es algo muy coherente con la identidad de Lourdes como santuario especialmente unido a los que sufren. Y las llamadas antorchas son normalmente cirios o velas que están protegidos por una pantalla de papel para resguardar la llama. En la tradición de la luz se remonta a los mismos días de Bernardita, ya para febrero del 1858, precisamente el 18, durante la tercera aparición, una de las personas que la acompañaban llevó una vela, y después Bernardita comenzó también a presentarse con un cirio. Entonces, enfatizo que la procesión de antorchas de Lourdes tiene una estructura profundamente litúrgica y espiritual. La cruz abre el camino. Como estamos de noche, han diseñado una cruz que lleva un ceremoniere en alto, pero que es una cruz cuyo borde de la cruz está iluminado por lits. Entonces se ve a la distancia la imagen de la cruz con luz.

0: Quinto misterio glorioso.
1: Le couronnement de la bienheureuse
0: la coronación de Nuestra Señora.

0: de l'Apocalipsis de San Juan.
1: Un grand signe,
0: una gran señal apareció en el cielo.
1: Une femme,
0: una mujer revestida del sol,
1: la luna
0: bajo los pies
1: y
0: en la cabeza una corona de 2 estrellas.
1: Alors, dans le ciel,
0: estaba encinta y gritaba de dolor en el trance del parto.
1: Voici le salut, la puissance,
0: apareció otra señal en el cielo.
1: Voici le
0: un dragón rojo enorme

0: Notre Père qui es aux cieux.
1: Padre nuestro que estás en el cielo, santificado sea tu nombre, venga a nosotros tu reino, hágase tu voluntad en la tierra como en el cielo. Danos hoy nuestro pan de cada día, perdona nuestras ofensas, como también nosotros perdonamos a los que nos ofenden. No nos dejes caer en tentación y líbranos del mal. Dios te salve María, llena eres de gracia, el Señor está contigo. Bendita tú eres entre todas las mujeres y bendito es el fruto de tu vientre Jesús. Santa María, Madre de Dios, ruega por nosotros pecadores, ahora y en la hora de nuestra muerte. Amén. Dios te salve María, llena eres de gracia, el Señor es contigo. Bendita tú eres entre todas las mujeres y bendito es el fruto de tu vientre Jesús. Santa María, Madre de Dios, ruega por nosotros pecadores, ahora y en la hora de nuestra muerte. Amén. Dios te salve María, llena eres de gracia, el Señor está contigo. Bendita tú eres entre todas las mujeres y bendito es el fruto de tu vientre Jesús. Santa María, Madre de Dios, ruega por nosotros pecadores, ahora y en la hora de nuestra muerte. Amén.
2: Ave María.
1: Dios te salve María, llena eres de gracia, el Señor está contigo. Bendita tú eres entre todas las mujeres y bendito es el fruto de tu vientre Jesús. Santa María, Madre de Dios, ruega por nosotros pecadores, ahora y en la hora de nuestra muerte. Amén.
2: Ave María.
1: Dios te salve María, llena eres de gracia, el Señor está contigo. Bendita tú eres entre todas las mujeres y bendito es el fruto de tu vientre Jesús. Santa María, Madre de Dios, ruega por nosotros pecadores, ahora y en la hora de nuestra muerte. Amén.
2: Ave María.
1: Dios te salve María, llena eres de gracia, el Señor está contigo. Bendita tú eres entre todas las mujeres y bendito es el fruto de tu vientre Jesús. Santa María, Madre de Dios, ruega por nosotros pecadores, ahora y en la hora de nuestra muerte. Amén. Dios te salve María, llena eres de gracia, el Señor está contigo. Bendita tú eres entre todas las mujeres y bendito es el fruto de tu vientre Jesús. Santa María, Madre de Dios, ruega por nosotros pecadores, ahora y en la hora de nuestra muerte. Amén. Dios te salve María, llena eres de gracia, el Señor es contigo. Bendita tú eres entre todas las mujeres y bendito es el fruto de tu vientre Jesús. Santa María, Madre de Dios, ruega por nosotros pecadores, ahora y en la hora de nuestra muerte. Amén. Dios te salve María, llena eres de gracia, el Señor está contigo. Bendita tú eres entre todas las mujeres y bendito es el fruto de tu vientre Jesús. Santa María, Madre de Dios, ruega por nosotros pecadores, ahora y en la hora de nuestra muerte. Amén. Dios te salve María, llena eres de gracia, el Señor está contigo. Bendita tú eres entre todas las mujeres y bendito es el fruto de tu vientre Jesús. Santa María, Madre de Dios, ruega por nosotros pecadores, ahora y en la hora de nuestra muerte. Amén. Hemos rezado estas últimas 10 Ave Marías por los difuntos, en especial por el suegro de Francis que falleció, la suegra de Francis que falleció esta semana última.

Los voluntarios presentan al Santo Padre las intenciones. El Papa ya ha llegado. En todos los días ocurre esta peregrinación, ¿no? Entonces se llega al atrio de la Basílica y ahí en el atrio está preparada la Virgen, están preparados los ciriales, un atril, y hoy pues ha sido preparado una sede para el Santo Padre León XIV. Y ya el Papa llegaba a su sede en el atrio. De este mismo lugar, un poquito más allá, salió la procesión hace más o menos una hora. Esta hora entera la ha caminado el pontífice sin desmedro. Así que él ya aprendió también, y cuando se canta Ave María, él levanta la antorcha que tiene en su mano. Y la Virgen, que fue presidiendo la procesión, ahora es colocada el anda en el mero centro de el sagrado de la basílica. Así que usted en casa, donde esté, también puede cantar.

0: La cruz se sostiene en alto y las intenciones de oración de los peregrinos se ponen delante de la estatua de la Virgen María. Y los lectores en varias lenguas oran por la paz del mundo. Ahí vienen los voluntarios para contar las intenciones. Este mismo comentario se hace en varios idiomas. Se acercan al pontífice dos grupos de personas, dos mujeres en el centro y dos varones. Hacen una venia, el Papa las bendice.
1: Que hemos recibido hoy son ahora depositadas a los pies de Nuestra Señora, que intercede en favor de todos sus hijos.
0: Si ustedes no saben, no tienen que ir a Lourdes para poner una intención. Ustedes van a la página web de Lourdes, se puede ver en varios idiomas, y uno puede poner una intención online.
2: To Our Lady, who intercedes on behalf of all her children, let us pray in silence. Sainte Vierge Marie, obtiens aussi la paix pour le monde. Montre au peuple.
0: Recuerden la misma frase, las intenciones por la paz del mundo y las intenciones de todos los peregrinos que han puesto hoy, se ponen en una cesta y se presentan a la Virgen. La expresión se hace en varios idiomas para que todos entiendan.
3: Ottieni al mundo la pace. Mostra ai popoli la via della fraternità. Regina della pace, prega per noi.
1: Santissima Virgen María, obtén también para el mundo la paz. Muestra a los pueblos la senda de la fraternidad. Reina de la paz, ruega por nosotros.
0: ESNE Radio en directo desde la Basílica del Santo Rosario en Lourdes, lugar de la aparición.
2: Also obtain peace for our world. Show people the path of fraternity.
0: Obtén paz para el mundo. Muéstrale al pueblo el camino para la paz. Ora por nosotros. Le acercan el micrófono al Santo Padre. El Santo Padre cede su antorcha al director de las ceremonias pontificias. Y le dice, ¿dónde están mis gafas? Se las acerca. Y ahora el Papa nos dirige la palabra. Atentos, nos habla el Papa desde el lugar de la aparición de la Virgen. Esta noche nos hemos reunido para responder a la petición de Nuestra Señora que dirigió a los sacerdotes por medio de Santa Bernardita. Que se venga aquí en procesión. Que conmovedor es ver al pueblo fiel de generación en generación respondiendo con amor y con confianza a la tierna invitación de la Virgen María. Qué consolador es escuchar y cantar himnos llenos de fe, de fervor, caminar con una luminaria en la mano hacia su Madre del Cielo, la Madre de Jesús que nos dio la
2: paz. Gracias al Señor de poder, a mi turno.
0: Esa luz que nos guía y nos atrae es la de la esperanza que nunca nos abandona, incluso durante nuestra peregrinación en la vida. A menudo marcada por las pruebas, pero ya plena de la alegría de sabernos hijos de Dios, amados y salvados por Jesús. Las personas enfermas son testigos privilegiados de esa transfiguración de la existencia a través de la fe y del amor de Dios y al prójimo.
2: Las personas malades son los témoins privilegiados de esa transfiguración de la existencia por la fe y por el amor de Dios y del prójimo.
0: Necesitamos participar en esta procesión con ustedes, queridos enfermos, para comprender lo que significa realmente. Como decía el Papa Pío XII, nunca en ningún lugar de la tierra se ha visto semejante cortejo de sufrimientos, nunca semejante resplandor de paz, serenidad y alegría. Y si tal milagro es posible, el de suscitar serenidad y alegría en medio de la prueba, es porque Dios nos concede la gracia de dirigir nuestra mirada hacia un futuro más lejano, más allá de nuestro horizonte terrenal. Un futuro de felicidad infinita en Dios, que estamos seguros de alcanzar si nos mantenemos firmes en la fe y en la caridad. Por eso, San Pablo nos anima. Considero que los sufrimientos de ahora no se pueden comparar con la gloria que un día se nos manifestará. Tengan siempre presentes esas palabras de oro, queridos enfermos. No hay comparación entre los sufrimientos del tiempo presente y la gloria que se revelará en nosotros. Estamos, pues, llamados a perseverar en nuestro camino una y otra vez, mientras se nos concedan días de vida en este mundo, por el que María nos precede. Y acudiremos confiados a ella, cuya inmaculada concepción resplandece como un faro en medio de la noche. Ella es signo de la victoria del amor, de la bondad y de Dios, dando a nuestro mundo la esperanza que necesita. Volvamos esta noche a la mirada hacia María, tan gloriosa, tan humana, dejándola que nos lleve a Dios, que es el vencedor. Yo soy la Inmaculada Concepción. Es precisamente así como María se presentó en este mismo lugar, con gran humildad, pero agradecida a Dios por el privilegio absolutamente único del que ella gozó y que representa para nosotros la obra de la salvación. Por los méritos de su pasión y su resurrección, quiso preservar a su madre de toda mancha de pecado original. Hizo de ella una nueva Eva, sobre la que el demonio jamás tendrá poder alguno, y a partir de la cual todo vuelve a empezar. Todo es posible, tanto para el mundo como para cada uno de nosotros. Por eso su apoyo y su intercesión no son secundarios para el cristiano que desea acoger la gracia de la redención obtenida por la sangre de Jesús y luchar contra el mal. Ella es la estrella del mar, Stella Maris, que nos socorre en las tribulaciones, como San Bernardo lo expresó tan bellamente. Oh tú, que te sientes lejos de tierra firme, arrastrado por las olas de este mundo, no desvíes los ojos de la luz de esta estrella. Si la sigues, no puedes desviarte. Si la invocas, no puedes desesperar. Si piensas en ella,
4: si tú la consultes, tú
0: no puedes equivocarte.
4: Si ella
0: te sostiene, no caes.
4: Si
0: ella te protege, no tienes que temer. Si ella te guía, no te cansas. Si ella te es propicia, llegarás a la meta. Así pues, queridos hermanos y hermanas, peregrinos y enfermos, que han venido tanto de Francia como de todo el mundo para participar en esta procesión de luz ferviente y serena, traemos nuestras intenciones más anheladas y urgentes para presentárselas a Nuestra Señora, nuestras intenciones personales y nuestras intenciones por el mundo. Al contemplarla en su Inmaculada Concepción, una alegría y una esperanza invencible brotan en nuestro corazón. Ella vestida de sol, con la luna bajo sus pies, coronada de estrellas. Ella es la madre de Jesús. Ella es nuestra madre. Oh Virgen Inmaculada, haz que la luz que llevamos esta noche en nuestras manos no se apague jamás en nuestras vidas, sino que ilumine el futuro, abriéndonos desde ahora a las promesas de la vida eterna. La locución del Papa el 27 de septiembre de 2026, cuando rezó el rosario caminando por una hora en la cueva de Masabiel, donde la Virgen Inmaculada se apareció, la Virgen de Lourdes, en la compañía de 100.000 personas. Así se escuchó su mensaje. El Papa se sienta por un momento, pero vendrá la oración y la bendición final. Oremos al Señor. Tú quisiste, Señor, que el anuncio del ángel, tu verbo, tomara carne en el seno de la Virgen María. Atiende nuestras súplicas, puesto que verdaderamente la creemos Madre de Dios. Haz que encontremos auxilio en su oración e intercesión ante ti, por Cristo nuestro Señor. Le dan el tono. El Señor esté con vosotros. Sea bendito el nombre del Señor, contestamos ahora y por siempre. Nuestro auxilio está en el nombre del Señor, contestamos todos, que hizo el cielo y la tierra. La bendición de Dios Todopoderoso, Padre, Hijo y Espíritu Santo. Todos a rezar o cantar la salve. Atentos.

Santo Padre vuelve a tomar su antorcha, pero le dice a su escritorio: ¿sabes qué? Dame las gafas. Las gafas, para una persona, pues imagínense, no puede uno ver. Entonces él se aseguró que tenerlas en su bolsa, porque seguro el secretario se queda en un lugar y el Papa en otro. La Virgen ahora es tomada en hombros y está ingresando por el lado izquierdo al interior de la basílica. Cuando uno viene de estar en la cueva y uno bordea así todo el bordecito y llega a la puerta principal de la basílica, oh sorpresa, el Santísimo está expuesto todo el día. Entonces, después de esa experiencia tan bella con María ahí, contemplando el lugar donde ella estuvo, hallarse delante del Santísimo en el interior de la basílica es como un viento fresco que te da esa fuerza. La cruz y los que portan los cirios, muchas personas que han acompañado el anda, están detenidos a la puerta de la entrada de la Basílica del Santo Rosario en Lourdes. Y han esperado que la Virgen se ubique, queda de frente al pueblo en la parte más alta del atrio, y ya que está ubicada vendrá la salve. Ofrecemos la salve por sembradoras y sembradores que están detenidos por migración. El Papa se pone delante de la Virgen para cantar la salve.

0: Notre-Dame de Lourdes.
1: Nuestra Señora de Lourdes ruega por nosotros.
0: Notre-Dame de Lourdes.
1: Nuestra Señora de Lourdes ruega por nosotros.
0: Santa Bernadette
1: ruega por nosotros. Concluida la salve, se acomodan los cargueros. Y esta fanfarria da el paso para que los cargueros viren la imagen e ingresen en la Basílica del Santo Rosario. Papa Leone sigue con ella, como ha estado por la última hora, ha caminado detrás de ella la última hora entera. Solamente tenemos que tener fe, solamente eso, enfermas y enfermos que siguen la transmisión. Solo con subirle un puntico más a la fe, un volumen más a la fe. Acuérdense el testimonio de Noel. Esa mujer que escuchaba a Noel transmitir desde algún lugar donde estaba en un congreso. Y él le dijo, usted se puede levantar ahora mismo. Usted puede tomar fuerzas y pararse. Y la mujer se paró de su cama después de llevar años ahí postrada. Dijo, vamos a ver si es cierto. Y se puso en pie y se levantó. De verdad se levantó. 11 años después llegó a una metanoia con Noel y le contó el testimonio. Le dijo, tú dijiste esto, esto, esto, esto. Y yo hice esto, esto y esto y esto. Y sigo de pie después de ese día. Que con tu predicación yo fui sanada. Entonces a mis enfermas y enfermos, solo necesitamos un poquito más de fe. Si tuvimos fe del tamaño de un grano de mostaza, ¿cuántas maravillas haríamos? Bueno, pues bendito sea el Señor. Alabado sea Jesucristo por este, ¿cómo se dice? Esa oportunidad que Dios nos regaló. En el niño de Tijuana, que vendía pescados, que ponía grasa a los zapatos, él escogió a un hombre sencillo, una persona humildita. Y en esa persona dijo, este muchacho va a ser, este va a ser. Y mira, ya nos lleva por 15 estaciones de radio. Nuestra señal de televisión cubre todo el hemisferio occidental, desde Argentina hasta Alaska. Y ahora con el 73, experiencia que nos dé la sorpresa que diga que empieza el 73. No sé si en italiano, no sé si en ruso, no sé en qué lenguaje, pero eso va a pasar. El Señor sigue trabajando. Hemos orado en este rosario por Mayra Gámez, para que sus resultados sean positivos. Por Francis Piña, por su salud. Hemos orado por Bendes, por esta tarde, por quien está delicado en el hospital, para que se haga la voluntad de Dios. Por todos los enfermos, por mi esposo, por liberación de vicios. Hemos orado en esta tarde por fortaleza para poder cuidar de su esposo, la que lo cuida hace 3 años. Por todos los jóvenes con adicciones. Hemos orado en esta tarde por los sacerdotes, por las almas del purgatorio, por la conversión del mundo entero, por las necesidades de la familia, por su matrimonio, por sus 4 hijos y sus familias, por Yadira Alejandra Silva, que está en el hospital luchando por su vida, para que el Señor le dé la sanación que tiene preparada para ella. Embajador de Cristo, Norma pone un dedo arriba, me imagino que esa es su oración. Muy bien, hermanas y hermanos. Vamos a caminar ahora en la dirección de nuestra programación. Mañana vamos a tener el último día del Papa en Francia. El horario que tenemos es a las 10 de la mañana tenemos la Santa Misa desde la Catedral de San Esteban en Francia. Luego a las 11 de la mañana tenemos el encuentro en las Raíces de Europa por la Paz y la Unidad, el centro de conferencias Robert Schuman en Metz, la tercera ciudad que va a visitar el Papa, y el encuentro religioso en el centro de congresos también en Metz a la 1 de la tarde. O sea, a las 10 la Santa Misa, a las 11 el encuentro de las Raíces de Europa por la Paz y la Unidad, y a la 1 el encuentro interreligioso. Esto es el sembrador. La persona que está sembrando sabe lo que está haciendo, porque está llevando el evangelio mucho, mucho, mucho más lejos. La persona que está diciendo, Gonzalo, yo no me puedo quedar sin sembrar, pues bueno, marque ahora 773-777-7773. Repito, 773-777-7773. Y dígale al que le contesta, mire, he vivido una experiencia, viajé a Lourdes sin haber estado nunca y estoy feliz. Yo quiero ser desde hoy la sembradora que pone esos $40 todos los meses. para que la palabra de Dios siga adelante. Vamos a llegarles con la versión de hoy de Viviendo y Creciendo en la Palabra. Estamos justo a tiempo para poderla escuchar.
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3: Tenemos en común la Santa Biblia, pero la Biblia que usan ellos no tiene el mismo número de libros que la Biblia que usamos nosotros. El idioma oficial, llamémoslo así, el griego. Entonces tuvieron que aprender el griego y usaron la Biblia en griego, la Biblia que tiene 7 libros más, la que usamos nosotros los católicos. Los protestantes, cuando se separaron con Martín Lutero, pues entonces dijeron que se iban a quedar con el canon de los judíos. Los judíos, en el sínodo de Jamnia, en el año 90, determinaron que únicamente del Antiguo Testamento eran 39 libros. Pero vean ustedes, eso en el año 90 ellos ya no eran el pueblo de Dios. En el año 90 ya había aparecido el nuevo pueblo de Dios, que era la Iglesia Católica. Entonces ellos ya no tenían esa autoridad. Los hermanos protestantes se quedaron con esos libros. Martín Lutero tampoco tenía autoridad de iglesia como un solo individuo para determinar cuántos eran los libros inspirados. Y más bien, él un día dijo que la carta de Santiago era pura paja. Y piensen que ustedes, tanto en las Biblias protestantes como en las católicas, ahora la carta de Santiago está contada entre los libros inspirados. El estudioso de la Biblia, Russell, dice que lo que le estorbó a Martín Lutero en los libros deuterocanónicos, los 7 libros de más que tiene nuestra Biblia católica, es que habla en la carta de Santiago que la fe sin obras es muerta. Y Santiago lo dice claramente. Por eso a Martín Lutero se le molestó y dijo, la carta de Santiago es pura paja. También le molestó lo de los libros de Macabeos, en donde se habla de la oración por los soldados difuntos que mandó a hacer Judas Macabeo. Los hermanos protestantes no aceptan la oración por los difuntos porque no creen en la existencia del purgatorio. Los padres apostólicos, es decir, aquellos que estuvieron más cerca de los apóstoles, algunos fueron discípulos de los apóstoles, pues en sus obras las citas que ellos mencionan son de la Biblia griega, la que usamos nosotros los católicos. Y en el libro La Didaqué, que pertenece al primer siglo, en donde se habla de la enseñanza de los apóstoles, las citas que aparecen ahí corresponden a la Biblia griega, que es la que nosotros empleamos. Cuando San Pablo le escribió en su segunda carta a Timoteo 3:15 y le decía, toda la escritura está inspirada por Dios, en ese tiempo Pablo tenía la Biblia griega con la cual él estaba evangelizando. Estaba empleando la Biblia que tenemos nosotros. Y Pablo, inspirado por Dios, decía, toda la escritura está inspirada por Dios. Es bueno saber esto, porque a veces llegan algunos hermanitos protestantes, algunos muy fanáticos, no todos, y entonces ellos andan tomando frases de la Biblia para asustar a católicos ignorantes. Y entonces toman de la Biblia, del libro del Apocalipsis 22:18, la frase que dice, estas plagas van a caer para los que añaden libros a esta profecía. Y entonces dicen, ustedes los católicos añadieron 7 libros, entonces les van a caer estas plagas. Pero estos hermanitos indican que ignoran que en la Biblia de ellos, cuando salió por primera vez, en el año 1569, Casiodoro de Reina puso esos libros, lo mismo que cuando Cipriano de Valera renovó esa Biblia en el año 1602, volvieron a aparecer esos libros, no como inspirados, sino como útiles, pero de ninguna manera como diabólicos o malos, como algunos de ellos en su ignorancia quieren presentar. O sea, esto es muy bueno saberlo. Raymond Brown es un especialista en la Biblia católico, y él nos dice que modernamente a él le ha tocado estudiar en compañía de hermanos protestantes los libros deuterocanónicos, y han descubierto que varios de estos libros están más cerca de la vida de Jesús que algunos libros reconocidos como inspirados, y por eso sirve para conocer más de cerca la mentalidad de ese tiempo. Y sobre todo han constatado lo siguiente: que los padres apostólicos, es decir, aquellos que fueron discípulos de los apóstoles o estuvieron más cerca de los apóstoles, la Biblia que emplearon es la Biblia griega, y sus citas corresponden precisamente a esa versión de los 70, la que nosotros empleamos en nuestras Biblias. Esto a nosotros nos da seguridad. La iglesia primitiva, la iglesia apostólica, evangelizó con la Biblia que usamos nosotros, tenía los mismos libros. Con esa Biblia predicó Pedro y predicó Pablo, y eso a nosotros nos da seguridad. Y por eso es que en el año 383, en el sínodo de Hipona, la iglesia determinó el número de libros. Son los que tenemos nosotros en la actualidad, 73 libros, 46 del Antiguo Testamento y 27 del Nuevo Testamento. Y esto lo ratificó después la iglesia en el Concilio de Trento, año 1546, cuando ya había venido la rebelión protestante. Entonces la iglesia volvió a poner los puntos sobre las sillas y dijo: nuestra Biblia consta de 73 libros, 46 del Antiguo Testamento y 27 del Nuevo. Así que eso nos da a nosotros seguridad. Hay otras cosas que nos distancian con los hermanos protestantes con respecto a la Biblia. Entre muchos de ellos se acostumbra a lo que se llama el libre examen y el fundamentalismo. El libre examen lo define Piero Petrosillo en su libro De la A a la Z, El cristianismo, de la manera siguiente: es un criterio personal de interpretación de la Sagrada Escritura, ajeno al magisterio o a cualquier otra autoridad. El mismo escritor dice: los reformadores defendían el libre examen. Decían que la asistencia personal del Espíritu Santo garantizaba la recta interpretación. Este es lo que se llama el libre examen. O sea, creen que el Espíritu Santo no les permite equivocarse. Pero piensen ustedes que eso es muy peligroso y subjetivo, porque ahí se va a caer en un montón de errores. Cada uno se cree iluminado por el Espíritu Santo, e iluminado por el Espíritu Santo sacan tantas teorías. Por ejemplo, los testigos de Jehová, iluminados según ellos por el Espíritu Santo, con la Biblia en mano, dice que el misterio de la Santísima Trinidad no existe. Y los mormones, con la Biblia en la mano y diciéndose iluminados por el Espíritu Santo, dicen que Jesús no es Dios, que es solo el principal profeta de los enviados nada más. Ahora, el fundamentalismo es una lectura literal de la Biblia para defender las verdades fundamentales de la doctrina. El especialista de la Biblia, Brown, dice: no es una manera inteligente de leer la Biblia, y lleva a divisiones y sectas. O sea, leer al pie de la letra. Aquí la Biblia dice que Dios hizo un muñeco de barro y le sopló aliento de vida, así creó Dios al hombre. Eso es, aquí lo dice la Biblia. Eso se llama literalismo. Entonces este escritor especialista en la Biblia, Brown, dice: esta no es una manera inteligente de leer la Biblia, y esto lleva a sectas. Piensen ustedes que en 1525, esto lo dice un biógrafo de Lutero, Grisar, que estudió la obra de Lutero, dice que Lutero, después de esas divisiones, él escribió estas cosas: hay tantas sectas y opiniones como cabezas. Esto lo escribe Lutero. No hay palurdo o patán que no considere inspiración del cielo lo que no es más que un sueño y alucinación suya. Lutero se dio cuenta a dónde llevaba esta división cuando no había una autoridad, un magisterio de la iglesia. Entonces se dio cuenta. Por ejemplo, Zwingli al principio promovía el protestantismo de Lutero, pero al poco tiempo ya Lutero y Zwinglio ya no se entendían con respecto a la Eucaristía. Más tarde en Francia, Calvino sacó una teoría teológica terrible, lo que se llama la predestinación. Según Calvino y según él, a la luz de la Biblia, Dios creaba a unos para que se fueran al cielo y otros al infierno. Vean qué terrible que es eso. Eso no lo aceptan en la actualidad ni los mismos protestantes. Solo alguna receta muy radical calvinista todavía. Y peor todavía con lo que sucedió con el rey Enrique VIII. Como el Papa no le quiso anular su matrimonio con Catalina de Aragón para casarse con su amante Ana de Bolena, entonces aquel se separó de Roma y él se declaró el jefe de la Iglesia de Inglaterra. ¿Qué autoridad tenía él para declararse jefe de la Iglesia? Y sin embargo lo hizo. Ahora, los que se quedaron en Inglaterra, los anglicanos, se quedaron con muchas partes del culto de la Iglesia, en cuenta la misa, los sacerdotes, las vestiduras del obispo y del sacerdote. Se quedaron así, pero sin obedecer al Papa y sin obedecer varias de las doctrinas esenciales de la Iglesia. El libre examen y el fundamentalismo es lo que ha llevado a algunos protestantes, hermanos protestantes, llenos de resentimiento contra el católico, a decir, a la luz del Apocalipsis, que la bestia, el anticristo del que habla el capítulo 13 del Apocalipsis, es el Papa. Y basando siempre en el Apocalipsis, llaman a la Iglesia Católica la gran ramera, la nueva Babilonia. Pero esto solo se encuentra en pleitos callejeros. Cuando ustedes van a leer los grandes comentaristas protestantes de la Biblia, por ejemplo Joaquín Jeremías, Carlos Dodd, Oscar Bullman, y el mismo comentario popular de Barclay, ninguno de ellos se atreve a decir semejantes barbaridades. Perderían su prestigio a nivel internacional. Esto más bien es para pleito callejero, para asustar a católicos ignorantes. Católico ignorante tambalea. El católico instruido pues sabe a qué atenerse. Ahora, el libre examen y el fundamentalismo están prohibidos aquí en la Biblia. Aquí en la Biblia, en la segunda carta de San Pedro, que fue el primer papa de la Iglesia, dice así en el capítulo primero del versículo 20 en adelante: pero ante todo tengan esto presente, que ninguna profecía de la Escritura es algo que puede interpretarse según el personal parecer de nadie. Fíjense qué claro habla el Papa, nada de interpretación privada. La traducción que hace la Biblia protestante de Reina Valera dice: no interpretación privada. Así es que ahí está bien claro. ¿Y por qué? Pues el Papa mismo, el primer Papa, San Pedro, hablando de las cartas de Pablo, dice el motivo. Dice, en cada una de sus cartas, él les ha hablado de esto, aunque hay en ellas puntos difíciles de entender, que los ignorantes y los débiles en la fe tuercen, como tuercen las demás escrituras, para su propia condenación. O sea, estimados hermanos, hay puntos difíciles, dice San Pedro. Y el débil que dice que el Espíritu Santo lo ilumina y lo lleva y no permite que se equivoque, dice, tuerce el sentido de la Escritura para su propia condenación. Y por eso dice, nada de interpretación privada. Y aquí viene entonces el magisterio de la Iglesia, que nos orienta. El magisterio de la Iglesia no es la cabeza de un papa ni de un obispo, es toda una comunidad, son siglos de experiencia, es lo que ha estudiado la Iglesia a través de los siglos. La sabiduría es Tomás de Aquino, de los padres de la Iglesia, de San Agustín, de los teólogos modernos. Esa es la sabiduría de la Iglesia, el magisterio, para orientarnos a nosotros. Ese es el magisterio de la Iglesia. Así es que el libre examen y el fundamentalismo son antibíblicos, están prohibidos aquí en la Biblia. Segunda carta de San Pedro. Después, otra de las características de algunos protestantes, porque fíjese que no se puede hablar de un solo protestantismo, hay un montón de protestantismos. Uno es el protestantismo de Europa, otro el de Estados Unidos, otro el de Latinoamérica. Son muy distintos. Pues muchas veces predomina lo que se llama el iluminismo. Muchas personas creen que tienen solo ellas hilo directo con el Espíritu Santo y por eso solo ellas tienen la solución y los demás están a oscuras, sobre todo los católicos. Me parece muy interesante citarles a ustedes un libro que se titula Cristianismo en Crisis, escrito por un protestante investigador que se llama Hans Hanegraaff. Fíjese que él analiza la predicación de varios pastores famosos protestantes por televisión y saca este caso. Cita lo que dice un predicador famoso por televisión, Benny Hinn. Benny Hinn dice que el Espíritu Santo a él inspiró que al principio las mujeres daban a luz solo por el costado, nada más, porque la mujer había sido sacada del costado de Adán, era igual a Adán. Pero después vino el pecado y ya vino otro sistema de dar a luz. Dice que el Espíritu Santo se lo inspiró. También Benny Hinn, en su predicación, explicando lo de la creación, dice que Dios le dio al hombre dominio sobre las aves. Y dice él, en hebreo, dar dominio sobre las aves quiere decir poder hacer lo mismo que el otro hace. Y si no puedo hacer lo que el otro hace, no tengo dominio sobre él. Entonces dice, si le dio poder sobre las aves, entonces Adán podía volar, y Adán podía volar a la luna. Hermanos, estos comentarios quedan sin comentarios de veras, ¿verdad? Uno se asusta. Pero hay algo peor todavía. Cita el discurso de un pastor también famoso por televisión llamado Frederick Price. Frederick Price toma la Biblia y dice, miren lo que dice la Biblia. Aquí dice que Judas era el tesorero. Si era tesorero era porque Jesús tenía tesoro. Y Judas le estuvo robando durante 3 años. Y dice, ¿sabe por qué le estuvo robando durante 3 años? Porque como tenían tanto, ni cuenta se dieron. Y pone un ejemplo. Si en una bolsa hay 3 naranjas y alguien quita una, rápido se dan cuenta. Pero como tenían tesoro tanto, entonces ni cuenta se dio Jesús ni los demás. Y Judas durante 3 años pudo robar. Jesús tenía mucho dinero. Y los apóstoles también. Y concluye este pastor. Jesús vino para que nosotros siguiéramos sus pasos. Por eso yo manejo un Rolls Royce. Y añade lo siguiente: si usted tiene fe de bicicleta, bicicleta va a tener. Si tiene del Rolls Royce, pues va a tener Rolls Royce como yo. Imagínense, uno se queda asombrado y la gente todavía grita gloria a Dios. Uno se queda asombrado de estas cosas. Ahora, piensen ustedes que Martín Lutero también dijo que la carta de Santiago era pura paja. Y resulta que ahora nosotros la tenemos entre los libros inspirados y también los hermanos protestantes.
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1: Son las 5 de la tarde, hora del Pacífico. Y a esa hora les estamos invitando para escuchar, pues, La Palabra No Está Encadenada. Y si usted quizás no estuvo en la misa hoy, pues mire, a las 7 vamos a repetir la misa del Papa León XIV en el lugar donde la Virgen Santísima apareció. Va a ser tres precisiones y va a actualizar tres de las expresiones que la Virgen dijo allá en ese lugar. Entonces, empecemos ya. La palabra no está encadenada.
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3: Hermanas y hermanos, creyentes y no creyentes, bienvenidos a su programa La Palabra No Está Encadenada, un espacio de liberación en Jesucristo el Señor. El tema que vamos a compartir en esta ocasión lleva por título Biología del Amor. Te invito a que preparemos nuestro corazón con esta humilde plegaria. Bendice al Señor, alma mía, y nunca olvide sus beneficios. Él perdona todas tus culpas y cura todas tus dolencias. Rescata tu vida del sepulcro, te corona de amor y de ternura. El Señor es bondadoso y compasivo, lento para enojarse y de gran misericordia. No acusa de manera tajante, ni guarda rencor eternamente. No nos trata según nuestros pecados, ni nos paga conforme a nuestras culpas. ¡Cuán misericordioso es el Señor, mi Creador! Amén. En esta primera meditación vamos a hablar desde el Evangelio de Mateo, capítulo 18, versos 21 a 35. Vamos a hablar sobre la biología del amor. Ya en un tema anterior hablé de la virología del odio, una descripción de cómo el odio es como un virus que comienza en el corazón.